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Pero yo te restauraré y sanaré tus heridas, afirma el Señor, porque te han llamado la desechada, la pobre Sión, la que a nadie le importa. Jeremías 30:17.

0: espíritu.
1: ¡Doble seis! ¡Ya no me puedes tocar!
2: Veamos. Par de haces. Voy hacia atrás y puedo pegarte.
1: Oye, no se puede ir hacia atrás en backgammon.
2: Claro que se puede. Están las reglas. Si un jugador tira un par de haces...
1: ¡Déjame! ¡Tú lo escribiste!
2: Y está en el libro, ¿no?
3: Reglas. Proveen las normas para vivir.
1: ¿Ah, sí? Pues si yo tiro un 4, puedo tirar tus piezas al piso.
3: Existen normas que Dios escribió para nosotros en la Biblia.
1: ¿Ah, sí? ¿Y si yo tiro un 5, puedo pegarte en el pie? ¡Au! ¡Ok! ¡Y yo puedo pegarte en la cabeza!
2: ¡Espera!
1: ¿Qué?
2: No has tirado los dados.
1: ¡Ah, sí! ¡9! ¡Au!
3: Al alejarnos de las normas de Dios y crear las nuestras, creamos confusión.
1: ¡7!
3: Si las cosas no están saliendo bien en tu vida, dale una oportunidad a la Biblia.
1: Vamos a jugar algo menos violento. ¿Hockey o mis reglas?
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0: Oh, sí, señor.
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Esto es lo que pido en oración, que el amor de ustedes abunde cada vez más en conocimiento y en buen juicio. Filipenses 1:9.

0: Ya son las 11 en punto. 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

porque no vienes delante de Él a adorarle, a contemplar su hermosura. El Salmo 45 dice acerca de Jesús: eres el más hermoso de los hijos de los hombres, la gracia se derramó sobre tus labios. Contempla su hermosura y adórale.

0: Me quedé dormido de nuevo.
1: ¿Qué excusa pongo esta vez? Mi tía se murió. No, el tráfico estaba pesado. Bien, disculpe que llegué tarde. No, más sinceridad. Disculpe que llegué tarde, señor, pero el tráfico estaba pesado.
2: Buenos días, López.
1: Disculpe que esté pesado, señor, pero el tráfico estaba tarde. ¿Qué? Disculpe que esté tráfico, pero lo tarde estaba pesado. Digo, lo pesado estaba tarde. ¿Te le mencioné que mi tía se murió?
2: Perdón.
1: El tráfico estaba pesado. Sí, eso fue.
2: Vives a media cuadra de aquí.
1: ¿Estaba muy pesado?
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0: Escuchemos lo que dice la Biblia.
1: Cuando se manifestaron la bondad y el amor de Dios, nuestro Salvador, Él nos salvó, no por nuestras propias obras de justicia, sino por su misericordia. Nos salvó mediante el lavamiento de la regeneración y de la renovación por el Espíritu Santo. Tito 3:4-5.

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1: Él es la roca, sus obras son perfectas, y todos sus caminos son justos. Dios es fiel, no practica la injusticia. Él es recto y justo. Deuteronomio 32:4.

0: propio doctor Sammy.
1: Se dice Sammy.
0: Oh, perdón. Vengo a consultar su sabiduría.
1: ¿Qué revelación te puedo otorgar hoy?
0: Jorge me robó mi lapicero. ¿Qué debo hacer?
2: Estás juzgando a tu compañero.
0: Pero doctor Sammy, ¿no es malo robar?
1: La moralidad no es un absoluto. La moralidad es relativa, no hay absolutos.
0: ¿De verdad?
1: Absolutamente. Tú no puedes imponer tu moral a nadie.
0: Pero yo pensé que robar era malo.
1: No hay bueno ni malo. Pero si lo deseas, puedo hablar con Jorge.
0: No lo creo, porque se acaba de ir en su auto.
2: ¿Qué? ¿Se robó mi auto? ¡No puede hacer eso!
0: Pero usted dijo que no era malo robar.
2: ¡Pero ese auto es mío!
0: Entonces, ¿quién decide lo que está bien y lo que está mal?
2: Deja de filosofar y dame un teléfono.
0: Entonces, ¿no hay bueno ni malo a menos de que usted sea el afectado?
2: ¿Podrías hablar a la policía?
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nuestro Señor Jesucristo mismo y Dios nuestro Padre, que nos amó y por su gracia nos dio consuelo eterno y una buena esperanza, los anime y les fortalezca el corazón. Segunda de Tesalonicenses 2:16-17.

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1: ¿Qué tal, querido amigo o amiga del programa Cruzada con Luis Palau? Mi nombre es Jorge Escopazo y quiero darle la más cordial bienvenida a este nuestro punto de encuentro en la radio, donde estudiamos diariamente la Biblia, la Palabra de Dios, junto a miles de oyentes alrededor del mundo, quienes escuchan nuestros programas a través de las emisoras que lo transmiten, como así también a través de nuestro sitio en internet, luispalau.net. Y en este día comenzamos con una serie de mensajes que lleva por título Conciencia Transparente.
2: ¿Cómo se consigue una conciencia transparente? ¿Cómo maneja una persona cuando siente un profundo sentido de culpa en su conciencia? Toda persona, quiéralo o no confesar, lleva encima un tremendo sentido de culpa. Hay temores, hay desprecio por otras personas, y esencialmente todo ser humano se encuentra vacío, confundido, atemorizado y lleno de desprecio, lleno de inseguridad. No hace mucho tiempo, un amigo nuestro, de nuestra familia, en cierta enorme ciudad metropolitana dijo: voy a dejar a mi esposa y voy a salir de viaje, porque dijo, tengo que encontrarme. Tengo que encontrarme. Esa frase se ha vuelto de moda en estos días. Un querido amigo mío, muy buen joven, un cristiano verdadero, me volvió a decir lo mismo no hace mucho tiempo. Luis, tengo que darme un tiempo de vacaciones porque tengo que encontrarme. ¿Qué quiere decir la gente cuando usa esas frases? ¿De qué está hablando? O mejor dicho, primero, ¿por qué es que millares de personas hoy por hoy van al psiquiatra? ¿Sabe cuál es la razón principal? Porque hay culpa en la conciencia, culpa que no está resuelta. El psiquiatra, sin embargo, puede diagnosticar y hacer confrontar al individuo cuál es su problema. Y es por ello que millares de personas en este siglo XX, porque la psiquiatría es una ciencia del siglo XX, van al psiquiatra. No van al pastor, no van al sacerdote, están yendo al psiquiatra. Y los psiquiatras tienen una tremenda habilidad, tras años de estudio y de experiencia, de analizar o hacer confrontar los problemas del individuo. Pero hay una cuestión. El psiquiatra sincero reconoce, y yo tengo muchos amigos que lo son, que no puede quitar las culpas, no puede limpiar la conciencia. La labor principal del psiquiatra es señalar el problema, analizar las raíces y resolver no el problema, sino señalar posibles escapes y sanidades. Pero la culpa el psiquiatra no la puede quitar, ¿no es así? En segundo lugar, hay tres venenos que causan el quebrantamiento emocional, lo que alguna gente llama un surmenage, un problema emocional. Tres venenos. Primero, el veneno de la amargura. Muchas personas corren y tienen que correr al psiquiatra porque la amargura los está destrozando. Puede ser amargura que ellos consideran bien fundada, por ejemplo, un marido que les abandona, un suegro o un yerno que no les trata bien. Pero sea cual sea la razón, la amargura causa quebrantamientos emocionales. Segundo, la irresponsabilidad. Una persona desordenada, desorganizada, indisciplinada, crea problemas para sí mismo y para su familia y para su empleo. Como consecuencia, por su irresponsabilidad, su falta de disciplina, vienen los quebrantos emocionales porque viene un sentido de culpa. Tercero, la culpabilidad es un veneno que crea quebrantos emocionales. El pecado. La Biblia lo llama pecado. El hombre moderno lo llama sentido de culpa. Pero es la misma raíz, el mismo problema. Es el egocentrismo procurando vivir la vida separado de Dios. Ahora, en tercer lugar, quiero mencionar cinco reacciones comunes cuando una persona está amargada o es irresponsable o lleva un sentido de culpa por su pecado en la conciencia. Cinco reacciones. Primero, algunos reaccionan con hostilidad. Se vuelven violentos, atacan a los demás, desprecian a sus familiares, a veces a sus seres más queridos. Con su lengua desparraman veneno, tratan de destruir a otros para encubrir y tapar, por reacción íntima de su subconsciente, para tapar su quebranto emocional, su amargura, su irresponsabilidad o su culpabilidad. mi amable oyente, ¿es usted una persona hostil? ¿Pasa usted gran parte de su vida acusando a los demás? La Biblia dice, mirad que ninguna raíz de amargura crezca en vosotros y os destruya. Esa es la primera reacción, la hostilidad, la violencia, el acusar a los demás. Segundo, el alcoholismo o las drogas. Muchas personas, cuando ven que no pueden resolver su problema de culpa, cuando no pueden liquidar su amargura, no pueden controlar su irresponsabilidad, no pueden lavar ni limpiar su sentido de culpa, corren y huyen al alcoholismo y a las drogas. El alcoholismo y la droga es un esfuerzo del ser humano por llenar un vacío espiritual y moral, por tapar la conciencia o por huir de la realidad de la vida. Y es por eso que una persona amargada a veces va al alcoholismo. Hay una vieja canción que yo conozco de niño en América del Sur que dice, canto por no llorar, esta noche me emborracho bien para olvidar. Sí, muchas personas corren a la botella del alcohol para olvidar, pero la verdad es que no olvidan. Por un momento pueden ocultar, tapar o, digamos, ofuscar la memoria, pero esta no se va con un trago, ni se va con una fumada de marihuana o con una inyección de otras drogas peores. Una tercera reacción común, cuando una persona no está bien en su conciencia, cuando su conciencia no es transparente, es la infidelidad en el matrimonio. Muchos individuos, hombres y mujeres, enfatizo eso, y mujeres, cuando se sienten amargados, son irresponsables o llevan sentido de culpa por alguna explicación que yo no alcabo a dar, se vuelven infieles a su cónyuge. Y muchas parejas se destruyen porque han sido infieles el uno al otro procurando ocultar la conciencia contaminada y manchada. En cuarto lugar, otra cuarta reacción común frente al quebranto emocional, frente a una conciencia no transparente, es la falsa acusación propia. Por ejemplo, una persona, en vez de decir esto y esto y esto yo he cometido, está mal, debo arreglar mis cuentas, debo pedir perdón, debo pagar mis deudas, debo disciplinarme, debo perdonar a los demás, debo pedir perdón a Dios, se acusan falsamente a sí mismos. Y en vez de señalar la verdadera debilidad de su pecado y su conciencia, señalan falsas causas. Por ejemplo, dicen, es que así nací yo. Tengo mal carácter porque mi padre era de mal carácter y por lo tanto yo tengo mal carácter. O así somos todos los italianos, somos violentos. O así somos todos los centroamericanos, somos muy tranquilos. O así somos todos los, como sea. Cada uno tiene su falsa e impropia acusación. ¿Usted tiene esa costumbre, mi amable oyente, de buscar soluciones falsas a problemas reales? ¿De acusarse a sí mismo de cosas sin importancia en vez de señalar la verdadera enfermedad? En último lugar, una reacción común de otra persona, de una persona, cuando se encuentra envenenada por la amargura, la irresponsabilidad o el sentido de culpa, es culpar a terceros, echar la culpa a los demás. Ahora, esa nunca será la solución. ¿Sabe lo que dice la Biblia? Dice así, este es el mensaje que hemos oído de Dios y os anunciamos, que Dios es luz y no hay ningunas tinieblas en él. Si decimos que tenemos comunión con Dios y andamos en tinieblas, mentimos y no practicamos la verdad. Pero si andamos en luz, como Él está en la luz, tenemos comunión unos con otros, y la sangre de Jesucristo, su Hijo, nos limpia de todo pecado. Pero si decimos que no tenemos pecado, nos engañamos a nosotros mismos, y la verdad no está en nosotros. Por otro lado, si confesamos nuestros pecados, Dios es fiel y justo. Él perdona nuestros pecados y nos limpia de toda maldad. Si decimos que no hemos pecado, le hacemos a Él mentiroso y su palabra no está en nosotros. Ahí está la palabra de Dios, mi amable oyente, para una conciencia que quiere ser transparente. Usted y yo podemos vivir con la conciencia limpia y transparente. La sangre de Cristo limpia la conciencia. ¿Usted la tiene limpia? ¿Camina en la luz?
1: Música. para ponerse en contacto con Luis Palau y hacerle llegar sus comentarios o sus preguntas. Escríbale a la dirección de correo electrónico info@luispalau.net. info@luispalau.net. Si prefiere hacerlo a través del correo postal, escríbale a Luis Palau, apartado 15, Ciudad de Guatemala, Guatemala. Apartado 15, Ciudad de Guatemala, Guatemala. Y llegamos así al segmento musical de nuestro programa. Hoy nos acompaña Jesús Adrián Romero con la canción Razones para Vivir.

0: Y hasta aquí nos acompañaba Jesús Adrián Romero con esta preciosa melodía titulada Razones para Vivir. Y de esta forma estamos llegando al final de nuestro programa. Nos tenemos que despedir, pero si el Señor lo permite, nos vamos a reencontrar en nuestra próxima presentación. Mi nombre es Jorge Escopazo. Fue un placer acompañarle en este día. Recuerde visitarnos en nuestro sitio en internet www.luispalau.net.
1: Amigos oyentes, muchas gracias por su fina sintonía al programa de este día. Les estaremos esperando muy pronto para el próximo programa Cruzada con Luis Palau. Hasta entonces, recuerden las palabras de nuestro Señor Jesús. Felices los de corazón limpio, pues ellos verán a Dios.

0: Aquí estamos en la Antártida, donde el asombroso Alan se lanzará desde este barranco sin nada que evite que caiga a las congeladas aguas, más que este hilo atado a sus bermudas.
1: Muchachos, ¿qué sucedió con la cuerda industrial?
0: Alan, este hilo representa cómo la mayoría de la gente confía en sus propias obras para entrar al cielo.
1: Ah, pues yo prefiero confiar en una cuerda enorme.
0: Una cuerda industrial representaría el poder de Dios para salvarte.
1: Bueno, ¿y por qué no mejor ilustramos el confiar en Dios en lugar de nuestras buenas obras?
0: Entonces no necesitaríamos a un doble.
1: Ah, pues este hilo está muy pequeño.
0: Al igual que nuestras buenas obras comparadas a un Dios santo y perfecto. Ok, hagámoslo.
1: Está bien amarrado este hilo. ¡Esperen! ¡Esperen!
0: Ok, bajen la cuerda industrial para subirlo.
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1: Dios puede hacer que toda gracia abunde para ustedes, de manera que siempre, en toda circunstancia, tengan todo lo necesario y toda buena obra abunde en ustedes. Segunda de Corintios 9:8.
2: ¿Por qué no vienes delante de Él a adorarle, a contemplar su hermosura? El Salmo 45 dice acerca de Jesús: eres el más hermoso de los hijos de los hombres. La gracia se derramó sobre tus labios. Contempla su hermosura y adórale.

0: Bienvenidos a la línea telefónica Opciones. 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
1: Uy, qué difícil.
0: Para entretenimiento, oprime el 1. Para aprender más sobre el creador del universo, oprime el 2. 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
1: Después.
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0: Escuchemos lo que dice la Biblia.
1: Cuando se manifestaron la bondad y el amor de Dios, nuestro Salvador, Él nos salvó, no por nuestras propias obras de justicia, sino por su misericordia. Nos salvó mediante el lavamiento de la regeneración y de la renovación por el Espíritu Santo. Tito 3:4-5.

0: Yo soy Francisco Petudo para Escudriñando para Dios, con el pastor Ariel, quien nos hablará de cómo entender la Biblia.
1: Gracias, Paco. Soy Gabriel.
0: Por supuesto, Manuel. Hablemos de Juan 3:16. Porque de tal manera amó Dios al mundo que ha dado a su Hijo unigénito, para que todo aquel que en él cree no se pierda, mas tenga vida eterna. Ahora, ¿qué quiere decir exactamente?
1: Bueno, Paco, dice que Dios amó tanto al mundo.
0: No, ¿qué quiere decir en verdad?
1: Creo que el pasaje es muy claro, Paco.
0: Nuestra audiencia quiere saber el significado oculto.
2: Creo que estás tratando de indagar más de lo que necesitas. Dios nos dio su mensaje en un lenguaje simple.
0: ¿Acaso no es relevante que cada tercera letra forma la palabra Puememildeje? Eso es espagueti frío en náhuatl. Eso quiere decir algo.
1: ¿Podría simplemente leer el pasaje?
3: Porque de tal manera amó Dios al mundo que ha dado a su Hijo unigénito para que todo aquel que ve y cree no se pierda, mas tenga vida eterna.
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0: bien el jefe. Le prometí a mi esposa que no trabajaría hasta tarde. No importa lo que digan, no me quedaré tarde. No, no lo haré, no lo haré.
1: Gómez puede trabajar tarde hoy. ¡No hay problema!
2: Sus acciones revelan sus verdaderas prioridades. Según sus acciones, ¿qué es más importante en su vida?
0: Está bien, me quedaré tarde, pero cenaré con mi esposa. ¡Lo haré, lo haré, lo haré!
1: ¿Qué quieren de cenar?
0: ¿Qué tal pizza, señor?
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Estén siempre alegres. Oren sin cesar. Den gracias a Dios en toda situación. Primera de Tesalonicenses 5:16-18.

Reconocemos que sin ti no tendríamos nada, oh Dios. Pero tú por tu misericordia nos has alcanzado y por tu gracia nos has hecho libres.

0: te damos la...
1: Veamos, señor Morales. Acuéstese en este sillón y yo tomaré unas notas.
2: Ok.
1: Ahora, ¿cuál es el problema?
2: Creo que soy paranoico.
1: ¿Paranoico, señor Morales?
2: Sí. Siento que muy adentro sé lo que es bueno y lo que es malo. Sé cómo debo comportarme y que no hago lo que sé que debo hacer. Y sigo poniendo excusas de por qué no hago lo que debería. Y tengo miedo de que un día voy a estar frente a Dios y que voy a tener que dar cuentas y que no voy a tener excusas. ¡Ah! ¿Qué fue eso?
1: Nada, señor Morales. Solo rompí mi lápiz.
2: Entonces, ¿cree que estoy paranoico?
1: No, no lo está.
2: Entonces, ¿no estoy paranoico?
1: Para nada. Paranoia es cuando tus temores están basados en hechos falsos.
2: Ah, entonces todo a lo que le tengo miedo es cierto.
1: Pues así es. ¿Eh? Sabemos que hay una manera de vivir y que nadie vive conforme a ella, pero es por esa razón que Dios nos perdona, siempre y cuando aceptemos que necesitamos ser perdonados.
2: Pude haber leído eso en la Biblia.
1: Y le hubiera salido más barato. Van a ser $80.
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El Señor es mi fuerza y mi escudo, mi corazón en Él confía. De Él recibo ayuda, mi corazón salta de alegría y con cánticos le daré gracias. Salmo 28:7.

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2: ¿Qué tal, querido amigo o amiga del programa Cruzada con Luis Palau? Mi nombre es Jorge Escopazo y quiero darle la más cordial bienvenida a este nuestro punto de encuentro en la radio, donde estudiamos diariamente la Biblia, la Palabra de Dios, junto a miles de oyentes alrededor del mundo, quienes escuchan nuestros programas a través de las emisoras que lo transmiten, como así también a través de nuestro sitio en internet, luispalau.net. Y en este día comenzamos con una serie de mensajes que lleva por título Conciencia Transparente.
3: ¿Cómo se consigue una conciencia transparente? ¿Cómo maneja una persona cuando siente un profundo sentido de culpa en su conciencia? Toda persona, quiéralo o no confesar, lleva encima un tremendo sentido de culpa. Hay temores, hay desprecio por otras personas, y esencialmente todo ser humano se encuentra vacío, confundido, atemorizado y lleno de desprecio, lleno de inseguridad. No hace mucho tiempo, un amigo nuestro, de nuestra familia, en cierta enorme ciudad metropolitana dijo: voy a dejar a mi esposa y voy a salir de viaje, porque dijo, tengo que encontrarme, tengo que encontrarme. Esa frase se ha vuelto de moda en estos días. Un querido amigo mío, muy buen joven, un cristiano verdadero, me volvió a decir lo mismo no hace mucho tiempo: Luis, tengo que darme un tiempo de vacaciones porque tengo que encontrarme. ¿Qué quiere decir la gente cuando usa esas frases? ¿De qué está hablando? O mejor dicho, primero, ¿por qué es que millares de personas hoy por hoy van al psiquiatra? ¿Sabe cuál es la razón principal? Porque hay culpa en la conciencia, culpa que no está resuelta. El psiquiatra, sin embargo, puede diagnosticar y hacer confrontar al individuo cuál es su problema. Y es por ello que millares de personas en este siglo XX, porque la psiquiatría es una ciencia del siglo XX, van al psiquiatra. No van al pastor, no van al sacerdote, están yendo al psiquiatra. Y los psiquiatras tienen una tremenda habilidad, tras años de estudio y de experiencia, de analizar o hacer confrontar los problemas del individuo. Pero hay una cuestión. El psiquiatra sincero reconoce, y yo tengo muchos amigos que lo son, que no puede quitar las culpas, no puede limpiar la conciencia. La labor principal del psiquiatra es señalar el problema, analizar las raíces y resolver no el problema, sino señalar posibles escapes y sanidades. Pero la culpa el psiquiatra no la puede quitar, ¿no es así? En segundo lugar, hay tres venenos que causan el quebrantamiento emocional, lo que alguna gente llama un surmenage, un problema emocional. Tres venenos. Primero, el veneno de la amargura. Muchas personas corren y tienen que correr al psiquiatra porque la amargura los está destrozando. Puede ser amargura que ellos consideran bien fundada, por ejemplo, un marido que les abandona, un suegro o un yerno que no les trata bien. Pero sea cual sea la razón, la amargura causa quebrantamientos emocionales. Segundo, la irresponsabilidad. Una persona desordenada, desorganizada, indisciplinada, crea problemas para sí mismo y para su familia y para su empleo. Como consecuencia, por su irresponsabilidad, su falta de disciplina, vienen los quebrantos emocionales porque viene un sentido de culpa. Tercero, la culpabilidad es un veneno que crea quebrantos emocionales. El pecado. La Biblia lo llama pecado. El hombre moderno lo llama sentido de culpa. Pero es la misma raíz, el mismo problema. Es el egocentrismo procurando vivir la vida separado de Dios. Ahora, en tercer lugar, quiero mencionar cinco reacciones comunes cuando una persona está amargada o es irresponsable o lleva un sentido de culpa por su pecado en la conciencia. Cinco reacciones. Primero, algunos reaccionan con hostilidad. Se vuelven violentos, atacan a los demás, desprecian a sus familiares, a veces a sus seres más queridos. Con su lengua desparraman veneno, tratan de destruir a otros para encubrir y tapar, por reacción íntima de su subconsciente, para tapar su quebranto emocional, su amargura, su irresponsabilidad o su culpabilidad. Mi amable oyente, ¿es usted una persona hostil? ¿Pasa usted gran parte de su vida acusando a los demás? La Biblia dice, mirad que ninguna raíz de amargura crezca en vosotros y os destruya. Esa es la primera reacción, la hostilidad, la violencia, el acusar a los demás. Segundo, el alcoholismo o las drogas. Muchas personas, cuando ven que no pueden resolver su problema de culpa, cuando no pueden liquidar su amargura, no pueden controlar su irresponsabilidad, no pueden lavar ni limpiar su sentido de culpa, corren y huyen al alcoholismo y a las drogas. El alcoholismo y la droga es un esfuerzo del ser humano por llenar un vacío espiritual y moral, por tapar la conciencia o por huir de la realidad de la vida. Y es por eso que una persona amargada a veces va al alcoholismo. Hay una vieja canción que yo conozco de niño en América del Sur que dice, canto por no llorar, esta noche me emborracho bien para olvidar. Sí, muchas personas corren a la botella del alcohol para olvidar, pero la verdad es que no olvidan. Por un momento pueden ocultar, tapar o, digamos, ofuscar la memoria, pero esta no se va con un trago, ni se va con una fumada de marihuana o con una inyección de otras drogas peores. Una tercera reacción común cuando una persona no está bien en su conciencia, cuando su conciencia no es transparente, es la infidelidad en el matrimonio. Muchos individuos, hombres y mujeres, enfatizo eso, y mujeres, cuando se sienten amargados, son irresponsables o llevan sentido de culpa por alguna explicación que yo no alcabo a dar, se vuelven infieles a su cónyuge. Y muchas parejas se destruyen porque han sido infieles el uno al otro procurando ocultar la conciencia contaminada y manchada. En cuarto lugar, otra cuarta reacción común frente al quebranto emocional, frente a una conciencia no transparente, es la falsa acusación propia. Por ejemplo, una persona, en vez de decir, esto y esto y esto yo he cometido, está mal, debo arreglar mis cuentas, debo pedir perdón, debo pagar mis deudas, debo disciplinarme, debo perdonar a los demás, debo pedir perdón a Dios, se acusan falsamente a sí mismos. Y en vez de señalar la verdadera debilidad de su pecado y su conciencia, señalan falsas causas. Por ejemplo, dicen, es que así nací yo. Tengo mal carácter porque mi padre era de mal carácter y por lo tanto yo tengo mal carácter. O así somos todos los italianos, somos violentos. O así somos todos los centroamericanos, somos muy tranquilos. O así somos todos los... como sea. Cada uno tiene su falsa e impropia acusación. ¿Usted tiene esa costumbre, mi amable oyente, de buscar soluciones falsas a problemas reales? ¿De acusarse a sí mismo de cosas sin importancia en vez de señalar la verdadera enfermedad? En último lugar, una reacción común de otra persona, de una persona, cuando se encuentra envenenada por la amargura, la irresponsabilidad o el sentido de culpa, es culpar a terceros, echar la culpa a los demás. Ahora, esa nunca será la solución. ¿Sabe lo que dice la Biblia? Dice así, este es el mensaje que hemos oído de Dios y os anunciamos, que Dios es luz y no hay ningunas tinieblas en él. Si decimos que tenemos comunión con Dios y andamos en tinieblas, mentimos y no practicamos la verdad. Pero si andamos en luz, como Él está en la luz, tenemos comunión unos con otros, y la sangre de Jesucristo, su Hijo, nos limpia de todo pecado. Pero si decimos que no tenemos pecado, nos engañamos a nosotros mismos, y la verdad no está en nosotros. Por otro lado, si confesamos nuestros pecados, Dios es fiel y justo. Él perdona nuestros pecados y nos limpia de toda maldad. Si decimos que no hemos pecado, le hacemos a él mentiroso y su palabra no está en nosotros. Ahí está la palabra de Dios, mi amable oyente, para una conciencia que quiere ser transparente. Usted y yo podemos vivir con la conciencia limpia y transparente. La sangre de Cristo limpia la conciencia. ¿Usted la tiene limpia? ¿Camina en la luz?
2: 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Si prefiere hacerlo a través del correo postal, escríbale a Luis Palau, apartado 15, Ciudad de Guatemala, Guatemala. 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Y llegamos así al segmento musical de nuestro programa. Hoy nos acompaña Jesús Adrián Romero con la canción Razones para Vivir.

0: Y hasta aquí nos acompañaba Jesús Adrián Romero con esta preciosa melodía titulada Razones para Vivir. Y de esta forma estamos llegando al final de nuestro programa. Nos tenemos que despedir, pero si el Señor lo permite, nos vamos a reencontrar en nuestra próxima presentación. Mi nombre es Jorge Escopazo. Fue un placer acompañarle en este día. Recuerde visitarnos en nuestro sitio en internet www.luispalau.net.
1: Amigos oyentes, muchas gracias por su fina sintonía al programa de este día. Les estaremos esperando muy pronto para el próximo programa Cruzada con Luis Palau. Hasta entonces, recuerden las palabras de nuestro Señor Jesús. Felices los de corazón limpio, pues ellos verán a Dios.

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3: Gloria a Dios, amados hermanos, hermanas y amigos que nos escuchan. Hoy quiero hablarte, amado hermano. Hoy vamos a hablar, amados hermanos, de que la palabra de Dios, la Biblia, es la autoridad infalible de Dios. Escucha esto. Escucha esto, que es algo bien serio. La palabra de Dios, la Biblia, es la autoridad infalible de Dios. Mucha gente sabe lo que es infalible y otros no. Bueno, infalible quiere decir, amados hermanos, que no puede fallar ni equivocarse. ¿Por qué? Porque es palabra de Dios y está viva y eficaz. Sí, señores. Hoy vamos a hablar de eso. Yo quiero que tú, mi hermano, mi hermana, participes. Vamos a meternos en el espíritu. Vamos a comenzar este día, hoy, este programa, comprometido con Dios, cada uno de nosotros. Vamos a pedirle al Padre, al Hijo y al Espíritu Santo que deseamos consagrarnos a Él. Sí, señores, yo lo deseo. ¿Tú no lo deseas? Vamos a consagrarnos a Él. Él es el que tiene la autoridad infalible. No puede fallar. No se puede equivocar. Todo lo que está escrito permanece para siempre. Y todo lo demás va y viene. Es temporal, pero la palabra de Dios permanece para siempre. Así es que vamos a comenzar hoy con Segunda de Timoteo. En el capítulo 3, en el versículo 16, dice la palabra de Dios: toda la escritura es inspirada por Dios y útil para enseñar, para redarguir, para corregir, para instruir en justicia. Aleluya. ¿Me estás escuchando? Esto es cosa seria. Esto es cosa tan seria que yo quiero que tú lo tomes bien en serio, porque te va a traer bendición hasta que sobreabunde. Cuando vino Jesús a la tierra, escuche bien, vino como un baby, se formó en el vientre de María. Y cuando nació, nació como todos nosotros, como un bebecito, un baby. Ni hablaba, ni nada, ni nada. Y pasó por todo lo que nosotros pasamos. Así es. Pero la palabra cuenta que más o menos cuando tenía como 11, 12 años, se quedó atrás en una sinagoga en lo que el padre y la madre habían seguido. Y se dieron cuenta como a los 2 días que se había quedado atrás Jesucristo, Jesús. Y cuando regresaron, le dijeron, pero ¿y esto? ¿Qué pasó? Y dijo, en los negocios de mi padre me era importante estar. O sea, y de ahí para adelante, hermano, de ahí para adelante comenzó a crecer ese niño. Y la palabra nos dice que fue algo sin precedentes, jamás en la vida, nunca, nada. Era Dios con nosotros. Porque Jesucristo era todo hombre, pero también era todo Dios. Así que ya sabes, estamos hablando de la máxima autoridad, la autoridad infalible. Se convirtió en carne y habitó entre nosotros. O sea, que de Génesis hasta Apocalipsis, ahí está toda la palabra de Dios. Y nosotros le llamamos la Biblia, que son 66 libros. Y ahí está su autoridad infalible. No puede fallar ni equivocarse. Mire, cada vez que usted tiene H2O, usted tiene agua. Sí. Aquí ahora mismo tengo un vaso de H2O. Es un vaso de agua. La cosa de Dios nunca falla. Dios es el creador de todo lo que existe. Escuche bien. Sí, señores. Por ejemplo, nosotros vemos como tenemos 4 estaciones, ¿verdad? Tenemos otoño, invierno, verano, bueno, spring anyway. Así es. Son 4 estaciones. Y en esas 4 estaciones hay diferentes temperaturas. Sobre todo si vive más para el norte aquí. Por ejemplo, nosotros aquí en la Florida tenemos una temperatura más o menos. Pero más para el norte están llenos de hielo allí. Allá tienen el invierno, el otoño, ¿sí? El verano y la primavera. A eso de la primavera. Ahí están. Nosotros, aquí en la Florida, tenemos un clima bien bueno, bien bueno. Y diferente, un poquito diferente. Aunque tenemos un poquito de cada estación también. Pero en 2 Timoteo 3:16 dice que toda la escritura, toda, desde Génesis 1 hasta el final de Apocalipsis, toda, es inspirada por Dios y útil para enseñarnos, para redarguir, para corregir, para instruir en justicia. Usted quiere ser instruido en justicia, lea la palabra de Dios. Sí, señor. Usted quiere aprender, lea la palabra de Dios. Usted quiere ser corregido correctamente, lea la palabra de Dios. Y ahí está todo lo que necesitamos. Ahora, vamos a la 2 de Pedro, capítulo 1, versículo 20 y 21, para que usted vea algo un poquito diferente. Entendiendo primero esto, dice la palabra, que ninguna profecía de la escritura es de interpretación privada, porque nunca la profecía fue traída por voluntad humana, sino que los santos hombres de Dios hablaron siendo inspirados por el Espíritu Santo. O sea, la palabra de Dios es santa, mi hermano. Y nosotros debemos entender esto, hermanas. Es importante que no nos separemos de esta gran verdad. En Hebreo, capítulo 4, en el versículo 12, la palabra nos dice, porque la palabra de Dios es viva y eficaz, y más cortante que toda espada de dos filos, y penetra hasta partir el alma y el espíritu, las coyunturas y los tuétanos, y discierne los pensamientos y las intenciones del corazón. Aleluya. ¿Te das cuenta de lo que es la palabra de Dios? Esto es algo demasiado poderoso para no atenderla, para no prestar la atención con todo nuestro ser, diligentemente. Así es. Es viva y eficaz. Es como el agua viva que yo tomo. Yo tomo agua viva todos los días. Mientras otra gente no toman agua viva, yo sí la tomo viva todos los días. Y es lo mejor que puedes tomar. Agua alcalina. Sí, señor. Con eso usted mejora todo. Todo. Porque el agua viva le da vida a tu cuerpo. Está llena de oxígeno, llena de lo que tú necesitas. Y yo te la recomiendo. Ahora escucha. En el libro de Isaías, en el Antiguo Testamento, Isaías 55, en el versículo 10, y vamos a leer el 11 también, dice la palabra, escucha, dice, porque como desciende de los cielos la lluvia y la nieve, y no vuelve allá, sino que riega la tierra y la hace germinar y producir, y da semilla al que siembra y pan al que come. Así será mi palabra que sale de mi boca. No volverá a mí vacía, sino que hará lo que yo quiero y será prosperada en aquello para que la envié. Gózate con eso. Gózate con eso, mi hermano, mi hermana. Esto es palabra de Dios. ¿Te das cuenta de lo que te estoy trayendo hoy? Te estoy trayendo un tesoro. Así es. Y lo titulamos que es la autoridad infalible, la máxima autoridad que no puede fallar ni equivocarse. So, lo que te estoy diciendo es así como es. Tú lo sabes, yo lo sé. Y debemos de quitarnos el sombrero y comenzar a buscar eso. Jesucristo hace más de 2000 años vino a traernos vida y vida en abundancia. Así es. Y esa vida en abundancia te pertenece a ti tanto como me pertenece a mí. Y depende de nosotros si la vivimos o no la vivimos. Pero yo te recomiendo hoy que usted se apropie de esto que estamos hablando. Sí. Apropíese de eso. Porque lo que acabo de leerte es así como dice. Como desciende de los cielos la lluvia y la nieve y no vuelve allá, sino que riega la tierra y la hace germinar y producir y da semilla al que siembra y pan al que come. Así será mi palabra que sale de mi boca. No volverá a mí vacía, sino que hará lo que yo quiero. Y será prosperada en aquello para que la envié. Aleluya. La envió para bendecir tu vida. la envió para bendecir tu vida. Sí, mi hermano, sí, mi hermana, la envió para bendecir mi vida también. Así es. En Juan, capítulo 5, versículo 39, dice la palabra, escucha. Escucha esto, qué lindo. Dice, escudriñad las escrituras, porque a vosotros os parece que en ella tenéis la vida eterna, y ellas son las que dan testimonio de mí, dice Jesucristo. O sea, todas estas palabras dan testimonio de Jesucristo. Juan 5, versículo 39. Hermano, esto es poderoso, bien poderoso. Voy a darte unos cuantos versículos más. Vamos a ir a primera de Pedro, que ya vinimos, fuimos a segunda, ahora vamos a ir a la primera de Pedro. Capítulo 1, versículo 23, dice, siendo renacidos, no de simiente corruptible, sino de incorruptible, por la palabra de Dios, que vive y permanece para siempre. Aleluya. Para siempre. Y usted y yo hemos nacido de nuevo a través de la palabra de Dios. Hermanos, no podemos de ninguna manera quejarnos, y mucho menos menospreciar esta palabra que te estoy dando. En el Salmo, regresando al antiguo, versículo 33, perdón, el Salmo 33, versículo 9, dice, la palabra dice, porque él dijo y fue hecho, él mandó y existió. ¿No te acuerdas? Cuando dijo el Señor, dice que estaba todo oscuro, y el Señor dijo, hágase la luz, y fue la luz. Estamos hablando de el soberano Dios. Sí, Señor, del omnipotente, del omnipresente, del omnisciente Dios, que te ha dado a ti vida en abundancia, y a mí, a nosotros, para vencer en este mundo ahora y prepararnos para la vida eterna. Hermanos, recibe lo que te doy. Recibe lo que te doy, que esto es poderoso. En el libro de los Proverbios, es uno de los libros que más yo disfruto. En el libro de los Proverbios, en el Proverbio 30, son 31 los Proverbios, así que este es el 30. En el versículo 5 dice, toda palabra de Dios es limpia. Él es escudo a los que en él esperan. Aleluya. O sea, si tú esperas en él, él es tu escudo. Te sirve como escudo. Qué poderoso. Qué poderoso. Él es escudo a los que en él esperan. No tienes por qué preocuparte. Para nada. El preocuparse es no entender a Dios. El preocuparse es, escuche bien, faltarle respeto a Dios. Dios no quiere que te preocupes. Dios quiere que te ocupes en recibir esta palabra de hoy para que la valorices y te adueñes de ella y vivas de acuerdo a ella, para que tengas vida en abundancia y seas de gran bendición a tu familia completa. todos tus hijos, a tu esposa, a tu esposo, a tus vecinos, a toda la familia. Claro, así es. Y tú puedes serlo. Sí, señores, podemos. Dice el Salmo 119, el más grande de los salmos. Y en el versículo 89 dice: para siempre, oh Señor, o para siempre, oh Jehová, permanece tu palabra en los cielos. Aleluya.

de Corintios, capítulo 1, versículo 20, dice: porque todas las promesas de Dios son en el sí y en el amén, por medio de nosotros, para la gloria de Dios. ¿Está escuchando? O sea, todas sus promesas, lo que tú tienes que decirle es sí, amén. Todas las promesas de Dios son en el sí y en el amén, por medio de nosotros, para la gloria de Dios. Qué poderoso, qué poderoso. Vamos a leerte dos versículos más, pero quisiera ver qué opinas tú de la autoridad infalible de Dios. O sea, es lo máximo en autoridad. Nadie en el universo se puede comparar con eso. Mira que las computadoras son tremendas, ¿eh? Tienen una capacidad gigante, pero no se puede comparar. No se puede comparar con la sabiduría de Dios. No se puede comparar de ninguna manera. Los hombres hemos hecho cosas tremendas porque fuimos creados a su imagen y semejanza. Por ejemplo, anteriormente te hablé de las cuatro estaciones. Nosotros los seres humanos hicimos el aire acondicionado. Y aquí, en el sur de la Florida, cuando se pone con mucho calor, nosotros dormimos tranquilos, trabajamos tranquilos, porque estamos todo el día en el aire acondicionado. Así que ya hemos mostrado que realmente fuimos creados para señorear. Así es. ¿Quién no tiene aire acondicionado en el sur de la Florida? ¿Quién no lo tiene? Yo creo que pueden haber algunos que no lo tengan, pero yo te puedo decir que está al alcance de todos. Así es. Y es simplemente algo creado por los hombres. Claro. Sí, como también la gente que está para el norte, se están congelando allá, en vez del aire acondicionado ponen la calefacción, la pasan bien, lo ponen a 75 o a 70 o por ahí y ya. No tienen problema. Creado por el hombre también. Y no solo eso, tú puedes trabajar en la oficina toda la noche. Hay lugares donde trabajan toda la noche. ¿Por qué? Porque tenemos la luz que alumbra y pueden ver todo como si fuera de día, creado por los hombres también. O sea que el que no cree en Dios es porque verdaderamente está muy mal. Primera de Pedro 1, 24 y 25. Escucha lo que dice. Porque toda carne es como hierba, y toda la gloria del hombre como flor de la hierba. La hierba se seca y la flor se cae, mas la palabra del Señor permanece para siempre. Y esta es la palabra que por el Evangelio os ha sido anunciada. Sí, Señor. El Evangelio de Jesucristo, que son buenas nuevas. Esas buenas noticias, nos han sido anunciadas a nosotros, a todos. Le damos gracias a Dios por eso. Y para terminar, en el Evangelio de Marcos, capítulo 13, dice, escucha, versículo 31, dice: el cielo y la tierra pasarán, pero mis palabras no pasarán. Aleluya. Así que ya saben, no hay nada más seguro que la palabra de Dios. Gloria a Dios. Aleluya. ¿Qué crees de lo que hablamos hoy? ¿Crees tú que la palabra de Dios es su autoridad infalible? ¿Crees tú que la Biblia es la autoridad infalible?

infalible de Dios. O sea, que no puede ni equivocarse ni fallar. Porque Dios no es hombre como nosotros para mentir, ni tampoco hijo de hombre para arrepentirse. Es por eso que no tenemos que esperar nada diferente. Amén. Aleluya.

0: pregunta. Amados hermanos, escuche esto. Dice la palabra de Dios en el Salmo 97, que Jehová reina, regocíjese la tierra, alégrense las muchas costas, nubes y oscuridad alrededor de él, justicia y juicio son el cimiento de su trono. Una persona que no ha nacido de nuevo por el Espíritu de Dios te dirá que las enseñanzas de Jesús son sencillas, pero cuando el Espíritu la bautiza, encuentra nubes y oscuridad a su alrededor. Esto lo notamos por primera vez cuando entramos en contacto íntimo con las enseñanzas de Jesucristo. La única forma posible de comprender totalmente sus enseñanzas es por medio de la luz del Espíritu de Dios que brilla dentro de nosotros. Si nunca hemos tenido la experiencia de quitarnos nuestras ordinarias sandalias religiosas, despojándonos de toda la excesiva informalidad con la cual nos acercamos a Dios, resulta dudoso que alguna vez hayamos estado en su presencia. Las personas frívolas e irrespetuosas en su acercamiento a Dios son aquellas a quienes nunca nadie les ha presentado a Jesucristo. La impenetrable oscuridad de comprender quién es Él solo nos llega después del asombroso regocijo y la libertad que surgen al darnos cuenta de lo que Jesucristo hace. Jesús dijo: las palabras que yo os he hablado son espíritu y son vida. Eso lo dice en Juan, capítulo 6, versículo 63. En otro tiempo, la Biblia simplemente constituía para nosotros una gran cantidad de palabras, nubes y oscuridad. Luego, de repente, las palabras llegan a ser espíritu y vida, porque Jesús nos las vuelve a hablar cuando nuestra circunstancia las convierten en palabras nuevas. Esta es la manera en que Dios nos habla, no con visión y sueño, sino mediante palabras. Cuando un hombre llega a Dios, lo hace por la vía más sencilla, por la vía de las palabras. Así es que yo te invito a que tú participes. Yo te invito a que tú entres en esta relación con Dios, donde puedas hablar y hablar lo que tú tengas en tu corazón junto a palabras de Dios. Porque ahí viene el gozo, ahí viene la victoria, ahí viene lo que tú tanto has anhelado, pero que tienes que dar un paso, tienes que dar un paso adelante. Si tú no das un paso adelante, entonces todo se queda igual. Lo mismo y lo parecido. Y no hay nada diferente. Pero te toca a ti dar el paso al frente y decir: yo quiero participar. Yo quiero ser parte. Yo no quiero ser simplemente un oidor. Yo quiero ser un hacedor. Porque esos son los que son bendecidos por Dios. Los hacedores. No solo los que escuchan, sino los que hacen, hacedores. Y ahí está nuestra victoria, amados hermanos. Se me agotó el tiempo. Los bendigo en el nombre de Jesucristo. Y me despido una vez más de todos ustedes a través de estas ondas radiales, donde queremos lo mejor para ti. Pero quiero recordarte una vez más que se te puede olvidar cualquier cosa. Sí. Pero lo que no se te puede olvidar, nunca se te puede olvidar, es que sin fe Sin fe es imposible agradar a Dios. Hasta mañana. Amén.
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0: ¿Eres nuevo en el cielo?
1: Sí, acabo de llegar.
2: ¿Y tú? ¿Qué hiciste para llegar al cielo?
1: No sé. Una vez encontré una cartera con $1,000 y le regresé todo al dueño.
3: ¿Alguna vez has pensado cómo sería si entráramos al cielo tan solo por ser buenos?
0: ¿Eso es todo?
1: Ah, sí. ¿Y tú qué hiciste?
0: Yo generosamente trabajé todos los fines de semana por 10 años vendiendo frijoles en el mercado solo para pagar la universidad de mi hijo.
1: ¡Wow!
2: Eso no es nada. Yo inventé la cura para la placebositis, la cual salvó la vida de miles de personas que ni siquiera sabían que estaban enfermos.
1: Esperen, yo me enfrenté a 12 pandilleros yo solito para proteger a una pobre viejecita.
2: ¡Wow! ¿Cuándo hiciste eso?
1: Hace un minuto.
3: La Biblia es clara al decir que el cielo es un regalo de Dios para aquellos que confían en él. 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

0: ahora una enseñanza acerca del servicio por el profesor Pimpón.
1: El puesto más honorable de acuerdo a la Biblia es el de servidumbre. Por lo tanto, yo le serviré a Jorge trayéndole esta taza de café. Aquí tienes, Jorge.
0: Oh, gracias.
1: Oh, te gusta con crema, ¿no es así?
0: Oh, no hay cuidado, yo iré por ella.
1: Oh, gracias. Ahora, Jesús nos dijo, quien quiera ser grande entre ustedes, debe servir a los demás primero.
2: Mientras estoy aquí, ¿te puedo ofrecer una taza de café?
1: Por supuesto, gracias. El corazón de servicio.
2: ¿Crema y azúcar?
1: Dos terrones, sin crema.
2: Con gusto.
1: El corazón del siervo es humilde. Jesús nos dijo, todo quien quiera exaltarse será humillado, y quien se humille será exaltado.
0: Aquí tienes tu café.
1: Gracias.
0: También hice un pastel de chocolate. Pensé que te gustaría un pedazo.
1: Maravilloso, gracias, Jorge. Bien, ahí lo tienen. Es importante servir, así como yo les ilustré humildemente. ¿Verdad que sí, Jorge?
0: Oh, sí. Gracias por el café.
1: Solo hice lo que tenía que hacer.
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0: Felicidades, el trabajo de mensajero es suyo.
1: Gracias, señor. Con este trabajo, por fin estaré feliz con el dinero que ganaré.
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2: También dice, quien ama las riquezas nunca tiene suficiente.
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5: 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Vicepresidente, estaré ganando 6 dígitos. 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
2: 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Sin Él, nunca estaremos satisfechos.
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5: 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Sin decisiones, sin presiones, sin problemas. 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

manténganse alerta. Su enemigo el diablo ronda como león rugiente, buscando a quien devorar. Primera de Pedro 5:8-9.

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1: Muy, pero muy buenos días a todo nuestro Radio Escucha. Este es tu programa De Madrugada Te Buscaré. Quien les saluda hoy viernes ya 8 de mayo. Gracias Señor porque nos ha levantado con vida. Soy la pastora Adi Camaño y como siempre cada mañana, cada madrugada está esta cabina llena de nuevos intercesores. Así que les invitamos para que ustedes se conecten, para que corran la voz, para que inviten a sus familiares. Hágales saber que todos los días, de lunes a viernes, de 5 a 6 de la mañana, estamos aquí orando, estamos intercediendo, estamos clamando y le pedimos a usted que si es parte ya de cada mañana, de cada amanecer de este programa y tienes un testimonio para compartir, pues llámanos aquí al 305-944-8133. Nos puedes llamar aquí a cabina, compartir ese testimonio de lo que Dios ha hecho en De Madrugada Te Buscaré en su vida. Así que nos pueden llamar, escribirnos también por WhatsApp, dejarnos su petición, su testimonio al 305-944-8133. Se pueden conectar también por todas nuestras plataformas y aquí estamos para orar y para interceder de 5 a 6 de la mañana. Buenos días, Sandra, ¿cómo amaneció?
2: Buenos días, Dios los bendiga, mis amados oyentes y aún a todos los que en estos momentos estamos aquí en la cabina. Dios los bendiga y dice la palabra que el ojo de Jehová atalaya toda la tierra. Así que el Señor está aquí con nosotros y contigo también.
1: Amén. Buenos días, Nancy, ¿cómo amaneció?
3: Muy buenos días, muy bien, gracias a Dios. Damos gracias por un nuevo día que nos ha dado. Estamos aquí para que nuestros queridos oyentes se conecten por YouTube, envíen sus peticiones. Estamos preparados en ese mismo espíritu y sentir para estar orando por cada petición, que llamen al 305-944-8133 para que den sus testimonios para glorificar el nombre del Señor. Le damos la bienvenida a todos que se conecten y bendiciones.
1: Así es. Buenos días, Daniela. ¿Cómo amaneció?
4: Bien, bendiciones a todos. Buenos días a todos y aquí contenta por estar aquí.
1: Amén. Bueno, y por aquí está con nosotros también la pastora Nancy, como siempre, cada mañana, aquí todos los días en esta gran responsabilidad de la consola. Buenos días, pastora, bendiciones.
5: Buenos días, bendiciones.
1: Bueno, vamos a dar inicio en esta mañana, así es, hoy viernes ya vamos a dar inicio de orar, de interceder. Vamos en esta mañana a orar por las naciones.
2: Gracias, Señor, te damos, mi Dios de los cielos, porque tú eres un Dios bueno, Señor, porque estás, Señor, Dios mío, organizando todo, Señor, en la tierra, en el mundo, Señor, y en esta hora queremos darte, Señor, una vez más la bienvenida, Señor, y oramos, Señor, mi Dios de la gloria, por todo el staff, Señor, de Alma Visión, por todos los que componen, Señor, este programa, por los líderes, Señor, los que están aquí, Señor, en cabina, los que están, Señor, Dios mío, Padre, en otros lugares, Señor, mi Dios de la gloria, te pedimos que seas tú, Señor, guardando sus vidas, guardando, Señor, mi Dios, sus familias, Señor, sus hogares, y que seas, Señor, tú, Señor, guiando cada día más, Señor, cada vida, Señor, cada persona, cada líder, Señor, cada intercesor, Señor, amén, que hace posible que este mensaje, que esta palabra, que esta ayuda a tu corazón, a tu vida, pueda llegar. Bendecimos el staff de Alma Visión y oramos para que cada día crezca más en nosotros la palabra y también llegue a ustedes mejor sazonada y más gloriosa. En el nombre de Jesús, amén y amén.
1: Amén, Señor. Amén. Oramos también por California, Señor, por todo el staff de California. Oramos por Juan Bruno Camaño, toda su familia, Señor, allá la televisión, Estamos orando, intercediendo en esta mañana para que seas tú moviéndote también, sí, que tu poder se glorifique allá en California, Señor. Amén. Presentamos la familia Camaño allá en California, Señor, a Bruno, a todos sus hijos, Señor, sí, y a todos los que encomiendan esta gran obra, Señor, a cada uno de los que hace, amén, parte, Señor, de este gran mover, Señor. Los bendecimos, Señor. Enviamos una palabra de bendición, de fortaleza para California Televisión, en el nombre de Jesús. Amén, amén y amén.
3: Amén, amén. Y también oramos por Israel y Estados Unidos. Padre, te damos gracias, sí, por Israel, Señor. Lo bendecimos. Enviamos esa palabra de bendición, Señor, de restauración de muros. Que seas tú interviniendo, Padre. Declaramos paz. Que todos los países que están a su alrededor se alinean a tu verdad, Señor. Que esos corazones que están endurecidos, tú los haces un corazón de carne, Padre. Te pedimos la paz. Que, perdón. Que el ministro Netanyahu sea guiado por tu Santo Espíritu, Padre, que seas tú dándole dirección, sabiduría, inteligencia, conocimiento para tomar decisiones conforme tu corazón, Padre. Lo ponemos en tus manos. Declaramos ejército de ángeles guerreros que acampan alrededor de Israel. Bendecimos el pueblo de Israel en el nombre poderoso de Jesús. Asimismo, Padre, te damos gracias por Estados Unidos, esta nación que fue fundada, amén, creada, sí, con tu palabra, Señor. La bendecimos, bendecimos al presidente, todos los que forman parte del Congreso, del gobierno, a todos los que forman representantes de la Casa Blanca, del Senado, del Congreso, que sí, se han, Padre, alineado, Señor, a tu verdad, Señor, que sean en un mismo espíritu tomando decisión y ayudando al presidente a tomar esas decisiones que ya tú has puesto en su corazón, Padre. Amén. Pedimos paz, bendecimos su familia, Padre, te pedimos por inmigración, que seas tú tomando el control, ponemos en tus manos, que se haga tu voluntad, Señor, que es perfecta, perfecta y agradable. Tú conoces los corazones, las situaciones. Por eso, Padre, como sabemos que tú sabes todo, lo ponemos en tus manos, que seas tú interviniendo, haciendo las cosas conforme a lo que tú ya has establecido y planificado. Bendecimos esta nación en el nombre poderoso de Jesús. Amén y amén.
2: Amén.
1: Amén, amén. 305-944-8133 es nuestro número a llamar. Y también para dejar sus peticiones aquí por WhatsApp al 305-944-8133 o sus testimonios. En esta mañana se ha conectado, bueno, hay un testimonio por aquí por WhatsApp. Rosa dice un testimonio. Buenos días, mis hermanos. Mi nombre es Rosa. En febrero llamé para poner en oración a Gabriel, el nieto de mi amiga María. Él estaba confundido, que no quería hacer nada, no quería trabajar y ahora ya entró al Army y mi amiga ya está tranquila. Y ustedes oraron por él. Gracias, mi Dios, aleluya, escuchó sus oraciones. Bendiciones para todos.
2: Aleluya. Amén. Gloria a Dios.
1: El Señor siempre responde. Padre, te damos gracias por este testimonio. Sí, padre, te damos gracias por María. Te damos gracias por su amiga María. Declaramos, Señor, que tú alimentas su fe, que tú las fortaleces, Señor, y que cada día más te vas a glorificar en sus vidas, Señor, ya que han dado testimonio, Señor, de, sí, quien, Señor, febrero llamaron, sí, padre, y han estado conectadas con el programa de Madrugada Te Buscaré, y hoy el Señor tú has respondido. Toda la gloria y toda la honra, amén, es para ti, Señor. ¿Quién se ha conectado, Daniela?
4: Teresa pide oración por su hijo Tony, que está en clases, para que Dios le dé la sabiduría para pasar su examen el martes y el miércoles.
1: Amén. Amén. Vamos a orar.
4: Padre, en el nombre de Jesús, Señor, te damos gracias por este día, Padre. Sí, Señor. Te damos gracias por la oportunidad de estar aquí orando por, gracias, nuestros hermanos en Cristo, Señor. Sí, Señor. Padre, hoy te presentamos la vida de Tony, Señor. Padre, oramos, Padre, para que tú le des la sabiduría, Señor.
1: Sí, Padre.
4: Para que tú puedas ayudarlo a retener toda la información que necesita retener, Padre, sí, en el nombre, sí, de, Señor, Jesús. Que cada día en clase, Padre, que no permitas que ninguna cosa lo distraiga, Señor, Padre, en el nombre de Jesús, Señor. Y que cuando llegue el tiempo del martes, Padre, que Él esté sumamente preparado, Señor.
1: Amén.
4: Y el miércoles, Señor, sí, Señor, cuando es su último examen, Padre, Señor, sorpréndelo, Padre. Sorpréndelo para que él vea que fuiste tú el que lo, aleluya, ayudaste a él pasar estos exámenes, Señor, en el nombre de Jesús. Amén.
1: Amén. Amén. Amén. Nos pueden llamar aquí al 305-944-8133 o también se pueden conectar por YouTube, ¿no?
3: Sí, por YouTube estamos conectados. Pueden enviar sus peticiones, pueden dar sus testimonios también. Aquí tenemos una petición de nuestra hermana Enmi Pombo. Dice que pide oración a las 9 de la mañana. Dice que tiene una cirugía de catéter permanente para la diálisis. Para diálisis. Padre, en el nombre de Jesús ponemos sí, en tus manos, Señor.
1: Aleluya.
3: Sabemos sí, y creemos Señor. Que tú eres el mejor cirujano por Amén. Excelencia, Señor. Que vas a ser tú el que vas a intervenir, Señor. Que tu mano poderosa esté ahí, aleluya. Señor, y sea sí, sana, Señor. Señor. Que esa cirugía la declaramos con éxito, Padre. Declaramos Amén. Sanidad total y que tendrá una recuperación excelente en el nombre poderoso de Jesús para tu gloria y para tu honra. Amén y amén.
1: Amén, amén. Amén. 305-944-8133 es nuestro número a llamar aquí en vivo. Y también ustedes pueden dejar sus peticiones por vía WhatsApp, 305-944-8133 y testimonio. Aquí se ha amén. Conectado María y dice, buenos días, hermanos. Dios les bendiga, hermanos. Soy la hermana María. Pido oración por mi salud. Tengo mucho dolor en los hombros y piernas, dolores musculares. Padre, en esta mañana, sí, Señor, levantamos la petición de María, Señor. Tú eres soberano, Señor. No hay nada imposible para ti. Para todo aquel que cree, recibe. Sí, concebimos Señor, en sí, esta Señor. Mañana, Señor, que tú extiendes tu mano de misericordia. Tu mano, Señor, sobre la vida de María, Señor. Y tú sí, tocas, Señor. Señor, todos sus músculos, Señor. Todos sus tendones, Señor. Sí, tú tocas sus piernas, Señor. Toca sus hombros, la toca desde la cabeza hasta la planta de los pies. Declaramos, sí, Señor, sí, que sí, todo dolor sí, se va, que toda molestia desaparece por el poder de la sangre de Jesús de Nazaret.
2: Sí,
1: declaramos, Señor,
2: Señor
1: que tú nombre, intervienes en su casa, Jesús. Que tú te sigues glorificando sí, en la sí, vida Señor. De sus hijos, Señor. Sí, Padre, sabemos que tú nunca llegas tarde, Señor. Sí, aliméntale sí, esa fe, Señor. Sí, que ella Señor. Llame las cosas que no son como si fuese. Señor, hoy la presentamos delante de ti y lo que hoy es una petición, Señor, mañana es un testimonio. En el nombre de Jesús la bendecimos y toda lengua que se haya levantado en contra de ella, negatividad, Señor, hoy es anulada, hoy es cancelada, hoy es reprendida por el poder de la sangre de Jesús de Nazaret. Señor, hoy levantamos, Señor, a todos los que se conectan en oración. Señor, declaramos un de repente sobre ellos. Mira, Padre, los que están saliendo de sus hogares. A ir a trabajar,
2: Señor,
1: de los
2: ahora,
1: que están saliendo
2: ahora.
1: De sus
2: sí,
1: trabajos
2: Señor.
1: A ir a descansar, de aquellos que se están alistando para las universidades,
2: sí,
1: que
2: Señor,
1: se están alistando para las
2: Dios,
1: escuelas.
2: Muévete.
1: Señor,
2: sí,
1: declaramos Señor. Un de repente. Señor,
2: sí,
1: declaramos
2: Señor.
1: Una intervención tuya. Señor, declaramos las mentes
2: sí,
1: claras.
2: Señor.
1: Declaramos
2: sí,
1: que Señor. Los cuerpos se fortalecen
3: en
1: por el poder
3: de
1: la sangre de Jesús. Los
3: sí,
1: bendecimos, Señor,
2: sí,
1: en el nombre de Jesús de Nazaret. Gracias, Padre, porque hecho está. Amén.
3: Amén.
1: Amén. Amén. Nos Amén. Pueden llamar al 305-944-8133 aquí por vía WhatsApp o nos pueden llamar y dejar sus peticiones, sus testimonios. Creo que alguien más se ha conectado, Daniela.
4: Sí. Caleb pide oración por su hermano Connor que está en la prisión y tiene un parole hearing pronto.
1: Amén.
4: Padre, en el nombre de Jesús, Señor, oramos por la vida de Connor, Señor. Señor, oramos, Padre, Señor, que tú tengas misericordia con él, Señor.
1: Sí, Padre.
4: Ten misericordia con él, Padre. Padre, Señor, oramos que en este parole hearing que él va a tener, Señor, que seas tú en medio de todo eso, Señor.
1: Aleluya.
4: Que seas tú
1: sí, Señor.
4: A través sí, de el juez, Señor, que seas tú a través del abogado, Padre. Señor, reprendemos, Padre, cualquier espíritu que quiera mantenerlo a él ahí en esa prisión,
1: en
4: Padre, en el nombre de
1: Jesús.
4: Jesús, Señor. Y damos gracias, Señor, gracias.
2: Sí, Señor.
4: Sí, porque
2: Padre.
4: Sabemos, Padre, que después de este parole hearing, sabemos que él va a llamar.
1: Aleluya.
4: Y él va a dar su testificación, Padre, Señor.
2: Sí, Señor.
4: En el nombre de Jesús.
1: En el nombre de Jesús,
4: amén.
1: Hecho está.
3: Amén.
1: Amén. Amén. Amén. Amén y amén. ¿Alguien nos ha llamado Sandra?
2: Aquí tenemos a Raquel, que pide por sus dos sobrinos que están en Colombia. Fabio tiene cáncer en la cara y sufre de asma. Y su hermana Ángela también tiene cáncer, para que se rompa esa maldición generacional de enfermedades, de cáncer, y sean sanos en el nombre de Jesús, por su amigo que está muy enfermo de los riñones y tiene agua en los pulmones.
3: Amén.
2: Ay, Señor, amén. Te presentamos, Señor, sí, mi Dios, Señor, de la gloria, Padre. Este combo, Señor. Dice sí, tu palabra, Señor, que los que confían en ti, Señor, serán sanados y restaurados. Dice tu palabra, amén, que tú estarás, Señor, con nosotros todos los días hasta el fin del mundo. Tú estarás allí con Fabio, tú estarás allí con Ángela, tú estarás allí, Señor, con Luis, con sus riñones, con sus pulmones. Sí, sí, Padre, y en esta hora, Señor, aquí en cabina, aleluya, Señor, sí, nosotros nos unimos, Señor, en el poder del acuerdo, porque tú dices, Señor, que en el acuerdo hay poder.
1: Amén.
2: Y declaramos, Señor, que esa enfermedad de cáncer se rompe ahora en el nombre de Jesús, Señor. Oh, mi Dios de la gloria, toda célula cancerígena, todo, oh, mi Dios de los cielos, Padre, toda sangre impura, Señor, en esta hora, Señor, Dios mío, Padre, declaramos, Señor, que se muere en el nombre poderoso de Jesús. Levanta sus leucocitos, levanta leucocitos poderosos, Señor, que puedan pelear, Señor, mi Dios de la gloria, Padre, contra esos glóbulos, Señor, que están dañados, Señor. Oro restauración, oro, Señor, que el poder de tu espíritu, que tú eres Jehová Rafa, el sanador por la excelencia, sí, Señor, señor, de Fabio, de Ángela, Señor, mi Dios de la gloria, y también de su amigo Luis, Señor. Sabemos, Señor, Dios mío, que esas enfermedades de riñón hacen retener mucho líquido, pero en el nombre de Jesús, Señor, nombre, eso tiene sanidad, Señor, esto tiene cura, Señor, y sí, tú eres, Padre, el poderoso, Señor, el y para ti no hay nada, Señor, y esas montañas se mueven ahora, Padre, ahora en el nombre poderoso de Jesús, Señor, y oramos, sí, Señor, que veremos tu gloria, Señor, sí, en la vida, Padre, de Fabio, de Ángela y de Luis, Señor, en el nombre de Jesús te lo presentamos en tu mesa, Señor, y te pedimos que seas tú respondiendo, papá, amén, en el nombre de Jesús, amén y amén.
1: Amén, amén, amén, gloria, amén, a Dios, Nancy. Y también
3: tenemos una petición que pide un amigo Banks. Dice que tiene un hermano que le ha dado un infarto, y que por favor oren porque está en UCI. Le ha tocado también un virus ahí mismo en el hospital y está súper mal, ya tiene varios días. Padre, él se llama César. Padre, en el nombre de Jesús, hoy nos ponemos de acuerdo con las personas, sí, que estamos aquí en cabina, creyendo y sabiendo, Padre, que donde hay, Señor, dos o más reunidos en tu, amén, nombre, tú estás aquí. Tu presencia, Señor. Enviamos, aleluya, la palabra, Señor, sí, así como, Señor, el centurión, que no hay necesidad de estar ahí, sino que enviamos esa palabra de sanidad en el cuerpo de César, Señor. Que tú restauras todas sus, amén, células, su corazón, Señor. Que tú lo limpias, Padre. Que ese virus se desintegra, queda sin poder.
2: Sí, Señor, efecto, en el nombre
3: y
2: de
3: no
2: Jesús.
3: Prevalece en César, Padre. Lo ponemos en tus manos. Te damos gracias porque creemos que tú eres un Dios bueno, que escuchas el clamor de tus hijos, Señor. Que tú vas ahí, le das una visitación, lo tocas, lo levantas, lo restauras, Señor. Ahora en el nombre de Jesús, Señor, te pedimos bajo tu voluntad que tú intervengas.
2: Sí,
3: que,
2: Señor,
3: seas tú obrando, Señor, restaurando, limpiando, sanando todo lo que tienes, amén, que sanar, Señor. Sí, Señor. Ese virus desaparece. Se va por el poder de la sangre
1: en el
3: Jesucristo.
1: Nombre de
3: lo
1: Jesús.
3: Creemos, Señor, que bajo tu voluntad está hecho. Y te damos gracias desde ahora, Padre, en el nombre poderoso de Jesús. Amén.
2: Hecho es, Padre, y en esta hora, Señor, estamos orando, sí, Señor, por ese virus, Señor, sí, mi Dios de la gloria, amén, que ha entrado, Señor, a través de esos cruceros, Señor. Padre, tú eres, sí, poderoso, Señor. Dice que tu misericordia, Señor, mi Dios, está sobre tus hijos, sobre la tierra, sobre tus escogidos, amén, sobre, amén, tu creación. Oramos que tu misericordia y tu, sí, poder, Señor, mi Dios de los cielos, se esté, sí, moviendo, Señor, sobre este país, Señor. Aleluya, en el nombre de Jesús. Jesús, cancelamos todo virus que ha entrado. Cancelamos todo espíritu de enfermedad. Cancelamos en el nombre poderoso de Jesús, Señor, todo lo que no sea tuyo, Señor, que haya entrado a este país. En el nombre poderoso de Cristo. Amén y amén.
1: Hecho está. Amén y amén. Nos ha entrado una petición por WhatsApp. Dice: buenos días, mis hermanas. Pido oración por bendición y protección para toda mi familia. Pido oración también para que Dios tome control y orden con el trabajo que unos contratistas que están haciendo en la casa, que hagan el trabajo completo y que y que devuelvan el dinero completo. Gracias y muchas bendiciones. Padre, en el nombre de Jesús, tú conoces esta situación. Tú estás en control absoluto, Señor. Pedimos, Señor, protección por todo esto, que todo salga a la luz, Señor. Declaramos temor tuyo, Señor, para que todo se haga completamente justo, Señor. Bendecimos esta familia, este trabajo que están haciendo, Señor, con estos contratistas, Señor. Oramos, Señor, para que se haga tu voluntad, para que tú pongas temor en esos corazones, para que sean justos, para que sean honestos, Señor. Por esta mujer que ha llamado a pedir esta petición, oramos para que ella entre en completa confianza en ti, Señor. Todo lo ponemos en oración en el nombre de Jesús. Amén. Amén. De hecho, está amén y amén. ¿Quién se ha conectado, Daniela?
4: Jairo pide oración por el cheque de los taxes. Tiene 3 meses esperando ese cheque. También por salud, por finanzas y por sus hijos que se fueron para un crucero, para que Dios los guarde y los proteja. Mira, y los regrese con bien.
1: Amén. Vamos a ponernos de acuerdo contigo.
4: Padre, en nombre de Jesús, Señor, te damos gracias por la vida de Jairo, Señor. Padre, oramos, Señor, por este cheque de los taxes, Señor, que le ha estado esperando por 3 meses, Padre. Señor, avanza los pasos, Señor, para que él pueda recibir ese cheque lo más pronto posible, Señor. Señor, también oramos por su salud y por sus finanzas,
1: amén,
4: Padre.
1: Sí, Señor.
4: Señor, oramos, Señor, por larga vida para Jairo, Señor.
1: Aleluya.
4: Para que tú alinees cualquier parte de su cuerpo, Señor, que no está alineado, Señor, empieza a alinearlo, Señor.
1: Amén.
4: Quítale cualquier dolor, Padre. Quítale cualquier molestia, malestar, cualquier molestia, Señor. Y también por sus finanzas, Padre. Señor, oramos, Padre, para que tú puedas bendecirlo a él, Señor, en esa área, Padre. En el nombre de Jesús.
1: Así es, Señor. Amén. Oramos por sus hijos, oramos por ese crucero que han tomado, por tu protección, Señor.
2: Sí, Señor.
1: Oramos, Señor, para que seas tú guardándolos, para que seas tú protegiéndolos. Señor, amén. Sabemos que cuando 2 o más nos reunimos en tu nombre, Señor, y cualquier cosa, Señor, que pidiésemos creyendo, aquí estamos concibiendo, estamos, Señor, en el poder del acuerdo, Señor. Y enviamos, Señor, esta palabra de protección, esta palabra de cuidado, esta palabra, Señor, que las bendiciones les alcanzarán.
2: Sí, Señor.
1: Señor, declaramos que Jairo está en completa paz y está confiado en ti, que lo que hoy pide mañana es un testimonio hecho, está en el nombre de Jesús. Amén, amén y amén.
2: ¿Quién
1: amén nos ha llamado?
2: Tenemos aquí por cabina entró una petición de Edith. Ella pide oración por su nieta Juliana, que le van a hacer unos chequeos médicos para que le salga bien. Juliana tiene 21 años. Que Dios le dé paz también a su hijo Heiser y le abra caminos en el trabajo para que pueda pagar todas sus deudas. Señor, en esta amén hora te presentamos, Señor, a Juliana, Señor.
1: Sí, Señor.
2: Solo tú conoces, Señor, lo que hay en su vida. Tú dices, Señor, que no hay un pajarillo que se caiga al piso sin que tú lo sepas. Que tú tienes contado los cabellos de la cabeza de Juliana, Señor. Por eso en esta hora, Señor, te estamos presentando la vida de Juliana.
1: Sí,
2: te estamos,
1: Padre,
2: presentando esos chequeos, Señor. Y declaramos, Señor, esa palabra, Señor, que dice que en ti confía, Señor.
1: Aleluya.
2: En ti estamos creyendo. Levanta en Juliana, Señor, una fe grande, una fe que la levante, una fe, Señor, para que ella pueda dar testimonio de que todo, Señor, sale bien en su vida, Señor.
1: Amén.
2: Padre y Dios de los cielos, tú conoces la vida de Heiser, Señor, tú conoces, Señor, todas las deudas que tiene, Señor, pero tú también, Señor, eres su roca fuerte, tú eres su refugio, Señor,
1: Señor,
2: el que levanta, aleluya, su cabeza, Señor.
1: Sí, Señor,
2: levanta la cabeza, Señor. Señor, de Heiser, Señor, permite que pueda conocerte si no te conoces,
1: amén,
2: Señor,
1: amén,
2: y que él pueda dar testimonio, Señor, de que tú lo hiciste, Señor, para tu gloria y para tu honra. Los bendecimos, bendecimos a esta familia,
1: sí,
2: a Edith,
1: Padre,
2: y a su familia, en el nombre de Jesús, amén y amén.
1: Hecho está, amén.
2: Amén.
1: Amén.
3: Amén. Estamos esperando sus peticiones, conéctese por YouTube, envíe cada petición aquí, vamos a estar orando, también pueden

0: Padre, sí, que tu presencia va con ella, ángeles guerreros acampan a su alrededor, bendecimos el avión donde ella se dirige, Señor, que va a viajar, bendecimos sus maletas, bendecimos los aires, Padre, que tú la llevas y la traes con bien en el nombre poderoso de Jesús, y te damos gracias, Señor, por lo que vas a hacer en ella, con su familia, va a visitar a su mamá y va a estar unida en todo, Señor, que reine la paz, el amor, la unidad, Padre, y asimismo, bendición para su esposo que se queda aquí en el nombre poderoso de Jesús. Amén y amén.
1: Amén, amén. Amén, amén. Nos pueden llamar al 305-944-8133 o por nuestra vía WhatsApp. Usted puede dejarnos su testimonio y su petición. En esta mañana se ha conectado por WhatsApp Mora. Dice, buenos días, bendiciones para todos ustedes. Pido oración por mis hijas Ashley y Elena para que tengan una relación con Dios. Padre, en esta mañana, Señor, mira la petición de su madre. Señor, ella levanta oración, pide oración por sus dos hijas, Señor, para que tengan un encuentro contigo. Señor, si hay alguna área, Señor, de dureza, Padre, de apatía hacia ti, Señor, hoy levantamos, Señor, a estas dos jóvenes, Señor, a estas dos hijas de Mora, Señor. Padre, la ponemos en esta plataforma de oración, de intercesión, Señor. Padre, sabemos que los cielos están abiertos, que tu mover está en cada madrugada, Señor. Mira, estas jóvenes, Señor, oramos para que seas tú tocando su corazón, para que seas tú ablandando, Señor, para que seas tú apartándola de toda amistad, de toda relación, Señor. Quizás amistades tóxicas, Señor, que seas tú quitándolas de su camino y trayendo amistades de reino, Señor. Padre, oramos, Señor, para que seas tú tocando, Señor, sus vidas, Señor, y para que seas tú cambiando sus caminos por tus caminos y sus pensamientos por tus pensamientos, Señor. Oramos para que tú asignes ángeles alrededor de ellas y las guarde, las proteja de todo mal, de todo peligro, Señor. Mira a su madre, Señor. Oramos para que ella tenga paz, Señor, para que ella esté completamente confiada en ti. Y, Señor, dice tu palabra que los que esperan y confían en ti, tú le das nuevas fuerzas, Señor. Padre, que ella tenga fuerza, que tenga la fortaleza para seguirte clamando, seguirte pidiendo, Señor. Tú dices en tu palabra, Mateo 7:7, pedís y os dará, buscad y hallaréis. Toca y se os abrirá, Señor. Declaramos, Señor, que esas jóvenes, Señor, entran a tu reino. Que antes que termine este mes, Señor, están siendo tocadas por el Espíritu Santo. Hecho está en el nombre de Jesús. Amén.
2: Amén y amén. Y
1: amén. Amén. ¿Quién se ha conectado, Daniela?
3: Julio y Raquel Edith. Les desea todas las de madrugada. Te buscaré. Un feliz Día de las Madres.
1: Amén. Gracias. Gloria a Dios, gloria a Dios. Bueno, pues vamos a orar por Julio y por Raquel, por de verdad habernos deseado tan lindo Día de Madres. Así que los bendecimos, oramos.
2: Y ya por el Día de las Madres, también por todas las madres.
1: Así es, vamos a orar por todas las mamás.
3: Okay. Padre, en el nombre de Jesús, Señor, damos gracias por la vida de Julio y por la vida de Raquel, Señor.
1: Sí, Padre.
3: Padre, oramos, Señor, por todas las madres que hay ahí, que hay por ahí, Señor.
1: Así es.
3: Señor, oramos, Señor, padres, para que este Día de las Madres no estén solas, Señor, sino que sus familias, Señor, las sorprendan, Padre. Señor, también oramos para que tú bendigas a Julio y a Raquel, Señor, en cualquier área de su vida, Señor, que ellos han estado pidiendo, Padre.
1: Sí, Señor.
3: En el nombre de Jesús.
1: Amén. Hecho está, amén. Hecho está. Amén. Amén. 305-944-8133. No sé si se ha conectado alguien.
0: Por YouTube, no, ahorita por no. YouTube. Pero bueno, tengo una petición. Dice Nailep, por finanzas pide por su matrimonio, por su hija Sofía, para que Dios le dé paz en su mente y perdone lo que le hicieron y sea sano su corazón. Padre, en el nombre de Jesús ponemos en tus manos a Mailek, Señor. Ella pide por su finanza y su matrimonio. Padre, declaramos que tú abres la ventana de los cielos y derramas bendiciones que sobre y abunde.
1: Sí, Señor.
0: Que tú le provees un trabajo, Señor, con buenos recursos.
1: En el nombre,
0: Señor,
1: de
0: que
1: Jesús,
0: tú le pones favor y gracia cuando ella vaya a buscar trabajo. Que ese matrimonio, Señor, lo ponemos en tus manos y que seas tú el centro de ese matrimonio.
1: Amén.
0: Que tú lo alinees a tu verdad, a tu amor y a tu conocimiento, Padre. Bendecimos su matrimonio. Asimismo, ella pide por su hija Sofía, para que Dios le dé esa paz, su mente, y perdone lo que le hicieron. Padre, solamente en ti hay perdón. Solamente en ti hay ese amor, Señor. Yo te pido que tú la abraces a Sofía.

0: Sofía, que seas tú con ella, Padre, que tú pongas paz en su corazón, que sí, todos esos pensamientos que no vienen de ti, hoy los llevamos cautivo a tu obediencia, Padre. Amén. Que esa mente se alinee a la mente de Cristo, sí, por el poder de la sangre de Jesucristo. Padre, sale al encuentro a Sofía, Señor. Restáurala, sí, purifícala, cámbiala, transfórmala, libértala, Señor, en el nombre de Jesús. Te lo pedimos, Señor, que sanes ese corazón. Sana esas heridas que le hayan hecho, Señor. Circuncida su corazón. Aleluya. Y arranca de raíz todo lo que le hayan hecho, Señor. Pon paz, gozo, felicidad. Enséñale a perdonar, Señor. Amén. Enséñale a amar, Señor, como tú amas, Señor. Ese amor que sobrepasa todo entendimiento lo enviamos a Sofía, Señor. Restáurala y purifícala. Sí, asimismo, Padre, por Isabela, Señor. Es una niña de 11 años. Amén. Por estabilidad mental. Oh, Señor, una niña de 11 años, Padre. Sí, Señor. En el nombre de Jesús también, Padre, alineamos, sí, su mente a la mente de Cristo. Ay, la, Señor, cubrimos con la sangre del Cordero, Señor. Ahora, declaro, sí, que, Señor, tú la tienes ahora mismo en el hueco de tus manos y bajo, sí, tus, Señor, alas, Señor. La cubrimos, sí, con la, Señor, sangre de Cristo.
1: En el nombre
0: que
1: de
0: tiene
1: Jesús.
0: Poder para sanar, para liberar y para romper toda obra de maldad, sí, estabilidad, Señor, mental, declaramos, Señor, sí, la mente, Padre, de Cristo. Ángeles guerreros que acampen alrededor de ella, Señor, protégela, sí, guárdala, sale al encuentro, Señor, abrázala, cobíjala, Señor, en el nombre, sí, poderoso, papá, de Jesús, por su hijo Nicolás, para que Dios lo guarde, lo guíe, lo proteja a su esposo y a su papá. En el nombre de Jesús, en ponemos en sus, Jesús, manos a Nicolás, Señor. Sí, asimismo, guárdalo, protégelo, cuídalo, Señor. Dale paz. Sí, Señor. Alineamos su mente, su corazón a la mente de Cristo. Protégelo, Señor. Enviamos envía ángeles guerreros para que lo aguarden, para que lo acompañen, sí, Señor. Vigila su salida, su entrada, para su esposo, para su papá, Señor. Sanidad. Ten un encuentro con ellos, Señor. Toca su corazón, restáuralo, purifícalo. En el nombre de Jesús bendecimos todas las peticiones y declaramos que bajo la voluntad de Dios hecho está. Amén y amén.
1: Amén. En el nombre de Jesús. Amén.
2: Aquí tenemos otra petición de Nancy que entró por cabina. Ella pide por un milagro de sanidad de cáncer. Amén. En Elsa, Jesús y Carlos. Amén. Tremendo. Por restauración y reconciliación también en sus corazones, en sus matrimonios y en sus finanzas. Padre, en esta hora, Señor, nosotros nos levantamos, sí, Señor, con el poder, Padre, del Espíritu Santo, Señor, que mora en nosotros a través de nosotros, Señor, que tú nos has dado, Señor, cancelando en el nombre de Jesús, Señor, toda, sí, enfermedad, Señor, de cáncer de esta familia, de Elsa, de Jesús, de Carlos, Señor, declaramos, Señor, que es cortada, Señor, toda enfermedad. Amén. Me da, Señor, toda célula maligna se muere en el, sí, nombre, Señor, de Jesús, Señor. Señor, mi Dios, y se estabilizan sus órganos, se estabiliza, Señor, su circulación, sí, se estabiliza su mente, Señor. Dale, Señor, tú dices, Señor, que tú estás con los afligidos. Allí en medio de la aflicción de Elsa, de Jesús, de Carlos, en la aflicción de sus corazones, de sus matrimonios, de sus familias, Señor, tú estás, Señor, con ellos. Yo te pido que tú les muestres tus caminos. Yo te pido, Señor, Dios mío, salvación para ellos, Señor. Salvación, Señor, de su espíritu, sí, y, Señor, salvación, Señor, y restauración también de sus cuerpos, Padre. Te lo pido en el nombre de Jesús. Y yo pongo ahora, Señor, a Elsa, a Jesús y a Carlos, Señor, como punto de contacto. Sí, y oro por todos los que están enfermos de cáncer ahora. Y yo declaro en el nombre de Jesús sanidad, restauración. Porque tú dices, Señor, yo no lo digo, tú lo dices, que tú muyes, amén, el lecho, Señor, del dolor, Señor. Señor, mulle sus lechos, Señor, y levántalos, Señor, mi Dios de la gloria. Sí, te lo, Padre, pedimos, Señor, en el nombre poderoso de Jesús, no por nuestros méritos, papá. Ten misericordia, porque tú eres un Dios bueno, Señor. Amén, amén y amén.
1: Amén, amén. Amén, en el nombre de Jesús. Nos han dejado una petición por nuestra vía WhatsApp. Dice, buen día, Dios les bendiga. Gracias por sus oraciones. Mi nombre es Marta. Pido oración por mi hija Josner, que tenga un encuentro con Dios, y mis nietos que sean bendecidos y protegidos por el Espíritu Santo. Amén. Pido que encuentre, no sé quién, bueno, un trabajo que se aparte del vicio, del alcohol y todo lo malo que le rodea. Padre, Señor, oramos por el corazón de esta mujer angustiada, Señor. Oramos para que ella esté plenamente confiada en ti, Señor. Dice tu palabra en Deuteronomio 31:6, dice, así que sé fuerte y valiente, no tengas miedo ni sientas pánico, porque el Señor, tu Dios, él mismo irá delante de ti, no te fallará ni te abandonará. Así es, Padre, ponemos en tus manos la petición, Señor, de esta mujer por su hija, por sus nietos, Señor, y por liberación de esta persona de todo vicio, de alcohol, de todo lo malo que le rodea, en el nombre de Jesús, hecho está. Amén, amén y amén.
2: Amén.
1: Amén. ¿Se ha conectado alguien?
0: No, estamos esperando sus peticiones, hermanos, para que ustedes se conecten. Estamos aquí por YouTube. Nos pueden llamar también para que den sus testimonios al 305-944-8133. Glorifiquemos el nombre del Señor. Queremos escuchar esos testimonios. Llame, estamos aquí. Envíe también sus peticiones por YouTube. Cada petición, testimonio, lo que Dios haya hecho en su vida. Estamos aquí esperando en el nombre de Jesús.
2: Amén. Amén. Entró una petición aquí también por WhatsApp, por cabina, de Graciela. Ella nos desea un feliz Día de las Madres a todas. Gracias, Graciela, por tus buenas intenciones, por tu amor y tu dedicación. Gracias, mi amor. Y ella pide oración también por la cirugía de su nieto Gabriel, que lo están operando de las amígdalas.
1: Amén.
2: Para que todo le salga bien no dice la edad. 4 años. 4 años. Uh-huh. 4 añitos. Sí. Ay, Padre, en esta hora, Señor, te ponemos este niño, Señor. Padre, tú, sí, Señor, Padre, mi Dios de los cielos, eres el Dios, Señor, de los abusados, de los que están menesterosos.
1: Amén,
2: tú
1: amén.
2: Eres el Dios, Señor, Dios mío, Padre todopoderoso, Señor, el Dios Rafa, el sanador por excelencia. Yo te presento a este niño, Señor, y yo te pido ahora, Señor, que tu presencia, Señor,
1: sí, Señor,
2: esté con Gabriel,
1: amén.
2: Señor. Que él pueda sentir tu presencia allí, Señor, en ese lugar donde él va a estar, Señor, con ese médico. Limpia los aires de ese salón. Limpia, Señor, mi Dios de los cielos, Padre, y Dios de la gloria, Padre, cada cirujano. Limpia sus mentes, abre sus ojos espirituales. Señor, Dios mío, Padre, dale habilidad en sus manos, Señor, mi Dios de la gloria, Padre, para que esta cirugía de este niño, Señor,
1: aleluya,
2: sea un éxito. Que
1: sí,
2: tu
1: Señor.
2: Gloria, Señor, sea vista, Señor,
1: sí,
2: en Gabriel.
1: Padre,
2: y esperamos, Señor, mi Dios, el testimonio de Graciela, que ella nos dirá, Señor, Dios mío, Padre, que este niño, Señor, salió bien y correctamente.
1: Aleluya,
2: y que pudo
1: gracias,
2: sentir,
1: Señor,
2: la presencia tuya, Señor, que da paz y estabilidad en medio de las tormentas, Padre, en el nombre de Jesús.
1: En el nombre
2: amén
1: de Jesús,
2: y amén.
1: Hecho está, amén.
2: Amén. Amén.
1: 305-944-8133, nos pueden llamar aquí a cabina a dejar sus peticiones, si tiene un testimonio para compartir de lo que Dios ha hecho en este programa de Madrugada,
2: sí,
1: te buscaré, llámanos en vivo, queremos escucharle, no le robe la gloria a Dios, llámanos al 305-944-8133, o por nuestra vía WhatsApp, usted nos puede también dejar su petición, su testimonio,
0: amén,
1: al mismo número, 305-944-8133. ¿Quién se ha conectado, Daniela, esta mañana?
3: Aquí tenemos una petición por el profeta Joe Rivera, que va a tener una cirugía de corazón abierta.
1: Amén.
3: Amén. Padre, en el nombre de Jesús, Señor,
1: sí, sí,
3: te presentamos tu siervo, Padre, el profeta Joe Rivera,
2: Señor.
3: Señor, oramos, Padre, para que todo salga bien en esa cirugía, Señor.
2: Sí, Señor.
3: Quítale
2: Señor,
3: cualquier
2: Padre.
3: Temor, Señor, quítale cualquier
1: amén.
3: Ansiedad, Padre, que él tenga, Señor. Padre, oramos para que seas tú a través de los médicos, para que seas tú a través de las enfermeras, Señor,
1: sí, Señor.
3: Para que seas tú ahí en la sala de operación, Padre.
2: Aleluya.
3: Para que seas tú sanándolo, Señor, en el nombre de Jesús, Señor. Padre, oramos para que tú le tengas misericordia con él, Señor.
2: Sí, sí, Señor.
3: En el nombre de Jesús.
1: Dale una oportunidad más, Señor.
2: Señor.
1: En
2: sí,
1: el nombre
2: Señor.
1: De Jesús, hecho está. Amén y amén.
3: Amén.
1: 305-944-8133. Nos ha llamado Roldán. Dice, oración por su salud, especialmente por sus ojos, para poder sacar su licencia. Por su esposa, para que las personas que le están haciendo la vida imposible en el trabajo la dejen tranquila. Por su mamá, para que para que Dios le guarde y cuide. Tiene 99 años. Uh-huh. Y por su hermano, le pase las llamadas y él pueda hablar con ella. Amén.
2: Sí, señor.
1: Por de madrugada te buscaré para que Dios le siga ayudando.
0: Amén.
1: Y que el programa pueda permanecer siempre en el aire.
0: Amén, amén.
1: Padre, en esta mañana, Señor, mira esta petición, sí, Señor, tan poderosa, Padre.
2: Sí, Señor.
1: Señor, oramos por los ojos de Roldán, Señor.
2: Tan importante.
1: Te pedimos, sí, Señor, esa misericordia inmensurable,
2: sí,
1: sobre,
2: Señor,
1: esta vida, Señor, en el nombre de Jesús. Sí, declaramos, Padre, que tú, Señor, tocas sus ojos, Señor, y que él pueda recuperar su vista 2020, sí, Señor. Sí. Dice tu palabra, habrá algo imposible para mí, no, Padre, nada imposible para ti. Lo que es imposible para el hombre es posible,
2: sí,
1: para ti,
2: Señor. Señor,
1: lo que hay promesas, Señor, es que cuando hay más de dos, Señor, unidos pidiendo cualquier cosa sin dudar y creyendo, Señor, pues, Señor, hoy reclamamos,
2: Señor,
1: esa promesa y declaramos, Señor, que la vista de Roldán,
2: sí,
1: va recuperando, Señor,
2: sí,
1: va,
2: Señor,
1: mejorando,
2: oh,
1: Señor.
2: Sí,
1: en el nombre, Señor, de Jesús concebimos que tu mano de misericordia, que tu mano de,
2: sí,
1: poder,
2: Señor,
1: sea gracia sobre él. En,
2: sí,
1: el nombre,
2: Señor,
1: de Jesucristo, Señor. Mira, Señor, por su esposa. Padre, Señor, que aquellas personas que le hacen la vida imposible,
2: sí,
1: en el trabajo, Señor, que seas tú, Señor, reprendiéndolos en el nombre de Jesucristo. Declaramos, Señor, que ella tiene paz, completamente paz, confianza en ti, Señor.
2: Sí,
1: Padre,
2: Señor,
1: echamos fuera todo,
2: sí,
1: espíritu,
2: Señor,
1: contrario,
2: Jesús,
1: al tuyo en el nombre de Jesús. Y declaramos, decretamos,
2: Señor,
1: profetizamos,
2: sí, Señor,
1: Señor, que todos aquellos que la molestan, Señor, son redargullidos, Señor.
2: Sí,
1: y lo,
2: Señor,
1: reclamamos para tu reino, Padre.
2: Oh, sí, Señor.
1: En el nombre de Jesús, Señor. Mira,
2: aleluya,
1: su mamá que tiene 99 años. Oramos para que la guardes, para que la cuides, para que asignes un ángel y la proteja,
2: sí,
1: Señor,
2: Señor,
1: de todo mal, de todo peligro. Para que su hermano, Señor, le pueda pasar las llamadas a él. Ablándale el corazón,
2: sí,
1: quítale,
2: Padre,
1: toda dureza, toda amargura,
2: sí,
1: toda falta de perdón. Quizás conflictos, molestias que han tenido, Señor. Padre, oramos,
2: sí, Señor,
1: para que tú suavices el corazón,
2: sí,
1: cambie,
2: Señor,
1: la atmósfera, Señor.
2: Sí, Señor.
1: Padre, que este hombre llamado Roldán llame las cosas que no son como si fuesen en esta situación.
2: Sí, Señor.
1: Que declare, que profetice, que se pare en la brecha, que haga vallado en el nombre de Jesucristo. Padre, te damos gracias por el programa, Señor. Gracias,
2: gracias
1: porque tú,
2: Señor,
1: nos mantienes en pie.
2: Oh, sí,
1: por cada intercesor de los lunes, de los martes, de los miércoles, de los jueves,
2: sí, Señor,
1: y hoy viernes,
2: sí,
1: Señor,
2: sí,
1: declaramos fortaleza, declaramos que tú nos sales al encuentro. Hecho está, en el nombre de Jesús.
0: Amén,
1: amén
0: y amén.
1: Amén.
0: Tenemos por YouTube nuestra hermana Mariel Soriano, que dice: buenos días, hermanos, oren por favor por los niños, los jóvenes que van para la escuela.
1: Amén.
0: Padre, en el nombre,
1: sí,
0: de,
1: Señor,
0: Jesús, te damos gracias por estos niños hermosos, los jóvenes, que seas tú, Padre, bendiciéndolos, cuidándolos,
2: sí,
0: guardándolos,
2: Señor.
0: Padre, que en las escuelas, Jesús, que ellos estén, Señor, sean instruidos con buenas enseñanzas, Padre, líbralos de cualquier situación, especialmente aquellos niños que no pueden defenderse, Padre, tócalos,
2: ay, sí,
0: guárdalos,
2: Señor,
0: protégelos, líbralos de cualquier maldad, de cualquier atentado, Señor,
2: Señor,
0: que esos ángeles los cuiden, los protejan, Padre, declaramos que tú lo vas a tener en el hueco de tus manos, que bajo tus alas ellos están seguros, confiados, Padre, protección divina, Señor, que esas,
2: amén,
0: enseñanzas sean conforme tu corazón, Señor,
2: sí,
0: que puedan,
2: Señor,
0: enseñarles la palabra, que sean instruidos en la verdad, en el amor.
1: En el nombre de Jesús, Señor.
0: Señor, que sean, porque ellos son el futuro de nuestra patria, el futuro de que pueden ser presidentes, alcaldes, prefectos,
2: sí,
0: Señor,
2: Señor.
0: Que sean instruidos en amor, Señor,
1: en
0: corrección,
1: Jesús, Señor.
0: Que puedan enseñar la palabra, Señor, en las escuelas, en los colegios, en las universidades,
2: sí,
0: que,
2: Señor,
0: puedan haber,
2: gracias,
0: servicios, Señor, de instrucciones de ti, Señor, que te puedan,
2: sí,
0: conocer,
2: Señor,
0: desde pequeño.
2: Sí, Padre.
0: Como dice tu palabra, instruye a un niño de pequeño, un de viejo, no se apartará ni se olvidará, Señor,
2: sí,
0: porque,
2: Señor,
0: queda sembrada esa semilla, Padre, para que crezca, para que germine, para que sean ejemplos, Padre.
2: Sí,
0: te damos,
2: Señor,
0: gracias por todos los niños del mundo entero, los que van a las escuelas, Señor,
2: aleluya.
0: Aleluya. Guárdelos. Los bendecimos en el nombre de Jesús. Declaramos, sí, que serán cabeza y no cola, que estarán arriba y no abajo. Declaro, Padre, que el Espíritu de Jehová de los ejércitos está sobre ellos por cuanto tú los has ungido, Padre. En el nombre de Jesús también bendecimos a los jóvenes, Señor. Protégelos, Señor. Encamínalos a la verdad, Señor. Ábreles el conocimiento, su corazón, amén, Señor. Llénalos de amor, Señor. Señor. Sí, Padre, que tengan ese temor tuyo, Padre. Que sí, aquellos Padre. Jóvenes que ya conocen de ti sean ejemplos para los que no conocen de ti. Que sean esa sal en la tierra. Que amén. Puedan dar testimonio de tu verdad, que te puedan conocer, que quieran querer lo que ellos tienen también, Padre. Bendecimos a todos los jóvenes, Señor.
1: En el nombre
0: guárdalos,
1: de Jesús.
0: Protégelos, Señor. Declaramos, Señor, que esos jóvenes que están en alcohol, en las drogas, Señor, que tú los saques, que tú los guardes. Aquellos que no pueden salir por sí mismos, tú eres el camino y la verdad, Señor. Sale al encuentro. Sácalos de ese pozo cenagoso, Señor. En el nombre de Jesús los ponemos en tus manos.
1: Amén,
0: y te damos
1: y amén.
0: Gracias. Amén y amén.
1: Amén. ¿Quién se ha conectado por vía WhatsApp?
3: Aquí tenemos a Helen. Ella pide que oremos por su hogar, por sus finanzas y por su hija.
0: Sí, Señor.
1: Amén.
3: Okay.
2: Amén.
3: Padre, en el nombre de Jesús, Señor.
1: Sí, Señor.
3: Te ponemos la vida de Helen en tus manos, Señor.
1: Sí, Señor.
3: Padre, oramos, Señor, por su hogar, Padre.
1: Sí, Padre.
3: Oramos, Padre, para que tú seas ahí el que reine en su hogar, Señor.
1: Aleluya.
3: Señor, sí, oramos para que tú saques cualquier cosa de su hogar, Señor, que no debe estar ahí.
1: Oh, sí. Amén.
3: Cualquier cosa que no le agrada a Dios, Padre, en el nombre,
1: en el nombre
3: de Jesús.
1: De Jesús.
3: Señor, también oramos por sus finanzas, Padre. Oramos, sí, Padre, para que, porque sabemos que tú eres un Dios que quieres que sus ovejas tengan todo lo que necesitamos,
1: sí,
3: Padre.
1: Amén.
3: Señor, oramos, Señor. Padre, para que tú le traigas finanzas, sí, Señor, y finanzas nuevas, Padre.
1: Sí, Señor.
3: Que le suba su salario, Padre, en el nombre,
1: sí, Padre,
3: de Jesús, Señor.
1: Glorifícate, Señor.
3: Señor, también oramos por la hija de Helen, Padre.
1: Sí, Padre.
3: No sabemos por qué Helen pidió oración, Señor, pero tú lo sabes, Padre.
2: Amén. Sí,
3: amén. Señor, oramos para que tú la vayas cambiando, Señor.
1: Sí, Padre.
3: Para que tú vayas transformándola, Padre. Para que tú vayas mostrándole a ella quién tú eres, Señor.
1: Amén.
3: Para que tú le des el deseo como el anhelo, Señor, para buscar,
1: sí,
3: de ti, Padre.
1: Sí, sí.
3: En el nombre de Jesús.
2: Sí, Señor.
3: Amén.
1: Gracias porque hecho está. Amén y amén.
2: Amén.
1: 305-944-8133. ¿Quién se ha conectado?
2: Tenemos aquí, Sandra, por cabina a Ana, que pide oración de un milagro por sanidad en todo su cuerpo, que Dios ponga su mano poderosa y se deshagan esos granos que le son una molestia. Amén. Tiene una cita con el médico el miércoles. Dice que Dios incremente su fe y su paz. Mira, Ana, te dice el Señor que si crees, dice la palabra,
1: aleluya,
2: verás la gloria de Dios.
1: Aleluya.
2: Y yo declaro en el nombre de Jesús la unción del Señor sobre tu vida. Yo declaro que tú verás, Ana,
1: amén,
2: la gloria,
1: amén,
2: de Dios en tu vida, que esos granos desaparecen.
1: Aleluya.
2: Así como el Señor recibió esos latigazos, el Señor Jesús, por tu vida, para que fueras sana, para que fueras salva, así tu cuerpo ahora se alinea a la voluntad,
1: amén,
2: de Cristo.
1: Amén.
2: Yo hablo a tu cuerpo ahora que se alinea a la voluntad del Señor, y yo oro, Señor, para que tú hagas, Señor, eso que ninguna de nosotras podemos hacer. No podemos,
1: sí,
2: quitar los granos, no podemos sanarla, no podemos restaurar sus órganos, Señor, pero tú sí puedes, Señor, y yo oro, Señor, para que tú hagas eso que nadie puede hacer, Señor, en la vida, Señor, de Ana, Padre,
1: amén,
2: en el nombre de Jesús, Señor, dice tu palabra, que ninguno de,
1: sí,
2: los,
1: Señor,
2: que esperan en Jehová serán avergonzados. Yo te pido, Señor, que Ana, que ha puesto su fe en ti, Señor, no sea avergonzada jamás, en el nombre poderoso de Jesús. Aumenta su fe, Señor, y dale la paz y la,
1: sí,
2: quietud, de que tú estás en su barca, Señor. En el nombre de Jesús. Amén y amén.
1: Amén.
0: Damos gracias a Dios porque tenemos 19 personas conectadas por YouTube. Los bendecimos y damos
1: gloria
0: gracias
1: a Dios.
0: Por
2: amén.
0: Porque están conectados. Y nuestra hermana Daisy pide oración para que le
2: quiten un grillete.
0: Para que le quiten un grillete y pueda hacerse un estatua en este país. Padre,
2: ay,
0: en el nombre,
2: sí,
0: de Jesús,
2: Señor,
0: ponemos a Daisy, Señor. Declaramos que bajo tu voluntad ese grillete fuera, Que tú, sí, Señor, haces un milagro sobrenatural en ese estatus, Señor. Amén. Que tú abres las puertas, pon favor y gracia en ella. Cuando se vaya a presentar a migración, cuando tenga cualquier situación, Padre, creemos que bajo tu voluntad estás obrando a favor de Daisy, Señor. Sí, y escucharemos, Señor, ese testimonio de Daisy, que le quitaron el grillete y que su estatus está muy bien en este país. Y te damos gracias, Padre, porque lo declaramos hecho en el nombre de Jesús. Amén y amén.
1: Amén. Hecho está. ¿Quién se ha conectado, Daniela?
3: Ana pide por su hijo Norman para que Dios lo toque y comience a congregarse.
1: Amén. Vamos a orar.
3: Padre, en el nombre de Jesús, Señor, te ponemos la vida de Norman en tus manos, Padre. Señor, sabemos que no hay nada imposible para ti, Señor.
0: Sí, Señor.
3: Señor, te pedimos, Padre, que empieces a traerle amistades a Norman, Señor. Amén. Amistades del reino, Padre.
1: Sí, Padre.
3: Señor, empieza a darle sueños tuyos, Señor.
1: Amén.
3: Empieza a tocarlo, Padre. Señor, oramos, Padre, para que cuando él vaya a la iglesia, Señor, para que cuando él vaya a la iglesia por primera vez, Señor, sí, que él, Padre, sienta tu presencia, Padre.
1: Aleluya.
3: Que él se quebrante, Señor.
1: Sí,
3: y que él sepa que tú eres el camino, la verdad y la vida, Señor.
1: Aleluya.
3: En el nombre de Jesús.
1: Hecho está.
3: Amén.
1: Amén.
3: Amén.
1: Amén. Se ha conectado ahorita por vía WhatsApp. Un momentico por aquí. ¿Tú lo quieres leer? Está bastante larga la petición.
3: No, yo quiero ayudarte.
1: Ok, por vía WhatsApp se ha conectado ahorita. Dice, buenos días, mi nombre es Vivian. Me gustaría pedir que oren por mi hijo, que se llama Calé, tiene 3 añitos. Que oren por mí, mi familia, que me den fuerza y sabiduría para poder guiarlo de la forma correcta. Yo perdí a mi esposo, el papá de mi niño, cuando mi bebé tenía solo 3 meses, y ese dolor me consume cada día. Y ruego a Dios que me dé fuerzas y que me muestre el camino para poder hacerlo, todo de la forma correcta. Pido por mi suegra, Flor, que también Dios le dé fuerzas para poder seguir superar, adelante, sí, sin su hijo, porque este dolor es terrible. Que Dios cuide mucho el alma de mi esposo Héctor, que esté cerquita de Dios y que, amén, nos guíe desde el cielo. Y les quiero pedir que oren por mi familia en general, mi mamá, mis hermanos, que nunca falten el pan de mi casa. Quiero darte una palabra a ti, Vivian, que está en el Salmo 35, dice, porque solo un instante dura su enojo, pero toda una vida su bondad. Si por la noche hay llanto, por la mañana habrá gritos de alegría.
2: Amén.
1: Padre, en esta mañana, Señor, Padre, nos ponemos de acuerdo, Padre, por la petición de esta mujer. Oramos para que tú le des las fuerzas.
2: Ay, sí, Señor.
1: Oramos para que tú la pasiones a ti.
2: Sí, Señor.
1: Para que ella busque primeramente el reino de Dios y su justicia.
2: Sí, Señor.
1: Y todo lo que ha pedido y todo lo que ella concibe, sí, Señor, le será añadido, Señor.
2: Sí,
1: que,
2: Señor,
1: en la palma de tus manos estén sus hijos y sus nietos, esté su mamá y toda, sí, su familia. En el nombre de Jesús, Señor, oramos por toda circunstancia y por toda situación, por cada corazón de esta familia. Quita toda dureza, toda apatía y conviértelos en una pasión,
2: oh, sí,
1: y en,
2: sí,
1: un,
2: Señor,
1: deleite en buscar en tu presencia. Que cobren ánimo, Señor,
2: sí,
1: y,
2: Señor,
1: te adoren en espíritu y en verdad. Oramos, Señor, para que tú gobiernes en los corazones de esta familia. Para,
2: sí,
1: que tú restaures esta familia, para que tú ministres y toques este hogar, Señor.
2: Sí, sí,
1: oramos,
2: Señor,
1: desde el mayor hasta el menor. Sorpréndele, Señor. Visítalos, Señor. Glorifícate, Señor. Y sobre,
2: sí, Señor,
1: todo, llénalos de paz. Esa paz que sobrepasa todo entendimiento, Señor. En el nombre de Jesús, Señor, está en tus manos. Hecho está. Amén. Amén.
2: Amén.
1: Y amén.
2: Amén. Amén. Amén.
1: Se ha conectado Ana, pide oración por su hijo Norman, que Dios lo toque. Ah, esa ya está. Ok. Aquí entró otra petición.
0: Sandra.
1: Sandra, vamos rapidito.
2: Es de Marina, ella pide oración por la condesa.
4: Sí.
2: por Condesa Sánchez, para que Dios ponga su mano sobre ella, trayendo sanidad a su cerebro y una de una bacteria ajá, que está en su cerebro. Ay, sí.
1: Amén.
2: Padre, tú puedes hacer ese milagro, Señor, porque tú eres el Dios de los milagros y de los portentos, Señor. Sí, Señor. Declaramos, Señor, una unción, Señor, fresca, Señor, mi Dios, el yelmo de la salvación, Señor, sobre la cabeza, Señor. Dios mío, Padre de Condesa Sánchez, Señor, declaramos, Señor, que sus pensamientos se alinean a tus pensamientos. Declaramos, Señor, mi Dios de los cielos, que ya te conoce, Señor, y que tu mano de poder, de misericordia, como el Dios Rafa, Señor, sana, Señor, está sobre su mente, Señor. Ayúdala, Padre. Esa bacteria, declaramos que esa bacteria muere en el nombre poderoso de Jesús. Señor, que tú eres mayor, Señor, que esa bacteria. Aumenta la fe de ella, Señor. Ayúdala a perseverar, Señor, porque sabemos que cuando perseveramos, tú, Señor, mi Dios, responde, Señor. Gracias, Dios mío, Padre. Ayúdala, Señor. Escuchamos, Señor, escucharemos, Señor, mi Dios, su testimonio. En el nombre poderoso de Jesús. Amén y amén.
1: Amén. Gracias. En el nombre de Jesús. Por aquí entró una petición ahora mismo. Ahora, hola, pido por mi esposo René Rodríguez para que su promoción, para que su promoción sea dada, que nuestro Creador abra esa puerta que no se quiere abrir. Padre, en el nombre de Jesús, tú eres el que abres y cierras puertas, Señor. En el nombre de Jesús, oramos, Señor, por favor y por gracia para René Rodríguez, Señor, por su esposa que ha pedido oración por fortaleza. Hecho está, en el nombre de Jesús. Las peticiones que siguen entrando, vamos a orar después de que termine el programa. Amén. Aquí nos quedamos orando, intercediendo por cada uno de ustedes. Se nos ha terminado el tiempo. ¿Cuánto tiempo nos queda, pastora? Dos minutos. Ok, ahora mismo nos acaba de entrar una petición. Vamos a orar por ella.
2: Sí, Señor. Es de Carla, que ella pide oración por su mamá Gladys, que ha estado muy desanimada, con presión alta, desgano y ganas de no comer, y desganada no comer, tiene amnesia. Señor, te pongo, Señor, este combo en tus manos, Señor. Y yo te pido, Señor, mi Dios de los cielos, Padre, y Dios de la gloria, Padre, que te glorifique, Señor, en ella. Y así, Señor, Dios mío, Padre, que ella pueda ver tu gloria y tu mano de poder, Señor, mi Dios, en Gladys, Señor, en el nombre poderoso de Jesús, te bendigo, Gladys, te bendigo, Padre, con bendiciones de lo alto, en el nombre poderoso de Jesús.
1: Amén y amén. Padre, en esta mañana oramos por Briana Díaz, Señor. La ponemos delante de ti en la palma de tu mano. Declaramos favor y gracia por ella, sabiduría, Señor. Padre, para que ella pueda vender, Señor, ese apartamento, Padre. Está en venta, Señor. Que los clientes, cuando lleguen, se enamoren del apartamento, les guste el apartamento. Declaramos que puede hacer negocio, Señor, en el nombre de Jesús, Señor. Declaramos ese favor y esa gracia. Sabiduría para hablar, Señor, en el nombre de Jesús. Declaramos que cuando vean ese apartamento, declaramos que tú mandas a esos clientes pudientes, Señor. Y, Señor, y por la renta de la casa, Señor. Padre, declaramos que tú le das favor y gracia también para rentar la casa, Señor. Declaramos que este es el mes, Señor, de esos milagros, de la venta, de la renta de la casa, Señor, y de la venta del apartamento. Hecho está. Amén. Amén. Amén. ¿Quién se ha conectado?
2: 14 segundos. Juan pide por su salud, la salud de su esposo y su estabilidad en la economía. Sí. Te deseo una salud poderosa.
1: Aleluya.
2: Esposa de Juan, y declaro en el nombre de Jesús.
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0: Quedé dormido de nuevo. ¿Qué excusa pongo esta vez? Mi tía se murió. No, el tráfico estaba pesado. Bien. Disculpe que llegué tarde. No, más sinceridad. Disculpe que llegué tarde, señor, pero el tráfico estaba pesado.
1: Buenos días, López.
0: Disculpe que esté pesado, señor, pero el tráfico estaba tarde.
1: ¿Qué?
0: Disculpe que esté tráfico, pero lo tarde estaba pesado. Digo, lo pesado estaba tarde. ¿Le mencioné que mi tía se murió?
1: Perdón.
0: El tráfico estaba pesado. Sí, eso fue.
1: Vives a media cuadra de aquí.
0: ¿Estaba muy pesado?
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5: Bendito.

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0: Rey Jesús, en este nombre tuyo, que es un nombre especial por encima de cualquier nombre, es el nombre del Rey de Reyes y Señor de Señores, de nuestro Salvador, de nuestro Sanador, de nuestro Príncipe de Paz, el que pelea por nosotros, el que dio su vida por nosotros en la cruz del Calvario, nuestro Pastor en quien nada nos faltará. En ese nombre oramos al Padre de los cielos en este día precioso, siempre con acción de gracias. Gracias, gracias, gracias. Te damos de lo más profundo de nuestro corazón. Siempre encontrarás en nosotros hombres y mujeres que te demos las gracias. Cuán importante es ser agradecido, Señor. Gracias por este amanecer, esta oportunidad de vida, la noche de descanso, Señor. Y sobre todo esta linda oportunidad en hermanos, en amigos, como somos en familia, de presentarnos ante ti. Tu palabra es muy clara al hablar del mutuo acuerdo, de estar de acuerdo. Nos ponemos de acuerdo todos en este momento para darte a ti la gloria. Nos ponemos de acuerdo todos en este momento para darte a ti la alabanza. Tú eres digno de ser exaltado hoy y siempre, Señor, sin importar nuestras circunstancias, sin importar cómo estemos, si tenemos un buen día o un mal día, si estamos sanos o enfermos, tú por encima de eso eres digno de la adoración. Por eso te adoramos, por eso te exaltamos hoy y siempre. Yo doy gracias por todos y cada uno de los oyentes que están conectados en este momento con nosotros, Señor. Que no sea simplemente una oración más, te lo pido, sino que sea un encuentro contigo, que no sean personas escuchando mi voz a ver qué digo, sino que seamos una familia abrazados, tomados de la mano, presentándonos ante ti en este instante. Hay un versículo que tú has puesto en mi corazón en estos últimos días y quiero compartirlo con todos los oyentes. Isaías 26:3. Tú guardarás en completa paz a aquel cuyo pensamiento en ti persevera, porque en ti ha confiado. Lo repito, tú guardarás, o sea, habla de Jesús. Jesús guardará en nosotros la completa paz. ¿A quiénes específicamente? A cuyo pensamiento en ti persevera, porque en ti ha confiado. Tres frases en este versículo llenas de tanta sabiduría. La primera, empezando por la tercera, es: necesitamos confiar plenamente en nuestro Dios. Repito, plenamente, completamente en nuestro Dios. Nuestra confianza no puede estar parcialmente en Dios, luego en la hechicería, luego en la brujería, luego leyendo la mano. No, completamente en nuestro Dios tiene que estar nuestra confianza. Si usted, amigo oyente, está utilizando la brujería, el espiritismo, leyendo la mano, el tabaco, retírese de eso inmediatamente. Te lo pido con el amor del Señor. Renuncia a eso. Pide perdón al Señor y pon tu confianza plenamente en las manos de quien te dio la vida a ti, el Creador de los cielos y de la tierra. Cuando ponemos en primer lugar esa parte de confiar en Dios, lo segundo es que permanentemente estemos pensando en ti, en tu palabra y en tu reino, Señor. Enséñanos primero a confiar en ti plenamente, segundo, a que lo que haya permanentemente en nuestro pensamiento sea tu palabra, tu reino, tu salvación, lo que tienes para nosotros, lo que debemos hacer nosotros como hijos tuyos de expandir el reino y el evangelio por los siglos de los siglos. Y entonces, al confiar en Dios, al tener nuestra mente permanentemente y perseverando en el pensamiento de Dios, entonces se aplica esa parte de tú guardarás en completa paz. No es simplemente paz, es una paz completa. Y en este mundo hay muchas tribulaciones, hay mucho estrés, hay mucha angustia, hay mucha necesidad emocional para vivir completamente en paz. Según este versículo Isaías 26:3, necesitamos primero confiar exclusivamente y completamente en Dios. Segundo, permanecer en el pensamiento, en las cosas de arriba, en la Biblia, meditando en los principios bíblicos, todo lo bueno, lo que es agradable, lo que es digno de alabanza, en eso tenemos que pensar. Y entonces activaremos esa promesa de que Él, Jesús, nos guardará a nosotros en completa paz. Nada mejor que cuando pasemos por las tormentas, por los desiertos, por las dificultades, podamos experimentar no solamente la paz, sino la completa paz que ofrece el Señor Jesucristo. Tú guardarás en completa paz aquel cuyo pensamiento en ti persevera, porque en ti ha confiado. Eso queremos ser, hombres y mujeres, Dios, que confiamos solamente en ti, que permanentemente estamos pensando en tu palabra, en tu reino, en tus principios, en tu amor. Y entonces tú guardarás nuestras vidas, nuestras familias, en completa paz. Gracias por tu palabra. Amamos tu palabra. Honramos tu palabra. Meditamos en tu palabra. No sabríamos qué hacer sin tu palabra porque es lámpara a nuestro camino. Gracias, Rey. Gracias por tu paz, esa completa paz que nos ofreces en Isaías 26. Te honramos, Señor, entregamos este día en tus manos, que se haga tu perfecta voluntad, que nosotros podamos estar conectados contigo para agradarte con nuestros pensamientos, nuestras palabras, nuestras intenciones. Te honramos en el nombre precioso de Jesús, oramos. Amén.
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3: Hola amigos, se saluda la profeta Marjorie Santos y esto es Minutos Proféticos. Te comparto el tema titulado, Dios está abriendo una puerta que ningún hombre puede cerrar. Hay momentos en la vida en que parece que todo se detiene. Puertas que pensábamos que eran la respuesta se cierran. Oportunidades que parecían seguras desaparecen. Planes que habíamos construido con esperanza terminan de repente. En esos momentos muchas personas comienzan a preguntarse si Dios todavía está obrando en su historia. Pero la verdad espiritual es esta. Dios nunca pierde el control del destino de sus hijos. Aun cuando una puerta se cierra, Dios sigue trabajando detrás de las escenas, preparando el momento exacto para abrir algo mayor. La Escritura declara en Apocalipsis 3:8, Yo conozco tus obras, he aquí, he puesto delante de ti una puerta abierta, la cual nadie puede cerrar. Esta promesa fue dada a la iglesia de Filadelfia, una iglesia que aparentemente tenía poca fuerza, pero que había permanecido fiel a Dios. Y el Señor les dijo algo poderoso. Yo mismo he puesto delante de ustedes una puerta que nadie puede cerrar. Esto revela un principio profundo. Cuando Dios abre una puerta, no depende de la aprobación humana, no depende de la opinión de las personas, no depende de los sistemas en este mundo. Depende únicamente de la voluntad de Dios. Las puertas de Dios no pueden ser manipuladas por los hombres. A lo largo de la Biblia vemos cómo Dios abre puertas que nadie esperaba. José pasó años en prisión, pero cuando llegó el tiempo de Dios, en un solo día pasó de la cárcel al palacio. David fue ignorado por su propia familia, pero Dios abrió una puerta que lo llevó al trono. Jesús nació en un pesebre, pero ninguna oposición pudo detener el propósito del Padre, el cual había sido establecido para su vida. Porque cuando Dios decide abrir una puerta, no hay fuerza humana que lo pueda impedir. Entiende que lo que Dios determina, el cielo lo respalda y la tierra no puede detenerlo. Las puertas cerradas, amado que me escucha, también forman parte del plan de Dios. Muchas veces pensamos que cada puerta cerrada significa fracaso, pero en el reino de Dios las puertas cerradas también son parte de la dirección divina. Hay puertas que se cerraron porque no pertenecen a tu destino. Hay caminos que terminaron porque Dios te está protegiendo tu propósito. Hay oportunidades que desaparecieron porque Dios estaba preparando algo mayor para ti. Dios no cierra puertas para destruir tu futuro. Dios cierra puertas para redireccionar tu destino. ¿Entiende? Que Dios cierra puertas temporales porque quiere abrirte puertas eternas. Cuando Dios abre una puerta, el favor comienza a manifestarse. Las puertas que vienen del cielo traen consigo algo que el esfuerzo humano no puede producir, porque eso es favor divino. De repente comienzan a suceder cosas que no estaban en tu plan. Aparecen conexiones inesperadas. Personas correctas llegan en el momento correcto. Oportunidades que parecían imposibles comienzan a alinearse. Y lo que parecía estancado comienza a moverse. Esto sucede porque cuando Dios abre una puerta, Él mismo prepara el camino delante de ti. Así que te declaro lo que escrito está en Isaías 45:2. Dios te dice hoy, iré delante de ti y enderezaré los lugares torcidos. Amén.
0: Gracias por escucharnos. Te esperamos en Comunidad de Fe North Campus, localizado en el 6682 Sterling Road, Hollywood, Florida. Horario de reuniones, miércoles 7:30 de la noche y domingos 9:00 y 11:30 de la mañana.
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1: En el aire, buenos días, Miami. Estamos recogiendo nombres a través del 305-944-8133. Porque estamos a punto de regalar $300 gracias a la reina de los seguros. Pero tu nombre tiene que estar en la lista de posibles ganadores. Y eso lo puedes hacer marcando el 305-944-8133. ¿Quién está en la línea? Buenos días.
2: Buenos días.
1: ¿Cuál es tu nombre?
2: Ah, mi nombre es Héctor Quesada.
1: Héctor, somos tocayos.
2: Gracias.
1: Yo soy,
2: cubano. Soy cubano.
1: Yo soy Héctor David. Héctor David soy yo. ¿Tú eres Héctor qué?
2: Héctor Quesada.
1: Quesada, listo. Dejémoslo nada más en Héctor Quesada. Héctor, ¿qué hay para compartir a tanta gente que te escucha?
2: Damos gracias a Dios por Almavisión Radio. Desde Cuba, hace unos años que escuchamos esta bendita emisora. Gracias. Y quiero darle testimonio que en Cuba se escucha mucho Almavisión.
1: ¿En serio?
2: Muchos cubanos escuchan esta emisora y ha sido de mucha inspiración y esperanza para los cubanos en medio de la situación que se vive.
1: Amén.
2: Almavisión ha sido un rayo de luz en Cuba en este momento, en medio de la situación de los cubanos. Se escucha mucho la emisora.
1: Héctor, cuéntanos, cuéntanos detalles, testimonios, en qué ciudad exactamente, en qué zona, qué tiempo escuchaste toda la emisora. Cuéntanos, que es muy importante esto.
2: Ahora en este momento estoy viviendo en la ciudad de Louisville, en Kentucky, hace ya un tiempo, pero soy de Holguín, la ciudad de Holguín en Cuba. Por 30 años mi esposa y yo fuimos pastores en Cuba.
1: Mira.
2: Y allá escuchamos la emisora mucho. Yo la compartía con toda la iglesia que pastoreamos allá. Todos los miembros la escuchaban, pastores la escuchan, hermanos de otros lugares, de otras congregaciones. Es muy oída la emisora en Cuba.
1: Qué
2: en
1: bendición.
2: Los hogares, aún con las dificultades que tenemos con el internet, la gente busca la manera de descargar la aplicación y escucharla, porque es una voz de esperanza para todos los cubanos en medio de la situación que se vive en Cuba. Ustedes están llegando a los hogares, ustedes están llegando a las familias, ustedes están llegando como la voz de Dios que le está diciendo a ese pueblo: aún hay esperanza, no todo está perdido.
1: Wow, qué lindo escuchar ese testimonio, pastor. Nos llena de mucha alegría porque además era el motivo que ardía en el corazón de nuestro pastor Daniel Camaño, el fundador de la emisora, que llegáramos a Cuba. ¿Cómo la gente nos escucha en Cuba? ¿A través de un transmisor, un radio,
2: sí,
1: o a través de internet?
2: Descargando la aplicación con mucha dificultad porque el internet en Cuba está muy, muy restringido, se dificulta mucho. Se viven muchas horas sin corriente. Los cubanos tienen muy poca corriente. Se vive a veces, son 12 horas sin corriente, casi mediodía sin corriente. A veces tenemos 3 horas de corriente nada más. Pero en el poco tiempo de corriente que se tiene, la gente busca la manera de oír la emisora por alguna vía, por la aplicación de internet. Pero ciertamente ha sido de mucha ayuda. Ustedes están acompañando al pueblo cubano en medio del sufrimiento, en medio del dolor. La voz de Almavisión se escucha en Cuba.
1: Gloria
2: y están siendo un faro de luz para esa nación.
1: Gloria al Señor. Mira que nos reconforta mucho esta llamada. Yo no creo en casualidades, yo creo en la mano y perfecta voluntad del Señor. Y esa llamada suya, querido tocayo Héctor, pastor, es de mucha bendición. Mira, en este momento entonces nos están escuchando allá en Cuba. Yo quiero que usted, desde su corazón pastoral, desde su corazón cubano también, envíe unas palabras lindas para la gente en la isla que nos está escuchando en este momento.
2: Como a mi pueblo de Cuba, todavía hay esperanza. Cuba está en las manos de Cristo. Cuba es para Cristo. Dios tiene planes con Cuba. La luz de Cuba resplandece y creo que va a haber un avivamiento en Cuba. Va a haber una transformación en Cuba. Viene liberación, viene bendición para Cuba. Los cielos están abiertos para Cuba. Hay esperanza para los cubanos. Dios va a levantar esa nación y va a resplandecer y volverá a ser la perla del Caribe como siempre se reconoció a Cuba.
1: Amén, amén, así será, así lo creemos. Y pues con esas palabras tan lindas, ese testimonio, pastor Héctor, pues seguimos adelante con esta misión 24 horas al día, 7 días a la semana de Almavisión Radio, de llevar esa visión por las almas, ese amor por las almas y obviamente en Cuba, hay un rebaño de personas que aman al Señor y nos escuchan, y eso nos alegra muchísimo, pastor. Sí, gracias por sus palabras.
2: Saludos para todos, y decirle que el pastor Daniel Camaño era muy querido en Cuba, ¿sabes?
1: Sí, sí, señor. Sí, señor, eso lo sabíamos y lo sabemos. Claro que sí. Y mira, son los frutos de la siembra de él, del esfuerzo de él, de poder llevar esta radio hasta Cuba. Y mira, aquí está. Dios hace que la señal llegue hasta allá y llegue con bendición para la gloria de él. Un abrazo enorme, amén, pastor Héctor. Abrazo, gracias.
2: Un abrazo, Dios le bendiga.
1: Por favor, comuníquese con nosotros cada vez que usted quiera compartir algo. Aquí la línea está abierta, el programa está abierto. Estamos para servirle, pastor.
2: Gracias, Dios les bendiga. Adelante, que esa emisora es una bendición de Dios. Ustedes son la voz de Dios en este momento.
1: Amén, amén. Qué lindas palabras. Un abrazo, pastor Héctor. Gracias por estar con nosotros. Qué linda llamada. Mira, eso no son casualidades. Son conexiones de Dios a través de su gente. Él pastoreando muchos años en Holguín, en Cuba, escuchando a Almavisión allá en Cuba. Ahora está en Kentucky y desde Kentucky envía una palabra de bendición para todos los cubanos. Qué lindo. 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No es la misma que utilizamos por tantos años, esa ya no está conectada. Es importante volver a esos lugares para bajar la aplicación gratuita, ya sea usted tenga un iPhone o un cualquier tipo de teléfono, baje gratuitamente Almavisión Radio Miami, la nueva aplicación, para que entonces nos puedan escuchar. Pasen esa información a sus amigos y contactos en Cuba o en cualquier parte del mundo, que la aplicación cambió hace un par de meses y es una nueva, más potente, más buena, así que tenemos que bajarla de nuevo y es totalmente gratis. ¿Quién está en la línea? Buenos días.
3: Buenos días, Danerci.
1: ¿Cuál es tu nombre?
3: Danerci.
1: Danerci, ¿cómo estás? Sí, Danerci, te escucho.
3: Danerci, bendecida. Bendecida Danerci. Con ustedes, la bendición de Dios primero. Y como le quiero decir de con el pastor que acaba de hablar, me uno con él y ya que estoy también para ayudar en lo que uno pueda ayudarle, sin palabras, de verdad.
1: ¿De dónde eres tú?
3: Es una bendición.
1: ¿De dónde eres tú?
3: Hondureña.
1: Hondureña, pero tienes también ese corazón por los cubanos, ¿no?
3: Amén, que sí, y por todos los necesitados, claro, como nosotros lo hemos sido, ¿me entiendes? Todos hemos pasado necesidades y hemos aprendido a caminar en los caminos de Dios y nos ha dado ese corazón lindo para dar la mano mientras uno pueda hacerlo.
1: Es cierto, es cierto. Danerci, recuérdame tu apellido, por favor.
3: Sí, Macías.
1: Macías.
3: Macías, ese sí es de Cuba.
1: Sí, sí. ¿Con ese al final o sin ese al final?
3: Con ese al final.
1: Macías, perfecto.
3: Macías.
1: Te pongo en la lista de posibles ganadores, ¿no?
3: Amén, que sí.
1: Claro que sí. ¿Eres sí, mami?
3: Soy mami y si yo me lo sacara, como me llamo bendecida para bendecir, bendeciría a algunas madres llevándolas a comer y pasar un...
1: Una
3: buena, feliz Día de la Madre.
1: Eso, así va a ser, así va a ser. Un abrazo para ti. Gracias por la sintonía. Buenos días, Miami. Y felicitaciones por el mes de las mamis.
3: Amén, amén, que sí. Y sea la bendición para todas las madres, las que están por ser madres. Y para ustedes, que de verdad no hay palabras para describir la ayuda que nos dan con la radio. Yo escucho las prédicas cuando voy saliendo de mi trabajo. Y en todo momento, es sin palabras, es tremenda ayuda para cada una de nosotros.
1: Qué bueno, qué bueno. Pues, Danerci, gracias por la llamadita.
3: Amén, amén. Y bueno, estamos en contacto y el Señor lo siga bendiciendo y dándole paciencia y fortaleza para continuar trabajando.
1: Amén.
3: Muchas gracias.
1: Que así sea. Lindas palabras, Danerci Macías, oyente de Buenos Días Miami, marcando el 305-944-8133. Queda uno lleno, ¿no? Después de escuchar esos testimonios, sobre todo al pastor Héctor, que él bendice a ese pueblo cubano. De verdad estamos para eso, para ser canal de bendición. ¿Quién está en la línea? Buenos días.
4: Buenos días.
1: ¿Cómo te llamas?
4: Haider Fontalvo.
1: ¿Javier o Haider?
4: Haider.
1: ¿Y el apellido?
4: Fontalvo con F.
1: ¿Fontano o Fontalo?
4: Fontalvo.
1: Fontalvo, perfecto. ¿Cómo estás, Haider?
4: Muy bien, gracias a Dios.
1: ¿De dónde eres? ¿De dónde eres?
4: Yo soy de Venezuela.
1: ¿De Venezuela? ¿De qué parte?
4: Maracaibo, Estado Zulia.
1: Bueno, así como hay problemas en Cuba, también en Venezuela, ¿no? ¿Qué le decimos a los venezolanos que nos escuchan?
4: Bueno, primeramente tener mucha fe, seguir confiando en Dios, porque la última palabra y todos los propósitos y los tiempos son de Dios, no del ser humano. el ser humano tiene que estar confiado y poner el corazón y esperanza en Dios, más en ninguna persona. Amén. Dios lo ve todo y ya sabe que es una persona justa, y el tiempo ya se está acercando para la liberación tanto de Venezuela, de Cuba, y como también de Nicaragua y de otros países que también lo necesita, pero todo confiando primeramente en Dios. Sin Haider, Dios no somos nada.
1: Haider, ¿tú te imaginas una Cuba libre, democrática, una Venezuela libre, democrática, Nicaragua? Eso sería un cambio radical para Latinoamérica, ¿no?
4: Claro que sí, todos esos países están en manos de Dios, y Dios está mirando para abajo, y en cualquier momento, más temprano que tarde, esa bendición va a llegar.
1: Eso, eso. ¿Cómo estamos de mamis alrededor? ¿Las tienes cerquitas o tu esposa es mami? Cuéntanos.
4: No, yo perdí la mía en el año 2014. Ay, verdad que la recuerdo como cada día, pues, que pasa. Tengo a mi esposa, mis niños, y también es una bendición también, de verdad, que la tengo a mi lado para cualquier apoyo.
1: Claro. Haider, ¿qué haríamos con los $100 si te los ganas?
4: Bueno, ¿quiere que le diga una cosa? Bueno, yo igual con mi esposa todo bien, gracias a Dios estamos económicamente muy bien en estos momentos, pero yo lo donaría a la iglesia.
1: Mira, ¿y cuál iglesia es? ¿Qué iglesia es?
4: EBS, el Buen Samaritano.
1: Qué bueno, allá en Homestead, ¿no?
4: Sí, Homestead, ¿eh? Correctamente, allá vivimos.
1: O sea que nos llamas desde el sur, ¿dónde estás en este momento?
4: No, en este momento voy por la autopista camino al trabajo.
1: Ah, bueno,
4: yo trabajo por la Flagler, trabajo lejos.
1: Ah, bueno, él toca manejar, y siempre que maneja vas escuchando ahí, sí, Alma Visión y Buenos Días Miami.
4: Sí, estoy escuchando la radio, mi esposa también igual en sintonía. Me está escuchando, cuando llegue me va a llamar.
1: Ah, bueno, ya lo va a llamar. Ajá. Haider, un abrazo, sí, gracias. Un placer hablar contigo.
4: Igual, cuídense, feliz día, Dios le bendiga.
1: Esos son los oyentes de Buenos Días Miami, gente chévere, gente abierta, que comparte todo lo que hay en el corazón. Buenos días, ¿cómo te llamas?
5: Buenos días, mi nombre es Graciela Díaz, óyeme, qué
1: Graciela,
5: perdido.
1: ¿Cómo estás, Gracielita? Estás perdida, cuéntanos.
5: Ay, mi amor, pero si ustedes ya no reciben llamada a la emisora, entonces yo he llamado, pero no me reciben. Bueno, oye, ¿qué es eso?
1: Pero Gracielita,
5: ¿cuál es
1: si
5: la
1: hay
5: discriminación?
1: No, eso no es discriminación, no digas eso, por favor. Nosotros tenemos aquí un panel de llamadas, sí, y vamos escogiendo llamado, la que va llegando. No, entonces, si te toca, claro, te toca, si no te toca, pero bueno, estás al aire, da una palabra de bendición, más bien, cuéntanos.
5: Bueno, gloria a Dios, esta mañana llamé para dar un testimonio, a la madrugada te buscaré. Sí, sí me levanto a pedir oración allá y a escucharlos también. Y a ustedes, por todas las cosas que el Señor hace, ¿verdad? El agradecimiento, porque yo pedí oración por mi familia, que teníamos, íbamos a tener una reunión con el padre de mis hijos.
1: Sí.
5: Y el Señor se manifestó grandemente, porque la verdad que el tiempo del Señor es perfecto. Y Y como dice la palabra también en otra Eclesiastés, que hay tiempo para todo. Era
1: hay
5: el tiempo
1: para
5: del Señor. Y pude, para él poder pedir perdón, ¿no?
1: Claro.
5: De todas las cosas que hizo y que causó a la familia. Pero mira, ya mi corazón estaba preparado hace mucho tiempo para perdonar. Mis hijos también.
1: Qué bueno.
5: Y gracias al Señor. Y la verdad que una de las cosas más difíciles es el perdón. Uh-huh. Pero mira, con el Señor todo se puede.
1: Amén.
5: Así que ahora, para el Día de la Madre, los hijos que no, lo único que te puedo decir es que los hijos que no tienen una relación con sus padres, con su mamá, que lo hagan, porque nunca es tarde. Y también, ¿para qué esperar cuando ya se vayan, cierto?
1: Uh-huh. Ya sería muy tarde. Hay que hacerlo ahora. Si tiene usted su mami, si tiene usted su papi vivo, este es el momento de honrarlo. Ya después se nos van y ya no lo podemos hacer. Así que, Gracielita, pues feliz Día de las Mamis para ti también. ¿Cómo van a celebrar? Ah, me dijiste la reunión familiar, me dijiste.
5: Bueno, mis hijos me lo van a celebrar una parte el sábado, el otro domingo, que ya tiene una invitación para un restaurante. Yo no sé cuál es, pero ya me mandaron la invitación.
1: Eso, muy bien. Listo, Gracielita, quedas ahí en la lista de posibles ganadores. Gracias por tu amable sintonía. Y por fin te entró la llamada al 305-944-8133. Ya tu lista o tu nombre queda en la lista de posibles ganadores. Dos maneras de estar en la lista de posibles ganadores: el tradicional 305-944-8133. Siempre líneas llenas. Así que si usted entra, si logra entrar, pues dese por afortunado. pero el 305-944-8133 siempre está disponible. O si no, a través de nuestra nueva página de Facebook, que se llama así, Buenos Días Miami con David González, 87.7 FM. No dejen el dial por fuera. 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Le dan following y ponen su comentario de las mamis debajo del post que está ahí referido a las mamis. ¿Cómo te llamas? Buenos días.
6: Buenos días, David, que iba a poner a mi hija y a mi nuera en la lista, pero no me dejaste ponerla porque dice muchas cosas. No
1: digo. Oye, pero tú estás hoy con el machete afilado, ¿no? ¿Cuál es el nombre de ellas?
6: María Victoria Díaz y Joy.
1: María Victoria Díaz y...
6: Y Joyce Guevara, o sea, la esposa de mi hijo.
1: Joyce, el apellido de Joyce...
6: Guevara.
1: Listo, Gracielita. Gracias por llamarnos. 305-944-8133. Buenos días, ¿cómo te llamas?
7: Buenos días, Davidcito. Dios es bueno todo el tiempo. Todo el tiempo Dios es bueno.
1: ¿Con quién hablamos?
7: Pues doña Marlene.
1: Marlencita, ¿cómo es? Marlene, ¿cómo estás?
7: Bien, Davidcito.
1: Ah, bueno, ¿qué has hecho? Cuéntanos.
7: Pues te digo que... muchas cosas.
1: Muchas
7: Soy
1: cosas.
7: Muy polifacética.
1: Ah, bueno, pero estás contenta, estás feliz.
7: Coso, cocino. Ahí está haciendo unas empanaditas.
1: Uy, no me digas. ¿Y vienes para aquí a traerlas o no? Ah, bueno.
7: Oye,
1: mañana, tráelas bueno, mañana.
7: Usted dice que mañana es que es el parrandón.
1: Mañana hay parrandón. Mañana viene la reina de los seguros. Así que mañana es un buen día para traer empanaditas.
7: Mira, y no es tan difícil. Yo dije, bueno, déjeme lanzar una piedrita allá al océano. Y mira, me entró enseguida.
1: Y mira, llegó.
7: Bendito sea, como que tenemos línea directa.
1: Eso, claro, es que tú eres oyente de muchísimos años, muchísimos años. Pues Marlene, ¿y quedas en la lista de posibles? Yo sé sí, que sí. Marlene, ¿y quedas en la lista de posibles ganadores?
7: Ay, muchas gracias, David. Que Dios te bendiga.
1: Un abrazote y que te queden ricas esas empanaditas. Ya huele empanada por aquí también. Seguimos con oyentes en el 305-944-8133. Oye, no paran las llamadas. Gracias a Dios. ¿Cómo te llamas?
8: Hola, buenos días.
1: ¿Tu nombre?
8: Mi nombre es Cinia Montalvo.
1: ¿Me repites el nombre?
8: Cinia Montalvo.
1: Cinia. Cinia. ¿Qué significa ese nombre?
8: Bueno, no sé, en mi país es un nombre muy común, no sé qué significa de verdad, pero...
1: Ah, bueno.
8: Es muy, muy común.
1: Digamos que significa bendecida de Dios.
8: Amén.
1: Ahí le pusimos un significado de una vez.
8: Eso sí soy, muy bendecida del Señor, gracias a mi Dios, aquí estamos.
1: Qué bueno. ¿Sí, eres mami?
8: Sí, soy mami de 3 hijos y viuda hace 40 años, mira. Así que... he sido mamá y papá a la misma vez.
1: Claro, o sea que te van a festejar este fin de semana con todos los juguetes.
8: Bueno, espero que sí.
1: ¿Cómo así que espero que sí? No. ¿Dónde están los hijos de Cinia Montalvo? Que le celebren, obviamente, con todos los juguetes. ¿Qué te gustaría que te hicieran de celebración este fin de semana?
8: Bueno, si te digo, me gustaría compartir con los tres. Ese es mi mejor anhelo, pero a veces es imposible, porque los hijos tienen sus diferentes caracteres y todos no están de acuerdo nunca. Ese es el mejor regalo que yo tendría, o tenerlos ese día conmigo en mi casa los tres.
1: Mira.
8: Eso sería el mejor regalo de Dios.
1: Ese es, yo creo que es el anhelo de toda mami, ¿no? Tener a todos sus hijos, todos los pollitos debajo de las alitas ahí permanentemente, de verdad, eso es lo que la mami anhela. Pues ojalá se pueda dar en tu caso. Y gracias, Cinia, por la sintonía.
8: Amén, gracias, bendiciones para ustedes y feliz día para todas las mamás del mundo que nos están escuchando. Y bendiciones para ti también y para tu mami también.
1: Gracias, Cinia. Mi mami linda está en Colombia, en Ibagué, Colombia, 86 añitos, gracias a Dios está fuerte todavía sirviendo al Señor. Mi mami conoció al Señor en su juventud y ya tiene 86 sirviendo al Señor con mi papá por muchísimos años. Ya mi papá está en la presencia del Señor gozando de esa graduación y mi mami está todavía sirviendo. Inclusive ayer, y eso es una verdad, ayer me mandaron fotos de mi mami visitando una zona de la ciudad donde había casi 45 niños reuniéndose de manera especial y ella llegó ahí para acompañarles. Así que nunca es tarde para seguir sirviendo a nuestro Señor. ¿Cómo te llamas? Buenos días.
9: Hola, David, buenos días, con Marianela.
1: Marianela, ¿cómo estás?
9: resfriada, pero bien, gracias a Dios.
1: No me digas, ¿tienes gripe?
9: Sí.
1: Ay, no me digas. ¿Y hace cuánto?
9: 2 días.
1: Ay, ay, ay, pues a tomar medicina, hacer lo que tenga que hacer para sanarse rapidito, ¿no?
9: Sí, aguapanela con limón.
1: Uy, no me digas, ¿hace cuánto no tomo yo una aguapanela? Digámosle a los oyentes que no son colombianos, ¿qué es aguapanela?
9: Agua con panela.
1: Así de sencillo, agua con panela. ¿Qué es panela, entonces?
9: Es... Ay, no sé cómo describirlo. Es de
1: como
9: caña,
1: un dulce,
9: de azúcar,
1: ¿no?
9: Y es redonda y...
1: Como, y es como una... Un dulce...
9: Como una moneda. Exacto. Una moneda grande, no sé, una cosa así, de caña de azúcar.
1: De caña de azúcar. Entonces la ponen a hervir con agüita y ahí queda la aguapanela. Y se toma fría, ajá, y se toma caliente, ¿no?
9: Le pone el limoncito.
1: Claro, claro. Repíteme tu nombre que no lo alcancé a escribir bien, por favor.
9: Marianela Quintero.
1: Nela Quintero. ¿De dónde eres? ¿De qué parte de Colombia?
9: La Dorada Caldas.
1: ¡Uy!
9: Te escucho desde Boca Ratón, Florida.
1: Cerquita, yo soy de Ibagué, estamos ahí casi a un pasito nada más.
9: Cerquitica.
1: Listo. Cerquita. Un abrazote para ti.
9: De los tamales.
1: Exactamente, de los tamalitos. Un abrazo para ti. Ya tu nombre queda ahí en la lista de posibles ganadores. Gracias por la amable sintonía. Que te recuperes. Y gracias por marcar el 305-944-8133. ¿Cómo te llamas? Buenos días.
10: Buenos días, buenos días.
1: Buenos días, buenos días. Dios es bueno todo el tiempo.
10: Todo el tiempo, Dios es bueno.
1: Eso. ¿Cómo te llamas?
10: Marilyn.
1: Oye, me cambiaste la voz, Marilyn.
10: No, es la misma voz. ¿Cómo va a ser que la cambié?
1: ¿Cómo vamos llegando al fin de semana de las mamis?
10: Vamos bien, gracias a Dios. Estoy llamando para inscribir a mi mamá y a mi hermana.
1: ¿Cómo se llaman ellas?
10: Mi mamá se llama Rosaura Antonio.
1: ¿El apellido es Antonio?
10: Antonio, sí.
1: Perfecto, ¿y?
10: Y mi hermana Carolina Brito.
1: Carolina Brito. Ella también sí. Ha participado antes, creo, Carolina Brito.
10: Carolina, sí, siempre llamo para inscribirla a ella, a mi sobrina y a todo el mundo. Listo. Para ver si no ganamos, porque nos vamos de comida.
1: ¡Eso! Se van todos a comer y 100 dolaritos caerían perfectamente ahí para ayudar en el pago, ¿no?
10: Pero bien.
1: Listo, Marilyn, gracias por estar con nosotros.
10: Bueno, Dios te bendiga.
1: Un abrazo para ti, marcando el 305-944-8133. Mucha gente. Me da pena con los que marcan y no les entra la llamada, pero bueno, vamos rapidito para que quepan otras. ¿Cómo te llamas? Buenos días.
11: Buenos días.

0: Gracias, gracias. Siempre Ingrid ahí, de esos oyentes fieles en la 87.7 FM. Buenos días, Miami. ¿Quién está en la línea? Buenos días.
1: Buenos días, ¿cómo estás? Dios te bendiga.
0: Muy bien, ¿cómo te llamas?
1: Paola Montenegro.
0: Paola, ¿cómo estás?
1: Bien, gracias a Dios. Yo ya me inscribí, David. Okay. Sino que quería inscribir a mi hermana.
0: ¿Y cómo se llama la hermana?
1: Shirley Montenegro.
0: ¿Me repites, por favor?
1: Shirley Montenegro.
0: Shirley Montenegro. Ajá. ¿Ella es mayor o menor?
1: Es menor.
0: Ah, es la
1: pero
0: niña.
1: Parece mayor porque uy, mantiene regañándome como si uy, fuera no, la hermana mayor.
0: Ahora sí se armó la grande. Híjole, es menor y le acabas de decir que parece la mayor porque es regañona. ¿Cómo así?
1: Sí, imagínate.
0: Te pero metiste bueno, en un problema.
1: El señor, que porque por ella yo vine al camino del Señor.
0: Ah, bueno.
1: Eso es una bendición. Por eso. Y pues no tengo mi mamá, entonces es como si fuera mi mamá. No.
0: ¿Ella te está escuchando?
1: No sé si me estará escuchando. Uy. Pero ella lo sabe, no hay necesidad de que lo sepa.
0: Uy, eso fue a la yugular, como decimos en Colombia, Paolita, pero las dos se quieren mucho, me imagino, ¿no?
1: Nos amamos, pues las únicas hermanas que tenemos, porque nosotras perdimos mi mamá muy jóvenes.
0: Claro.
1: Entonces somos nosotras dos solitas. Entonces yo amo a mi hermana y doy la vida por ella.
0: Bueno, listo, chévere. Bueno, claro que los hermanos y las hermanas siempre pelean, ¿no? Juegan y todo, pero también peleamos.
1: Ah, no, sí, eso
0: es así.
1: Nos agarramos de los pelos y todo, pero bueno. Al rato estamos contentas.
0: Listo, Paulita, gracias. Ya tú estabas inscrita y pusimos a tu hermana Shirley Montenegro también para que esté ahí en la lista. Un abrazo.
1: Que Dios me lo bendiga, David. Que el Señor me lo siga llenando de mucha salud y sabiduría.
0: Ay, muchas gracias. Gracias por ese aprecio también. Eso es recíproco. De allá para acá y de aquí para allá también. ¿Quién está en la línea? Muy buenos días. Hello.
2: Nadie. Ah, Longina. ¿Cómo está, pastor?
0: Longina, ¿cómo estás?
2: Bien, gracias al Señor.
0: ¿Qué has hecho, Longina?
2: Bueno, ahorita voy rumbo a casa de mi nieta.
0: Ah, sí, sí. Recién llegó la nietecita, ¿no? La nueva nietecita.
2: No, ella cumplió 2 añitos el lunes.
0: Ah, imagínate, o sea que estás feliz. Estás feliz disfrutando de esos momentos tan bellos, ¿no?
2: Sí, definitivamente, es una gran bendición del cielo.
0: Longina, ¿dónde estabas anoche? ¿A las 7:30 de la noche?
2: Oh, en una gran escuela.
0: Escuela de formación de mi casa, Church Miami. Ahí te vi. Listo, Longina, ya quedas inscrita en la lista de posibles ganadores. Gracias.
2: Gracias, bendiciones, pastor.
0: Listo, Longina, 305-944-8133. Hace rato quiero parar, pero es que no quiero, no puedo, porque hay mucha gente marcando y quiero que ustedes tengan la prioridad en este día en el 305-944-8133. ¿Cómo te llamas?
3: Gloribel Navarro.
0: Gloria Navarro.
3: Gloribel
0: Navarro. ¿De dónde eres, Gloribel?
3: De Panamá.
0: De Panamá. Lindo país, me dicen, ¿no?
3: Gracias, sí, hermoso. Pequeño, pero hermoso.
0: ¿Hace cuánto viniste de Panamá?
3: 10 años.
0: 10 añitos. ¿Y ya eres más de aquí o todavía sigues siendo de allá?
3: No, bueno, de los dos lugares, porque tengo allá cosas importantes que me unen a mi país. Claro. Y aquí también.
0: Ah, bueno, chévere, listo. ¿Algo más que quieras compartir, Gloribel?
3: Bueno, quiero participar y desearle feliz día a las madres, a todas las mamás, y darle gracias a Dios por el privilegio que nos da de ser madres.
0: Qué lindo, qué lindo. Listo, tu nombre ya queda ahí listo en la lista de posibles ganadores. Gracias por la amable audiencia y por marcar el 305-944-8133. Recuerde, si su llamada no entra, pues entonces vaya a Facebook. 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Sigue esa página y escribe el comentario para las mamis debajo del post. Y también de esos comentarios vamos a escoger ganadores muy pronto. Buenos días, ¿cómo te llamas?
4: Dorcas.
0: ¿Me repites el nombre?
4: Dorcas, es bíblico.
0: Dorcas, Dorcas, ¿y tu apellido?
4: Dorcas, ¿y tu... Coca.
0: Copa, mira qué lindo nombre tiene.
4: Coca,
0: Dorca.
4: Coca, C-O-C-A, Coca.
0: Ah, Coca, Coca, C-O-C-A. Dorcas Coca, ¿de dónde eres, Dorcas Coca?
4: De Cuba.
0: Eso. ¿Escuchaste a Héctor llamando desde

0: Kentucky hace ratico, ¿no?
1: Bueno, no escuché a partir de la señora que dijo de sus hijos que no era mamá y papá. De ahí empecé a escuchar porque fue que ya estaba en el carro.
0: Claro, claro, porque es que Héctor llamó un cubano desde Kentucky, pero él vivía en Holguín. Y en Holguín, Cuba, escuchaba Almavisión Radio. Y entonces nos estaba contando ese testimonio.
1: Nosotros también escuchábamos de Cuba Almavisión.
0: ¿En qué parte? ¿En qué parte de Cuba?
1: San José de las Lajas.
0: San José de las Lajas. ¿Dónde queda eso? ¿Al norte, al sur, al este?
1: Era provincia Habana. Ya no es provincia Habana porque ya lo hicieron provincia Mayabé, que cambiaron muchas cosas desde que yo salí de allá. Pero antes era provincia Habana, es decir, muy cerca de La Habana, como a 20-tantos kilómetros de La Habana.
0: Mira, ¿y cómo nos escuchaban?
1: Mi mamá siempre tenía puesto el radio y también nosotros en la casa. Lo escuchábamos, buscábamos y encontrábamos por el radio, porque lo que más teníamos era radio. Televisión no mucho, pero radio sí.
0: O sea, era por el aparato, la radio como tal, no era por una aplicación en internet. Sí, la radio. Mira, ¿y qué tiempo fue eso? ¿En qué año más o menos?
1: Sí, hace ya muchos años ya hace. Bastante.
0: Mira, pues qué bueno saber eso. ¿Y hoy sabes de personas que escuchan en Cuba?
1: Sí, sí. De hecho, mi mamá y mi papá lo sintonizan de vez en cuando, sí, buscan y como cuando pueden, ¿no? Porque allá casi nunca hay corriente, pero...
0: Si ellos te estuvieran escuchando, Dorcas, si ellos te estuvieran escuchando en este momento, ¿qué les dirías?
1: Gracias. Vaya, primeramente, gracias a Dios por los padres que me dio, porque... Nací en un hogar pastoral donde fue muy funcional, donde, vaya, si nos descarriamos era porque queríamos, no por la enseñanza de ellos. Es decir, por la enseñanza de ellos todo fue especial. Como hombres, por supuesto, como personas pueden tener su... Y hoy es que nos damos cuenta, porque en esos tiempos para nosotros eran perfectos, vaya, eran claro, perfectos.
0: Claro, mira, qué lindo, de verdad. Me asemejo a ti porque también soy de familia pastoral y es algo muy lindo, es una bendición muy, pero muy grande.
1: Sí, señor, pues, es la bendición muy grande que puede tener un ser humano para mí.
0: Amén, así es. Dorcas, gracias por tu llamada.
1: Ok, gracias, bendiciones.
0: Y tu nombre queda ya en la lista de posibles ganadores. Dorcas Coca, desde Cuba, vive aquí en Miami, pero también contándonos... Mira, hoy ha sido el Día de los Cubanos. Hace rato, Héctor, otras personas más llamando, contándonos que en Cuba se escucha Almavisión Radio. ¡Qué bendición más grande es eso! Poder ser ese canal de bendición de parte de Dios para ese pueblo cubano que tanto necesita y que en fe decimos que pronto será libre para la gloria del Señor, un país democrático, libre, y empezará ese resurgir, no solamente en lo político, económico, sino también en lo espiritual, que es muy importante. Yo veo una Cuba levantando los ojos a Jesús, el Rey de Reyes y Señor de Señores. Escuchemos esta canción de cubano a cristiano, justamente, suena así.

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0: 7 de la mañana, 38 minutos, una pequeña pausa y ya regresamos. Esto es Buenos Días Miami, versión viernes. Y hay fiesta aquí en la casa, así que no te pierdas la fiesta a través del 305-944-8133.
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0: lejos. Así que espero, queridos oyentes, que estemos en este viernes sonriendo. Tremenda caravana de llamadas que hemos tenido desde muy tempranito al 305-944-8133, porque hoy hay premios, hoy hay alegría y estamos felices, contentos, alegres, agradecidos con Dios. Angelita, ¿cómo estás?
1: Muy buenos días, David. Estoy feliz de escuchar a todos nuestros oyentes que son tan amables, que son tan cariñosos y que nos están escuchando desde tantos lugares, no solamente desde el sur de la Florida, sino que ya sale hacia otros países. Y sabemos que si llamáramos solamente a las personas que nos escuchan del exterior, así tendríamos llamadas. Así que me alegra muchísimo que en lugares como Cuba, donde hay tanta necesidad de buen mensaje, de buena palabra, haya tantos oyentes escuchándoles. Así que estoy feliz, agradecida y con una sonrisa.
0: Exactamente. Esas llamadas fueron lindas. Héctor contándonos que vivió 30 años en Holguín y allá nos escuchaba. Y en su iglesia, en su comunidad, todo el mundo. Luego llamó otra persona cubana, que no recuerdo el nombre en este momento, que también nos escucha. Así que el saludo para todos los cubanos allá en la bella isla. Estamos a un pasito de la libertad, de que ese régimen se caiga y empiece a florecer la democracia, empiece a florecer una nueva Cuba para todos y cada uno de los isleños y para toda América Latina. Hablando de Cuba.
1: ¡Ay, ay, ay!
0: ¡Ay, ay, ay! Lo prometido es deuda. Dijimos que hoy teníamos una visita muy especial. Y a esta hora de la mañana, 7:49, le decimos buenos días a la reina de los seguros, Drialis Muñoz.
2: ¡Buenos días! ¡Buenos días!
1: Así es. Faltaba la trompeta, no podía quedarse por fuera. Y por supuesto el tapete rojo para la reina de los seguros. Y como tú misma dices, no es porque perteneces a la monarquía, sino por ese gran corazón de servicio que tienes. Así que por eso la alegría, la fiesta en este lugar, en este estudio, en esta mañana. La visita hermosísima de Drialis Muñoz.
0: ¿Cómo estás, Drialis? Bienvenida de nuevo a tu casa, cuéntanos.
2: Yo estoy feliz, yo cada vez que puedo me cuelo.
0: Sí.
2: Ah, yo sí.
0: No, pues que aquí no te
2: hay
0: cuelas.
2: Veces, hay veces me invitan y otras veces yo me invito.
1: No, es que hay personas que no necesitan invitación, Drialis.
0: ¿Qué has hecho desde la última vez que nos visitaste? Cuéntanos.
2: ¿Qué he hecho? Trabajar que en grande. Por supuesto, siempre ayudar a toda la gente que puedo. Estoy en todo el tiempo este del prom de la niña de la escuela, que termina el high school. Entonces, es un tiempo, es una mezcla de que estoy muy contenta, pero a la misma vez estoy pasando por eso de que mi chiquita ya tiene 18 años, ya va a la universidad pronto. Uy. Y tengo
1: el nido vacío.
2: No, todavía.
1: ¿No?
2: Le voy a sacar el jugo a la naranja hasta que pueda, pero es una mezcla de sentimientos. Te va a tocar.
0: Yo sé, estoy a un año de eso.
2: Y te va a tocar a ti también, Angelita.
0: Ay, Dios mío.
2: Pero mira.
0: Pero se te va de la ciudad, entiendo. Tampa, ¿no es?
2: Se va para Tampa.
0: Sí.
2: Y bueno, ya te digo, yo no puedo hablar de eso ya todavía porque, o sea, yo de que de por sí soy sentimental, hablar de que se va la princesa de mi casa.
0: Se te lagrimean los ojos.
2: Pero es así. Pero, o sea, David, a mí me mandaron a una escuela al campo cuando yo tenía 14 años.
0: Claro.
2: No había cumplido ni 15 años.
0: Y es tu única hija, ¿no?
2: Es mi única hija.
1: No.
2: Mi única hija. O sea,
0: es plan A y punto, no hay plan B.
2: No hay plan B.
0: Ay,
2: ahora
0: Dios.
2: Bueno, mira todos los plan B, C y D lo tengo aquí conmigo.
0: Tony, el esposo de la reina de los seguros.
2: Que se prepare, que ya no tengo con quién agarrarla.
1: Ay, Dios, pero eso muestra el gran corazón y lo que siente una mamá, que uno de mamá quisiera tener a sus hijitos siempre con uno, protegidos, el hecho que se vayan, aunque uno sabe que es para mejor, para su futuro, pero uno quisiera tenerlos ahí abrazaditos y que ningún mal, ningún daño los tocara. Y este mes de mayo, pues precisamente estamos celebrando eso, a las madres que con un corazón como el tuyo, siempre seguirán protegiendo a sus hijos.
2: Es que mira, Davidito y Angelita, ¿cómo tú crees que te ve tu mamá?
0: No, yo soy el niño bebito.
2: ¿Tu
0: soy
2: mamá?
0: Davidito, el chiquitito, el bebé.
1: David, Palmerita.
0: Me sienta en las piernas cuando nos vemos.
2: Tu mami, ¿sabes cómo te ve? Así.
0: Sí.
2: Porque es así como uno ve a los hijos.
1: Chiquitos.
2: Cuando uno tiene hijos, no importa qué grandes se pongan, uno los ve siempre chiquitos en tu mente. Y por eso yo, los que me siguen en las redes sociales saben que yo siempre hago mención y digo, el otro día hice un video para las madres y los padres y di un consejo de mamá a mis niños lindos de las redes sociales, los productores que siempre me graban, les di un consejo y les dije, cuando puedan, duerman con sus hijos cuando todavía sean chiquitos.
0: Imagínate, eso pasa rápido.
2: Yo sé que la gente dice que eso es malo para los matrimonios. Hay muchas versiones. Y yo no digo que, okay, que tengas a tu hijo durmiendo todos los días contigo. Eso yo lo entiendo.
0: ¿Los sábados en la noche?
2: Un día.
0: Viernes en la noche.
2: Que tú en selecciones.
1: Mi casa, Drialis, el plan Arrunchis, se llama así, el plan Arrunchis.
2: Plan Arrunchis.
1: Es el favorito de todos. El Arrunchaditos ahí en la cama, desde el más pequeño hasta el que tiene 21 años. Todos nos encanta.
2: Un día a la semana.
1: Y si se puede más. Eso nos encanta.
0: Ay, claro.
2: David, ¿tú lo haces?
0: Sí.
2: No, pero la noche completa. Pero duerme la noche completa.
0: No. Ya después de que nos quedamos dormidos, yo empiezo como empujarlos ahí con la pierna, cada uno a su cuarto, porque yo quiero dormir a mis anchas. Pero sí, estar ahí amontonaditos.
2: ¿Sabes cuando los niños te dicen, déjame dormir, y tú le dices, a su cama? Yo no, yo dormí muchos años con mi niña, porque yo fui una mamá soltera mucho tiempo, y dormí años con mi niña. Pero ya después que se me creció, sabes que ella me dice, no puedo dormir contigo. O sea, mami, a mí me gusta mi libertad, mi espacio.
0: Claro, moverse uno por todos lados.
1: Pero
0: hay lágrimas.
1: ¿Hacen algún plancito así de runchi?
2: De vez en cuando.
1: Qué rico.
2: La cargo y esa
1: película.
2: Cosa.
1: Qué rico.
0: Hay lágrimas en los ojos de Drialis Muñoz, pero son lágrimas de alegría, de tener una hija.
2: Sí.
0: De gracias a Dios ser mamá. Sí, se nos van en algún momento, como nos fuimos nosotros de nuestras casas.
2: Eso.
0: En algún momento es parte de la vida. Pero bueno, esas lágrimas son de gratitud, creo yo, y de gratitud con Dios por tener esa linda oportunidad de ser mamis, porque este fin de semana se celebra el fin de semana de las mamis.
2: Las madres. David, y tú sabes que yo le pedí mucho a Dios el milagro que me dejara convertirme en mamá. Mi niña venía con problemas, ¿sabes?
0: Me dijeron. Tú me has dicho muchas veces.
2: A los 4 meses viene con problemas. Y se quiere hacer la prueba de la aguja, de la otra. Digo, ¿para qué me voy a hacer prueba de aguja ni de nada? ¿Me haga prueba o no me haga prueba? No me voy a hacer la prueba porque me voy a dejar a mi hija.
0: Claro.
2: Como venga.
0: Viene como viene.
2: O sea, si lo que viene es una ardilla, ardilla viene para toda la vida.
0: Claro.
2: Como si yo tengo peces, porque yo tenía peces y pajaritos y perritos. Yo no voy a tener el regalo más grande que Dios le da a una madre. Una hija, como venga. Yo dije, como venga, gracias Dios mío, porque de una forma u otra algo tienes que enseñarme. Y así decidí, dije, Padre Santo, tú eres el doctor y yo me voy contigo para donde sea. Si tú me quieres enseñar una lección, si tú me quieres llevar aquí y allá, pero pa'lante fui con mi hija. David, mi niña nació de 1 libra y 8 onzas. Estuvo mucho tiempo en el hospital, pero mi niña no salió con el problema que ellos decían que tenía. Yo sé que eso fue un milagro.
0: Sana.
2: Que si tenía, primero me decían que tenía síndrome del Down, después que tenía espina bífida.
0: No, y te dicen muchas cosas.
2: Ay,
0: ¿no?
2: Dios
0: pero
2: mío.
0: Pero la palabra final la tiene el creador, el dueño de la vida.
2: Tú eres el médico grande. Después me dijeron cuando nació, despídase de ella porque de esta noche no. Le dije, no, por favor, no quiero que usted sea más mi doctor. Cámbieme, quiero un doctor que sea positivo, porque yo soy una mujer positiva.
0: Es que así es, y uno no puede prestarse para eso. Me hiciste recordar, mi hijo usa lentecitos, y cuando fuimos la primera vez, era un bebé de meses, la, entre comillas, doctora empezó a decir cosas que este niño no va a ver, que este niño no sé qué. Yo le dije, perdóneme, chao, no recibo eso, y me fui.
2: Chao.
0: Ahí en medio de la cita me fui, y hoy es un niño perfectamente normal.
2: Es que hay veces que hay que cancelar. Tampoco se puede ser como... hay gente que cada vez que uno va a decirle algo, cancelado, eso tampoco. Uno tiene que escuchar a los doctores, pues claro que sí, son profesionales. Pero el doctor que te da esperanza, el doctor que te dice, vamos a luchar hasta el final. No al doctor que te dice, no hay más nada que hacer. Si usted se encuentra con un doctor así, abandónelo, porque usted sabe que el doctor mayor, el que nos da la esperanza y el que nos cura, no solamente todas las cosas del alma, pero las cosas del cuerpo, es nuestro claro. Salvador, nuestro Dios.
1: Nuestro claro Dios es claro. El que hace todo posible, y todas aquellas personas que nos hayan dicho algo contrario, recordemos que nuestro Creador, el que nos diseñó célula a célula, puede hacer de nuevo cualquier parte de nuestro cuerpo, puede hacer un milagro en el momento que Él decida, y en Él es en que confiamos. Así que por eso me encanta, porque ese corazón de mamá no quiere que pase nada, pero nosotros tenemos un Dios que nos amó más y que nos amó primero, y ese es nuestro Señor que hace los milagros más extraordinarios y que nosotros no nos podamos imaginar. Y creo que lo hizo con tu hija, Adriali.
2: Sí.
1: Qué hermosa es ella.
2: Definitivamente.
1: Yo la he visto en fotos, en videos, y es hermosísima.
0: Ella, hermosa, inteligente, pero por supuesto, claro que sí. Bueno, hoy empezamos con lágrimas, pero bueno, estamos felices y contentos.
2: Felices, felices.
0: Nuestra reina de los seguros, Adriali Muñoz, está en la casa por segunda vez en estas nuevas instalaciones de Alma Visión en la ciudad de Davie. Estamos contentos, la gente muy llena de expectativa, han escrito comentarios en nuestras redes sociales, han llamado como locos, así que hoy estaremos regalando $300. $300, tres oyentes de Buenos Días Miami serán $100 más millonario el día de hoy. ¿Qué palabras podemos decir antes de empezar a entregar estos premios, mi querida Adriali?
2: Bueno, primero agradecer por los comentarios, porque yo te estoy siguiendo. Yo estoy leyendo los comentarios. Una señora que me escribió un poema, ¿lo viste?
0: Sí, sí, sí.
2: Qué bonito.
0: Ingrid.
2: Ingrid, muchísimas gracias. Qué poema más bonito. Yo leo todos los comentarios que hacen. A toda la gente que escribió, a sus mamás, a las que las tienen, a las que no las tienen. Y bueno, yo tengo una mamá también que me tuvo con 17 años.
0: Mira.
2: Entonces, gracias, Señor, que todavía la tengo, pero ay, mi corazón. Bueno, cuando yo leía todos los mensajes que le escribían a sus mamitas, no estás conmigo, mami, pero te dedico esto y te. No, yo estaba mirando y leyendo todos esos comentarios y estaba llorando, llorando.
0: Claro, claro que sí.
2: Gracias. Qué bonita la audiencia de Almavisión.
0: Muy linda.
2: La mejor corazón.
1: Es la mejor.
0: Es la mejor, es la mejor. Mejor. Bueno, último chance para que se inscriban. Tienen minuticos para hacerlo. La primera manera, a través del 305-944-8133. Llame a ese número telefónico, 305-944-8133. Hablamos unos segunditos y su nombre va directamente a la lista de posibles ganadores. O si no, ayúdenos en las redes sociales. Estamos reconstruyendo nuestras redes después de que nos hackearon. Y entonces deje el comentario ahí debajo del post de las mamis. 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Líneas llenas, pero mira, tengo que irme a unos compromisos. Una llamadita.
2: Sí, una.
0: Un número de 1 a 6.
2: Del 1 al 6, el 4.
0: El 4, salúdalo tú mismo.
2: Hola, hola, muy buenos días.
3: Buenos días, ¿cómo estás?
2: Ay, qué bonito.
3: Muchas bendiciones, mucho gusto. Muy bueno poder oírte de nuevo, este año de nuevo.
2: Ese es cubana, David, ese es cubana. ¿Con quién hablo? ¿Con quién hablo, mi cielo? Cuéntame, ¿cómo estás?
3: María Salazar.
2: Marita.
3: Hacía rato que estaba llamando para decir, aunque no sabía que ibas a estar en el programa, para desearte muchas felicidades, muchas bendiciones.
2: Ay, mi corazón bello, muchas gracias por ser parte de esta familia tan bonita.
3: Sí.
2: Y yo quiero que sigas ahí en las líneas, porque yo no quiero que tú pierdas la oportunidad de ganarte. Hoy estamos regalando a las mamacitas. Eso. $300.
0: ¿Ya tenemos el nombrecito de ella? Sí.
1: Sí, claro que sí. María Salazar ya está inscrita y es
2: inscrita,
1: una de las posibles ganadoras el día de hoy.
0: Eso. ¿Más llamaditas quieres?
2: Buenos días, Miami. ¿Quién tengo en línea por ahí?
4: Buenos días, Adrialicita. ¿Cómo estás? Con Marta Lozano.
2: Martita Lozano, mi niña hermosa.
0: No, pero Martica está tímida. Martica nos saluda así.
4: ¿Cómo estás?
0: A ver, ¿cómo es que nos saluda? ¿Cómo nos saluda siempre Martica?
4: Así, con Dios en el corazón, dándole gracias por esas madres hermosas.
2: ¡Eso!
4: Porque si no fuera por ellas, ¿qué sería nuestra vida?
2: Ah. ¡Arriba, Martita!
0: Ya se va despertando. Sí, sí, sí. Ya se va despertando.
4: Licita, los amo.
1: Ella está tomando impulso. Ella
2: te
1: está tomando
2: amamos,
1: impulso.
2: Gracias. Martita.
4: Bendiciones, un
1: hermosa,
4: beso.
1: Hermosa, Martica, gracias.
0: Hoy está tímida.
1: Y está con alguien.
4: Melisa Fernández, también mi hija, está hablando.
2: ¡Melisita! Besitos para mi Melisa.
0: Líneas llenas.
5: Mi mamá, que la amamos mucho y la bendecimos.
0: Qué linda, la mami. Siempre las palabras para las mami salen del corazón, de verdad. Martica, muchas gracias. Tengo líneas llenas, 305-944-8133.
2: Muy buenos días, Miami. Buenos días, Miami.
5: Buenos días.
2: Bendiciones. ¿Con quién hablamos? ¿A quién saludamos?
5: Luz Marín.
2: Luz Marín.
5: Sí.
2: ¿De dónde eres, Luz Marín? Cuéntame.
5: Yo soy de Pereira, Colombia.
2: ¡Eso!
0: Una ciudad muy linda.
2: Los colombianos son bellos, ¿verdad?
1: Ah, sí, sí.
0: Eso dicen, no todos, no todos.
2: El acento, como saben hablar con esa clase, con esa elegancia.
1: Ay, ay, ay.
0: También tenemos personajes. También tenemos personajes de los malos, en todos lados.
2: Pero la que tenemos en línea es una reina.
0: Eso.
2: No, Luz, la saludamos, lucecita bella. Felicidades.
5: Igual que tú, Dianis, quiero conocerte pronto, voy a hacer un turno contigo, te admiro, ya te vi que eres preciosa, por dentro y por fuera.
2: ¡Ay, mi lucecita! ¡Lucecita, eres madrecita!
5: Sí, soy madre de tres hermosas hijas y dos nietos.
2: Bueno, escúchate que te voy a decir algo a ti. Con el permiso, Davidcito.
0: Dale, dale, tú estás en tu casa.
2: Baja un poquito la música que le voy a decir algo a Lucecita.

0: Porque al fin tú eres madre, una flor. Te la quiero quitar completa, pero no tenemos tiempo. Felicidades, mi muñequita.
1: De bella, de corazón noble, también tienes una voz preciosa.
2: Mira, ¿alguna vez te habían cantado así en la radio, en vivo?
1: No, qué privilegio. Eso es un regalo que papá y yo me tenían esta mañana.
2: Qué lindo, qué lindo regalo.
0: Felicidades, mi niña. Ya te tenemos inscrita.
3: Sí, mira, líneas llenas. Esto no para.
0: Llena,
3: esto
0: no, que no para. Pare. No.
3: Otra
0: pare.
3: Llamadita. Seguimos. Más. Buenos días.
4: Hola, buenos días.
3: Reina, por favor.
0: Muy buenos días. ¿Con quién hablamos? ¿A quién saludamos?
4: Con Elizabeth Noguera.
0: Elizabeth, cuéntame, mi niña, ¿escuchas todos los días a Davidcito por esta emisora? ¿Eres fiel oyente?
4: Desde que estoy viviendo en Miami, la descubrí, pues sí, me gusta muchísimo.
0: ¿De dónde eres?
4: De Caracas, Venezuela.
0: ¡De Caracas! ¡Viva Venezuela, mi patria querida!
3: Así es. Quien la descubrió fue Simón Bolívar. Algo así.
0: No, cántala, cántala. Que nos enseñe.
3: Que la cante ella.
0: Pero, Cope, no importa, dinos cómo va.
4: Señora, y wow, me quedé. No solo eres una persona espléndida, pero que tiene muy buena voz. Deberías practicar más para que te lances.
3: No, ella tiene su futuro guardado.
0: En la mañana soy como una especie de Ana Gabriel cubana. Y después, wow, durante el día la voz se va poniendo como mejorcita. Ahora estoy media ronquita. Pero, ¿sabes? El que canta mejor no es el que mejor voz tiene. Es el que canta con el corazón.
3: Además, estamos poetas en esta mañana.
0: Así es. ¿Eres mamá? ¿Eres madrecita?
4: Sí, tengo un hijo de un solo hijo varón y tres nietos.
0: Ay, pues te mandamos un gran saludo y una felicitación en el Día de las Madres. Que Dios siempre te siga bendiciendo y que esa familia siga diciéndote siempre felicidades, mamita.
4: Besitos. Muchas felicidades.
0: La inscribimos.
2: Claro que sí, ya está inscrita.
3: Y aquí está el saludo para todos los venezolanos.

0: están los venezolanos saludados en esta mañana. Líneas llenas, ay Dios mío, me van a regañar, pero vamos con los oyentes porque ellos son los que mandan.
1: Se te olvidaron todos los comerciales.
0: Sí, sí, sí, tengo compromisos, pero los oyentes mandan.
1: Te van a sacar de aquí.
0: Buenos días, ¿cómo estás? ¿Cómo te llamas?
2: Hola, ¿cómo están?
1: Buenos días. ¿Con quién hablo esa vocecita?
2: Con Santiago.
1: Santiaguito, bendiciones, mi niño lindo. Cuéntame, ¿de dónde eres, Santiago?
2: De Venezuela.
1: Ah, mira, cómo mira estamos pegados. Ya tú ves que los venezolanos están, mira, ahí, al pie del cañón. Santiaguito, cuéntame, ¿a quién quieres felicitar en el Día de las Madres? ¿Tienes un mensaje especial que le quieres dar a alguien? No sé, no sé. Me imagino que tengas a alguien por ahí que quieras decir unas palabras bonitas.
2: Con mi mamá.
1: ¿Cómo se llama?
0: La tiene al lado, yo creo, Mercedes, ¿no es?
1: ¿Al lado?
2: Sí, yo la tengo al lado.
1: ¿Cómo se llama tu mami? Cuéntame.
2: Esther Escalona.
1: Esther Escalona, es otro Santiaguito.
0: Era otra Mercedes.
1: Era otra Mercedes. Y este Santiaguito y su mami se llama Esther Escalona.
3: Santiago, ¿cuántos años tienes?
2: 11.
3: 11 añitos, qué lindo. Bueno, pues el micrófono es todo tuyo. Tu mamá te escucha. Di unas palabras para ella.
2: Que la amo mucho y que Dios la bendiga y que la quiero demasiado.
1: ¡Ay, qué lindo!
3: Hasta el infinito.
1: Santiaguito, yo también quiero a tu mamá y a ti.
0: Yo creo que hay lágrimas en la mami allá al lado.
3: Esthercita Escalona debe estar diciendo, wow, uno de mamá lo que cuando escucha esas palabras de afecto, de amor de sus hijos, se derrite totalmente. Esthercita me dirá si es cierto que debe tener su corazón así arrugadito en este momento, escuchar a Santiago decirle esas palabritas de amor.
1: Esthercita, saluda. ¿Dónde estás? Se puso muy tímida.
0: No, está llorando, yo creo.
1: No sé.
0: Está abrazada ya Santiago.
1: Le dio un besito a la. Agarró así los cachetes a Santiaguito. Claro, te amo, te amo.
0: A propósito, eso hay que hacerlo con la mami. Si la tenemos cerca, abrazarla, besarla, honrarla, hacerla sentir bien, decirle te amo, traerle flores. Ahora que están vivas, después de que se nos vayan, ¿ya para qué? ¿Para qué una tumba de miles de dólares si no la amamos, no la abrazamos cuando están vivas? Así que, Santiaguito, honra a tu mami en todo momento y a tu papi también, ¿ok?
1: Y Esthercita, ya.
4: Aquí estoy, les mando saludos, los escucho todos los días, les agradezco, pero no hablo mucho porque yo soy muy llorona.
0: Ya está llorando.
1: Ay, mira, Davidito lo sabía.
0: Que llore todo lo que quiera. Llorar es bueno.
1: Mi corazón bello, te vamos a inscribir ahora mismo porque vamos a estar regalando $300 y yo estoy segura que Santiaguito quiere que te los den a ti. Así que ahí estás en la lista inscrita, gracias a Santiaguito. Y te queremos, gracias. Mi amor, te queremos.
0: Claro que sí.
4: Gracias. Les voy a pasar a Hanna, que está desde hace varios días que los llama, que ella quiere saludar a ustedes también. Entonces, bueno, aquí se las paso.
5: Hola.
1: Oh, Dios mío, Hanna, ¿cómo estás?
5: Bien.
1: ¿Qué edad tienes, Hanna?
5: 5.
1: 5 años.
0: Bañitos.
1: ¿Y te gusta la música? ¿Te gusta Almavisión? ¿Te gusta Buenos Días, Miami?
5: Miami, sí.
1: ¡Qué bonito, mi amor!
0: ¡Qué bueno!
1: Esa vocecita.
0: Eso es lo bueno de la audiencia de Almavisión. Los niños chiquititos de 5, 4, 3 años y los abuelitos de 90 y 100 años también son bienvenidos en esta familia. Oye, no estoy viendo moverse la página en internet.
1: ¡Ah, no!
0: Yo sé que hay mucha gente llamando y como no entra la llamada, es complicado, pues vayan a nuestra página de Facebook. Pero, Buenos Días Miami con David González, 87.7 FM. Ese es el nombre. Buenos Días Miami con David González, 87.7 FM. El cover está en negro y rojo. Dele following a esa página y deje ahí, por favor, su comentario de las mamis para que entonces a lo mejor se lleve $300. Una llamadita más, mi querida reina, para irnos a unos compromisos.
1: Buenos días.
4: Buenos días.
1: ¿Con quién hablo? ¿Quién nos saluda? ¿Quién está en casita esta mañana?
4: A ver, ya yo le voy a decir a David. Habla aquí la Ronquita de Oro.
1: La Ronquita de Oro.
4: De Venezuela, Mayreli Rincón.
1: ¡Eso! ¡Mayreli!
0: Ella tenía la voz normal, se enfermó y quedó ronca.
4: La voz normal. Bueno, yo estoy como dicen, Real, y aquí amanece con la voz de Ana Gabriel.
1: Vamos a juntarnos a hacer un karaoke. Vamos a juntarnos tú y yo a hacer un karaoke, un dúo. Y vamos a aparecer las dos ronquitas, pero no importa, después a mitad del día. Eso no se, eso siempre me pasa.
3: Eso pasa en las mañanas y poco a poco se va calentando la garganta. Pero dile si es linda la voz en la mañana, al mediodía, en la tarde, siempre que te hemos escuchado
1: bueno,
3: cantar.
1: Pero tenemos que hacer un ejercicio que dice ¡Kikiriki!
0: Ahí lo respondió también, qué bueno. 8:12 en vivo y en directo. Buenos días, Miami. Ángela en la casa, la reina de los seguros en la casa. Este amigo de ustedes, además, está Laura, está Yuri, está Tony también. Sí, está que tenemos está bueno, casa llena en esta mañana. Si usted está cerca de Davie, cerca de ese hotel que tiene forma de guitarra, Hard Rock Hotel, pase por aquí y si trae empanaditas y café, mucho mejor todavía. Una pequeña pausa y ya regresamos. Buñuelito, huevito.
1: Besitos para la venezolana que mira ahí al pie del cañón.
0: ¿Qué quieres desayunar,
1: Venezuela,
0: reina?
1: Venezuela te quiere mucho, Colombia siempre, te quiere mucho, siempre. Cuba te quiere mucho. ¿Quién más? Nicaragua, El Salvador, Puerto Rico,
0: todo el mundo.
1: La República Dominicana, Chile, Argentina. ¿Quién más que no me falta alguno?
0: Mundo,
1: se ponen bravos, se
0: todo
1: ponen bravos.
0: Brasileros, do Brasil.
1: Ah, también.
0: Yo quiero hablar portugués.
1: ¿Y los haitianos?
0: ¿Y los
1: ¿Tú
0: haitianos?
1: ¿No sabes que los haitianos no?
0: Sí, sí, mira, sí. He escuchado varios.
1: Me compran seguros los haitianos.
0: Sí.
1: Y hablan español.
0: Sí, ellos aprenden rápido, es verdad. Bueno, 8:13, nos tenemos que ir a una pequeña pausa, pero por favor, no dejen que su nombre no quede fuera de la lista de posibles ganadores. Su nombre tiene que estar ahí para poder ganar $100 en la lista de posibles ganadores. No deje de marcar el 305-944-8133, pero es más fácil si se van a la página nueva en Facebook. Buenos días, Miami, con David González, 87.7 FM. Es rojo y negro el cover. Le dan following a esa página y nos dejan un lindo comentario. Comentario para las mamis, porque hoy, antes de las 9:30, tres de ustedes serán ganadores de $100 cada uno, para un total de 300. Gracias a la reina de los seguros, Triales Muñoz.

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11: Hola, bendiciones, soy el pastor David Araújo y hoy quiero compartir contigo nuestro devocional diario. Así que prepara tu corazón y vamos a recibir una palabra fresca de parte de Dios. En Romanos capítulo 12, versículo 2, la escritura declara: no os conforméis a este siglo, sino transformaos por medio de la renovación de vuestro entendimiento, para que comprobéis cuál sea la buena voluntad de Dios, agradable y perfecta. Hoy en estos versículos el Señor nos exhorta a no conformar nuestra vida a este siglo o a este mundo. Esto quiere decir a la forma de pensar del mundo. El mundo tiene una corriente de pensamientos que es contraria a la de Dios. Hoy en día a lo bueno se le llama malo y a lo malo se le llama bueno. Nosotros, los hijos de Dios, cuando venimos a Cristo, tenemos que aprender a renovar nuestra mente. La Biblia dice que somos nuevas criaturas y que hemos nacido de nuevo, pero nuestra mente no nació de nuevo. Nuestro espíritu nació de nuevo, pero nuestra mente debe ser renovada para que nuestra vida pueda ser transformada. La Escritura dice: transformados por medio de la renovación de vuestra mente. La palabra transformados quiere decir cambiar de forma. En el griego es la palabra metamorfosis, lo cual es el proceso en el que un gusano es transformado y se convierte en una hermosa mariposa. Es un increíble contraste, y esto es lo que sucede cuando le permitimos a Dios renovar nuestra mente a través de su palabra. Hoy el Señor quiere invitarte a cambiar tus pensamientos, los pensamientos de ese viejo hombre, los pensamientos de esa vieja naturaleza, pensamientos de pecado, pensamientos de derrota, de fracaso, pensamientos de amargura, de soledad, de tristeza. Hoy Dios tiene nuevos pensamientos que están escritos en su palabra, donde Dios te hablará pensamientos de paz, pensamientos de victoria, pensamientos de éxito que transformarán tu vida. El libro de Proverbios dice: tal cual es el pensamiento del hombre, así es y así será el hombre. Hoy el Señor te invita a que llenes tu mente con los pensamientos de Dios y tu vida será transformada y cambiada. Podrás comprobar la buena, perfecta y agradable voluntad de Dios. Vamos a orar en el día de hoy. Padre, gracias por tu palabra y gracias porque tu palabra renueva nuestra mente. Señor, hoy abrimos nuestra mente, Señor, para deshacernos de los viejos pensamientos. Hoy rendimos todo pensamiento, Señor, que es contrario a tu palabra. Lo llevamos cautivo en obediencia a Cristo. Señor, hoy renunciamos a todo pensamiento de desobediencia, todo pensamiento de fracaso, todo pensamiento de derrota. Y hoy recibimos los pensamientos de Dios. Señor, hoy transforma la vida de cada oyente. Señor, que sus vidas sean transformadas por la renovación de su mente. En el nombre poderoso de Jesús. Amén, amén y amén. Familia amada, que el Señor te bendiga, que el Señor te guarde, que tengas un día muy, pero muy bendecido en Cristo Jesús.
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Buenos días, Miami, en el aire, 8:25. Drialis Muñoz con nosotros en esta mañana.

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0: Bueno, la fiesta está aquí en el estudio central de Alma Visión Radio 87.7 FM. Son las 8 de la mañana con 28 minutos. Mucha gente pendiente de estos $300, pero la noticia la vamos a dar a continuación y estamos en vivo en nuestra página de Facebook. Buenos días Miami con David González 87.7 FM y también en el TikTok de nuestra reina de los seguros Drialis Muñoz. Conéctese ya mismo porque hay una noticia. Lo que hemos dicho, reina, hasta el momento es que hay $300 y la gente se podía inscribir a través del 305-944-8133 y a través de un comentario en nuestra página de Facebook. ¿Cuál es la idea que pasó por tu mente y por tu corazón?
1: Bueno, por mi mente y por mi corazón vi que tenemos la audiencia que ha escrito muy bonito, los seguidores que han escrito muy bonito en la página de Buenos Días Miami, con comentarios espectaculares de sus madrecitas, y creo que deben de tener una oportunidad mayor, más grande pero igualada. ¿Cómo se dice
0: diferente
1: eso?
0: Pero lo mismo.
1: Diferente pero lo mismo, más grande pero igualada.
0: Grande pero pequeño.
1: Que los que han llamado aquí no los quiero dejar atrás, y los que han comentado no los quiero dejar atrás, y vamos a dar $300. Pero resulta y acontece que acontece lo que resulta, que se han sumado $100, así que vamos a dar $400.
0: O sea que ya no son 300, son no, 200 no, para los que marcaron el 305-944-8133 y 200 para los que han dejado comentario en nuestra red de Facebook. Buenos días Miami con David González 87.7 FM. ¿Qué corazón tienes tú?
1: Todavía tienen tiempo porque vamos a la seleccionar. Mira cómo están las líneas. Wow, pero también vamos a seleccionar dos de los que han escrito comentarios en Buenos Días Miami.
0: Sí, dos allá y dos en llamadas.
1: Dos allá y dos acá. Y tú sabes que cuando yo me emociono.
0: Bueno. Despacito, despacito. Atrás tienes a Tony. Despacito, despacito. Bueno, ya mismo, último chance. Tenemos los últimos minutos para que usted se inscriba a través del 305-944-8133. Y vaya, por favor, a nuestra página de Facebook. Buenos Días Miami con David González, 87.7 FM. Y deje su comentario ahí. Es importante que siga esa página también. Bueno, mi querida Angelita, ¿nos vamos con oyentes o nos vamos con comentarios?
2: Yo creo que con los oyentes, porque están ahí atentos, las líneas están totalmente llenas, como siempre decimos, parece un arbolito de Navidad con muchas luces prendidas. Yo creo que los oyentes quieren hablar.
0: Reina, los oyentes
1: vamos,
0: son tuyos.
1: Pero antes quiero preguntar, ¿dónde es que hacen los comentarios? Porque si yo estoy escuchando esto por primera vez y quiero conectarme aquí a Buenos Días Miami por Facebook, por ejemplo, ¿en cuál de los videos? Porque hay varios videos. ¿Cuál es el que estamos seleccionando?
0: Lo primero que aparece cuando entran a Buenos Días Miami con David González 87.7 FM es un post que está con el pin, está
1: el de $300,
0: de $300,
1: pero ya no son 300, ahora son 400. Mira el post, míralo aquí.
0: Exactamente.
1: Vete y haz un comentario porque de ahí vamos a seleccionar a dos ganadores.
0: Perfecto.
1: Y ya no son 300, ahora son 400.
0: Eso. ¿Quién está en la línea? ¿Un soldado o una soldada? Buenos días, ¿cómo estás?
3: Sí, buenos días.
1: Buenos días, Miami, señorita, Dios te bendiga.

0: Diga todos los días de tu vida, ¿con quién hablamos?
1: Amén. Hablan con Fabiola Castaño.
0: Fabiola Castaño.
2: Esa es colombiana, ese acento es colombiano.
0: Sí, sí, tiene ese acento. Ese acento es inconfundible. Cuéntame, mi querida Fabiola, ¿ya estás en la lista para participar como ganadora?
1: No, apenas estoy llamando para que me apunten a la lista.
0: Ahí está.
1: Por favor.
0: Mira, la soldada viene, mira.
2: Viene de un a lo que viene.
0: De a lo que viene.
2: Vamos, tengo más llamadas en el 305. Ah, se me fue.
0: Ay, bueno, no importa, Fabiola, te felicitamos. Feliz Día de las Madres. Muy buenos días, Miami.
3: Buenos días, Alice, ¿cómo estás? Buenos días, Angelita, qué alegría que estás ahí. Te estaba extrañando mucho.
0: Ay, qué hermosa.
3: Y buenos días, David.
0: Buenos días.
2: ¿Cómo te llamas?
3: Yo ya estoy inscrita, mi nombre es Ingrid, pero es que yo lo que quiero es dedicarle un poema a todas las mamás de Almavisión.
0: Ay, mi Ingrid querida. Ingrid, pregunta, ¿tú me escribiste un poema a mí en la página de Facebook? Tú sabes que tú me hiciste llorar con ese poema que tú me escribiste. Qué bonitas palabras. Gracias, mi amor querido.
3: Me salieron del corazón pensando en todo lo que tú haces cada semana, porque no es hoy solamente, sino todas las semanas estás ahí pegada con nosotros como si fueras familia, y eso no se podía pasar por alto.
0: Bendiciones, lindo, mi reina. Muchísimas gracias. ¿Tú eres madre?
3: Claro que sí, tengo tres varones.
0: Pues muchísimas felicidades. Que tengas un excelente Día de las Madres este próximo domingo y todos los días de tu vida.
3: Amén, en el nombre de Jesús, y tú también, y mi Angelita también, y todas las mamás que nos están escuchando.
4: Eso. Muchísimas gracias, Ingrid. Qué lindas palabras. Ingrid, tú tienes el poema ahí para que al aire, en vivo, nuestros oyentes también puedan disfrutar de lo lindo que escribes, con ese amor y esa ternura que lo haces.
3: Claro que sí. Ya está listo. Lo hice ayer y estaba esperando por el momento. Dije, ay, qué tal que no me conteste, porque todo el mundo está llamando.
0: Y le entró
3: llamando,
0: la llamada.
3: Pero no quería dejarlo pasar por alto, porque pues quería dedicárselo también a todas las mamás que no conozco, pero sé el trabajo que hay día a día, y que el amor de una mamá no se compara con ninguno. Primeramente el amor de Dios, y segundo el de una mamá.
0: Vamos, el micrófono es tuyo. Adelante.
3: Ok. Dice: oyentes de Almavisión, madres de fe, hoy el cielo se detiene a escuchar sus nombres. Ustedes que oran de madrugada, que prenden la radio para llenar la casa de esperanza, que arrullan a sus hijos con salmos y canciones. Ustedes son las que doblan rodilla pero no se quiebran, las que siembran con lágrimas y cosechan milagros, las que enseñan que Dios provee aunque la nevera está vacía. Que el amor de una madre es el primer altar que conocen sus hijos. A ti, mujer valiente, que nos escuchas en Almavisión, tu labor no sale en las noticias, pero el cielo las anota. Cada plato que sirves, cada consejo que das, cada Dios te bendiga, que sale de tu boca, todo eso es un ministerio. Feliz Día de la Madre a todas las madres guerreras de Almavisión. Que hoy reciban un abrazo, honra y descanso. Que sus hijos las llamen benditas. Que el Señor que ve en los secretos les pague en público cada sacrificio. Un abrazo desde aquí para todas las mamás que hacen de Almavisión su compañía. Un abrazo para todos. Dios los bendiga. Les amo mucho. Y gracias por todo lo que han hecho. Que Dios bendiga mucho más.
2: ¿Qué talento tiene Ingrid?
0: Ingrid le encanta escribir.
2: Sí, se nota. Lo haces muy bien, Ingrid. Un abrazo. Tú ya estás en la lista. Has ganado con nosotros y seguirás ganando siempre. Gracias, Ingrid.
3: Gracias, David. Un abrazo para todos. Gracias.

0: linda canción. Estamos en este fin de semana de las mamis. Mi mami hermosa está en Colombia, no está aquí en los Estados Unidos. Está la palmerita, sí, tienes toda la razón. Ella se llama Zaida, tiene 86 años y está enterita, gracias a Dios. Y nació en un pueblo que se llama La Palma, cerquita a Bogotá, ahí pegadito a Bogotá.
1: ¿Quién?
0: Y entonces mi mamá, mi mami. Y entonces yo le digo la palmerita, porque nació en La Palma. Que se dobla y se dobla, pero nunca se parte.
1: ¿Y te escucha?
0: Yo creo que sí, es una hora antes. Hoy tengo que ser honesto, y cuando uno saca la honestidad, supera los problemas. Y Angelita lo sabe, hoy tengo una mezcla de sentimientos desde temprano en la mañana, desde anoche inclusive, porque hoy es el Día de las Mamis. Gracias a Dios la tengo viva. Pero no está conmigo aquí físicamente, está en Colombia y quisiera estar allá. Hice lo posible, pero algunas cosas sí, no pude llegar allá. Pero además, aquí tengo que tomar, pasar saliva. Hoy justamente hace un año partió mi papá de este planeta, falleció. Y sí, fue una tristeza muy grande, ha sido un año difícil, ha sido un año complicado. Pero tengo esos dos sentimientos, sí, ¿no? Día de las mamis, primer año del fallecimiento de mi papá, el no poderla tener a ella cerquita, el darle gracias a Dios que mi papá, a pesar de que no está en lo físico, pues se graduó en lo espiritual y está con el Señor allá en el cielo. Así que hoy estoy así, hoy estoy como una montaña rusa, pero les agradezco que también puedo compartir con ustedes las alegrías y también esos momentos complicaditos.
1: Mi querido David, te queremos mucho y te abrazamos con el corazón. Y yo quisiera que vieran sus ojitos, como yo lo estoy viendo ahora. Ha sido un año difícil para ti.
0: Muy duro.
1: Pero el amor de Dios, que es maravilloso, nunca nos deja. Y quiero darte una opción que nunca va a reemplazar, por supuesto, este domingo, el abrazo de tu madre. Pero yo sé que tienes una reina en casa que te ha dado... te ha dado tu princesa y tu príncipe. Dos regalos maravillosos. Entonces, celebra tu reina en Colombia con tu espíritu. Yo sé que la vas a llamar,
0: claro,
1: el FaceTime,
0: sí,
1: y de
0: claro
1: todo.
0: Que sí.
1: Y a la que tienes en casa, ya sabes, como siempre. Tenemos que celebrar.
0: Sí, sí, sí.
1: Un abrazo para tu esposa.
0: Claro, ella sí nos está escuchando. Y bueno, ¿me permiten poner un pedacito de la canción que un primo mío le escribió a mi papá?
1: Por favor.
0: En este día
2: siempre
0: el cual
2: es una bendición,
0: recordamos
2: David.
0: Este primer año.
1: Por favor.
2: Siempre
0: ¿lo quieren
2: es una
0: escuchar?
2: Bendición, claro sí, que sí.
0: Una
2: sí,
0: canción
2: sí,
0: muy linda que palabra a palabra, frase a frase, refleja la historia de mi papá, que hoy cumple ya un año de estar graduado en la presencia del Señor.

0: de vida, un legado que recordamos hoy. Hace un año partió a la presencia del Señor y sabemos que en este estudio, Drialis, hay un ambiente de mucho amor, de mucha gratitud. Obviamente extrañamos, y en el caso de David puntual, muy cerquita extrañar su papito, pero hay un ambiente de mucha gratitud, un hombre que dejó un legado maravilloso. Y yo creo que David, hoy te lo quiero preguntar, ¿sientes esa alegría de decir mi papá desde su juventud conoció al Señor y hasta su último día aquí en la tierra le sirvió? Eso es algo maravilloso, un ejemplo increíble, grandísimo a seguir. Así que aunque ese dolor está ahí en tu corazón, hay también una alegría y un orgullo de tener el papá que tuviste.
1: ¿Qué se dice? Mucha gratitud. Sí, ya he llorado mucho. Ya ha pasado un año, he llorado muchísimo. Hoy se me salen algunas lágrimas, pero son, como tú dices, Angelita, de gratitud. No era un hombre perfecto, por favor. No queremos reflejar que era el hombre perfecto. No, tenía problemas como tenemos todos, cada uno de nosotros. Momentos buenos, regulares y no tan buenos. Pero fue un hombre completo. O sea, si alguien me pregunta por mi papá, yo puedo hablar con ese orgullo sano de que fue el mejor papá, presente, el que me enseñó a montar bicicleta, íbamos a jugar juntos, a hacer campamentos, a cazar culebras inclusive, siempre estuvo en los momentos más importantes de mi vida, me casó. Él dirigió la ceremonia del matrimonio, fue el que me llevó a los pies del Señor, así que me alegra mucho que se fue en paz, durmió y como un bebé con sus manitos aquí en la mejilla se fue a la presencia del Señor. Pero bueno, y también hace un par de días recordábamos que ya pasaron 2 años de la muerte del pastor Daniel Camaño, el fundador de la emisora.
2: Sí, también.
1: Así que son mezcla de emociones, pero todas que tienen que ver con gratitud y con que Dios ha estado en todos los momentos de nuestras vidas.
2: Y llevo ya todo este tiempo yo aquí con ustedes. He vivido también las emociones.
0: Sí, en las buenas, en las malas.
2: Porque los queremos mucho y cuando alguien que quiere pasa por una emoción tan fuerte como la pérdida de una madre, de un padre, pues vivimos estas emociones. Pero bueno, quiero como levantar un poco el ánimo.
1: Cambiemos la página, pasemos la página.
2: Y nunca tuve el placer de conocer a tu papi, pero estoy segura que está muy orgulloso de ti. Con eso, y que está aquí con nosotros. Que está aquí con nosotros, que te ve, que te aplaude. Y tu madrecita, ¿cómo es? La Palmerita.
1: La Palmerita.
2: Que le mando un gran abrazo donde está en Colombia. También está muy orgullosa del hijo tan especial que Dios le ha regalado. Así que este fin de semana, mi querido David, celebramos a las mamacitas, a tu Palmerita, a la mía. Angelita, tienes el privilegio de tener a tu mami.
0: No, precisamente ya hace 12 años mi mamá partió, Nelly, partió a la presencia del Señor también, de muy joven, a sus 53 años.
2: ¡Wow!
0: Y hace algunos días hacíamos un mensaje para la radio, para Almavisión, y recordaba una mujer fuerte de carácter, con un corazón bondadoso, lleno de amor. Desde muy pequeñita sufrió muchas adversidades, pero nunca dejó de creer, nunca dejó de amar, de mostrar cariño. Perdió un hijo, que yo creo que un hermano mío, a sus 21 años le arrebataron la vida. Y yo creo que ese dolor que nadie, ninguna mujer, ni siquiera queremos imaginarnos, ella lo pasó.
2: Y nos hace vernos ante el mundo esa persona que es más fuerte que los demás, o que tal vez, porque nadie puede entender el dolor de la pérdida de un hijo. No hay dolor que se compare con eso.
0: Entonces hablábamos de que personas que ya están en la presencia del Señor, el papá de David, mi mamá, y yo sé que entre los oyentes hay muchas personas que quizá han pasado ese dolor, están pasando ese dolor. El único que puede llenar de paz, de consuelo el corazón, es el Señor. Y en ese momento donde celebramos a las mamás, yo las recuerdo y los escuchaba a ustedes y escucho a nuestros oyentes hablar de sus mamás y de todas las anécdotas, y solamente puedo decirle, Señor, gracias por los años que me la permitiste disfrutar.
2: Así es.
0: Y la invitación a todos nuestros oyentes, que no dejen pasar un día sin que hagan esa llamada especial a la mamita que tienen quizá la distancia, que no la dejen de llamar, que no la dejen de amar, de consentir, de cuidar. Hay muchas mamitas que están solas en sus casas esperando esa llamada de un hijo. Por favor, no lo hagan. Cuando la tienen con vida, aprovechen para consentirla, para abrazarla y mostrarle mucho amor.
2: ¿Saben? Voy a dar un consejo, mi querido David y Angelita. Para los que tienen a su mamá viva, como lo tengo yo, las madres hay veces se ponen también igual que nosotros, malcriados. Sí, porque estamos hablando de todas las angelitas. También hablamos también de las madres que son
0: mi
2: como...
0: mamá de un carácter.
2: Cha, escucha. Ya, sí, escucha, hay madres que son que se las traen. Ajá. Entonces, en esos días donde mi mamá está que se las trae, o sea, ella está como que hay que consentirla y consentirla, y hay veces que uno dice, ay, Dios mío, dame paciencia. Hay veces que yo digo, bueno, hay veces nosotros los hijos nos molestamos con los padres, ¿es así?
1: Sí, claro.
2: Es así con la mamá, porque, a ver, a mí me gusta hablar las cosas como son.
1: Hay días de días.
2: Hay días de días, y hay veces que también las mamás te sacan de quicio, igual que nosotros los hijos sacamos a nuestros padres. Y yo, el consejo que tengo, les voy a compartir cómo yo hago con mi mamá cuando me pongo molesta, brava, y quiero hacer las paces. ¿Sabes cómo hago, David?
1: ¿Cómo haces?
2: ¿Cómo haces? Vamos, esto es un tip para este fin de semana por si estás bravo con tu mamá o en estos días estás bravo con tu mamá. ¿Cómo arreglas las cosas? La llamas. Yo le digo a mi mamá, mima. No sé, en mi país, en Cuba se le dice mima, otros le dicen mam. No sé. Yo le digo a mi mamá, mima. Entonces yo la dejo refrescar un día, suavecito, y al otro día la llamo, mima, ¿cómo estás? Cuéntame. Cuéntame, ¿qué has hecho hoy? Como si nada pasara.
0: Como si nada hubiese pasado.
2: Nada, no pasó nada. ¿Por qué? Porque al final, cada mamá tiene una historia que nosotros no pudimos vivir. Y hay veces que yo digo, ¿por qué mi mamá, digamos, no es un poco más cariñosa conmigo? Digamos, por decir, que me dé un abrazo, ella es cariñosa conmigo a su forma.
1: A su manera, claro.
2: Porque no tuvo nadie que le diera un abrazo. ¿Por qué mi mamá no me celebró nunca un cumpleaños? Nunca. Porque a ella tampoco se lo celebraron.
1: Claro.
2: Entonces, en la vida tenemos que, sin juzgar, decir, Señor, con la misma varita que nosotros juzguemos a nuestros padres y a nuestros hijos, nos van a juzgar también nuestros hijos. Y esa mamá que tienes hoy fue una niña también. Una niña que tal vez pasó muchas cosas.
0: Mucha adversidad.
2: Y muchos de nosotros no entendemos esto. Nos olvidamos que esa mamá que hoy tiene 70, 60, 80 años, fue una niña que tal vez pasó por muchas carencias de cariño, espirituales y materiales. Así que piensa en eso. Si estás un poquito molesta con tu mamá y quieres arreglar las cosas, utiliza
0: mi tip. Me gustó ese consejo.
2: Llámala como si nada.
0: Una estrategia, hacerse loco. No pasó nada.
2: Hazte la loca.
0: No me pasó nada.
1: Aquí no pasó nada.
0: Pero no deje de hacer la llamada. No deje de celebrarle en este mes de las madres, de cuidarla, de mostrarle tu amor. Porque las cosas pasan. Y como tú decías, ponerse en los zapatos del otro no es fácil. Y muchos tienen sus historias. Cada papá tiene su historia. Y la palabra del Señor nos invita a honrar a nuestros padres.
2: Sí.
0: Y no dice honra a los padres que se portaron bien, que fueron 100% excelentes.
1: A todos.
0: Y así te va a ir bien y a tener largos años. Así que la invitación a que aprovechemos, David, cada momento para honrar a nuestros padres, en esta ocasión especial a las mamitas. Ese amor tan especial, las que somos mamás sabemos cómo se aman los hijos con tal intensidad. Así que está bien, y las mamás pueden dar lo que sea por sus hijos. Son aquellas leonas que cuidan sus hijos de todo mal, de todo peligro, que sus hijos son siempre muy guardados.
2: Mi mamá ha sido especial conmigo. Me tuvo con 17 años. Imagínate, una niña con otra niña. Me quiere a su forma, me ha ayudado mucho con mi niña y hoy la honro y este fin de semana la voy a celebrar con ella y le voy a decir lo mucho, mucho que la quiero.
1: Qué lindo. Bueno, nos secamos las lágrimas y seguimos adelante.
2: Vamos, que hoy ha sido un día. Yo pensaba que íbamos a comer croqueta, pastelito y pan
1: y nada,
2: tostado
1: nada.
2: Y hemos llorado.
1: Hemos llorado.
0: Y nuestros oyentes, David, estarán diciendo, bueno, ¿y los premios? ¿Cuándo los premios?
1: Cambiamos la página entonces.
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0: 4 ganadores. Ya dijimos las reglas, 2 a través de las llamadas. Hay una lista enorme, mucha gente ha marcado toda esta semana el 305-944-8133. De esa lista de posibles ganadores vamos a escoger 2. Y luego, de los comentarios que dejaron en nuestra página de Facebook, vamos a escoger otros 2 ganadores. Así que, Reina, yo creo que tu trabajo es el mismo de siempre. Vea esos comentarios. Son 131 en este momento. Wow. Escoge 2.
1: ¿Todavía
0: 2.
1: Hay chance o ya no hay chance de escribir más?
0: Pero tiene que ser ya.
1: ¿A dónde vamos a escribir, David? ¿A dónde?
2: ¿Por qué no le damos chance a los que están compitiendo en los mensajes? 2 minutitos más. Ajá. Y así vamos seleccionando las llamadas para que se animen, porque ahí vamos a tomar en cuenta todos.
0: Listo,
2: todos.
0: Entonces vamos a hacer la matemática de siempre. Y entonces llegamos a 2 ganadores de la lista de posibles ganadores. Hay un promedio de 200 y algo de nombres. Así que empezamos, Angelita, como siempre, en el 87.7, ¿no? Ajá. Y la aproximación después al número de arriba o más cercano, okay, que lleguemos. 87.7 FM menos 8, que es el día de hoy, más 5, que es el mes de hoy, más 100,
2: más 100,
0: dividido en 2, más, dame un número cualquiera,
2: el
0: chiquitito,
2: 7.
0: Más 7. ¿Qué número es final?
1: 141.7.
0: O sea, 142 es la aproximación. ¿Quién es el número 142, bueno, en la lista, por favor? Escójalo ahí.
2: Pero qué matemática.
0: Hombre o mujer, para que le pegue.
1: Mira, ahí están todas las listas y acá tengo
2: 142. ¿Quién escribió? David.
1: David.
2: Tiene una letra muy bonita, muy bonita. El número 142.
1: Ajá.
2: Elizabeth Noguera.
1: Elizabeth Noguera.
0: Elizabeth Noguera. Anota ese nombre,
2: claro,
0: por favor.
2: Sí, Elizabeth Noguera. Felicidades, mi muñeca hermosa.
0: Aparece Elizabeth. Necesitamos que marque ya mismo el 305-944-8133. Elizabeth Noguera. Si usted la conoce, llámela, mándele un texto. Dígale, Elizabeth, usted se va a ganar $100. Reporta sintonía en este momento. 305-944-8133. Y hay una llamadita.
1: Vamos a ver si es ella, a ver si es Elizabeth. Muy buenos días. Elizabeth. Muy buenos días.
3: Buenos días, soy Elizabeth Noguera.
0: Está en sintonía, está Elizabeth. Felicitaciones.
2: Está pegada.
3: Para estar pendiente.
2: El jefe te va a correr.
3: No, porque soy mi jefe, trabajo en Uber y Lyft.
2: Tú eres tu propia jefa.
1: Ella está en la oficina, ella está en su oficina, tiene su propia oficina, es su propia jefe y ahora es la ganadora de este premio. Elizabeth, ¿cómo te sientes?
3: Bueno, feliz, porque me hacía falta ahorita para el día de la madre, para completarle a mi mamá.
2: Ay, tan bonita. Tenemos el número de Elizabeth.
0: No nos vayas a colgar, Elizabeth, por favor. No nos vayas a colgar.
3: No, claro que no.
2: Hoy, antes de las 10 de la mañana, recibes ese premio directamente a tu cuenta de banco.
0: Claro,
2: es una transferencia directa.
1: Qué raro que le digan eso a uno.
0: Claro. Dile, Elizabeth, algo lindo a la reina de los seguros, por favor, en gratitud.
3: Wow, que siga así, que siga bendecida por el Señor. Señor, nunca sea parte de él, y que muchas bendiciones, que pase un feliz día junto a su mamá y su bella hija.
2: Ay, qué bonito, muchas felicidades. ¿Tú eres mamá, Elizabeth?
3: Sí, de un varón, de un hombre ya.
2: Ay, pues muchísimas felicidades en este día para ti, te queremos y te valoramos aquí en nuestra familia de Alma Visión. Gracias.
3: Gracias. Bendiciones.
0: No nos cuelgues, por favor. Quédate ahí, porque internamente te van a pedir esa información. ¿Cómo vas con los comentarios, mi querida?
2: Los comentarios. Reina. ¿Qué te parece si seleccionamos ahora uno de los comentarios?
0: A ver.
2: Uno y uno.
0: Hay muchos, ¿no? Y muchos muy lindos, unos largos, unos
2: sí,
0: bien chéveres.
2: Sí, pero no quiero, o sea, hacer por los menos lindos y los más lindos, porque algunos saben escribir espectacularmente bien y otros escriben okay, más chiquitito.
0: Tú lo haces como tú quieras, tranquila. Dale.
2: Voy a hacerlo sin mirar.
0: Escoge uno.
2: Porque no voy a escoger Dios, no voy a escoger yo, va a escoger Dios. Así que por tanto y demás, no voy a escoger, no voy a mirar, voy a decir nada más, taca, taca, taca, taca, taca, taca, a ver cuántos hay. Hay muchos.
0: 131.
2: Sin mirar para no enamorarme. No quiero enamorarme.
1: Pero ya estás enamorada de todos.
0: Hay que verla.
2: Yo no quiero enamorarme.
1: Es que escriben. Estás enamorada de todos.
2: Es que escriben todos. Estoy enamorada de todos. Ana Martínez, ya, la
0: Ana
2: primera que
0: Martínez.
2: Vi, sin leer.
0: Ana Martínez, vamos
2: Ana
0: a buscar.
2: Ana Martínez.
0: ¿Qué dijo ella? ¿Qué escribió?
2: Escribí, no he leído lo que escribió, pero dice: bendito Dios por tan hermosa creación, a mi madre hasta el cielo, y para todas las mamás guerreras, le dedico este poema, y dice así, mira, no sabía que había escrito un poema. En el nombre de madre, el nombre de no tengo los espejuelos puestos, es muy difícil. El nombre de madre se encierra la más alta expresión de amor, porque no puede haber en la tierra una imagen más clara de Dios. Muchas felicidades. Somos hermosas, bendecidas en toda la extensión.
1: ¡Oh, qué bonita!
2: Ana
1: y totalmente
2: Martínez.
1: Cierto, totalmente cierto. Qué el bonita. Amor del Señor reflejado aquí en la tierra, en el amor de las mamás. Así que, Ana Martínez.
2: Ana Martínez, llámanos. Llámanos. Este es el teléfono a marcar. Estamos dando tu premio, Ana Martínez. El teléfono a marcar es el 305-944-8133.
0: Listo, entonces tenemos primer ganador del teléfono, que es
1: Elizabeth Noguera,
0: que ya se registró y es ganadora.
1: Ya tenemos su teléfono.
0: Y tenemos ganadora también de los comentarios, que es ¿quién?
1: Ana Martínez.
0: Ana Martínez. Entonces vamos con el segundo ganador de las llamadas. Segundo ganador de las llamadas.
2: Sin mirar.
0: Vamos. A ver, escoge el que tú quieras.
2: Sí, es que como
1: caiga el dedito.
2: Yo no los conozco, ustedes ya los conocen porque
1: ahí
2: están
1: los
2: todos los días.
1: Los papelitos azules,
2: Drialis, los papelitos
1: también.
2: Azules
1: donde
2: también.
1: Donde caiga aquí, el dedito.
0: El que tú
2: aquí
0: quieras.
2: Donde caiga el de.
0: ¿Quién escribió eso? ¿Quién escribió? Pues es que estoy
2: el
0: solo
2: doctor David,
0: recibiendo llamadas,
1: el
0: escribiendo
1: David,
0: y de todo.
2: La prescripción
1: David.
2: Dice
0: a ver.
2: Un losartán por la mañana. De
0: dosis.
2: Bueno, vamos para ver si entendemos la prescripción. Tienes una letra bonita, no se puede decir. Ok, vamos a la segunda madrecita, que es Roxana Vallejo.
0: Roxana Vallejo. Roxana tiene que aparecer porque es parte de la lista de llamadas. O sea que esa persona sí tiene que estar en sintonía.
2: Sí.
0: Roxana Vallejo.
2: Roxana,
0: ¿dónde estás
2: Vallejo.
0: Que no te veo? Marca ya mismo el 305-944-8133. Roxana Vallejo, donde quiera que te encuentres, llama ya mismo al 305-944-8133. Si tú la conoces, si es tu vecina, si es tu amiga, si va a tu iglesia. Comunícale, llámala, escríbele, dile que ha sido escogida para ganar estos 100 dolaritos. Roxana Vallejo, ¿dónde estás? Tienes 5 minuticos para aparecer.
2: ¿Dónde estás? ¡Felicidades, Roxana! Y seguimos dando premio, David.
0: Bueno, entonces vamos
1: ahora sigue
0: con
1: el de las redes.
0: El segundo de las redes. Segundo comentario.
2: El segundo
0: comentario.
2: De las redes, vamos para él.
1: Bueno, atentos todos los que escribieron mensajitos, comentarios en el post de las redes de la Reina de los Seguros, porque va a escoger ahora sí al cuarto ganador.
2: No voy a mirar. Quiero ser justa, quiero ser muy. Es que sí, quiero ser justa. Sin mirar.
0: A ver, sin mirar.
2: Sí, pero tengo que mirar porque tengo que mirar el nombre.
0: Seguimos esperando la llamadita de Roxana Vallejo. Roxana Vallejo, 305-944-8133. Roxana Vallejo.
2: Ay, gracias.
0: Llegaron las gafas.
2: Llegaron los ojos.
0: Los lentes. Ahora sí va a ver
2: Dios
0: bien.
2: Dios mío, es que ya yo. Gracias, señor, porque hay veces hasta quitarme la vista es bueno. Te voy a después contar por qué. Aquí tenemos a la señorita Yolanda Toledano. Yolanda Toledano
0: es la segunda ganadora de los comentarios. Ella la tenemos ya registrada ahí. Entonces, si está en la lista de comentarios, tenemos la comunicación con ella. Así que, Yolanda, felicitaciones.
2: Wow.
0: Ahora, si estás en el teléfono, márcanos el 305-944-8133. Y de esa manera llegamos ya a los 4 ganadores.
1: Sí, ahí hay 4 ganadores. Elizabeth Noguera, que escribió, que comentó. No, ella llamó, ya tenemos su teléfono. Es de las ganadoras de las llamadas al 305-944-8133. Está Ana Martínez, que ganó por sus comentarios a través de las redes. Hizo un lindo poema. Roxana Vallejo, necesitamos que llames. Y Yolanda Toledano, nuevamente la ganadora de las redes sociales, que ya tenemos contacto con ella. Así que solamente nos falta Roxana Vallejo para que se comunique al 305-944-8133. David, ¿cuántos segunditos, minuticos le vamos a dar a Roxana?
0: Lo que dure esta canción.

0: ¿Dónde estás que no te veo, Roxana? ¿Dónde estás que no te veo? La que tiene que aparecer es Roxana Vallejo.
1: Y si no aparece Roxana, se lo damos al que llame ahora.
0: Bueno, como quiera. Démosle estos tres minuticos a Roxana.
1: Unos minutitos ahí. Y bueno, le contamos a la gente lo lindo que se va a sentir. ¿Cuáles son los planes que tienes para este domingo?
2: Driali, yo quiero preguntarte una anécdota cortita que recuerdes mucho de tu mamá.
1: Mi mamá, voy a hacer una anécdota. Mi mamá, mi hermana y yo nos quedamos solitas en Cuba. Y mi papá vino para este país. Y dormíamos en una cama así de chiquitica. Las tres. Se levantaba todos los días mi mamá con un dolor de espalda grandísimo. Porque no cabíamos en la cama. No sé cómo lo hacíamos, pero ahí en esa camita, que era lo único que teníamos, ahí cabíamos las tres. Y también jugábamos a los escondidos.
0: Sí.
1: Escondidos en una casa que, o sea, que era como de allá aquí. Era un apartamentico. Bien chiquitico. Tenía un así, chiquitico. Y también para jugar, cada vez que se nos iba la luz, la corriente, mi mamá me hacía con fósforos una muñequita. Le abría así al fósforo como si fuese un vestido. Y el otro fósforo era el muñequito.
0: Imagínate.
1: Y ahí me...
0: Para que tuviera juguetes, muñecas.
1: Así es. Pasamos momentos muy duros. Momentos donde no teníamos para comer. Momentos donde no teníamos... digamos,
0: para
1: sufrir las necesidades más importantes. Pero nos mantuvimos unidas en la pobreza que vivimos en mi país. Nunca me faltó el amor de mi mamá, que con su poca experiencia, porque me tuvo cuando fue una niña, hizo lo mejor que pudo y la glorifico y le doy gracias a Dios, gracias Mima, por todo lo bonito que hiciste por mí, por todo lo que me has ayudado también con mi hija. Y yo digo, ojalá que mi hija sea, o sea, yo quiero tanto a mi mamá, que me imagino como todas las hijas y los hijos queremos a nuestros padres, que digo, Señor, gracias porque me diste una madre. Yo creo que los hijos escogen a los padres. Yo no sé si es que Dios los pone y dice, tú vas a ser mi mamá. Te tocó esta madre por alguna razón. Tuviste que hacerte una persona más fuerte. Si eras jovencita, te tuviste que crecer antes de tiempo para poder ayudarla y apoyarla también. Pero quejas ninguna y el agradecimiento mucho.
0: Oye, pero qué viernes, ¿no? De risas, de lágrimas, de recordar. Y ahora llegó el café, ¿no? Se pone mucho más bueno eso
2: todo. David, y es que hablar de las mamás incluye todo eso: lágrimas, sonrisas, recuerdos, anécdotas, enseñanzas. Una mamá no solo cuida vidas, también inspira sueños y fortalece corazones. Una mamá así esté cansada, como Drialis nos decía, cuántas mamás en silencio guardan el cansancio, el dolor, pero muestran esa cara de amor, de alegría a sus hijos, tratando de mostrar su mejor faceta, aunque tal vez internamente esté pasando por mucha adversidad. Hay un amor, es imposible no pasar todo lo que hemos vivido en esta mañana aquí en estos estudios de Buenos Días Miami de Almavisión Radio, homenajeando a las mamás, homenajeando la labor, la grande labor al interior de los hogares que hacen las mamitas, y aún aquellas mamitas que están solitas. Ay, que les ha tocado ser mamá, que les ha tocado ser papá.
0: No voy a decir nombre, pero esta semana me llamó una señora.
1: Sí.
0: A juzgar por su tono de voz, por arriba de los 70, 75 años. Obviamente no voy a decir nombres ni nacionalidades. Desde que dijo hola, estoy hablando con David, sí, ¿cómo te puedo servir? Ahí empezaron las lágrimas.
1: Ay, Cristo.
0: Vive sola. Sola.
1: Wow.
0: Sola. No tiene absolutamente a nadie. Solo escucha Almavisión. No puede manejar. Solita. O sea, vive de lo que los de la casa o los vecinos le traen para que coma. No tiene nadie que la visite. Y le digo yo, ¿y qué pasó? Bueno, mi esposo murió hace muchos años. ¿Y tus hijos? ¿Cuántos hijos tiene? 4 hijos. ¿Dónde viven? Aquí en Miami. ¿Y por qué no pasa?
1: No te creo.
0: Al principio venían a visitarme y después, mucho trabajo, no tengo tiempo, tengo mi familia y está la señora solita en su casa. Yo no entiendo eso. Yo no entiendo eso. Si usted me está escuchando y no honra a su mamá y a su papá, hágalo a partir de hoy. Primero pídale perdón al Señor. Dígale, Señor, perdóname por descuidar a una persona que cuidó de mí, además, cuando yo empecé la vida. Entonces, honremos al papá, honremos a la mamá. No permitamos que esas personas lleguen a la vejez solitas, solitas. Que llegue un día de las mami y no haya nadie que las llame y la abrace, por favor. Eso no puede pasar hoy.
1: David, yo sé que no vas a compartir el nombre de la señora. ¿Te quedaste con el número de ella?
0: Sí, sí lo tengo.
1: Vamos a mandarle un regalito.
0: Y la hemos visitado fuera del aire también.
1: Vamos claro a mandarle un regalito.
0: Vamos a darle.
1: Entonces,
0: un regalito.
1: Para ella vamos a mandarle $100 más. Ah, no, bueno, tuvo que entrar en la competencia. No le voy a el nombre no es importante en este momento. En este momento sí. Tú sabes quién eres, porque si escucha Almavisión día y noche, ella está ahí. Así que el nombre no es importante. Lo importante es que David se quedó contigo en su corazón y que te claro tenemos aquí con nosotros, que somos tus hijitos también. Oh, y que bien, te amamos.
0: Feliz día a la mami.
1: Que te amamos y que no estás sola, porque acuérdate que el amor de Dios es maravilloso. Amén. Nunca te nos dejará.
0: Bueno, tenemos una llamada, no sé quién es. Estamos esperando la llamada de
2: Roxana Vallejo.
1: Roxana Vallejo.
0: Roxana Vallejo. ¿Eres tú, Roxana? Buenos días.
3: No.
2: No es
1: Roxana.
0: ¿Cómo te llamas?
1: Pero la saludamos.
3: ¿Aló?
1: ¿Aló? Hello.
3: No soy Roxana, pero yo soy Graciela, que estoy ahí pendiente y no he podido hablar con ustedes. Bueno,
2: Gracielita, buenos días, ¿cómo estás?
3: Para ti. Yo te he mandado mensajes antes. De verdad eres excelente mujer de Dios, dadivosa, generosa. Me alegro. La verdad, mi corazón se compuso y con eso que acaba de decir David ahora. Wow, quiero tener a esa mamá cerca de mí para dar un abrazo y un beso.
1: Ay, mi muñequita, te queremos, mi amor. Gracias por ser parte de esta familia tan maravillosa que siempre nos cuida el corazón, sobre todo, Almavisión.
0: Bueno, Gracielito, un abrazo para ti. Hay otra llamada, estamos esperando la llamada de
2: Roxana Vallejo.
0: Roxana Vallejo, si no llamas, tenemos que darle esos $100 a otra persona, sí, o acumularlos para la semana entrante, una de las dos, lo que tú digas.
1: Como no, vamos a darla porque las madres quieren su regalo, claro, hoy es el día que hizo el Señor. Entonces, buenos días, Miami, ¿con quién hablamos?
4: Buenos días, qué agradable sorpresa me ha dado Dios, porque quería llamar por todo. Primero por decirle a David que lo aprecio, le mando un abrazo fuerte, que comparto su dolor, sé lo que pasó durante un año, sé lo que se siente, sé las lágrimas que se corren, y al pa'lante, porque Dios no da la fuerza suficiente.
0: Así es.
4: Para seguir avanzando.
0: Gracias.
4: Con respecto a Ángela, qué bueno siempre escucharte, Ángela, con tu buena vibra, y con Dreali.
1: Ay, muchísimas gracias. ¿Con quién hablamos?
4: Un gran abrazo, un beso muy respetuoso y que Dios siempre te siga manteniendo ese ánimo y esa actitud tan linda que tienes para la vida, para los demás. Al igual que tú, me identifico con mi mamá se partió con el Señor hace 4 años y fue muy duro para mí. Yo soy hijo único.
1: Ay, ¿cómo te llamas?
4: Y mi mamá... es la mujer que yo, no sé, si después del Señor, creo que el amor más grande que yo tengo hacia alguien es hacia mi mamá y después de mis hijos. Yo no sé por qué siempre digo eso, pero... Y mi relación con mi mamá fue muy mala. Mi mamá tenía muchas cosas mala que me hacía y cosas. Pero yo sé que dijiste algo,
1: sí,
4: que me sensibilizó, que uno no sabe... Ajá. Lo que, cómo criaron a ese señor, a mi mamá.
1: No sabes.
4: Las cosas que ella pasó.
1: Pobrecita, sabe Dios todo lo que pasó.
4: Nunca tuvo un manual de cómo criar a su hijo, cómo devolver el amor.
1: Es que las mamis, es que sabes, mi hermanito, las madres, nadie nos enseña, no pasamos
2: un curso. No viene con un manual.
1: Para decir, actúa así. Y tal vez sabe Dios lo que ella pasó de niña y todas las cosas que tuvo que sobrepasar. Cuando, claro, eso no justifica, nosotros tenemos que romper las cadenas. Por ejemplo, si tuvimos padres que no nos dieron cariño, no podemos seguir, okay, no me dieron cariño y no voy a dar cariño. No, hay que romper las cadenas, Señor, ayúdame a ser mejor en este departamento. pero yo te puedo asegurar que tu madre te amó con todo su corazón.
4: Amén.
0: Y que... Porque hay personas que no lo pueden expresar. Exacto. Y no es que no lo tengan.
1: Exacto.
0: Tienen el amor, pero tal vez el delivery, la forma de expresarlo es diferente. No nos has dicho el nombre todavía. ¿Cómo te llamas?
4: Mi nombre es Radamés Carrasquero.
2: Radamés, ¿cómo has estado?
0: ¡Ah, Radamés!
2: ¡Ah, por favor!
0: Te mandamos hubiéramos un empezado abrazo. Por ahí, Radamés. No sabíamos con quién es. Hace rato no te veo, Radamés. Gracias por estar en sintonía, hombre.
4: No, muy, muy, muy, muy agradecido, de verdad, de que el Señor me haya dado la oportunidad de... Porque siempre llamo, pero cuando no me cae, entonces de repente dos, tres veces, después no insisto más. Pero hoy, de la primera, dije, quiero llamar, quiero felicitarlos a todos. Quiero decirle que qué alegría me da escucharlos a cada uno en su concepto, a cada uno con su opinión, en su personalidad. De verdad que Dios es perfecto y hace gente maravillosa.
1: No, gracias, gracias, palabras. Te queremos, bendiciones.
0: Bueno, hay otra llamada, ¿a quién estamos esperando?
2: Estamos esperando a Roxana Vallejo.
0: Roxana Vallejo, 305-944-8133.
2: Se está acabando el tiempo, se está acabando la canción.
1: Está mi Roxanita.
0: Buenos días.
5: Hola, David, no soy Roxana.
1: No importa, nos alegramos por tu voz y tu cariño. ¿Con quién hablamos?
5: Ay, hola, Reina de los Seguros, tan bella tu voz. No hables tanto porque me hace llorar cada vez que hablas.
0: Tienes el talento de hacer llorar.
1: Ay,
0: es un talento.
1: Ay, ¿es bueno o es un
0: malo? Buenísimo. No, habla tocas los sentimientos.
2: Habla desde el corazón.
0: Claro. Sí, sí. ¿Cómo te llamas? ¿Cómo te llamas?
5: Ah, Marianela, yo llamé a David que estaba como resfriada, sigo resfriada, estoy acá en cama.
1: ¿Estás resfriadita? ¿Con quién hablamos,
2: Roxana?
5: Marianela Quintero.
1: ¿Mi muñequita, eres mamá?
5: Sí, de una princesa llamada Victoria de 10 años.
1: ¡Ay, qué bonita! Entonces este domingo vas a celebrar con tu princesita. Y
5: mi
1: le
5: amor,
1: pido a Dios.
5: Tengo que trabajar. Me pusieron a trabajar.
1: Te pusieron a trabajar. Pero fíjate, después del trabajo, ¿a qué hora terminas de trabajar? Vamos a buscar la parte positiva.
5: Mi amor, entro de 9:45 a 6:45.
1: Después de las 6 de la tarde algo tenemos que hacer. Vamos a celebrar. Mira, mi mami está en un trabajo donde ella dice, yo no quiero dejar mi trabajo. Yo le digo, mima, deja el trabajo. Yo te pago lo que te estás pagando. Yo quiero sentirme útil. Ok, perfecto. Pero la pusieron a trabajar el Día de las Madres.
0: Hombre, pero
1: dime tú.
0: ¿Quién la puso a trabajar por Dios el domingo?
1: Es que ella trabaja. Mi mamá trabaja con viejitos y dice que si ella no lo hace, ¿quién baña a los viejitos? Que si el Día de las Madres.
0: Claro,
1: que
0: claro.
1: Si esa es su cosita y su cosita.
5: Victoria me dijo lo mismo. Mamá, ¿pero por qué tienes que trabajar si es el Día de las Madres?
0: Sí. ¿Viven las dos solitas?
1: Ay.
5: No, con mi esposo,
0: con tu esposo.
5: Los tres. Pero
2: y hay que hacer un plan para después de las 6:45 en la noche.
1: ¿Y qué tal el sábado en la noche? El sábado en la noche. Tu esposo
5: ahora,
1: no es el papá de tu niña. Pero igual tú eres la mamá de tu hija.
0: Pero claro.
1: Entonces, correcto. Tu esposo, como mi esposo no es el papá de mi hija.
0: Claro.
1: Pero él me va a celebrar a mí. El día de las mamás.
0: Si es que mamá es mamá, la que está ahí.
1: Eso.
0: Papá es papá, el que está ahí.
1: Su mami.
2: El que está presente.
1: Sí, y el sábado en la noche. Tienen que hacer alguito, aunque sea en la casa.
5: Mi mamita vive en Colombia, tiene 89 años y está sanita y
1: bendito
5: y bueno,
1: Dios.
5: Para
1: bendito
5: la gloria Dios. De Dios, bueno. La tengo viva todavía.
0: Bueno, ahí está.
1: Te queremos y te deseamos un gran día de las madres.
0: No llamó.
5: Bella, igual para ti.
0: No
5: para
0: nos cuelgues, quédate ahí, por favor. No llamó la que tenía que llamar, ¿no?
1: ¿No
0: ya
1: llamó?
0: Tiempo, ya
2: se
0: tiempo,
2: está terminando la canción.
0: Se acabó ya la
2: ya
0: canción.
2: Se está terminando
0: llegó
2: la canción.
0: A su fin.
2: Y Roxana no apareció.
0: No sé qué se te ocurre a ti.
1: Se me ocurre dárselo a Marianela. ¡Qué trabajo!
5: ¡Ay, qué mejor regalo!
1: Se me ocurre.
5: Que no trabajo el domingo.
0: ¡Listo!
1: Mi muñequita.
0: Yo llamaría que estoy enfermo y no puedo trabajar. Tiene mala la garganta.
2: Está malita la garganta.
0: Malita.
2: Mentira.
0: Eres ganadora de $100.
1: ¡Yeah! Marianela.
5: Nunca me he ganado nada.
2: Victoria va a estar feliz. Yo sé que Victoria va a estar saltando, gritando de emoción porque va a poder disfrutar con su mamá.
5: Le voy a decir a Victoria.
1: Mira, el sábado en la noche hagan una cosita.
0: Claro, un
1: ratito. ¿Sabes que en el COVID aprendí que con poco dinero o con ningún dinero, mira las líneas? Ay, David, quiero regalar $1,000.
0: No. Ya, ya, ya. Ya, estuvo bien, ya estuvo bien, ya estuvo bien.
1: La línea está llena. Ay, ¿sabes? ¿Sabes? Voy a dar un consejo para todos los papás que nos están escuchando y que dicen la situación está mala. En este momento no tengo dinerito. La gente que está pasando por una situación difícil, que siempre pienso en ellos. Y mi esposo me enseñó algo muy bonito que quiero compartir contigo, con quien me escucha en el COVID. En el COVID mi esposo me decía, como no podíamos salir y no gastábamos ningún dinero, me decía, vístete y arréglate que vamos a salir afuera. Vamos a salir afuera. Y yo me vestía, mi hija se vestía, me ponía una mesa con un mantel y me cocinaba. Y nos vestíamos bien bonito y en el patio.
0: ¿Para ir al patio?
1: Sí, ahí mismo. O sea, nada más que salíamos afuera. Claro. Afuera al patio.
2: Afuera del patio.
1: Ahí ponía una mesita redonda, le ponía un mantelito bien bonito y una florecita y cocinaba. Gracias, mira, mi amor.
0: Qué lindo, qué lindo.
1: Nunca se me va a olvidar todos los días que me llevaste a comer afuera y no costó ni un centavo. Gracias, señor. Así que se lo recomiendo a todos los que quieran hacer, de verdad, de un momento especial, algo inolvidable. No siempre es el dinero. Sé que el dinero es muy importante, es necesario realmente. Pero siempre la imaginación, la creatividad en un momento importante y el cariño del bueno hace que todo se vea mucho mejor. Así que, Marianela, te queremos. Ya tenemos la información de la muñeca.
2: Sí, claro, claro. No, ella tiene que quedarse en línea.
0: Exacto.
2: Tiene que quedarse
0: en línea. No nos vayas a colgar, por favor. ¿Estás ahí todavía?
5: Aquí estoy, correcto.
0: Quédate ahí un ratito y no vayas a colgar porque necesitamos tu número telefónico para poder, pues, compartir todo lo que ha pasado. Nos vamos en vivo, un live en Facebook en este momento para cerrar. Nos quedan 8 minuticos para irnos.
1: Y en TikTok, que me siga, Andrialis Muñoz. Estoy en vivo también en TikTok.
0: Claro que sí, nos quedan.
1: Por ahí hablamos de seguros y todo. Hoy se nos olvidó. David, hoy se nos olvidó.
0: Hoy no hablamos de seguros.
1: Hoy no hablamos
0: el lunes.
1: De,
0: el lunes.
1: Nah, ¿qué importa? Los seguros. Ya sé, todo el mundo sabe que tengo seguro.
0: Bueno,
1: hoy,
0: para.
1: Es el Día de las Madres.
0: Para cerrar, vamos a empezar a concluir agradeciendo, obviamente. Les decía que estamos en vivo en Facebook. Buenos días, Miami, con David González, 87.7 FM. Si quieren vernos estos últimos minuticos, vayan ya mismo a Facebook. Buenos días, Miami, con David González, 87.7 FM. Drialis, yo creo que la palabra gracias resume todo lo que hay en nuestro corazón, no solamente de Angelita, de este amigo tuyo, de Almavisión completamente, sino de los oyentes. Gracias por tener ese corazón tan bello. Gracias por ser sensible, no solamente a la emoción, sino a la parte espiritual también. Y de verdad, a nombre de todos los que estamos aquí escuchando, te decimos gracias por ser un instrumento en las manos del Señor para bendecir a tantas personas. Hoy 4 personas se han ido con $100 cada uno y eso es una linda bendición. Y no solamente por lo material, sino por el acto lindo de poder compartir algo con los demás.
1: Fueron 5 porque le estamos mandando a la señora que no dijimos el nombre.
0: Ah, sí, cierto.
1: Fueron 5 y dimos $500.
0: Imagínate.
1: Pues la señorita que va a estar solita, que los hijos no la visitan, pues le vamos a mandar también un cariñito. Y mira, siempre que uno da, la felicidad que uno siente es tan grande que la gente piensa, cuando uno da, está ayudando al prójimo. Sí, ciertamente está ayudando al prójimo. Pero te estás ayudando tú tanto, porque lo que se siente cuando podemos compartir, no hay nada que lo pueda reemplazar. Yo te lo prometo. Yo siempre le dije a Dios, Padre Santo, yo no te pido dinero. Yo te pido que me des salud para trabajar. Que me des tu energía. Que siempre pongas tus palabras para poder bendecir a otros. Y que pongas la capacidad en mi vida para que cada vez que yo produzca dinero a través de mi trabajo, pueda siempre bendecir a todo el que pueda. Y Dios me lo ha concedido. Y le doy tantas gracias a Dios. Gracias, mi familia querida de Alma Visión. Davidcito, con todo el respeto de tu esposa amada, tu reina bella, que le mando un gran abrazo. Si nos escucha, mi amor, tenemos que abrazarnos, conocer a mi esposo Tony. Nos tenemos que ir a un karaoke que hace tiempo que me los deben, David y tú. Mi querida Angelita, gracias por tu amor, por tu cara de ángel, por tu corazón espectacular y sobre todas las cosas, a la audiencia, a la familia de Alma Visión, que siempre está aquí clavadita en mi corazón.
0: Eso.
1: Bendiciones.
0: Eso es. 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Angelita, gracias por este momento tan lindo. Que voltea la cámara para que la gente te vea también a ti. Estamos en vivo ahí, voltealo.
1: Angelita, miren Angelita.
0: Angelita, ¿qué hay en tu corazón?
2: No. Gratitud. Estos momentos, estos tiempos que podemos compartir con los oyentes, con Drialis, con David, con todo este equipo maravilloso, son cosas que nos llenan el corazón, que hacen de lo que hacemos que tome sentido, y siempre ser parte va a ser una bendición para mí. Así que estoy muy feliz, muy contenta y muy agradecida con Dios por darnos estos regalos a nosotros de poder ser canal de bendición para otras personas. Así que feliz Día de las Madres a todas las mamitas que nos están escuchando y a los hijos que también nos están escuchando. No dejen de pasar todos los 365 días cuidando a su mamita, dándole abrazos, dándole amor, porque es el ser más maravilloso que el Señor nos ha dado aquí en la tierra para que nos cuide y para que nos ame.
0: Así es, así es. Qué bonito. Despedimos. El abrazo para todas las mamis locales, internacionales, todas las mamis, las que están acompañadas, feliz día. Y las que están solitas también, les decimos feliz Día de las Mamis. A nombre de toda esta familia de Almavisión Radio y de Buenos Días Mayor,
1: un
0: abrazo para las mamis, un abrazo para las que están solitas, sobre todo. Las que dicen, nadie me quiere, nadie me acompaña, aquí estamos para todos y cada uno de ustedes. Palabras finales, mi querida Adrialis.
1: No, yo lo que quiero es que todos los que nos están escuchando en este momento, que se animen a cantar esta canción con nosotros. David, escuché la voz, tienes la voz bonita. Angelita, tienes la voz bonita. Canta esta canción conmigo. Que este Día de las Madres no solamente sea celebrado el domingo, que sea celebrado todos los días de nuestra vida. Honrar a nuestra mamá, honrar a nuestros padres, tener paciencia con ellos y entender que cada uno de ellos tiene una historia que tal vez no te ha podido contar, pero que aquí siempre con un corazón de perdón, con un corazón que nunca juzga, porque así seremos juzgados por nuestros hijitos. Perdonemos si algo pasó, si algo no estuvo tan bien con nuestras madres o nuestros padres, y honremos a nuestra mamá. Dale un abrazo grande de mi parte. Dios te bendiga en este día.
0: Hay que perdonar. Si algo pasó, perdonemos, dejemos eso atrás y que este fin de semana sea el comienzo de lindas relaciones. Entonces, en vivo en Facebook, Buenos Días Miami con David González, 87.7 FM, en TikTok con Drialis Muñoz. Vamos a cantar esta canción y usted donde quiera que se encuentre, en su casa, en su carro, suba el volumen a la radio y juntos cantemos esta linda canción.
1: Cantemos, Angelita, vamos.

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3: Para mí el Evangelio es un gozo completo. Todo el tiempo es gozo. En las tribulaciones es gozo. ¿Por qué? Porque él dice que come como sumo gozo cuando te encuentres en tribulación. Entonces cuando me viene a mi tribulación, yo me gozo más todavía.

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1: 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Oye, pero te quiero confesar algo, mi hermanito. No solamente estamos tratando esto hoy, los problemas de la próstata y de disfunción eréctil, sino también, escúchame bien, José Vicente, de la eyaculación precoz. Esto es un tabú para muchos hombres.
2: ¿Y qué es realmente la eyaculación precoz?
1: Bueno, fíjate que estuve hablando con los especialistas, José Vicente, y esto, la eyaculación precoz, es el depósito de semen en un tiempo muy corto. A veces de 2 a 3 minutos. A veces ni siquiera cuando ha comenzado el acto sexual. Y es muy triste y deprimente para un hombre esta situación. Y afecta al hombre desde aproximadamente los 18 años hasta pasado los 60 años.
2: Amigo mío, ya no tienes que padecer ni sentirte acomplejado si estás teniendo frecuencia al orinar. 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
1: Ya que hablas de cáncer de próstata, José Vicente, tú sabes que estábamos conversando con el equipo y el cáncer de próstata es la segunda forma de cáncer más común en los hombres. Hombres con la historia de la enfermedad en la familia son más propensos. Y otro dato curioso es que de cada 100 hombres, 30 sufren de algún tipo de disfunción eréctil. Enfermedades como la diabetes, la hipertensión, el colesterol alto son las causas más comunes de la disfunción eréctil, que no es otra cosa que no poder lograr una erección firme. 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
1: José Vicente, un placer compartir contigo este espacio de salud masculina.
2: Un placer igualmente, Frangio.
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3: Para mí el Evangelio es un gozo completo. Todo el tiempo es gozo. En las tribulaciones es gozo. ¿Por qué? Porque él dice que tome como sumo gozo cuando te encuentres en tribulación. Entonces cuando me viene a mi tribulación, yo me gozo más todavía.

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Seguimos con más música en el playlist.

Familia, gracias por siempre conectarse con nosotros a través del 87.7 FM. Estás escuchando Almavisión Miami. ¿Cómo están? Bendiciones. 407-818-9135 para que se reporten a través del WhatsApp o en camine a 407-818-9135. Bendiciones para todos los que van.

Sí, y he probado una vez comida venezolana. No recuerdo cómo se llama ese restaurante, pero está durísima. 407-818-9135. Mientras arrancamos el

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1: Ahora es que se empiezan a romper todas las cadenas. Cuando digo la verdad, en verdad no me da pena, porque al final vale la pena. Empezó la cena, buen provecho. Y yo me sospecho que después de esta vas a caminar derecho. Esto es un mensaje que te va a sacar por el techo, pero te va a sanar el pecho. Y es que con

minutos. ¿Cómo están? Hoy amanecimos con mínimas de 77, máximas de 86. Caramba, 27. Mínimas de 77, máximas de 86. Mayormente soleado, no se esperan precipitaciones. Humedad del 64 y vientos a 5 millas por hora. Mañana sábado se esperan mínimas de 79, máximas de 87. Suben las temperaturas, se van a estar bastante cálidas. No se esperan precipitaciones. Humedad del 64 y vientos a 6 millas por hora. Pero el domingo, quiero contarles que el domingo sí se esperan algunos chubascos y chubascos dispersos en diferentes zonas de aquí de Miami, con tormentas eléctricas en diferentes zonas. Máximas de mínimas de 81, máximas de 87, aunque las temperaturas se mantienen bastante cálidas, pero sí se esperan chubascos dispersos en diferentes zonas de Miami con precipitaciones de un 40%. Así que nada, prepararse domingo y lunes, aparentemente va a estar ahí lloviendo, aunque las temperaturas se mantienen bastante cálidas igual.

Pues el miedo desaparece cuando comenzamos a actuar. Así que esfuérzate y sé valiente. No temas ni desmayes, porque Jehová tu Dios estará contigo, dice Josué 1:9. Creemos en esta palabra en el nombre de Jesús este viernes. Hoy nos levantamos con una actitud positiva.

0: 24 minutos. ¿Sabían ustedes que un día como hoy, en 1886, salió por primera vez a la venta la Coca-Cola? Esto fue en Atlanta, Georgia.
1: Tengo que ver.
0: Estaría interesante darse una vueltica por ahí por la fábrica, la primera fábrica de Coca-Cola, hombre. De verdad que sí. Ya tiene cuánto, ciento y qué, ciento y pico de años.

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6: Que estamos en vivo en esta mañana. Es Luis Antonio y Héctor Bravo que te saludan esta mañana. Mucha atención porque en este segmento vamos a hablar de salud, de bienestar, que es lo mejor que te puede haber pasado. Porque realmente si tú no tienes salud, no tienes bienestar, ¿de qué vale tenerlo todo? Tener carro, tenerlo lavado, tener dinero, tener trabajo estable, tener familia, si no tienes salud.
7: Exactamente, no, es decir, no tienes nada.
6: No tienes nada. Si tienes salud, lo tienes todo.
7: Exactamente.
6: Es lo más importante.
7: Mira, y vamos a estar hablando acá para el público de algo que está aconteciendo ahora mismo, lamentablemente, que está arrasando con nuestro cuerpo, que se está impregnando en las paredes digestivas de nuestro cuerpo.
6: Y hay millones de personas afectadas ahora mismo. De hecho, tú que me estás escuchando, tú estás afectada de este mal.
7: Sí.
6: Y hay miles de personas que están muriendo de ataques del corazón y de diferentes otros males y no saben que hay un mal en común. Claro. 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
7: Así es, Bravo, y vamos a estar hablando de este gran parásito, de este hongo, parásito oportunista que está viviendo alojado dentro de nuestro cuerpo, de todo.

0: O sea, usted, señora, usted lo tiene viviendo en su cuerpo y es la Cándida albicans. Tú lo tienes, yo lo tengo, Luis Enrique lo tiene, todo el mundo lo tiene. Usted, dama que me escucha, que acaba de sintonizar, tú lo tienes. Así que esto es negativo para tu salud. ¿Por qué? Porque la Cándida albicans.
1: La
0: Cándida albicans es el principal mal de todas las enfermedades que usted tiene en su cuerpo. Este parásito está alojado, ¿verdad? Está ahí, bien pendiente a su cuerpo, a lo que usted con lo que usted se alimenta, porque se nutre de los carbohidratos, se nutre de las azúcares de su cuerpo, ¿verdad? Y ello, con ello llega a soltar sobre 43 toxinas dañinas afectando órganos internos.
1: Esas toxinas son veneno para tu organismo, te destruye los órganos internos dramáticamente, así que es bien importante que prestes mucha atención, porque el único producto que va a solucionar este problema y va a eliminar para siempre lo que es este parásito que se aloja en el intestino y empieza a vivir de lo que tú consumes, que son carbohidratos, azúcares, y empieza el defeca, ¿verdad? Él elimina estas toxinas, claro, que son súper dañinas para el organismo, que no sabe cómo reaccionar y reacciona negativamente, y lo que crea son unos males dramáticos.
0: ¿Puedes nombrarme las enfermedades que ataca principalmente?
1: Pues mira,
0: usted se va a sorprender.
1: Présteme mucha atención y contéstese usted mismo esta pregunta. Si usted tiene uno o más de estos males, usted tiene el Candida albicans ahora mismo. Si usted está padeciendo de diabetes, artritis, el colesterol alto, también tiene problemas de retención de grasa, sobrepeso, pérdida de cabello, problemas de Parkinson, Alzheimer, problemas de impotencia en el hombre, además de problemas circulatorios, claro, presión sanguínea, además la presión arterial, usted tiene Cándida
0: albicans. Casi nada. O sea, todo lo que tú acabas de nombrar, Héctor, ahora mismo yo diría que están siendo afectados por uno de ellos. O algunos, por más de uno, ¿verdad?
1: Yo me atrevo a decirte que mami, ¿verdad? Para ser diabetes, de todas estas condiciones, la peor puede ser la diabetes, porque le llaman la enfermedad silenciosa. Y realmente ataca a todo tu cuerpo. Yo quiero que ustedes tengan consciente algo, que no es que ustedes estén, no es una coincidencia. Realmente esto es algo que el ser humano lo tiene. ¿Por qué? Por el alimento, por la contaminación, por los malos hábitos de alimentación que tenemos diariamente. Este parásito se aloja y se prolifera. Lo más importante, Luis, es que la gente tiene que conocer es que todos tenemos este parásito, pero hay unas personas que tienen más cantidad que otras. ¿Por qué? Porque él llega a multiplicarse hasta ocupar el 92% de nuestro organismo, y ahí es que entonces empezamos a ver los achaques dramáticos en nuestro cuerpo. Antes nosotros no escuchábamos, Luis, lo que era el Parkinson, el Alzheimer, y ahora eso está increíblemente. ¿Y qué es?
0: Este parásito
1: que realmente es una realmente es destructivo para tu, claro, organismo, porque elimina, sobre, tú dijiste 43, ahí son hasta 48 toxinas.
0: Hasta 48,
1: elimina este parásito, y es grave. Lamentablemente es el causante de la alta presión, de ataques al corazón y de mucho más.
0: Y que la gente no se da cuenta que está pasando por este mal. Por eso es que le estamos dando los diagnósticos, ¿verdad? Las enfermedades que usted está viendo, porque usted sí puede darse cuenta, va a su médico de cabecera y le diagnostican que tiene problemas de diabetes, colesterol alto, triglicéridos, personas con problemas articulares, personas con problemas de artritis, osteoartritis, todo esto que estamos mencionando está relacionado de una manera u otra de la Cándida albicans.
1: Eso es así.
0: Oye, y hoy día la ciencia obviamente está avanzando. Nosotros siempre estamos indagando, ¿verdad? Todo lo que surge a través de la medicina natural, y hay un tratamiento exclusivo, uno actualmente, que es el único que contiene billones, no miles, billones de lactobacilos TR, que son los que nosotros necesitamos en nuestro cuerpo para defendernos.
1: Sí, son bacterias buenas. Son bacterias buenas que eliminan las malas.
0: Exactamente.
1: Eso es lo que hace. Y lo bueno de esto es que el que nos está escuchando ahora mismo, lo que es Albican Cure, que es el único tratamiento que va a tratar lo que es este tipo de parásito que se aloja en tu intestino, es el único que te va a eliminar para siempre. Lo va a eliminar y va a crear una barrera protectora donde él no va a volver. Es un tratamiento que tú no vas a usar toda tu vida. No lo tienes que usar todos los días como diferentes otros productos naturales que son buenísimos, pero tienes que depender de ellos mensualmente, tomarte una cápsula diaria. Con nosotros, usted va a usar un tratamiento, depende del caso de cada uno individual. 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Hay personas que no le hace falta más que 30 días y lo eliminas en su 100%. Hay personas que necesitan 2, 3 meses. Lo máximo, Luis Antonio, que van a usar una persona un tratamiento es en el caso más extremo, que tenga el 92%
0: claro,
1: de su organismo ocupado, son 6 meses.
0: Hasta 6 meses solamente.
1: Entonces, después de 6 meses, la gente dice, pero entonces, si lo dejo de usar. No, es que limpiaste tu organismo, crea una barrera protectora que nunca va a volver porque te va a subir estas defensas y estas bacterias son buenas, que va a eliminar todas las malas y para siempre vas a tener un bienestar, vas a eliminar los dolores, todos estos medicamentos, ese botiquín lleno de medicamentos, lo vas a eliminar para siempre porque es un tratamiento para cierto tiempo, no es para siempre. 2-3 meses y automáticamente no lo vas a tener que usar nunca más, no vas a depender de Albicans Cure. 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
0: 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Ahora mismo usted lleva años y años, ¿verdad?, acechado por estas bacterias negativas, malignas dentro de su cuerpo, ocasionándole un sinnúmero de enfermedades. 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
1: 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Si está cansado todo el tiempo, si no puede dormir, si tiene una barriga que le sobresale.
0: Yo conozco muchas personas que a lo mejor están en perfectas condiciones, pero me dice, oye, yo no sé qué me pasa, que siempre estoy agotado, siempre estoy cansado.
1: No pueden dormir.
0: No, y exactamente. Y en las noches me dice, y en las noches peor todavía. No sé qué me pasa, que no, o sea, no funciona bien.
1: Exactamente. 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Miles de personas terminan teniendo problemas severos cardíacos y también mueren miles de personas a diario con problemas del corazón sin saber que el causante es el parásito este.
0: Exactamente. ¿Y
1: así
0: que está ahí?
1: 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Son lactobacilos o lactobacilos que cogen este parásito que está alojado en el intestino y lo elimina para siempre. Además de que, obviamente, si elimina este parásito, Luis, va a eliminar las 48 toxinas que está eliminando en tu cuerpo, que va a eliminar todos estos problemas cardíacos, estos problemas que son de en los órganos internos. 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
0: Personas con problemas de potencia sexual también, que son afectados.
1: Vas a ver un cambio dramático.
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0: Sí, ánimo totalmente. 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
0: Exactamente, funciona así, trabaja de esa manera, es bien inteligente. O sea, estamos tratando la condición desde la raíz, no estamos por encimita pasándole la mano, que mucha gente, atienden sus diagnósticos ahora mismo, un dolor de cintura, un dolores articulares, dice, me voy a tomar una aspirina, y hay personas que es un error, están cada 6 horas tomando aspirina y tomando pastillas genéricas para a lo mejor este dolor no se me quita. No, pues ¿qué estás haciendo? Momentáneamente ese nervio, ¿verdad? Ese músculo lo estás adormeciendo, ¿verdad? Para que se vaya un poco ese dolor. Pero la raíz del problema es la Candida albicans, que está multiplicándose, ¿verdad? Está afectándote todos esos nervios, todos esos órganos internos, y no le estás dando ningún remedio para eliminarlo.
1: Pero el remedio
0: existe. Solamente uno. un tratamiento es el eficaz para contrarrestar esto.
1: Que se llama Albigan's Cure. Es un tratamiento 100% natural que va a trabajar como un desparasitador y un desintoxicador extrapotente, eliminando a través de la orina y las heces fecales todos esos parásitos que han vivido alojados dentro de su organismo y han traído diferentes enfermedades que ya las hemos mencionado, pero vale la pena mencionarlas nuevamente, que es diabetes, artritis, colesterol, problemas de retención de grasa, sobrepeso, claro, pérdida de cabello, también problemas de Parkinson, Alzheimer, problemas de impotencia en el hombre, problemas de circulación sanguínea, problemas relacionados con la presión arterial, tienes sueño constantemente. Pues mira, cansancio, realmente, sí, tú necesitas este tratamiento y darte la oportunidad. 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
1: 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Y usted dice, mira, el mal que usted tiene es que usted se va a convertir en un experto de Albigan's Cure. Te va a decir, claro, lo que tú tienes es un parásito ahí que lo vas a eliminar a través de las heces fecales y de la orina, porque yo me estoy tomando Albigan's Cure y me quitó esto para siempre. Es un tratamiento que no vuelve. A la vez que usted elimine este parásito, es para siempre. Así que va a tomar este producto, este tratamiento, por 30 días o 60 días o un caso extremo, vamos a ponerle 6 meses.
0: Y ya.
1: Lo eliminaste para siempre y vas a eliminar, no tan solo vas a eliminar este parásito, tú también vas a eliminar 48 toxinas, vas a eliminar la diabetes, la artritis, el colesterol, problemas de retención de grasa, sobrepeso, pérdida de cabello, problemas de Parkinson, Alzheimer, todo eso lo va a eliminar para siempre también. Así
0: esto
1: que
0: es
1: va,
0: real.
1: Y
0: esto
1: va a eliminar ese botiquín lleno, claro, de medicamentos. No le voy a decir a usted que usted va a eliminarla desde hoy. Es que su cuerpo le va a decir, mira, ya yo no necesito estas aspirinas, no necesito este medicamento, no necesito esto. Mira, no hay ningún producto químico que te cure. Te va a aliviar algún mal. Pero qué bueno que usted, es que cuando usted ve en televisión esos anuncios,
0: ese es el negocio de
1: y
0: la
1: el disclaimer, que es un minuto que dice usted podría poder tener vómitos, diarrea, hasta la muerte. Ahí usted se da cuenta que ese producto no vino para curar, vino para aliviar.
0: Momentáneamente,
1: pero nosotros te estamos hablando de que vas a atacar desde la raíz.
0: Claro.
1: Este parásito lo vas a eliminar para siempre y el causante de todos tus males es el maldito parásito este que se va a alojar en tu intestino, que lo tenemos todos, pero hay personas que lo tenemos en pocas cantidades y hay personas que tienen hasta el 92% de su organismo comprometido. 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
0: 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O sea, ¿de qué te vale a ti haberte comprado un automóvil de $100,000, $200,000, o comprarte, haberte comprado la casa de $300,000, medio millón, un millón, o darte tantos lujos, ¿verdad? 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Bueno, los que se sienten bien, esos son los que de un momento a otro cogen una enfermedad y no duran un mes.
1: Es cierto. ¿Ves? De hecho, tú quieres ver crecer a tus nietos, quieres ver crecer a tus hijos, tener la energía para estar con ellos, date la oportunidad de probar este producto, donde es un producto natural que tiene lactobacilos o lactobacilos, donde te va a atacar todos esos males que tú tienes y te los va a eliminar para siempre, porque va a eliminar este parásito que es el causante de todos tus males. 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

0: Familia, gracias por estar con nosotros siempre conectados. Quiero contarles que hoy tenemos un contacto aquí en Miami con Ashley de Aviónica. ¿Cómo estás, Ashley? Buenos días, qué gusto compartir con ustedes a esta hora de la mañana. Buenos días, bendiciones.
1: Buenos días, muchas bendiciones, Joseph. Gracias por la oportunidad de tenernos en este programa. ¿Cómo te encuentras?
0: Súper bien y súper contento de escucharles y saber que nos traen muy buenas noticias, sobre todo para la gente de aquí de Miami.
1: Ah, buenísimo, buenísimo. Gracias a ustedes por tenernos aquí presentes. ¿Te explico lo que nosotros hacemos?
0: Claro,
1: ¿me dejas
0: sí
1: saber?
0: Claro que sí, cuéntanos, cuéntanos.
1: Pues miren, nosotros somos un adiestramiento en electrónica de aviación, nos llamamos Aviónica USA. Somos original de Puerto Rico, llevamos 35 años haciendo esto y es un adiestramiento que rompe con lo común porque es 80% práctico, es 20% teórico y nos enfatizamos en el que sea en todo lo que es en inglés, como le dicen, avionics technician, que es los que trabajamos con la cablería y los componentes técnicos y electrónicos de la cabina de un avión, ¿okay?
0: Wow.
1: Desde la nariz hasta la cola.
0: Mira.
1: Sin embargo, este tipo de training somos el único Avionics Program en alianza con la Universidad Central de Florida y estamos ubicados en el aeropuerto ejecutivo de Fort Lauderdale.
0: Oh, wow.
1: Tenemos excelentes noticias porque tenemos pronta expansión para Miami también. Tenemos también localidad en Kissimmee y para eso estamos aquí, para explicarles este tipo de training que rompe con lo común. Ahora, Joseph, algo que nosotros hacemos en base a la educación en este tipo de training, cuando decimos que es 80% práctico y 20% teórico, es que, como decimos nosotros, vamos directo al grano. Aquí
0: Claro,
1: hacen una instalación real en lo que son equipos Garmin, ¿ok? Y salen con licencias federales de la Comisión Federal de Comunicaciones, ¿ok? ¿Has escuchado eso anteriormente?
0: Sí, fíjate, casualmente tengo un amigo que está estudiando algo similar.
1: Ah, perfecto. Esta licencia te abre puertas a la industria marítima, aérea y de telecomunicaciones. Y aunque nosotros nos enfatizamos en la aviación, Joseph, este tipo de training, como estamos en, obviamente también en el sur de la Florida,
0: Claro.
1: a todo lo que es marítimo tienen equipo Garmin, que es lo que predomina, ¿no? Y lo pueden aplicar aunque hayan cogido el adiestramiento de nosotros. Y hay un
0: Oh,
1: dulce
0: wow.
1: problema. Hay gran demanda para el avionics technician, hay gran demanda para esta industria, y lo bueno de nuestro training es que como vamos tan directo al hands-on, salen con experiencia a nivel desde entry level a nivel 1, nivel 2, o sea, que oportunidades de empleo, porque les asistimos con las oportunidades de empleo también,
0: También,
1: que
0: wow.
1: busquen, sí, definitivamente, y eso es alguna de las cosas que es de gran prestigio, porque hay una necesidad del técnico. Y estas es oportunidades de empleo que le busquen o le requieran, desde esos 0 años de experiencia hasta máximo 1 o 2 años de experiencia, ellos pudieran cualificar por lo que le llaman proven performance, que significa: muéstrame a mí que tú sabes o conoces lo que yo necesito, y entonces ahí está, that's your window, ahí está tu ventana.
0: Wow, increíble. Mira, te pregunto, ¿qué necesito yo para poder aplicar al curso de ustedes, para poderme inscribir en la escuela, básicamente de ustedes?
1: 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Lo que necesitas literalmente es tener el interés. ¿Por qué?
0: Claro.
1: Porque nosotros podemos adiestrar desde 16 años en adelante, tengas o no tengas conocimiento.
0: Desde
1: ¿Ok?
0: los 16 años en adelante. Wow.
1: 16 años en adelante. Ahora, para el adiestramiento con nosotros, para la licencia federal, ahí sí se nos requiere que tenga 18 años en adelante, porque ya obviamente esas licencias, tras que no te expiran, pues
0: Claro.
1: ya estás entrando en diferentes tipos de industria. So, sales con la certificación, con la licencia, nada te expira, ¿ok? Y entonces, por eso digo que lo que necesitan es interés. Este tipo de training es, al decir, ¿verdad? Volviendo a repetir que es 80% hands-on,
0: Ajá.
1: se lleva a cabo 2 días a la semana por 3 meses. Se puede llevar a cabo los sábados también, 12 sábados por 3 meses. Y el más popular que tenemos para las personas que también están visitando o viajando, damos el intensivo una vez al mes, que son 2 semanas corridas, es lo que viene siendo el tipo de training para llevar a cabo el currículo.
0: Mira, justo me están escribiendo por acá, me están preguntando, buenos días, ¿cómo las pueden encontrar en las redes sociales? Me preguntan, y si pueden aplicar personas extranjeras que están en
1: Sí,
0: otro país.
1: definitivamente. Ok, perfecto. 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En Facebook, Aviónica USA, Aviónica USA. Entonces, en el website también, avionicausa.com. Ok, en Avionica, en personas extranjeras pueden venir. De hecho, la mayoría de las personas que ya están visitando con visa de turista vienen y hacen el intensivo. El intensivo es un lunes a viernes, 8 a 5, por 2 semanas. Se cubren mismas 72 horas del currículo, que es training time. Y entonces ahí trabajamos con para que hagan su propia instalación. Lo bueno de nosotros es que si tú eres bueno con las manos, eres diestro, pues yo siempre lo uso con el ejemplo de los Legos. Si te gustan los Legos, es
0: Claro.
1: buenísimo porque aquí vas a aprender a soldar, aquí vas a aprender lectura, interpretación de esquemáticos, uso y manejo de multímetros. ¿Tú sabes qué es lo más, como yo digo, lo más loco que yo he visto?
0: Ajá.
1: Aquí hemos adiestrado hasta enfermeras.
0: Oh, wow.
1: Así que, chicas, sí, chicas, mujeres al poder. Yo soy Evionics también, así que. Definitivamente, lo que hace falta es el interés porque es un adiestramiento que rompe con lo común y te diversifica.
0: Increíble. Bueno, para la gente que nos está preguntando, ¿dónde están ustedes ubicados y a qué número se pueden comunicar para tener más información de Avionica USA?
1: 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Fort Lauderdale, que es FXC, ahí donde está el Soccer Stadium,
0: Sí.
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0: Mira.
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0: Buenísimo, buenísimo. Nosotros también, bueno, nosotros estamos aquí en el área de Fort Lauderdale, cerca del aeropuerto también, así que cualquier rato se pueden dar una vuelta por acá, por la cabina, por los estudios. Nos encantaría tenerlos
1: Perfecto.
0: por acá. 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
1: Es correcto, es correcto. 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Y prontamente, familia, atención, que vamos a estar expandiendo para Miami y de vuelta a la isla en Puerto Rico, definitivamente.
0: Excelente.
1: Y te voy a visitar, Joseph. También te voy a
0: Claro que
1: dar un
0: sí.
1: tour en nuestras facilidades.
0: Dale, buenísimo. Y luego hablamos porque de verdad me interesa mucho, porque mi hijo, me interesaría que mi hijo pudiera sacar el curso por ahí con ustedes. Así que hablamos luego por ahí, Ashley. Gracias, gracias por esta información y recordamos a las personas para que se puedan comunicar a través de redes sociales y también el teléfono si se lo damos para que todos aquellos pues puedan pedir más información con ustedes de Avionica USA.
1: Con mucho gusto. 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Así que eso vamos directo a lo que vinimos, ¿ok?
0: Excelente, excelente. Ashley, muchísimas gracias. Esperamos tenerla próximamente por acá con nosotros. Y mi gente, nosotros seguimos por acá con más en Almavisión en el playlist.
1: Gracias, Joseph.
0: Gracias, bendiciones.
1: Amén.

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1: 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Mi gente, seguimos con más flow. Este es Indio Mar.

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0: compartiendo con toda nuestra gente de Miami. Gracias por conectarse a través del 87.7 FM. Quiero contarles, tengo excelentes noticias y nos acompaña por acá nuestro amigo Jorge Cruz de Marketing Innovation. Jorge, ¿cómo estás? Y cuéntanos qué nuevas novedades nos traes de la inteligencia artificial hoy.
1: Saludos, José, a toda tu radio, a audiencia, radio escucha. Aquí contento de estar contigo una vez más. Pues mira, Yusef, esta inteligencia artificial no para de asombrarnos. Ahora, hoy quiero compartir un poquito sobre esta nueva tecnología, que llevo unos meses ya trabajando en ella, pero ya creo que ya se puede compartir esta información. Y es lo que se llama el vibe coding. No sé si ya has escuchado lo que se llama, el vibe coding.
0: No.
1: ¿No has escuchado?
0: No, te cuento que empecé a usar, ¿cómo es? Claudette. Sí, pero se escribe Claudette, ¿verdad? Sí.
1: Claudette, sí. Exactamente.
0: Sí, lo empecé a buscar y ya lo empecé a utilizar y está durísimo, está muy bueno.
1: Sí, es otra cosa, ¿verdad? Sí. Que es un software que de verdad que el razonamiento de la plataforma es tan parecido a como un ser humano piensa sí. y razona. ¿Ve? Y tiene algo muy maravilloso, y Claudia, es que tiene memoria. Lo cual sí. GPT, al no tener memoria, te da muchos errores.
0: Claro. Fíjate, hice la prueba porque me llamó mucho la atención lo que estabas comentando. Hice la prueba a preguntarle a ChatGPT, mira, dame el diseño que me diste el viernes pasado. Y no me dio nada, no se acuerda, me dio algo erróneo.
1: Sí, no tiene. Sí. Y volvemos, como te digo, cada herramienta tiene su power, tiene su especialidad, algo que tiene único. Por ejemplo, ahora en estos momentos, GPT está siendo excelente en imágenes.
0: Uh-huh. Sí.
1: Espectacular en imágenes. Sí. O sea, son imágenes bien bonitas. Si está en

0: un thread cortito y tiene una conversación con él sobre un logo o unas imágenes que está editando, es espectacular. Pero ya cuando ya el thread se convierte en muy largo, muy pesado, empieza a darte muchos errores.
1: Sí.
0: Muchos errores. Ya se confunde demasiado, tienes que volver a darle el prompt inicial. No,
1: Claro.
0: no, no, te estoy hablando de esta foto mía porque ya ni me parezco a mí, ¿entiendes? Ahora es esta foto.
1: Sí.
0: Y él tiene como que volver a arrancar en cero.
1: E incluso
0: En esa.
1: Geminis también, yo hago portadas para unos videos que estoy haciendo de los parques y Geminis me da muchos errores, o sea, no se parece mi cara en los diseños que me da y ChatGPT los hace excelente.
0: Sí, exacto. Cada uno tiene sus funciones. Hablábamos la semana pasada un poco sobre el Gemini ahora, que es el Workspace, que se llama Workspace Intelligence. Invito a todo empresario que empiece a utilizarlo. Está espectacular. Yo me puse a jugar un poco con él. Sí está activo. No todo el mundo tiene eso ya activo. Están como soltándolo poco a poco los usuarios. Yo tengo ya ciertas funciones, o sea, ciertas aplicaciones que me funcionan. Otras que todavía no están, pero está buenísimo. Está bien bueno porque es que no tengo que darle contexto de quién
1: Claro.
0: soy o qué yo hago, ya lo tiene. Ya lo
1: Ajá.
0: tiene.
1: Eso
0: Ese
1: es
0: es lo
1: increíble.
0: bueno que tiene Workspace. Pero sí, como te hablaba ahora, Joseph, el tema nuevo ahora, creo que todo empresario hispano empecé a conocer ya, porque esto es, como siempre digo, el empresario tiene que saber, tiene que ser trilingüe. Hablar inglés, español y hablar cómo hablan los robots, cómo hablan el AI, cómo habla. Hay que aprender a hablar con él. Y el nuevo, digamos, el nuevo, la nueva tecnología que está ahora funcionando espectacularmente es el vibe coding. Y el vibe coding básicamente es que yo puedo ahora tanto escribir o hablarle a un robot para que me haga una página web, me haga una aplicación. Y es algo que jamás imaginamos que era posible
1: Sí,
0: hacerlo.
1: nunca.
0: O sea, yo puedo ahora mismo escribirle, decirle, quiero que me hagas una página así, así, que se parezca a esta o esta o esta. Le puedo dar ejemplos de otra página. Él puede ir, entrar a ver la página, la escanea, la visualiza. Le puedo dar fotos de secciones. Quiero que la sección de contáctenos, por ejemplo, sea muy parecida a este. Le doy una foto, cómo se va a ver esto. Y yo puedo, hablando con él, o sea, cuando digo hablando, puede ser verbalmente o escribiéndole, ¿verdad? Estoy con esa
1: Claro.
0: conversación con el robot y yo puedo darle muchos elementos y él puede hacer por mí un trabajo que me toma a mí semanas o meses hacerlo, lo puedo hacer en
1: Claro.
0: minutos,
1: Sí.
0: en minutos. Así que yo invito a toda la audiencia que está aquí escuchándonos que busque, haga la búsqueda de Vibe Coding, que es V o V de vaca, ¿verdad?
1: Ajá.
0: I de punto, B de bueno, E, y coding de código, CODING. Vibe coding. Háganlo.
1: Vibe
0: Yo he
1: coding. Ya
0: estado.
1: lo apunté por acá. Créeme
0: Sí,
1: que yo soy el primero.
0: cuando veas eso, vas a quedar mega asombrado cuando veas eso, yo sé, porque realmente es algo impresionante.
1: Pero ¿en qué es especialista Vibe coding? Cuéntame.
0: La facilidad de que yo no tengo que ser, yo no necesito ser. Ay, se me cayó aquí el. Yo no necesito ser un experto en código ya.
1: Ok.
0: Ya no hace falta. ¿Ve? Yo puedo crear una página basado en yo hablar con un robot y el robot me entiende, le doy ejemplo de lo que yo quiera, el robot puede hacer lo que
1: O
0: yo
1: sea, le
0: quiera.
1: puedo pedir una aplicación.
0: Sí,
1: Le puedo
0: sí.
1: pedir una página web.
0: Página web, una página web con todos los elementos que tú quieras, con todos los
1: Oh,
0: juguetes que tú
1: wow.
0: quieras, con todos los botones que tú quieras, como tú lo quieras. Tú lo imaginas y te lo visualizas, se lo comunicas por voz o escrito. Y él te dice, ¿qué te parece, Joseph? Y tú le vas a decir, me encanta. Solo reduce esto, baja
1: Ajá.
0: esto, agranda esto.
1: Claro.
0: Y te dice, déjame pensar. Y se tarda 5 minutos. Es un poco más lento, ¿verdad?
1: Sí.
0: Que un GPT o con Claude, ¿verdad? Va a tardar 5, 10 minutos, 15 minutos puede tardar. Pero no importa. O sea, jamás
1: Claro.
0: tú en la vida tendrías
1: Claro.
0: una página en horas hecha
1: Sí.
0: que sabes que te tomaría, por más rápido que tú seas, por más conocimiento que tú tengas, te va a tomar días hacerla.
1: Así es, sí. Fíjate, casualmente esta semana estuve trabajando una página de un cliente y bueno, casualmente me habilitaste lo de la inteligencia artificial en el sistema mía. Y brother, yo tenía semanas trabajando en una plantilla, ¿verdad? De la página web de un cliente. Y la terminé en ese mismo día. La terminé como en una hora, lo
0: Ve,
1: hice.
0: ve, ve. Y eso que ahora vas a ver lo que te estoy hablando ahora. Lo que te estoy diciendo ahora lo vas a ver ahora. Te va a impresionar más todavía.
1: Sí.
0: Va a quedar más impresionado. Va, que es una tecnología que yo no la había hablado, no la menciono mucho porque yo mismo estoy estudiándola por meses, llevo meses estudiándola. Esta es mi adicción. Entonces yo he invertido en todos diferentes mentores que están explicando todo este tipo de tecnología y básicamente dije, ok, yo creo que ya es hora de empezar a compartir esto con el empresario hispano porque quiero que estén al día. ¿Ves?
1: Claro.
0: No quiero que se queden atrasados, quiero que sepan qué es lo que viene próximo y esa es la meta, yo sé, esa es la meta, va a ayudar al empresario hispano a que esté al día,
1: Claro.
0: que estemos a la vanguardia, que estemos innovando, esa es
1: Así
0: la
1: es.
0: meta.
1: Así es, Jorge, para todos esos emprendedores, empresarios, ¿cómo te pueden contactar si quieren tener más información sobre inteligencia artificial o lo que ustedes ofrecen como marketing innovation?
0: Bueno, pues con gusto les vamos a contestar cualquier pregunta. Nos pueden escribir por WhatsApp o por texto al 407-456-7717. Con gusto los vamos a orientar y con gusto les vamos a informar de próximos eventos que tengamos. Tenemos eventos presenciales que tenemos ahora mismo funcionando. Da hombre que sea.
1: Dale, dale.
0: Se
1: Sí, sabemos.
0: prendió aquí el WhatsApp, se prendió aquí el WhatsApp,
1: No,
0: espérate.
1: está bien, está bien. Sabemos que próximamente, para el mes de junio, viene un evento muy importante en Miami, donde será completamente gratis para que la gente se pueda llegar e informarse y educarse en cuanto a inteligencia artificial que estará dando Marketing Innovation.
0: Eso es así. Eso es así, eso es así. Vamos a estar, si Dios permite, en Miami. Así que,
1: ¿Tenés la fecha
0: con
1: allá
0: gusto.
1: todavía o no?
0: La fecha del 1 de junio, si Dios permite, 1 de junio,
1: 1 de junio, ok, es un lunes.
0: estaremos. Eso es así.
1: Lunes 1 de junio. Bueno, nosotros vamos a estar ahí también. Yo voy
0: Eso
1: ese
0: es
1: día.
0: así.
1: Lunes 1 de junio, aquí lo estoy apuntando. Buenísimo, para que la gente pues pueda darse cita pendiente. Le vamos a tener más detalles próximamente, hora, lugar y fecha. Así que nada, Jorge, ¿cómo te encuentran en la página web y cómo te encuentran en redes sociales?
0: En las redes me puedes buscar como Jorge Cruz Marketing Coach y por el número de teléfono 407-456-7717.
1: Excelente, Jorge. Muchísimas gracias. Gracias por esa información. Y bueno, para todos esos empresarios, pendientes y a contactarse por ahí.
0: Gracias, gracias. Bendiciones para todos.
1: Saludos, Jorge. Bendiciones.

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1: 11 de la mañana, 50 minutos. Nosotros nos estamos despidiendo, familia. Una semana entera. Qué rápido se nos fue, caramba. Les invito para que, por favor, sigan a través de YouTube. En YouTube busquen el canal Joseph Mejía HN. Este fin de semana sale el nuevo video que estuvimos grabando en Hollywood Studios y en un recorrido en el teleférico de acá de Orlando. Así que, nada, espero que lo puedan seguir y de paso puedan ver el nuevo video también que salió el fin de semana pasado de Universal Studios. Por favor, déjenos sus comentarios. Bendiciones, familia. Bye, bye. Nos checamos el lunes, si Dios lo permite, desde las 10 de la mañana hasta las 12 del mediodía junto a Joseph Mejía. 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Bye, bye, familia. Come on.

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4: Para mí el Evangelio es un gozo completo. 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En las tribulaciones es gozo. ¿Por qué? 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
1: Muchas, pero muchas bendiciones a todos aquellos que se han conectado a este maravilloso programa Palabra que Transforma. Te habla el pastor Pedro Enamorado y te saluda en el nombre poderoso de Cristo Jesús. Y de paso quiero invitarle a usted que vive en el área, a usted que anda buscando un lugar donde congregarse, para que nos visite este domingo. Este domingo será una celebración especial dedicada a las madres en el nombre de Jesús y solamente tendremos un servicio a las 10 de la mañana. Le invito, celebración del Día de las Madres este domingo a las 10 de la mañana en el 1865 Northeast 146 calle North Miami, Florida 33181. Nos puede llamar al 305-316-9906. Ahí te estaremos esperando con los brazos abiertos. Ven, trae a alguien, vamos a celebrar, vamos a darle gracias a Dios por todas aquellas madres, aquellas mujeres que han sido puertas, han sido vientres, para traer personas que hoy en día están sirviéndole al Señor, para traer gente que está enfilada también en muchas áreas en la sociedad. Así que vamos a honrar a las madres. La palabra nos manda a honrar a padre y madre para que nos vaya bien y tengamos largura de años. Así que te invito, domingo a las 10 de la mañana, celebración del Día de las Madres en Ministerios Río de Dios, 1865 Norris, 146 calle North Miami, Florida 33181. 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También te invito para que te conectes en esta noche a las 6 de la tarde al programa Conversanando. Hay un programa maravilloso que está esperando para ti y sé que Dios te va a hablar a través de ese programa también. Así que en breve escucharás uno de los mensajes que se han predicado desde el auditorio del Ministerio Río de Dios y te exhorto a que te animes, que te tengamos presente este domingo, donde Dios quiere hacer algo en tu vida, donde hay un milagro que te espera en el fluir de bendiciones. Gracias y bendiciones.
2: En el libro de Génesis capítulo 16,
3: Book of Genesis chapter 16,
2: leeremos una historia que para usted es muy conocida, pero nos va a dar un entendimiento en este día.
3: We will read a story that is well known to you, but it will give us a new understanding today.
2: Leemos en el nombre del Padre, Hijo y Espíritu Santo.
3: We read in the name of the Father, the Son and the Holy Spirit.
2: La bendita palabra dice: Sarai, mujer de Abraham, no le daba hijos y ella tenía una sierva egipcia que se llamaba Agar.
3: On 16 it says, Now Sarah, Abraham's wife, had borne him no children, and she had an Egyptian maidservant whose name was Hagar.
2: Dijo entonces Sarai a Abraham, Ya ves que Jehová me ha hecho estéril. Te ruego pues que te llegues a mi sierva. Quizás tendré hijos de ella. Y atendió Abraham el ruego de Sarai.
3: So Sarah said to Abraham, See now, the Lord has restrained me from bearing children. Please go into my maid. Perhaps I shall obtain children by her. And Abram heeded the voice of Sarah.
2: Y Sarai, mujer de Abraham, tomó a Agar, su sierva egipcia, al cabo de 10 años que había habitado Abraham en la tierra de Canaán, y la dio por mujer a Abraham, su marido.
3: And then Sarah, Abram's wife, took Hagar, her maid, the Egyptian, and gave her to her husband Abram to be his wife. And Abram had dwelt 10 years in the land of Canaan.
2: Y él se llegó a Agar, la cual concibió, y cuando vio que había concebido, miraba con desprecio a su señora.
3: So what he went into Hagar, and she conceived, and when she saw that she had conceived, her mistress became despised in her eyes.
2: Entonces Sarai dijo a Abraham.
3: Then Sarai said to Abram.
2: Escúchelo como estoy pronunciando, porque aquí todavía no es Abraham, ahora mismo es Abraham y Sarai.
3: Please understand that here Abram is not Abraham yet, and Sarai is not Sarah yet.
2: Mi ofrenda sea sobre ti. Yo te di mi sierva por mujer y viéndose encinta me mira con desprecio. Juzgue Jehová entre tú y yo.
3: My wrong be upon you. I gave my maid into your embrace, and when she saw that she had conceived, I became despised in her eyes. The Lord judge between you and me.
2: Y respondió Abraham a Sarai, He aquí tu sierva está en tu mano. Haz con ella lo que bien te parezca. Y como Sarai la afligía, ella huyó de su presencia.
3: So Abram said to Sarai, Indeed, your maid is in your hand. Do to her as you please. And when Sarai dwelt dealt harshly with her, she fled from her presence.
2: Me he dado cuenta, Señor, que tu gracia es suficiente.
3: I have come to understand that your grace is sufficient.
2: Y que es en tu poder y que tu poder se perfecciona en medio de nuestras debilidades.
3: And we have understood that it's your power that perfects itself in our weakness.
2: Señor, reconocemos que por tu gracia hemos recibido salvación.
3: Lord, we recognize that by your grace we have received salvation.
2: Y que tú le das, tú eres el dador de gracia a los afligidos.
3: And that you are the giver of grace to those afflicted.
2: Que hoy la gracia de tu amado Hijo Jesucristo está con nosotros.
3: That today the grace of your Son Jesus Christ is with us.
2: Y que tu gracia quita, es lo único que quita toda desgracia en nuestras vidas y de la tierra.
3: And your grace is the only thing that removes all disgrace from our lives in this world.
2: Que nuestros hogares estarán abundantemente llenos de tu gracia.
3: That our homes will be abundant with your grace.
2: Y que este mensaje,
3: and that this message,
2: tiene la unción de tu gracia,
3: has the anointing of your grace,
2: para que tu pueblo la reciba,
3: so that your people can receive.
2: En el nombre de Jesús,
3: in the name of Jesus,
2: yo lo creo.
3: I believe it.
2: Usted dice amén.
3: And you say amen.
2: Nuestra invitada del mensaje se llama Agar.
3: Our person that was invited for this message is Hagar.
2: Diga la esclava.
3: Say the enslaved woman.
2: Agar tuvo un encuentro con Dios en medio de la crisis.
3: Hagar had an encounter with God in the middle of a crisis.
2: Escúcheme bien, Agar tiene un encuentro con Dios en medio de la crisis.
3: Listen well, Hagar had an encounter with God in the middle of crisis.
2: En medio de cualquier crisis, lo peor que tú puedes hacer es huir de Dios.
3: The worst thing you can do in a crisis is to flee from God.
2: Cuando tenemos crisis, dificultades, cuando tenemos aflicciones, lo que mejor podemos hacer es acercarnos y buscar y encontrar a Dios.
3: The worst thing we could do when we have afflictions or strong moments, the worst thing we can do is separate ourselves from the presence of
2: Porque God. Allí es donde vamos a aprender acerca del Dios que profesamos.
3: Because it is there where we're going to learn more about the God that we profess.
2: Esta historia comienza con una pareja llamada Abraham y Sarai que no tenían hijos y estaban desanimados.
3: This story starts with a couple named Abram and Sarai who were together but had no child.
2: Esta pareja que se olvidó de que aunque no tenían hijos en ese momento tenían la promesa de un hijo del cual iban a nacer las naciones del mundo.
3: This couple, even though they didn't have a child, they had forgotten that they had a promise of God that they will receive a child where all the families will come from.
2: Y se desaniman porque creyeron de que Dios no les iba a dar lo que les prometió.
3: And they were disappointed because they thought God wasn't going to give them what God had promised.
2: No había ninguna señal de embarazo y mucho menos que los cuerpos ellos podrían estar listos.
3: There was no signals of a pregnancy or even worse, their bodies were not capable.
2: Y vemos que en lugar de esperar que Dios hiciera lo que dijo, ellos tomaron el asunto en sus propias manos.
3: And you see that instead of waiting until God took charge in this situation, they took charge themselves.
2: ¿Cuántas personas aquí, madres, han recibido una promesa, una palabra de Dios?
3: How many women, mothers here have received a promise of God?
2: ¿Cuántos nos hemos desesperado porque no hemos visto esa palabra?
3: How many of us have gotten ahead of ourselves because we didn't see anything of this promise?
2: Es válido que nos desesperemos porque no estamos viendo lo que queremos ver.
3: It's valid for us to get this way when we don't see what we're supposed to get.
2: En el tiempo que nosotros queremos ver.
3: In the time when we want to see it.
2: Pero eso no tiene poder en la tierra.
3: But that doesn't have no power here on earth.
2: Porque tenemos que esperar.
3: Because we must wait.
2: Diga, tenemos que esperar.
3: Say with me, we must wait.
2: Porque lo que Dios promete, Dios lo cumple.
3: Because what God promises, He fulfills.
2: Dios va a cumplir lo que te prometió.
3: God is going to fulfill what he promised.
2: Ellos hacen las cosas a su manera.
3: They do things their own way.
2: En lugar de hacerlo a la manera de Dios, ellos vienen y hacen su propio plan.
3: Them, instead of doing it the way God told them to do it, they create their own plan.
2: Cuando tú haces tu propio plan sobre una promesa,
3: when you create your own plan over a promise,
2: lo que le estás diciendo a Dios, yo no confío en ti.
3: What you're telling God is, I don't trust you.
2: Yo no puedo esperar como tú quieres que yo espere.
3: I cannot wait like you want me to wait.
2: Le estás diciendo arrogantemente a Dios, mis planes son mejores que los tuyos.
3: You're telling God with arrogance, my plans are better than yours.
2: Porque tus planes venís y los metes al microondas para que enseguida esté el popcorn en tu vida.
3: Because your plans, you want to put it into a microwave so they can pop like popcorn quickly.
2: Los planes de Dios ya están siendo cocinados en la eternidad.
3: The plans of God are already being cooked in eternity.
2: Pero no te va a poner el pastel si todavía no es tu tiempo.
3: But he won't put the pie if it's not the time.
2: En un tiempo, el mismo Dios que le habló a Abraham le habló al profeta Isaías.
3: The same God that spoke to Abram is the same God that spoke to Isaiah the prophet.
2: Y le dijo a Isaías.
3: And he told him, Isaiah.
2: Y te dice a ti ahora mismo también.
3: And he tells you right now as well.
2: Yo no pienso como tú piensas.
3: I do not think like you think.
2: La forma en que trabajas tú no es la forma en que yo trabajo.
3: The way you work is not the way I work, God.
2: Le dijo Isaías.
3: He said, Isaiah,
2: escúchame, cabezón.
3: Listen to me, big head.
2: Mis planes,
3: my plans,
2: mis planes,
3: my plans,
2: no son tus planes,
3: are not your plans.
2: Mi proyecto,
3: my project,
2: no es tu proyecto,
3: is not your project.
2: Así que te vale mejor esperar.
3: So it's better for you to wait.
2: Porque el plan mío es más alto que el tuyo.
3: Because my plan is greater than yours.
2: Porque el tuyo lo escribiste en un papel y está aquí en un escritorio.
3: Because yours you wrote on a sheet of paper and it's here on your desk.
2: Pero el mío y los míos yo los escribí desde lo alto.
3: But mine, I have written them in high places.
2: Porque son más altos.
3: Because they are greater.
2: Y cuando Dios escribió los planes de tu vida,
3: and when God wrote the plans of your life,
2: él vio con ojo de águila,
3: he saw with eyes of eagles,
2: todos los peligros que te ibas a afrontar en la tierra,
3: all the dangers that were going to come around you here on earth.
2: Entonces él los escribió perfectamente,
3: so he wrote it perfectly,
2: para que aún en medio de la oposición en la tierra,
3: so even though you are against things,
2: su plan se cumpliera en tu vida.
3: So even though you go against things, his plan will be fulfilled for you.
2: Porque cuando nosotros sometemos nuestros planes, nuestros propios personales planes en la tierra,
3: because when we give our personal plans to God, submit our plans to God,
2: vienen las pequeñas zorras llamadas gentes y circunstancias,
3: the small foxes called people and circumstances,
2: y te desaniman y te dicen, yo no creo que tú vayas a poder cumplir o tú vayas a poder lograr ese plan.
3: They come and disappoint you by telling you, I don't believe that you'll be able to fulfill that plan.
2: Porque hay planes en tu vida que a los ojos del hombre y aún a tu mente no se van a cumplir.
3: Because there's plans in your life that in the eyes of men, in your eyes, they don't seem like they're going to be fulfilled.
2: Pero los planes de Dios son más altos.
3: But the plans of God are greater.
2: Son más altos.
3: They're greater.
2: Por eso la escritura nos habla en el libro de Colosenses que nosotros tenemos que buscar las cosas de arriba y no las cosas de abajo.
3: That's why the book of Colossians shows us that we must seek the things above and not the things below.
2: Toda promesa de Dios salió de arriba y no de abajo.
3: Every promise of God came from above and not below.
2: Usted y yo prometemos en la tierra y no cumplimos.
3: We promise here on earth and we don't fulfill it.
2: Pero el Dios que yo conozco, el Dios que me da revelación en la palabra, cumple todo lo que él promete.
3: But the God that I know in that speaks here in the word,
2: su tiempo.
3: It's the one that fulfills everything.
2: Yo dije, en su tiempo.
3: In his time.
2: Y no en mi tiempo.
3: And not in my time.
2: Deje de llamarse cristiano y va a estar sonándole los dedos a Dios porque no le va para ningún lado.
3: Stop calling yourself a Christian and snapping your fingers to God because you're not going nowhere.
2: Pero es que tú me dijiste, Señor.
3: Oh, is that you told me, God?
2: Que me ibas a dar niño.
3: That you were going to give me a child.
2: Y ya pasaron más de 10 años.
3: And 10 years have passed.
2: Y todavía Nananina tres patines.
3: And nothing has happened.
2: Y todavía no veo señal.
3: And I don't see no signal.
2: Y Señor, mira, ya estoy cumpliendo 60 años y como que ya...
3: Lord, look, I'm almost 60 now and it seems like nothing's happening.
2: Porque tus planes,
3: because your plans,
2: están determinados por tu tiempo y tu edad,
3: are determined by your time and your age.
2: Pero los planes de Dios,
3: but the plans of God,
2: no tienen tiempo en la tierra porque ya tienen un tiempo establecido desde el cielo.
3: They don't have a time here on earth because they have a time already established in heaven.
2: Dígale al que está a su lado, escrito está.
3: Tell the person next to you, written it is.
2: Que lo que Dios te prometió,
3: what God has promised you,
2: se va a manifestar.
3: Will be manifested.
2: Así que no te desesperes, colocho, dígale.
3: So don't lose
2: faith. Vamos, dale el aplauso al Señor. Mis planes no son los planes de Dios.
3: My plans are not God's plans.
2: Está bueno hacer planes.
3: It's good in making plans.
2: Está bueno hacer proyectos.
3: It is good to make projects.
2: Pero está malo.
3: But it's bad.
2: Creer que mis planes y mis proyectos,
3: to believe that your plans and your projects,
2: estarán sobre lo que Dios me ha dicho,
3: are above what God has told me.
2: Dios nos ha hablado.
3: God has spoken to us.
2: Y nos seguirá hablando.
3: And he will continue to,
2: hasta que Cristo venga.
3: Until Christ returns.
2: Dios.
3: God.
2: Dios anda buscando.
3: God is seeking.
2: Que nosotros.
3: That we.
2: Nos sometamos.
3: Submit.
2: Nos sujetemos.
3: Submit ourselves,
2: y que obedezcamos,
3: and to be obedient,
2: a sus mandatos y ordenanzas,
3: to his ordinance and commandments.
2: Cuando usted y yo no entramos en esa ecuación divina,
3: when we don't enter that equation, that divine equation,
2: estamos pecando contra Dios.
3: We are sinning against God.
2: Escúcheme.
3: Listen to me.
2: Un pecado es desobedecer las ordenanzas y mandatos de Dios.
3: A sin is to be disobedient to the commandments and ordinances of God.
2: Y es tan pecado como que usted encuentre a un adúltero o una adúltera en una cama.
3: And it's so great of a sin like if you were caught in adultery.
2: Abraham y Sarai.
3: Abraham and Sarai
2: pecaron contra Dios.
3: They sinned against God.
2: Porque no creyeron de que Dios les iba a dar el bebé.
3: Because they didn't believe God was going to give them the child.
2: Y entonces,
3: Then,
2: vemos aquí que Agar sale embarazada.
3: We see that Hagar was became pregnant.
2: Y cuando sale embarazada, se le levantó, no solamente se le estaba saliendo el estómago, sino que se le subieron los humos a la cabeza.
3: And when she became pregnant, not only did she extend her belly, but the smoke went up to her head.
2: Porque cuando la gente es prosperada, como que se olvidan de Dios.
3: Because when people are prospered, it seems they forget about God.
2: Ya no quieren venir a la iglesia.
3: They don't want to come to church anymore.
2: Ya venir a recibir la palabra ya es secundario, es primero lo social.
3: First, to come and receive the word of God becomes secondary to their social life.
2: Porque ahora me sobra.
3: Because now they have sufficient.
2: Pero para gastarlo en Egipto y no en la casa del Señor.
3: But now to spend it in Egypt instead of the house of
2: God.
3: Voy
2: a cerrar esa ventana porque está muy serio.
3: Let me close that window because you're too serious.
2: Tenga cuidado que cuando Dios lo bendice no es para que usted se exalte.
3: Be careful that when God blesses you, it's not for you to exalt yourself.
2: Porque así como las torres gemelas cayeron,
3: because the same way the twin towers fell,
2: así mismo cae el cristiano.
3: The same way a Christian falls,
2: que cuando le sale el embarazo muy grande,
3: that when they conceive too great,
2: ah, ya no puedo ir a la iglesia.
3: Oh, I can't go to church no more,
2: porque me pesa mucho.
3: Because it weighs too much.
2: Me voy a quedar mejor en la casa.
3: Oh, it's better for me to stay home.
2: Qué bueno que viene el mensaje.
3: It's good that you hear the word.
2: El mensaje de la casa donde vienen.
3: Especially the message from the house where you come from.
2: No, yo voy a escuchar aquel que me mueve el alma.
3: Oh, let me hear the one that moves my soul.
2: O mejor voy a ir a Hulu o a Netflix.
3: But instead, let me go to Hulu or Netflix.
2: En el tiempo de una reunión de la casa del Señor.
3: In a time where a reunion of the house of God is getting together.
2: Cuando tú cambias esta agenda.
3: When you change this agenda.
2: Por tu agenda.
3: For your agenda.
2: Te saliste de la promesa de Dios.
3: You get out of the promise of God.
2: Amados.
3: My beloved.
2: Amados, amada iglesia, amado que me estás viendo.
3: My beloved church and you that are watching.
2: La ordenanza de Dios para aquella iglesia que por la cual él va a venir.
3: The ordinance for that church that he's going to come for.
2: Es no dejar de congregarse.
3: Is to not stop congregating yourself.
2: Voy a volverlo a decir en español.
3: Let me say it again in Spanish.
2: No.
3: No.
2: Poner excusas.
3: Don't put excuses.
2: Para venir a la casa del Señor.
3: To come to the house of God.
2: Porque eso.
3: Because that.
2: Se te hace costumbre.
3: It becomes a custom.
2: Yo siempre pregunto.
3: I always ask.
2: ¿Qué te pasa si tú dejas de ir a trabajar?
3: What happens to you if you stop going to work?
2: ¿Qué te pasa?
3: What's wrong with you?
2: ¿Alguien me puede contestar qué le pasaría si usted deja de ir a trabajar un día?
3: Can somebody answer what would happen to you if you stop going to work one day?
2: A ver, alguien valiente o una mujer valiente, una madre valiente que me diga, ¿qué le va a pasar? No me diga porque yo sé lo que le va a pasar.
3: Let me hear a brave woman. What's going to happen to you if you don't go to work one day?
2: Ah, no es que cuando usted llegue le va a decir, ay, qué bueno que volviste, tanto que necesitaba tu presencia.
3: Oh, they're not going to say, I'm so happy to see you. Welcome back. I miss your presence so much.
2: ¿Sino qué le van a decir?
3: What are they going to tell you?
2: Venga, venga, venga. Thank you very much.
3: Gracias.
2: I don't care how many years you were working for me.
3: No importa cuántos años estuviste
2: get
3: trabajando.
2: Out of my presence.
3: Tienes que irte de mi presencia.
2: Esto no está escrito ahí.
3: It is not written here.
2: Pero yo hablo lo que el Espíritu me dice que hable.
3: But I speak what the Spirit tells me to speak.
2: Y usted recibe lo que el Espíritu quiere que oiga.
3: And you receive what the Spirit wants you to receive.
2: Pastor, es el día de la madre.
3: Pastor, it's Mother's Day.
2: Estamos hablando de dos madres acá.
3: We're speaking about two mothers here.
2: La palabra nos enseña a través de las mujeres.
3: The word teaches us through women.
2: Yo bendigo a las mujeres porque pueden estar en todo menos en misa. Ve, perdón.
3: I bless women because they could be in everything except mass.
2: Aleluya. ¿Seguimos predicando? ¿Me permite seguir predicando?
3: Will you allow me to continue to preach?
2: El problema es que ni he comenzado.
3: The problem is I haven't started.
2: Lo insólito en esta historia.
3: The crazy thing about this story.
2: Es que viene Sarai.
3: Is that Sarai comes.
2: Y culpa a Abraham.
3: And she blames Abram.
2: Por lo que ella le dijo que hiciera.
3: For what she told him to do.
2: Lo más ridículo,
3: the ridicule here is,
2: es que usted sigue echándole la culpa a otra gente.
3: Is that you continue to blame other people?
2: Cuando usted inició el problema.
3: When you were the one who initiated the problem.
2: Diga aunque sea aleluya.
3: Say with me at least hallelujah.
2: Así como hizo Sarai.
3: Just like Sarai did.
2: Culpó a Abraham por el problema.
3: She blamed Abraham for the problem.
2: Y mire lo que ella le dijo en el verso 5.
3: And look what she said in verse 5.
2: Esta versión me gusta.
3: This version I like.
2: Porque le dice.
3: She tells him.
2: Abraham.
3: Abraham.
2: Vos tenés la culpa.
3: It's your fault.
2: De que Agar me desprecie.
3: That Hagar despises me.
2: Pero reconozco que yo te la di como mujer.
3: But I recognize that I gave her to you as a woman.
2: Pero ahora como va a tener un hijo.
3: But now since she's going to have a child.
2: Se cree más que yo.
3: She thinks she's more than me.
2: El Señor diga quién tiene la culpa.
3: Let the Lord say who is at fault.
2: ¿Por qué metes a Dios en tu rollo si tú mismo lo formaste?
3: Why do you put God in your problems if you created them yourself?
2: ¿Por qué metemos a Dios en nuestro desorden cuando Él no nos dijo que desordenáramos lo que Él ordenó?
3: Why do we put God in our disorder when He didn't tell us to put these things in disorder?
2: Y le dice a Sarai, le dice, que el Señor diga quién tiene la culpa, si tú o yo.
3: And Sarah said, let God decide who is at fault, you or I.
2: Lo peor que podemos hacer es buscar un culpable cuando nosotros somos los culpables.
3: The worst thing to do is to look who's at fault when we are at fault.
2: Y Abraham le contesta, el soso este.
3: And Abraham answers her.
2: Mira,
3: look,
2: tu esclava está en tus manos.
3: Your maidservant's in your hand.
2: Haz con ella lo que querrás.
3: Do with her as you please.
2: Ajá, y cuando estuvo en las manos de él.
3: And when she was in his hands.
2: Silence.
3: Silencio.
2: Entonces Sarai.
3: Then Sarai.
2: Comenzó a maltratar a Agar tanto.
3: She began to despise her maidservant so much.
2: Que Agar tuvo que huir.
3: That Hagar had to flee from her.
2: Por causa del maltrato.
3: Because of her harshness.
2: Nuestra invitada Agar.
3: Our invited person Hagar
2: decide huir al desierto de Sur.
3: She decides to flee to the desert of Zur.
2: Y en el desierto.
3: And in the desert.
2: Diga, y en el desierto, diga.
3: Say with me, in the desert.
2: Se le aparece el ángel del Señor.
3: The angel of God appears to her. Mm.
2: ¿Me siguen la historia?
3: Are you following this story?
2: Bueno, qué bueno, porque eso es lo que necesito.
3: Good, because that's what I need.
2: Y el ángel no le dice, ay, pobrecita mi muchachita.
3: And the angel doesn't say, oh, my poor girl.
2: Ay, déjame sobarte la espalda.
3: Oh, let me rub your back.
2: ¿Qué te hizo Sarai?
3: What did Sarah do to you?
2: El ángel del Señor no es como usted y yo, que vamos a querernos conmiserizar con la persona. No, amados.
3: The angel of the Lord is not like you and I that wants to have compassion with the people.
2: Me gusta a Dios porque Dios siempre es una espada cuando habla.
3: Because I like God because he's always a sword when he speaks.
2: Y le hizo dos preguntas.
3: And he did two questions.
2: Diga, dos preguntas.
3: He asked two questions.
2: ¿Qué haces aquí?
3: What are you doing here?
2: ¿Y a dónde vas?
3: And where are you going?
2: En otras palabras, ¿qué haces aquí si yo te he designado que estés allá?
3: In other words, what are you doing here if I designed you to be over there?
2: ¿Para dónde vas si no te he dicho que te movas?
3: Where are you going if I didn't tell you to move?
2: ¿A cuánto le ha pasado eso?
3: How many times has this happened to you?
2: ¿A cuánto le ha pasado que se van a donde Dios no le dice que se vayan?
3: Has it ever happened to you that you go where God never told you to go?
2: Y entonces Agar le dice, estoy huyendo de mi dueña. Y el ángel le dijo, regresa al lado de tu señora y obedecele en todo.
3: So Hagar told him, I'm fleeing from my
2: mistress.
3: My mistress, and the angel of God told her, return to her and do everything she tells you.
2: I don't get it.
3: Yo no lo entiendo.
2: No entiendo.
3: I don't get it.
2: ¿Cómo sabiendo que la están maltratando?
3: How is it that she's being dealt with harshly?
2: Dios le dice que regrese y que obedezca.
3: How is it that God tells her to return and to be obedient?
2: I don't get it.
3: Yo no entiendo.
2: Pero ella creyó.
3: But she thought.
2: Ella creyó que el ángel iba a decir.
3: She thought that the angel was going to tell her.
2: Contame qué es lo que te hizo Sarai.
3: Tell me what Sarai did to you.
2: Ah, es que ella me maltrata.
3: Oh, she mistreats me.
2: Ella me desprecia.
3: She despises me.
2: Ya no me da de comer.
3: She doesn't give me any food.
2: No.
3: No.
2: Dios es

0: So who does that make sense to?
1: A mí todavía no me hace sentido.
0: It still doesn't make sense to me neither.
1: En el verso 8 de Génesis 16 le dice, Agar, sierva de Sarai, ¿de dónde vienes y a dónde vas?
0: In verse 8 it says, Hagar, Sarai's maid, where have you come from and where are you going?
1: En el verso 9 le dice, vuélvete a tu señora.
0: In verse 9 it says, return to your mistress.
1: Y aquí me gusta en la Reina Valera le dice, y ponete sumisa.
0: And it says here, submit yourself.
1: Bajo su mano.
0: Under her hand.
1: No lo entiendo todavía.
0: I still don't understand it.
1: Ahora, pero después de este encuentro,
0: but after this encounter, I mean,
1: seguido de la orden y el mandato que el ángel le da a Agar,
0: right after this commandment and ordinance that the angel of God gives to Hagar,
1: mire qué tremendo lo que le dice en el verso 10.
0: Look how great this is what he tells her in verse 10.
1: De Génesis 16.
0: Of Genesis 16.
1: Y le dijo también el ángel,
0: and the angel of the Lord said to her,
1: multiplicaré tanto tu descendencia que no podrá ser contada a causa de la multitud.
0: I will multiply your descendants exceedingly so that they shall not be counted for multitude.
1: Y le dijo el ángel también,
0: and the angel of the Lord said to her,
1: he aquí que has concebido,
0: behold, you are with child,
1: y darás a luz a un niño,
0: and you shall bear a son,
1: y llamarás su nombre Ismael,
0: you shall call his name Ishmael,
1: porque Jehová ha oído tu aflicción,
0: because the Lord has heard your affliction.
1: ¿Escuchó cómo dice?
0: Did you hear what it says?
1: Porque Jehová ha oído tu aflicción.
0: Because the Lord has heard your affliction.
1: Hay muchas madres y muchas hermanas y hermanos que creen que Dios no oye su aflicción.
0: There's many mothers and sisters and brothers that believe that God does not hear their affliction.
1: Hay aflicciones que tú no has verbalizado, pero que ya Dios las ha escuchado desde el fondo de tu corazón.
0: There is afflictions that you have never spoken, but God can hear them in the bottom of your heart.
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boca, como dice tu palabra, Señor. No te dejaré y no te desampararé. Así que declaro que tú estás aquí, Señor. Estás conmigo, con mi familia.

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0: ¿Qué tal mis amigos? Viernes 8 de mayo, baloncesto de la NBA, playoffs, semifinales, series, conferencia, el mejor en 7 partidos, tercer juego, 7 de la noche en la conferencia del este, New York visita Filadelfia con la serie a favor de New York, 2 victorias sin derrotas, 9 y media de la noche en la conferencia del oeste, Minnesota anfitrión de San Antonio con la serie igualada, un triunfo por equipo, Liga Nacional de Hockey sobre Hielo, playoffs, segunda ronda de la serie, conferencia, el mejor en 7 partidos, 7 de la noche, conferencia del este, segundo juego, Montreal estará jugando en Buffalo con la serie 1-0 Buffalo, 9 y media, conferencia del oeste, tercer partido, Vegas visita Anaheim, serie empatada a una victoria por equipo, béisbol de las grandes ligas, solo un lanzador hispano, 7 y 40 de la noche, el venezolano Keider Montero con récord igualado, 2 ganados, 2 perdidos, ganó su último juego a Texas, lanza por Detroit en Kansas City. Y bien mis amigos, no hay tiempo para más, mi nombre es Tony Castellanos, hasta la próxima si Dios quiere, y yo sé que Él va a querer, que Dios le bendiga y les cuide siempre, feliz, tranquilo y placentero fin de semana para todos, bye bye.
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1: Oh, man. Redimido. Cristín de Clario.

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Les hablaba acerca de los puercoespines, que cada uno tiene 30.000 púas y son muy afiladas. Y leí una historia que contaba que en el invierno, cuando hace mucho, mucho frío, la única forma en que pueden sobrevivir es si ellos se juntan en un grupo. Y requiere tomar una decisión. Porque ellos saben que si se amontonan en un grupo, van a punzarse. Pero ellos prefieren tomar el riesgo a lastimarse que congelarse todos y morir. Y vea, Dios no le llamó a la aislación. Le llamó a estar involucrado. Y muchas personas ahora han caído en el hábito de quedarse en casa y ver televisión los domingos. Y yo sé que estoy pisándole los callos. Pero uno tiene que estar en la adoración congregacional. Porque uno no va a la iglesia solo para ver qué puede obtener. Uno va a dar. Uno va porque la iglesia se supone que es un lugar que provee maneras de servir. Si tienen programas de alcance, ¿habrá algo en lo que pueda participar? ¿Va a haber un ministerio de prisiones o alcance a los pobres? Tiene que haber algo en que usted pueda involucrarse. Pero si no puede hallar un lugar así, busque un refugio en la ciudad y sea voluntario. Haga algo. Mire, rehúse el no hacer nada. Porque mientras más no haga nada, aún más infeliz será. Lo único que no podemos hacer es no hacer nada. Y yo no quiero que se vayan a su casa enojados. Sino que lo que les estoy diciendo, lo que les he dicho antes y digo hoy, claro, siento esto de todo lo que predico. Es importante que oigan esto, porque realmente yo nunca jamás trato de decirles algo que no crea que les beneficie. Porque yo realmente los quiero. Si no fuera así, ya habría renunciado hace rato y estaría meciendo a mis nietos estando en mi casa. Alguien que casi tiene 80 años no tiene que hacer esto por lo divertido que es. Esto requiere toda mi fuerza y tiempo. Amén. Y paso mucho de mi tiempo tratando de cuidar de mi persona para tener suficiente fuerza para venir y dar a Dios lo que tengo. Y le dije hace rato, toda la fuerza que tengo va a ser para ti. Toda la energía que tenga Dios es tuya, tú la recibirás. ¿Jubilarme? Yo ni me imagino qué haría si hiciera eso. Si yo aún puedo abrir mi boca y decir una cosa de la palabra que pueda ayudar a alguien, ¿por qué querría estar sentada sin hacer nada? Y lo mismo va para ustedes. No son diferentes a mí, no son llamados a hacer esto, pero son llamados a otras cosas. Les desafío a pedirle a Dios que los use. Los desafío a ir a casa y orar, Dios, estoy dispuesto. Yo no sé hacer mucho que yo sepa, pero estoy disponible. Eso es todo lo que Dios quiere. Quiere que esté dispuesto. Diga, úsame. Si puedes usarme, úsame. Créame, no pasará mucho tiempo. Dios le dará algo que hacer. Puede que ni siquiera sea lo que usted quiera, pero le dará algo que hacer. Amén. Pero recuerden, no les tiene que gustar todo. Solo tiene que obedecer. La clave es ser obediente. Amós 6:1 dice, hay de los que están muy cómodos en Sion, que solo andan acostados y no hacen nada. Apocalipsis 3:2-3, levántense y estén despiertos y fortalezcan e invigoricen lo que queda y que está a punto de morir, pues yo no he hallado ni una cosa que hayan hecho, ni una obra que cumpla con los requisitos de mi Dios o que sea perfecta a sus ojos. Recuerden la lección que han recibido y oído continuamente. Tengan esto en su corazón, obedezcan y arrepiéntanse. Y en el caso de que no se despierten,
¿Saben lo que significa? Que se aviven. Pablo le dijo a Timoteo, aviva el don que está en ti. Miren, quisiera a veces que hubiera un gran grupo de personas en uno de mis días malos que vinieran y que me animaran. Pero no siempre hay gente así. Yo paso tiempo sola. Tengo que mantenerme animada como David, animarse a uno mismo en el Señor. Mire, es bueno cuando hay una de estas conferencias porque veo gente en todas partes. Pero en esos 2 años que pasamos encerrados, lo que hice fue predicarle a una pantalla. Eso no es divertido. Uno dice algo chistoso y nadie se ríe. Y no hay ninguna reacción. Pero uno sigue adelante. Tiene que seguir poniendo un pie delante del otro. Si se siente bien en sus emociones, qué bueno, pero si no, uno sigue haciéndolo. Siga siéndole fiel a Jesús. Porque yo voy a venir como un ladrón en la noche. En toda la Biblia dice que cuando Jesús venga va a ser un momento en que no le esperemos. Él se aparecerá, ¿y qué creen? Será demasiado tarde para ir a prepararse. Por eso en toda la Biblia dice, velen y oren, estén alertas, estén activos. Y la Biblia nos dice que sigamos activos, porque yo quiero repetirlo, si se mantiene ocupado haciendo cosas buenas, no tendrá tiempo para hacer las malas. Amén. Una de mis escrituras favoritas está en Mateo 11:12 y dice, el reino de Dios ha sufrido violencia desde los días de Juan el Bautista hasta ahora. Y sabemos que el reino de Dios está bajo ataque y que uno de los mayores ataques que he visto es sacar a Dios de todo y está pasando ahora mismo. Y por eso debemos levantar la voz más que los incrédulos. Amén. Pero oigan esto, el reino de Dios ha sufrido violencia desde los días de Juan el Bautista hasta ahora y los violentos lo toman por fuerza. Ustedes van a ser cristianos violentos. Pero esas son dos palabras griegas diferentes. Significa que el violento, bueno, que el reino de Dios ha sufrido violencia, ha sufrido graves ataques, pero los violentos, y dice los enérgicos, lo toman por fuerza. Los enérgicos. Así que no seamos perezosos, echados para atrás, sin acción, murmurando y quejándonos, criticándolo todo. Dios nunca hace lo suficiente. Mira mi lista de lo que tienes que hacer por mí hoy, Dios, si quieres que yo siga en el reino, porque si no me rindo. Ay, miren. Vean. Yo tengo la piel bien delgadita en mis antebrazos y me salen unos moretones. Y me están saliendo hasta cicatrices en los brazos sin ningún motivo. Y oré antes de la conferencia, que no me salieran moretones antes de la conferencia, que tuviera lindos brazos. Y mire, la Biblia dice, si permanecen en mí, mi palabra permanece en ustedes, pueden pedir lo que quieran y lo haré. Así que, al venir acá, a la conferencia, me salió uno. Ni siquiera sé cómo me salió. Fui al baño y cuando salí, ahí estaba. Así que, yo le dije al Señor, bueno, yo permanezco en ti, tu palabra está en mí, yo te pedí algo y no lo recibí. ¿Qué pasó ahí? Y no me dijo nada. Bueno, yo sé que si hay una falla, está de mi lado, no del lado de él. Así que no me voy a rendir, no voy a dejar de orar, no voy a dejar de creer en la palabra porque una cosita no me funcionó de la forma en que quería que funcionara. ¿Me oyeron? Si uno no quiere confundirse, deje tratar de entenderlo todo. Yo no estoy confundida por esto porque no trato de entenderlo. Así que yo digo, no me importa.
importa. Yo he decidido permanecer donde estoy. Aun si pareciera que no funcionara, no importa si soy loca. Aun si resultara en que al final estuviera equivocada, al menos me divertí. ¿Me están oyendo? Mire, decida que no siempre va a estar poniendo a Dios a prueba. Ay, lloré por un bebé y nunca tuve un bebé. Y lloré para casarme y nunca me casé. Y lloré que mi esposo cambiara y nunca cambió. Así que ahora estoy enojada con Dios. Dios mío, no esté enojada con la persona que le puede ayudar. ¿Me escucharon? Yo no estoy enojada con Dios porque fui abusada sexualmente por mi padre. No fue culpa de Dios. Mi padre era el que tenía el problema. Y yo oré que Dios me sacara de la situación. Mire, oré por cosas que no debía haber pedido, que mi papá se muriera, oré por todo tipo de cosas. Pero Dios no me sacó de la situación. Sin embargo, me ayudó a superarlo. ¿Verdad? Y mire, la gente dice, lo que no te mata te hace fuerte. Pues a veces hay que pasar por cosas que no entendemos solo porque estamos recibiendo experiencia que Dios quiere después poder usar para ayudar a alguien más en la jornada de la vida. Mire, todo el mundo pone excusas y dicen, las excusas son razonamientos rellenos de mentiras. Dios llama a Moisés y Moisés dijo, oh, te equivocaste, no soy elocuente al hablar. Dicen que tartamudeaba. Tienes al hombre equivocado, qué curioso, mire. Cuando el momento no era adecuado, Moisés se adelantó de Dios y mató a un egipcio. Y Dios tuvo que enviarlo al medio de la nada por 40 años para que aprendiera lecciones. Y cuando Dios estaba listo para que fuera, él no quería ir. Gedeón puso excusas y dijo, ¡ay, perdóname, Señor! Tienes al hombre equivocado. Mi tribu es la más débil en Manasés y soy el menor de mi familia. Pero ya saben, en realidad, cuando Dios nos llama a hacer algo y decimos que no podemos, en realidad, realmente lo que estamos diciendo es Dios no puede hacerlo. ¡Ah! Porque quiero decirles, a mí no me importa qué tipo de debilidad tenga, la fuerza de Dios es más fuerte que su debilidad y ahí es donde su fuerza opera. Mi fuerza es hecha perfecta y se exhibe en tus debilidades. Tres personas tenían excusas en Lucas capítulo 14. Un hombre estaba dando una gran cena y él invitó a muchas personas y a la hora de la cena envió a sus siervos a decir a los invitados, entren ahora, todo está listo. Pero todos por igual comenzaron a poner excusas. El primero dijo, yo compré un terreno y tengo que ir a cuidar de él. Por favor, excúsame. El otro dijo, compré 5 yuntas de bueyes y voy a ir a examinarlos. Te ruego que me disculpes. Y otro dijo, yo me acabo de casar y me es imposible ir. Yo pueda que crea esa antes que las otras dos, no sé. Jeremías dijo, yo soy muy joven. Y Dios dijo, antes que te formara en el vientre, yo te conocí y aprobé de ti. Y déjeme decirle, cuando Dios dice, yo te conocí, Él sabe cosas que usted ni siquiera sabe. Y yo te aprobé como mi instrumento elegido. Y antes de que nacieras, yo te separé y te aparté. Y te señalé a ti como profeta. A las naciones, usted tiene un destino. ¿Me escucharon? Usted tiene un destino. Y vean, no entendemos el valor de las cosas pequeñas que podemos hacer. Y eso es lo que quiero que entiendan antes de irme.
que soy fanática de los actos de bondad espontáneos. Y realmente me gustan. Me gusta, como les dije, mi esposo le dio a la mujer que estaba limpiando en el hotel $100. Ella lloró y lloró. ¿Saben por qué lloró? Porque nadie ha hecho eso por ella. Los pecadores no hacen ese tipo de cosas. Ah, tal vez de vez en cuando encuentre un pecador generoso, pero no a menudo. Y estas son las clases de cosas que puede hacer. Todo el mundo dice, yo no tengo $100, pero tiene 5. ¿Tiene $2? ¿Tiene 50 centavos? El poder está en el acto de generosidad, no está en la cantidad. ¿Me están oyendo hoy? El poder yace en el acto de generosidad, no la cantidad. Dejen de decirle a Dios lo que no tienen, porque su palabra para usted hoy es ¿qué tienen? ¿Qué sí tienen? ¿Puedo hacer un pastel? Bueno, haga uno y lléveselo a alguien que está enfermo. Puede hacer, yo puedo limpiar una casa. Bueno, vaya y limpie la casa de alguna madre soltera que tiene 7 hijos y nunca puede salir y hacer nada. Ofrezca cuidar un bebé y dele dinero para que vaya a cenar. Estas son las cosas poderosas que ustedes pueden hacer. Y también guarde la boca cerrada y no lo cuente. Y no se la pase en privado pensando cuán bueno es. La Biblia dice, no deje que su mano izquierda sepa lo que hace la derecha. Yo no voy a ir a casa y pensar todo el día de mañana en lo maravilloso que esto fue y el buen trabajo que hice. Yo me voy a levantar y actuar como todos los días. Me levanto, paso tiempo con Dios, estudio, orar, pasar un rato con Él. No tengo intención de trabajar mucho. Mañana quizás sí me siente mi trasero. Que voy a descansar también el lunes y probablemente vea una película y coma helado. Y voy a divertirme, porque sí trabajé duro. Y el martes por la mañana estaré haciendo siempre lo que hago y lo haré todos los días de mi vida porque he tomado una decisión. ¿Verdad? ¿Puedo conmover a alguien aquí un poquito hoy? Mire, que lo he decidido. He decidido lo que voy a hacer con mi vida. Y no la voy a desperdiciar en redes sociales chismeando de personas que ni siquiera conozco. Miren, pónganse de pie. Yo voy a servir a Dios con cada onza de energía que tengo. ¿Alguien me va a acompañar? Y miren, espero que sea en serio. Yo oro, Dios, ahora mismo en el nombre de Jesús, que incomodes a estas personas hasta que tomen acción. Dios, por favor, no dejes que se salgan de este lugar y que olviden lo que se les dijo. Muéstrales los pequeños actos de bondad que sí pueden hacer, que pueden cambiar una vida, que pueden salvar al mundo. Muéstraselo, Señor.

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3: Gloria a Dios, amados hermanos, hermanas y amigos que nos escuchan. Hoy quiero hablarte, amado hermano. Hoy vamos a hablar, amados hermanos, de que la palabra de Dios, la Biblia, es la autoridad infalible de Dios. Escucha esto. Escucha esto, que es algo bien serio. La palabra de Dios, la Biblia, es la autoridad infalible de Dios. Mucha gente sabe lo que es infalible y otros no. Bueno, infalible quiere decir, amados hermanos, que no puede fallar ni equivocarse. ¿Por qué? Porque es palabra de Dios y está viva y eficaz. Sí, señores. Hoy vamos a hablar de eso. Yo quiero que tú, mi hermano, mi hermana, participes. Vamos a meternos en el espíritu. Vamos a comenzar este día, hoy, este programa, comprometido con Dios, cada uno de nosotros. Vamos a pedirle al Padre, al Hijo y al Espíritu Santo que deseamos consagrarnos a Él. Sí, señores, yo lo deseo. ¿Tú no lo deseas? Vamos a consagrarnos a Él. Él es el que tiene la autoridad infalible. No puede fallar. No se puede equivocar. Todo lo que está escrito permanece para siempre. Y todo lo demás va y viene. Es temporal, pero la palabra de Dios permanece para siempre. Así es que vamos a comenzar hoy con Segunda de Timoteo. En el capítulo 3, en el versículo 16, dice la palabra de Dios: toda la escritura es inspirada por Dios y útil para enseñar, para redarguir, para corregir, para instruir en justicia. Aleluya. ¿Me estás escuchando? Esto es cosa seria. Esto es cosa tan seria que yo quiero que tú lo tomes bien en serio, porque te va a traer bendición hasta que sobreabunde. Cuando vino Jesús a la tierra, escuche bien, vino como un baby, se formó en el vientre de María, y cuando nació, nació como todos nosotros, como un bebecito, un baby. Ni hablaba, ni nada, ni nada. Y pasó por todo lo que nosotros pasamos. Así es. Pero la palabra cuenta que más o menos cuando tenía como 11, 12 años, se quedó atrás en una sinagoga en lo que el padre y la madre habían seguido. Y se dieron cuenta como a los dos días que se había quedado atrás Jesucristo, Jesús. Y cuando regresaron, le dijeron, pero ¿y esto? ¿Qué pasó? Y dijo, en los negocios de mi padre me era importante estar. O sea, y de ahí para adelante, hermano, de ahí para adelante comenzó a crecer ese niño. Y la palabra nos dice que fue algo sin precedentes, jamás en la vida, nunca, nada. Era Dios con nosotros. Porque Jesucristo era todo hombre, pero también era todo Dios. Así que ya sabes, estamos hablando de la máxima autoridad, la autoridad infalible. Se convirtió en carne y habitó entre nosotros. O sea, que de Génesis hasta Apocalipsis, ahí está toda la palabra de Dios. Y nosotros le llamamos la Biblia, que son 66 libros. Y ahí está su autoridad infalible. No puede fallar ni equivocarse. Mire, cada vez que usted tiene H2O, usted tiene agua. Sí. Aquí ahora mismo tengo un vaso de H2O. Es un vaso de agua. La cosa de Dios nunca falla. Dios es el creador de todo lo que existe. Escuche bien. Sí, señores. Por ejemplo, nosotros vemos como tenemos cuatro estaciones, ¿verdad? Tenemos otoño, invierno, verano, bueno, spring anyway. Así es. Son cuatro estaciones. Y en esas cuatro estaciones hay diferentes temperaturas. Sobre todo si vive más para el norte aquí. Por ejemplo, nosotros aquí en la Florida tenemos una temperatura más o menos. Pero más para el norte están llenos de hielo allí. Allá tienen el invierno, el otoño, ¿sí? El verano y la primavera. A eso de la primavera. Ahí están. Nosotros aquí en la Florida tenemos un clima bien bueno, bien bueno. Y diferente, un poquito diferente. Aunque tenemos un poquito de cada estación también. Pero en 2 Timoteo 3:16 dice que toda la escritura, toda, desde Génesis 1 hasta el final de Apocalipsis, toda, es inspirada por Dios y útil para enseñarnos, para redarguir, para corregir, para instruir en justicia. Usted quiere ser instruido en justicia, lea la palabra de Dios. Sí, señor. Usted quiere aprender, lea la palabra de Dios. Usted quiere ser corregido correctamente, lea la palabra de Dios. Y ahí está todo lo que necesitamos. Ahora, vamos a la segunda de Pedro, capítulo 1, versículo 20 y 21, para que usted vea algo un poquito diferente. Entendiendo primero esto, dice la palabra, que ninguna profecía de la escritura es de interpretación privada, porque nunca la profecía fue traída por voluntad humana, sino que los santos hombres de Dios hablaron siendo inspirados por el Espíritu Santo. sea, la palabra de Dios es santa, mi hermano. Y nosotros debemos entender esto, hermanas. Es importante que no nos separemos de esta gran verdad. En Hebreo, capítulo 4, en el versículo 12, la palabra nos dice, porque la palabra de Dios es viva y eficaz, y más cortante que toda espada de dos filos, y penetra hasta partir el alma y el espíritu, las coyunturas y los tuétanos, y discierne los pensamientos y las intenciones del corazón. Aleluya. ¿Te das cuenta de lo que es la palabra de Dios? Esto es algo demasiado poderoso para no atenderla, para no prestar la atención con todo nuestro ser, diligentemente. Así es. Es viva y eficaz. Es como el agua viva que yo tomo. Yo tomo agua viva todos los días. Mientras otra gente no toman agua viva, yo sí la tomo viva todos los días. Y es lo mejor que puedes tomar. Agua alcalina. Sí, señor. Con eso usted mejora todo. Todo. Porque el agua viva le da vida a tu cuerpo. Está llena de oxígeno, llena de lo que tú necesitas. Y yo te la recomiendo. Ahora escucha, en el libro de Isaías, en el Antiguo Testamento, Isaías 55, en el versículo 10, y vamos a leer el 11 también, dice la palabra, escucha, dice, porque como desciende de los cielos la lluvia y la nieve, y no vuelve allá, sino que riega la tierra y la hace germinar y producir, y da semilla al que siembra y pan al que come. Así será mi palabra que sale de mi boca. No volverá a mí vacía, sino que hará lo que yo quiero y será prosperada en aquello para que la envié. Gózate con eso. Gózate con eso, mi hermano, mi hermana. Esto es palabra de Dios. ¿Te das cuenta de lo que te estoy trayendo hoy? Te estoy trayendo un tesoro. Así es. Y lo titulamos que es la autoridad infalible, la máxima autoridad que no puede fallar ni equivocarse. So, lo que te estoy diciendo es así como es. Tú lo sabes, yo lo sé. Y debemos de quitarnos el sombrero y comenzar a buscar eso. Jesucristo hace más de 2000 años vino a traernos vida y vida en abundancia. Así es. Y esa vida en abundancia te pertenece a ti, tanto como me pertenece a mí. Y depende de nosotros si la vivimos o no la vivimos. Pero yo te recomiendo hoy que usted se apropie de esto que estamos hablando. Sí, apropíese de eso. Porque lo que acabo de leerte es así como dice. Como desciende de los cielos la lluvia y la nieve, y no vuelve allá, sino que riega la tierra y la hace germinar y producir, y da semilla al que siembra y pan al que come. Así será mi palabra que sale de mi boca. No volverá a mí vacía, sino que hará lo que yo quiero. Y será prosperada en aquello para que la envié. Aleluya. La envió para bendecir tu vida. la envió para bendecir tu vida. Sí, mi hermano, sí, mi hermana, la envió para bendecir mi vida también. Así es. En Juan, capítulo 5, versículo 39, dice la palabra, escucha. Escucha esto, qué lindo. Dice, escudriñad las escrituras, porque a vosotros os parece que en ella tenéis la vida eterna, y ellas son las que dan testimonio de mí, dice Jesucristo. O sea, todas estas palabras dan testimonio de Jesucristo. Juan 5, versículo 39. Hermano, esto es poderoso, bien poderoso. Voy a darte unos cuantos versículos más. Vamos a ir a primera de Pedro, que ya vinimos, fuimos a segunda, ahora vamos a ir a la primera de Pedro. Capítulo 1, versículo 23, dice, siendo renacidos, no de simiente corruptible, sino de incorruptible, por la palabra de Dios, que vive y permanece para siempre. Aleluya. Para siempre. Y usted y yo hemos nacido de nuevo a través de la palabra de Dios. Hermanos, no podemos de ninguna manera quejarnos, y mucho menos menospreciar esta palabra que te estoy dando. En el Salmo, regresando al Antiguo, versículo 33, perdón, el Salmo 33, versículo 9, dice, la palabra dice, porque Él dijo y fue hecho, Él mandó y existió. ¿No te acuerdas? Cuando dijo el Señor, dice que estaba todo oscuro, y el Señor dijo, hágase la luz, y fue la luz. Estamos hablando de el soberano Dios. Sí, Señor, del omnipotente, del omnipresente, del omnisciente Dios, que te ha dado a ti vida en abundancia, y a mí, a nosotros, para vencer en este mundo ahora y prepararnos para la vida eterna. Hermanos, recibe lo que te doy. Recibe lo que te doy, que esto es poderoso. En el libro de los Proverbios, es uno de los libros que más yo disfruto. En el libro de los Proverbios, en el Proverbio 30, son 31 los Proverbios, así que este es el 30. En el versículo 5 dice, toda palabra de Dios es limpia. Él es escudo a los que en Él esperan. Aleluya. O sea, si tú esperas en Él, Él es tu escudo. Te sirve como escudo. Qué poderoso. Qué poderoso. Él es escudo a los que en Él esperan. No tienes por qué preocuparte. Para nada. El preocuparse es no entender a Dios. El preocuparse es, escuche bien, faltarle respeto a Dios. Dios no quiere que te preocupes. Dios quiere que te ocupes en recibir esta palabra de hoy, para que la valorices y te adueñes de ella y vivas de acuerdo a ella, para que tengas vida en abundancia y seas de gran bendición a tu familia completa. a todos tus hijos, a tu esposa, a tu esposo, a tus vecinos, a toda la familia. Claro, así es. Y tú puedes serlo. Sí, señores, podemos. Dice el Salmo 119, el más grande de los salmos. Y en el versículo 89 dice: para siempre, oh Señor, o para siempre, oh Jehová, permanece tu palabra en los cielos. Aleluya. Eso es palabra de Dios. Los salmos, qué poderoso, ¿no? En el Salmo 33, versículo 6, dice: por la palabra de Jehová fueron hechos los cielos y todo el ejército de ellos, por el aliento de su boca. Qué poderoso, ¿no? Así es. Y para ponerte algo lindo ahora, en Segunda de Corintios, capítulo 1, versículo 20, dice: porque todas las promesas de Dios son en el sí y en el amén, por medio de nosotros, para la gloria de Dios. ¿Estás escuchando? O sea, todas sus promesas, lo que tú tienes que decir es sí, amén. Todas las promesas de Dios son en el sí y en el amén, por medio de nosotros, para la gloria de Dios. Qué poderoso, qué poderoso. Vamos a leerte dos versículos más, pero quisiera ver qué opinas tú de la autoridad infalible de Dios. O sea, es lo máximo en autoridad. Nadie en el universo se puede comparar con eso. Mira que las computadoras son tremendas, ¿eh? Tienen una capacidad gigante, pero no se puede comparar. No se puede comparar con la sabiduría de Dios. No se puede comparar de ninguna manera. Los hombres hemos hecho cosas tremendas porque fuimos creados a su imagen y semejanza. Por ejemplo, anteriormente te hablé de las cuatro estaciones. Nosotros los seres humanos hicimos el aire acondicionado. Y aquí, en el sur de la Florida, cuando se pone con mucho calor, nosotros dormimos tranquilo, trabajamos tranquilo, porque estamos todo el día en el aire acondicionado. Así que ya hemos mostrado que realmente fuimos creados para señorear. Así es. ¿Quién no tiene aire acondicionado en el sur de la Florida? ¿Quién no lo tiene? Yo creo que pueden haber algunos que no lo tengan, pero yo te puedo decir que está al alcance de todos. Así es. Y es simplemente algo creado por los hombres. Claro. Sí, como también la gente que está para el norte, se están congelando allá, en vez del aire acondicionado ponen la calefacción, la pasan bien, lo ponen a 75 o a 70 o por ahí y ya. No tienen problema. Creado por el hombre también. Y no solo eso, tú puedes trabajar en la oficina toda la noche. Hay lugares donde trabajan toda la noche. ¿Por qué? Porque tienen una luz que alumbra y pueden ver todo como si fuera de día, creado por los hombres también. O sea que el que no cree en Dios es porque verdaderamente está muy mal. Primera de Pedro 1, 24 y 25. Escucha lo que dice: porque toda carne es como hierba, y toda la gloria del hombre como flor de la hierba. La hierba se seca la flor se cae. Mas la palabra del Señor permanece para siempre. Y esta es la palabra que por el Evangelio os ha sido anunciada. Sí, Señor. El Evangelio de Jesucristo, que son buenas nuevas. Esas buenas nuevas, esas buenas noticias, nos han sido anunciadas a nosotros, a todos. Le damos gracias a Dios por eso. Y para terminar, en el Evangelio de Marcos, capítulo 13, dice, escucha, versículo 31, dice, el cielo y la tierra pasarán, pero mis palabras no pasarán. Aleluya. Así que ya saben, no hay nada más seguro que la palabra de Dios. Gloria a Dios, aleluya. ¿Qué crees de lo que hablamos hoy? ¿Crees tú que la palabra de Dios es su autoridad infalible? ¿Crees tú que la Biblia es la autoridad infalible de Dios? O sea, que no puede ni equivocarse ni fallar. Porque Dios no es hombre como nosotros para mentir, ni tampoco hijo de hombre para arrepentirse. Es por eso que no tenemos que esperar nada diferente. Amén. Aleluya.

amados hermanos, escuche esto. Dice la palabra de Dios en el Salmo 97, que Jehová reina, regocíjese la tierra, alégrense las muchas costas, nubes y oscuridad alrededor de él, justicia y juicio son el cimiento de su trono. Una persona que no ha nacido de nuevo por el Espíritu de Dios te dirá que las enseñanzas de Jesús son sencillas, pero cuando el Espíritu la bautiza, encuentra nubes y oscuridad a su alrededor. Esto lo notamos por primera vez cuando entramos en contacto íntimo con las enseñanzas de Jesucristo. La única forma posible de comprender totalmente sus enseñanzas es por medio de la luz del Espíritu de Dios que brilla dentro de nosotros. Si nunca hemos tenido la experiencia de quitarnos nuestras ordinarias sandalias religiosas, despojándonos de toda la excesiva informalidad con la cual nos acercamos a Dios, resulta dudoso que alguna vez hayamos estado en su presencia. Las personas frívolas e irrespetuosas en su acercamiento a Dios son aquellas a quienes nunca nadie les ha presentado a Jesucristo. La impenetrable oscuridad de comprender quién es Él solo nos llega después

0: del asombroso regocijo y la libertad que surgen al darnos cuenta de lo que Jesucristo hace. Jesús dijo: las palabras que yo os he hablado son espíritu y son vida. Eso lo dice en Juan, capítulo 6, versículo 63. En otro tiempo, la Biblia simplemente constituía para nosotros una gran cantidad de palabras, nubes y oscuridad. Luego, de repente, las palabras llegan a ser espíritu y vida, porque Jesús nos las vuelve a hablar cuando nuestra circunstancia las convierten en palabras nuevas. Esta es la manera en que Dios nos habla, no con visiones y sueños, sino mediante palabras. Cuando un hombre llega a Dios, lo hace por la vía más sencilla, por la vía de las palabras. Así es que yo te invito a que tú participes. Yo te invito a que tú entres en esta relación con Dios, donde puedas hablar y hablar lo que tú tengas en tu corazón junto a palabras de Dios. Porque ahí viene el gozo, ahí viene la victoria, ahí viene lo que tú tanto has anhelado, pero que tienes que dar un paso, tienes que dar un paso adelante. Si tú no das un paso adelante, entonces todo se queda igual. Lo mismo y lo parecido. Lo mismo y lo parecido. Y no hay nada diferente. Pero te toca a ti dar el paso al frente y decir: yo quiero participar. Yo quiero ser parte. Yo no quiero ser simplemente un oidor. Yo quiero ser un hacedor. Porque esos son los que son bendecidos por Dios. Los hacedores. No solo los que escuchan, sino los que hacen, hacedores. Y ahí está nuestra victoria, amados hermanos. Se me agotó el tiempo. Los bendigo en el nombre de Jesucristo. Y me despido una vez más de todos ustedes a través de estas ondas radiales, donde queremos lo mejor para ti. Pero quiero recordarte una vez más que se te puede olvidar cualquier cosa. Sí. Pero lo que no se te puede olvidar, nunca se te puede olvidar, es que sin fe es imposible agradar a Dios. Hasta mañana. Amén.
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3: ¿Qué tal mis amigos? Viernes 8 de mayo, baloncesto de la NBA, playoffs, semifinales, series, conferencia, el mejor en 7 partidos, tercer juego, 7 de la noche en la conferencia del este, New York visita Filadelfia con la serie a favor de New York, 2 victorias sin derrotas, 9 y media de la noche en la conferencia del oeste, Minnesota anfitrión de San Antonio con la serie igualada, un triunfo por equipo, Liga Nacional de Hockey sobre Hielo, playoffs, segunda ronda de la serie, conferencia, el mejor en 7 partidos, 7 de la noche con conferencia del este, segundo juego, Montreal estará jugando en Buffalo con la serie 1-0 Buffalo, 9 y media, conferencia del oeste, tercer partido, Vegas visita Anaheim, serie empatada a una victoria por equipo. Béisbol de las grandes ligas, solo un lanzador hispano, 7:40 de la noche, el venezolano Keider Montero, con récord igualado, 2 ganados, 2 perdidos, ganó su último juego a Texas, lanza por Detroit en Kansas City.
4: Y bien, mis amigos, no hay tiempo para más. Mi nombre es Tony Castellanos. Hasta la próxima, si Dios quiere. Y yo sé que Él va a querer. Que Dios les bendiga y les cuide siempre. Feliz, tranquilo y placentero fin de semana para todos. Bye, bye.

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Señoras y señores, muy pero muy buenas tardes. Aquí estamos una vez más para hacer de compañía. Bienvenidos a todos, esto es Alba Visión Radio. Mire, llegamos muy lejos, ¿eh? ¿Sabe usted que somos una de las radios más poderosas del sur de la Florida? Desde Kendall, Homestead, Los Cayos, hasta West Palm Beach y más allá. Muy buenas tardes a todo el mundo que está en sintonía. Gracias, ¿eh? Y le recuerdo por las dudas, porque hay gente, claro, que viaja, ¿no? Está aquí. Vienen a visitar a Miami y alrededores y muchas veces se van a visitar Orlando, conocer Georgia. Hay muchos lugares muy lindos cerca de nuestro estado y la gente viaja, ¿no? O desde aquí van a otros lugares de los Estados Unidos a visitar Nueva York, California. 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Tengo varias cosas para compartir el día de hoy. Hay gente que se quedó hablando de la frase de ayer, Hay gente que se quedó hablando de la frase de ayer. Es que estuvo buenísima. Hay gente que me dice, Adrián, por favor, vuelve a compartirla. No sé, quizás hoy tengo una, voy a compartir esa. Si me queda tiempo, quizás te comparto la frase del día de ayer, porque hay gente que se la perdió. Y no sé, voy a ver si la vuelvo a repetir, es que estaba muy buena. Y hay gente que se la perdió. Bueno, nos vamos a meter en la información. Tengo charlas con amigos profesionales. Te voy a llevar de vacaciones. Si me prestas atención, puedo llevarte de vacaciones. De todo, aquí, en este Boomerang. ¿Dónde comenzamos? ¿Le ponemos ritmo, le parece? Mire, está hermosísimo el día. ¿Cómo no ponerle un poco de ritmo caribeño? Maravillosa versión, de este tema conocidísimo. Dios te bendiga, bienvenido. Aquí comienza Boomerang Piano.

yo se lo dije, le dije que le iba a dar la oportunidad, mi buen amigo, mi buena amiga, de que descanse, pero descanse en serio, no de esas vacaciones que uno tiene que ir, vio, a lidiar, trabajar, moverse, correr, aguantar a los chicos, no. En serio que yo lo voy a llevar a descansar de manera total. 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

0: En unos minutos te voy a compartir información que tiene que ver, mira, con lo que bebemos. Increíble, ¿eh? Mire que estamos aquí en los Estados Unidos. Estamos hablando de uno de los países que más regulaciones tiene en cuanto a la salubridad. Sin embargo, millones, así como usted lo escucha, y no son dos o tres, ¿eh? Millones de estadounidenses, cada vez que toman agua, están bebiendo sustancias extrañas y obviamente muy complicadas para la salud de nuestro cuerpo. En un ratito yo te cuento acerca de esto. Tengo información también que tiene que ver con ayudarte a avanzar, ser un profesional aquí en los Estados Unidos. Y mis buenos amigos que eliminan, limpian, erradican las deudas. Así que todo eso en un ratito nada más. Este informe de salud está bien interesante, ¿eh? Te lo cuento en minutos aquí en este Boomerang PM por Alma Visión Radio. Gracias a la gente que se está comunicando con nosotros. Algunos nos dejan saber que están allí presentes. Gracias, gracias, de todo corazón.
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1: Te prometí información y mira, esto es, sinceramente es alarmante, ¿no? Porque uno confía mucho. Yo soy sinceramente de confiar, ¿eh? De esos que abren la canilla, agarran un vaso de agua y se lo toma, y estoy creyendo que todo está correctamente tratado, ¿no? Uno piensa incluso que va a ser esto mucho mejor que en nuestros propios países. Estoy hablando de Latinoamérica, donde lamentablemente estas cosas fallan también. Pero parece ser que Estados Unidos no es la excepción. Escuche la cifra. Uno de cada cinco estadounidenses podría tener una toxina peligrosa en el agua del grifo de la casa. Estamos hablando de más de 62 millones. ¿Me escuchó? 62 millones, señoras y señores, de estadounidenses, que aproximadamente es uno de cada cinco, podrían estar expuestos a niveles

potencialmente peligrosos de nitratos en el agua del grifo, según un nuevo informe. Los nitratos son compuestos de nitrógeno y oxígeno que se encuentran de forma natural en el aire, el agua, el suelo y las plantas. Se convierten en un riesgo para la salud cuando las lluvias provocan que los fertilizantes ricos en nitrógeno utilizados por la agricultura se filtren a las aguas subterráneas, a los arroyos, los ríos y acaben en los sistemas públicos de abastecimiento de agua. Y obviamente esto llega directamente a nuestras casas, a nuestros grifos, a nuestras canillas, a la pila, como le dicen algunos, y uno bebe inocentemente y la realidad es que podríamos llegar a estar tomando sustancias peligrosas, invisibles, insípidos e inodoros. Señoras y señores, los nitratos en baja concentración en el agua potable se han relacionado con enfermedades, por ejemplo, de tiroides, cáncer gástrico, renal, de vejiga y de colon. Y obviamente, mire, se habla hasta de partos prematuros y defectos congénitos, ¿sí?, en los nacimientos, entre otros problemas de salud, según el informe publicado el día jueves por una importante entidad de salud, una organización sin fines de lucro que defiende la salud de situaciones que quizás muchos miran hacia el otro lado. Bueno, ellos se centran, hacen los análisis correctos, los estudios pertinentes y después sacan los informes. La verdad, esto es alarmante. Estamos hablando de enfermedades gravísimas, no graves, gravísimas, y que pueden tener un inicio, un puntapié inicial en estas sustancias que llegan directamente a nuestros hogares. Cuentan un caso. Ben, de 13 años, está tan preocupado por los nitratos en el agua del grifo de su ciudad natal, en Iowa, una ciudad de Iowa, que recientemente envió una carta y un poema a su congresista local, ¿sí? Y obviamente tratando de llamar la atención por esta situación que no se le está prestando la atención debida. Hay peligros a niveles bajos de exposición. Las directrices federales establecidas en 1962, que nunca se han actualizado, ese es un problema porque ha cambiado el mundo rotundamente, fijan los niveles de seguridad de nitratos en 10 miligramos por litro. Sin embargo, un número creciente de estudios revisados por pares muestra una asociación con efectos en la salud a concentraciones de 5.3 e incluso tan bajos como 2 miligramos por litro, ¿sí? De 10 miligramos por litro han bajado las estadísticas a 2 miligramos por litro y estamos hablando de que, señoras y señores, ha cambiado muchísimo, ¿no? Muchísimo ha cambiado. Las directrices y la situación. Antes no se usaban tantos fertilizantes como se usan el día de hoy. Así que mi buen amigo, mi buena amiga, a tener en cuenta estas grandes diferencias. Un estudio que llama mucho, mucho la atención.

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1: Me complace realmente volver a charlar con esta entidad maravillosa, una entidad educativa que marca la diferencia, ha ayudado a muchísimos hispanos, señoras y señores, a salir adelante, a estudiar, tener un título, hacerlo de una manera, mire, muy simple, diría yo, para la vida, ¿no?, que tenemos hoy en día, que tenemos obligaciones, trabajo, familia. Usted sí puede estudiar gracias a ellos. 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Y estoy hablando de la doctora Andel Nicasio. Doctora, bienvenida, ¿cómo está?
2: Muy bien, muchas gracias por la invitación y la verdad que es un placer estar aquí contigo y compartir algunos de los servicios que damos a la comunidad.
1: Nosotros felices, doctora, porque venimos trabajando hace mucho ya con Albizu y la gente los tiene en el corazón. Ahora, algo que la gente por ahí no sabe tanto es lo que está sucediendo con la clínica de Albizu. Estamos hablando una clínica que le brinda ayuda a mucha gente, incluso gente que quizás no tiene o los recursos o el seguro necesario, el seguro médico necesario para poder atenderse o atender a los niños, que quizás es todavía más preocupante. Cuénteme un poquitito acerca de esto, que usted tiene todo que ver con esta maravilla.
2: Claro, claro, claro que sí. La verdad que la clínica Albizu provee servicios a toda la comunidad, incluyendo niños, adolescentes, personas ya adultas. Realmente empezamos con niños desde las edades de 5 años. Proveemos servicios de psicología, pero también de patología del habla y del lenguaje. Nuestros servicios son todos proveídos por estudiantes en entrenamiento a diferentes niveles y todos con una excelente supervisión. O sea, los supervisores ya sea estamos aquí presentes, siempre hay supervisores que están asistiendo los servicios que se brindan y también reciben una supervisión aparte como parte de sus clases.
1: Excelente. 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Estamos hablando de que hay mucha gente con mucha necesidad. Estamos viviendo, doctora, tiempos donde la salud mental está en riesgo. Sí, lo vemos en las escuelas, lo vemos en los trabajos, lo vemos en las relaciones familiares, la ansiedad, la depresión, como nunca antes en nuestra sociedad. Y ustedes lo deben saber, están recibiendo y atendiendo gente.
2: Así es, así es. Y de hecho, quería enfatizar también que nuestros servicios son en español y en inglés. Y de hecho, servimos a toda una comunidad. No necesitan ningún tipo de seguro. De hecho, no aceptamos seguros en estos momentos. Y servimos en base al nivel de ingresos de la familia. O sea, que la mayoría de personas realmente que le proveemos servicios son personas de bajos recursos. Somos conocidos en la comunidad por proveer evaluaciones comprensivas diagnósticas. Estas evaluaciones por lo general son súper costosas, sí, a nivel privado, y los seguros no la cubren. Entonces, esto es un recurso y una necesidad emergente, pero también muy, muy necesitada en nuestra comunidad, por lo cual las personas vienen mucho a nuestra clínica. Claro.
1: Estamos hablando, doctora, perdón que le interrumpa, por ejemplo, si hay una mamá, un papá, en este momento, los abuelos que están muy atentos a nuestras conversaciones también aquí en la radio, y si el nene tiene cierta situación que uno o está dudando o ya un médico advirtió a la familia y dijo, miren, el nene está dentro del espectro del autismo, ustedes pueden hacer esa evaluación para ver la intensidad de la situación, el nivel de la situación. Esto es importantísimo porque no en todos los lugares se hace y de esta manera, una manera muy accesible.
2: Exactamente. Puede ser ya sea, muchas veces las escuelas, de hecho, uh-huh, son las que hacen el referimiento, pero como mismo tú indicaste, si hay una sospecha, puede ser los padres que tengan esta, claro, sospecha, o algún otro profesional. Entonces nosotros nos encargamos de hacer una evaluación comprensiva. Por comprensiva quiero decir que realmente tomamos horas haciendo esa evaluación. Una de las ventajas que tiene la clínica es que como somos una clínica de entrenamiento, realmente tenemos, uh-huh, a nuestra disposición un número bastante extenso de instrumentos que podemos utilizar para hacer esa evaluación, que esa es otra, como te digo, beneficio dado por ser una clínica de entrenamiento, que quizá una clínica privada tiene, uh-huh, recursos, bueno, no tanto como nosotros. Entonces pueden ser un sinnúmero de enfermedades que impactan a nuestros niños, que pueden incluir el espectro autista, pero también como el trastorno de déficit de atención e hiperactividad, así como otros.
1: Excelente información, doctora, para la gente que está en sintonía aquí de la radio. Esto es una gran solución, ¿eh? 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
2: Gracias, gracias a ti por la oportunidad.
1: 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Ya regresamos.

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En esto que te voy a compartir realmente creo, creo de todo corazón. Y no solamente creo, sino no hay muchas cosas que yo pueda decir que las hago, ¿sí? Que hago algo bien. Pero esto, no solamente que lo hago, sino que me gusta hacerlo. Y se lo he compartido y le he enseñado a mis hijos. Y muchas veces veo a mis hijos haciendo esto. Mira, te lo leo, ¿para qué? Para que me entiendas un poquito más. Dice la frase del día de hoy, es maravillosa, maravillosa, maravillosa. Dice, un sabio dijo, las manos que ayudan son más nobles que los labios que rezan.

Vuelvo, ¿sí? Otra vez. Sin música. Las manos que ayudan son más nobles que los labios que rezan. Qué maravillosa verdad. Qué verdad más linda. ¿Sí? Cómo a veces, bueno, creo que Jesús lo señaló muy bien, ¿no? Cuando los fariseos estaban allí levantando oraciones en las esquinas maravillosas, con palabras extrañas y tratando de llamar la atención. Y Jesús, no hagan como ellos, no hagan como ellos. ¿Sí? Lo hacen para hacerse ver, ¿no? Entonces, acá hay una lección bien importante. ¿Qué le importa más? ¿Qué le importa más a nuestro Dios? ¿Nuestras increíbles y rebuscadas oraciones? ¿O que cuando veas a alguien pasando necesidad, te detengas y hagas algo, aunque sea algo? No te estoy diciendo que le soluciones la vida a la persona, porque muchas veces estamos hablando de situaciones límites, críticas, pero algo, algo. La mayoría de la gente pasa como si la persona necesitada, no existiera. No existiera. Como que no está ahí. Como que es parte del inventario y no hay una persona en ese lugar, quizás extendiendo su mano. Las manos que ayudan son más nobles que los labios que rezan. ¿Cómo lo dijo el Señor? Lo dijo de una manera maravillosa, para tenerlo muy en cuenta. ¿Sí? Y lo dijo de esta manera. Escucha, dice: cuando el Hijo del Hombre venga en su gloria acompañado por todos los ángeles, entonces sentará sobre el trono, sentado sobre el trono glorioso, todas las naciones se reunirán en su presencia y él separará a la gente como un pastor separa a las ovejas de las cabras. Pondrá a las ovejas a su derecha y a las cabras a su izquierda. Entonces el rey dirá a los que estén a su derecha: vengan ustedes que son benditos de mi Padre. Hereden el reino preparado para ustedes desde la creación del mundo. Pues, me encanta cómo lo dice esta versión. Pues, tuve hambre y me alimentaron. Tuve sed y me dieron de beber. Fui extranjero y me invitaron a su hogar. Estuve desnudo y me dieron ropa. Estuve enfermo y me cuidaron. Estuve en prisión y me visitaron. Entonces esas personas justas responderán: Señor, ¿en qué momento te vimos con hambre y te alimentamos, o con sed y te dimos algo de beber, o te vimos como extranjero y te brindamos hospitalidad, o te vimos desnudo y te dimos ropa, o te vimos enfermo o en prisión y te visitamos? Y el rey dirá: les digo la verdad, cuando hicieron alguna de estas cosas al más insignificante de estos mis hermanos, a mí me lo hicieron. Qué maravilla la manera de pensar de nuestro Dios, la manera de cuidar de los más necesitados, de los más débiles, de nuestro hermano mayor. Cuánto amor hay en: me interesa más que estén atentos de estos que se paren en grandes e iluminados púlpitos, casi show, y eleven una impresionante oración. No, no, no. Me importa más que cuando veas a alguien necesitado, estés allí y lo atiendas. Tengo otra historia en la mente, una historia que me fascina y que habla de un rey, un joven rey. El viejo rey, su padre había muerto y el joven rey tenía que heredar el reino y todas sus responsabilidades. Para el favor del joven rey estaba también el viejo consejero de su padre, que también iba a ser su consejero y lo iba a guiar en las labores más complicadas del reino. El joven rey, dispuesto a hacer las cosas bien, estaba deseoso de comenzar sus nuevas tareas reales, pero antes de que comience el primer día, el viejo consejero le dice al joven rey: vístete como cualquiera del pueblo
y sígueme, vamos a las calles. ¿Pero para qué? Hay mucho que hacer aquí. El trono hay que estrenarlo, tengo que recibir a los nobles. Está bien, dijo el viejo consejero, pero primero necesitamos hacer esto. El joven rey se vistió de harapos como cualquiera del pueblo y junto al viejo consejero salieron a pasear por las calles del pueblo. Nadie se dio cuenta que el joven rey era el que estaba debajo de aquellos harapos. Y caminaron por las calles del pueblo y el joven rey comenzó a ver lo que pocas veces había visto. Comenzó a ver a la gente, a los trabajadores, a los agricultores, a los herreros, a aquellos incluso que estaban en sus diversas tareas diarias, tratando algunos de sobrevivir con lo poquito que podían hacer para ganarse el pan del día. Caminando por las calles de aquel pueblo, su pueblo, iban juntos a la par, pero en un momento el rey, asombrado por todo lo que veía, de repente se dio cuenta que iba caminando solo, y cuando miró hacia atrás, el viejo consejero se había detenido al lado de alguien que estaba en el suelo con su mano extendida pidiendo una ayuda, pidiendo una limosna. El joven rey retrocedió en sus pasos, se paró al lado del viejo consejero y le preguntó, ¿qué haces? Estoy acá al lado de esta persona necesitada. Yo no lo vi, dijo el joven rey. Esa es la gran diferencia, le dijo el viejo consejero, entre un buen rey y un mal rey. Que veas la necesidad de tu pueblo. Muchas veces nosotros pasamos por al lado del necesitado sin siquiera verlo. Y hay gente extendiendo su mano en la calle, hay alguien que no tiene dónde dormir, hay incluso hermanos nuestros en nuestras propias iglesias que no tienen qué comer. Y a veces hacemos como el joven rey, que no los vemos. La diferencia entre un buen rey y un mal rey es que veas la necesidad, te detengas y hagas la diferencia. Mi buen amigo, mi buena amiga, la frase dice: las manos que ayudan son más nobles que los labios que rezan.

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Y así vamos llegando con muy buen ritmo, ritmo de bachata al final de este programa. 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

Todos absolutamente, muchísimas gracias por dejarme hacerte un poquitito de compañía en este maravilloso día que Dios nos está regalando. Nos volvemos a encontrar aquí en este 87.7 de FM, en nuestras redes sociales y obviamente en nuestra aplicación Alma Visión Miami. Espero sinceramente que la pases muy pero muy bien. Nos volvemos a encontrar aquí juntos para hacer Boomerang PM. Dios te bendiga, chau.

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El Salvador, Colombia, Honduras, México, Nicaragua, Venezuela presente más que nunca, Colombia, República Dominicana, Costa Rica, sí señor, Puerto Rico, todos representados aquí, ya dije El Salvador, claro que sí, Argentina, ese aplauso que no afloja, aquí, desde la calle Broadway, desde Anaheim, transmitiendo para Asia, África, América, Oceanía, Europa, firme como talón de oso. Buenos días, buenas tardes, buenas noches. Hola gente, hola familia, gracias por estar del otro lado. Los que hasta ahora cocinan y aprovechan para mirar el servicio, los que paran todo el mundo y como si fuera un partido de fútbol dicen, no me molesten, que voy a alimentarme, voy a recibir de River. Los que están en otro uso horario y ahora es de noche o de madrugada. Los que miran esto grabado y diferido y se lo veo más tarde. Bueno, igual, la presencia de Dios, la unción del Espíritu sigue estando más firme que nunca. Muy bien. ¿Listo para que Dios nos hable, sí o no? Quiero que sepas que todo lo que diré hoy lo he pensado minuciosamente, siempre hago eso, lo he elegido cada palabra, casi diría de manera quirúrgica, para no herir ninguna susceptibilidad. Cada cosa que yo digo, trato que sea pasado a través de un tamiz, de un colador, diríamos, exhaustivo, pormenorizado, y fundamentalmente muy cuidado. Yo sé que no poseo la alquimia perfecta, el elixir mágico, pero sí conozco algunos principios que hoy me gustaría compartir con toda la congregación y con toda esa congregación que está del otro lado. Como suelen decir los cirujanos, me voy a asegurar que la anestesia, llamada gracia, sea tan eficaz de manera que no nos duela. Pero que no nos duela no significa que no vayamos a operar a corazón abierto. Dicho esto, me encantaría que me prestes muchísima atención, que por cierto lo descarto con tus cinco sentidos. En los días posteriores a los atentados terroristas en París, ya hace más de 11 años atrás, noviembre del 2015, comenzó un movimiento que se hizo viral en las redes como una manera de solidarizarse. Se trataba de poner, para los memoriosos, un filtro a la foto en ese entonces del perfil de Facebook, que era la red más popular. Tenía que tener en la foto los colores de la bandera francesa. Era un desafío. Era como adherirse al dolor de los franceses. Y muchas personas en el mundo se sumaron colocando el filtro a sus fotos. Obviamente esto no pasó por alguna razón con los atentados en el Líbano, en Beirut, o en Medio Oriente, como Israel o la Franja de Gaza. Pero lo sorprendente es que en ese entonces yo recuerdo que la gente no hablaba de otra cosa. Recuerdo que a mí me decían, ¿cómo es posible que no pongas el filtro de la bandera francesa en tu fotografía de perfil? A las pocas semanas, como esto suele ocurrir, la movilización se desvaneció. Capaz que también recuerdes, un poco más acá, el reto del cubo de agua helada.

0: que durante varias semanas Internet estuvo saturado con un video detrás del otro donde la gente se tiraba agua helada en la cabeza. Yo me puedo llegar a morir si me pasa eso. La esclerosis lateral amiotrófica era algo que seguramente la gente conocía, pero de lo que no necesariamente hablaría hasta ese desafío. Y después desapareció, así tan rápido como había aparecido. Entonces, todos los días va apareciendo, nada más menciono dos ejemplos, porque todos los días va apareciendo en las redes algo viral pidiendo solidaridad. Tal vez no tan global, pero es muy posible que nos aparezcan ayudemos a Antonella que necesita un trasplante, con una foto de la niñita con tubitos de oxígeno, y todos comentan, hagamos algo, oh Dios mío, ¿por qué no hacemos algo? ¿Qué hace la iglesia? El gobierno debería actuar por oficio, comparte con todos, dale un like y salvemos a la niña. Luego se fuma con rapidez. Ya no se sabe más nada de la niña, como no se supo nada más del balde con agua, del cubo con agua helada, ni se supo más de la bandera francesa, ya nadie más comenta. Era una noticia importante hasta que dejó de serla. Y así, alguna causa o alguna crisis queda en el candelero de nuestro acervo cultural, solo durante unos breves 15 minutos de fama, y después desaparece. Cuando surge otra cosa, la gente pierde interés, como si esto nuevo significara que lo anterior ya no es tan significativo, ya no es tan relevante o digno de reivindicación. Puede que sea interesante durante algún tiempo, pero después se pasa a la próxima situación o asunto viral de moda, ¿no? Otro ejemplo que tiene que ver a lo que estoy apuntando, ya vamos a llegar a lo medular. La Asociación Mundial de Psiquiatría publicó hace poco que el niño actual promedio, o sea, nuestros hijos, pasan casi 30 horas semanales frente a una pantalla, sea un celular, una computadora, una tablet. Y a los 18 años, a diferencia de nosotros, ni hablar nuestros padres y abuelos, a los 18 años nuestros hijos ya habrán visto 16.000 muertes en vivo y 200.000 actos de violencia explícita. Entonces los pediatras, los psiquiatras y los expertos de salud mental se están uniendo para hacer un llamado solidario por los límites en la cantidad de imágenes violentas a la que nuestros niños son expuestos. El gran problema de esas imágenes es que van insensibilizando a los niños a los efectos de la violencia. Entonces, el incremento de la agresión, que llega en directo a través de las redes, fomenta que algún día pueda disparar a sangre fría y no sentir ningún tipo de emoción. Porque han practicado tanto la muerte, matando gente, zombies, extraterrestres, lo que sea en videojuegos, que ya no tienen la sensibilidad de separar los asesinatos simulados de la pantalla a la realidad. Para aquellos que estén diciendo que exagerado, mi hijo no va a hacer esto, dijeron lo mismo los padres de los chiquitos o de los adolescentes que un día entraron con un rifle al colegio, mataron a unos cuantos compañeros y se quitaron la vida. Siempre era lo mismo, los padres diciendo yo no sabía lo que estaba consumiendo, yo no sabía en qué estaba metido, no había visto ni prestado atención al entorno ni lo que él estaba ingiriendo diariamente emocionalmente. El tema es que se le formaron callos en la sensibilidad emocional. Lo mismo sucede con el sexo. Los grandes holding del entretenimiento exigen a sus productores que incluyan al colectivo LGTBIQ+, a cualquier serie o película original de sus plataformas. Es una exigencia, me consta, porque tengo amigos en la industria que me cuentan que no pueden proponer nada a ciertas plataformas si no tiene la inclusión de género de las minorías. Que para quienes no saben qué significa esta sigla, es un acrónimo que agrupa a lesbianas, gays, bisexuales, trans, travestis, transexuales, transgénero, intersexuales, y como si queda algún rubro sin tocar. El más incluye otras orientaciones no binarias como queer, pansexual, demisexual, representando toda la diversidad de género y lo que se vaya a inventar, ¿no? Entonces, de este modo, por efecto de repetición, nuestra mente se va ajustando y amoldando a la nueva normalidad y a la nueva tolerancia. Lo mismo que te contaba recién. Nos amoldamos, nos parece normal y después hasta pasa de moda. Pablo escribe en 1 Timoteo 4:1, le dice, el Espíritu dice claramente que en los últimos tiempos, qué duda cabe que lo estamos viviendo, algunos abandonarán la fe para seguir inspiraciones engañosas y doctrinas diabólicas. Tales enseñanzas provienen de embusteros e hipócritas, dice el apóstol, que tienen, este es el tema, la conciencia encallecida, que tienen la mente cauterizada, dice otra versión. Ahora, lo peor de este encallecimiento, cauterización de conciencia, de principios de siglo, es que el exacerbado uso de las redes sociales, en nuestros hijos ni hablar, nos está causando insensibilidad, pero lo peor, y el punto al que quiero llegar, es una reducción de la empatía. Nos acostumbramos tanto a los crímenes, al sexo explícito, a la nueva normalidad de lo que sea, que se nos encallece la mente de manera tal que todo nos parece normal, y aquello que sorprendería a nuestros padres, ni hablar a nuestros abuelos, para nuestros hijos es totalmente normal. Y es una insensibilidad que les va quitando la verdadera sensibilidad y temor de Dios. A los que somos un poco más adultos, esa insensibilidad está disfrazada de me estoy preocupando, tengo carga. Hay gente que cree que está haciendo algo para Dios porque nos escribe, por ejemplo, me duelen el alma estos niños pobres, deberían ayudarlo. Hay gente que seguramente ahora va a escribir cómo me dolió ver esos queridos hermanos hispanos agachados levantando fresas, deberían hacer algo. Son los que dicen manden ayuda a África y luego siguen mirando Netflix. O sea, no es que dicen voy a hacer algo, simplemente hoy hay que hacer algo, ¿eh? Y así como el balde de agua fría o la bandera de Francia que te conté, pasa. Es una carga que no llega a ser carga. Es me preocupo un ratito, pongo like, hago un comentario, si puedo una crítica, y sigo viendo la serie turca. Entonces, ese efecto de callosidad aparece a nivel emocional y a nivel espiritual. Entonces, estamos tan expuestos al estímulo emocional a través de las redes que nuestra capacidad de compasión cada vez se disminuye más y no nos damos cuenta, porque es como el cuentito de la rana que se va cocinando primero en agua fría, agua tibia, hasta que termina siendo rana para comer, ¿no? Y nuestro amor por los perdidos de a poquito se empieza a encoger. Por eso el Señor se pregunta si cuando Él venga a buscar a su iglesia, ¿hallará fe en la tierra? Si va a encontrar gente que todavía tenga fe en algo. Porque sin siquiera darnos cuenta, yo no voy a demonizar Internet porque es una herramienta maravillosa, yo la uso. Lo que estoy diciendo es que sin darnos cuenta, las redes se convierten en un drenaje para nuestro manantial de compasión humana, en una suerte de dique de contención, porque vemos dolor a toda hora, tenemos un exceso, un sobreexceso de información y no voy a tomar tiempo para hablar de inteligencia artificial. Que dicho sea de paso, los que me hacen por inteligencia artificial me destruyen, háganme más joven. O tomen fotos reales. Pero ni voy a hablar de lo que significa un exceso de información que ya no sabemos qué noticia es real y qué noticia no es real. Yo aparezco apoyando a Petro, diciendo qué bueno que atraparon a Maduro. Pues aparece otro Dante Gebel diciendo está muy mal que atraparon a Maduro. A mí me usan para todo. Soy Mickey Mouse. ¡Oh! Y ahí estoy diciendo todo. Y la gente me escribe, Dante, te vi, no soy yo, es mi voz, es mi jeta, pero no soy yo. Entonces nuestros mecanismos para lidiar con situaciones dolorosas nos van volviendo insensibles al dolor porque decimos, ah, esto no es verdad. Ah, esto ya lo vi. Uy, mira este accidente. Y tenemos el accidente ahí en vivo, en directo, en Instagram. Dice, imágenes sensibles, recomendamos no verlo. ¿Y para nosotros eso qué es? No hubiesen puesto nada para ir, no lo mirábamos. Y miramos el accidente una y otra vez y miramos cómo ocurrió y cómo le cortaron la cabeza. A nosotros nos encanta, tenemos ese, esa morbosidad. Por eso cuando hay un accidente en el freeway, en la ruta, de la mano contraria donde nosotros vamos, separan los dos carriles. Separa el carril donde está el accidente, lógico, y separa el carril de enfrente, que son los chismosos que aminoran para ver qué pueden ver. Entonces, cuanto más seguidos veamos situaciones de sufrimiento, más difícil va a ser para nosotros que nos preocupemos de verdad. Si estábamos viendo un programa de televisión y de pronto aparecía una publicidad que mostraba a un niño desnutrido o un niño enfermo de cáncer, se nos paralizaba el corazón. Nos parecían tan incómodas esas imágenes que inmediatamente sentíamos deseos de orar y a ver de hacer algo más, aunque sea enviar unos centavos, colaborar para ayudar el trance de un chiquito que atraviesa la metástasis. No podíamos soportar el sentimiento de culpa de ver a otro ser humano sufriendo mientras estábamos nosotros cómodamente sentados con aire acondicionado mirando una enorme pantalla plana. Decíamos, es injusto. Pero después de un tiempo de ver tantas imágenes así, ya no en la tele, sino en nuestro celular, simplemente ya no nos molestan, ya no nos hacen nada. Nos acostumbramos. Pasa con la gente salvando la distancia que trabaja con cadáveres, que son médicos forenses, que trabajan con estiércol, con los recolectores de basura. Uno dice, ¿cómo soportan el aroma, el olor, lo fétido, lo pútrido? Y te dicen, bueno, los primeros días son los difíciles, después uno se acostumbra a todo, a lo profano y a lo santo, uno se puede acostumbrar. Cuando uno ve el sufrimiento, se convierte después en otro anuncio cualquiera y hasta hoy otra vez, y cambiamos. Después de verlo varias veces, se vuelven invisibles. Se vuelve invisible el caballero o la dama que pide limosna o dinero en la luz del semáforo. Al principio nos llama la atención, después se vuelve invisible. Es el que siempre pide en el mismo lugar. Entonces la repetición de un estímulo y el dolor ajeno ya no nos conmueve. ¿Por qué? Porque nos hemos vuelto insensibles. Nos hemos vuelto insensibles, no nos damos cuenta, la imagen se nos hace común y entonces no nos perturba. A menos que hagamos una pausa, como estamos haciendo hoy, y recordemos que esa es la imagen de un ser humano y que es una persona real que está sufriendo. No estoy hablando de las generadas por inteligencia artificial, sino de la gente real. Pero uno puede ir deslizando así el dedo en Instagram. Y yo sé lo que nos ocurre. Vemos un pastel con forma de zapato, que es seguido por la cara de un niño deforme, seguido por un gato que hace algo divertido, seguido por un niño que muere de desnutrición, seguido por un nuevo escándalo y el nuevo trasero de Kim Kardashian. Entonces, esto es lo mismo. Y cada mensaje tiene los mismos megabytes y ocupan el mismo tiempo de nuestro cerebro. Entonces, cuando los mensajes aparecen detrás del otro, y siempre hay más, siempre hay más, siempre hay más, la información nunca se detiene. Nuestro cerebro ya no puede diferenciar la importancia de un mensaje del otro. Porque todos los mensajes duran lo mismo y siempre hay más. Entonces nuestro cerebro lucha por distinguir qué cosa es más importante. Cuando un gato que hace cosas divertidas se nos hace visualmente igual que algún crimen horrible, nuestro cerebro registró ambos hechos como similares, son lo mismo. Va entrenando al cerebro a preocuparse menos por las cosas malas o a relativizarlo. Ahí es cuando la palabra se cumple, que llamaremos a lo bueno malo y a lo malo bueno, porque relativizamos todo. La relativización significa no darle importancia a nada. Somos una suerte de Poncio Pilato del nuevo siglo. No nos cae ni bien ni mal, miramos y todo es igual. Todo es relativo en algún lugar del ciberespacio. Después de todo pensamos, no es la vida real, pasó en las redes, ¿no? Y con un rápido clic podemos ignorarlo o hacer otro clic y compramos una nueva taza en Amazon y aquí no pasó nada. Entonces no tenemos que sentir en el corazón dolor por alguien al pensar que otra persona está lidiando con la enfermedad, con la falta de agua, con el terrorismo, con el abuso infantil, porque es tanta la información que si ponemos like o compartimos el video, creemos que ya estamos sirviendo a Dios. Bueno, yo ya lo compartí el video, este video de la trata de blancas o el de abuso, yo puse like. Y es una nueva pandemia religiosa, yo la llamo la apatía viral. La apatía es más peligrosa que la incredulidad. Porque no hay nada mejor que predicarle a un incrédulo, porque en todo caso están las antípodas de la fe y yo puedo persuadirlo intelectualmente a que abra su mente y después el Espíritu Santo va y persuade su espíritu. Pero alguien que es relativista, alguien que es apático, que uno le dice, ¿te consideras un pecador? Te dice, no, no, yo soy católico, apostólico, romano, gracias a Dios. A otro le decimos, ¿te consideras que necesitas a Dios? No, no, no, pues yo soy cristiano evangélico pentecostal de las asambleas de Dios, de la cuadrangular redimida, de la cuarto día de la concupiscencia eterna. Entonces, es relativista porque no considera que está en las antípodas de recibir a Dios. Cree que está bien. Cuando cree que está bien, no cree que está demasiado mal, ni demasiado bien, entonces está en la mitad. Por consecuencia, como dije alguna vez, es una persona de puerta. Vive en la puerta del acceso a Dios. Demasiado lejos para ser cristiano y demasiado cerca para ser mundano, o al revés. Entonces está en la mitad. Y cuando sucede eso es porque ha relativizado todo, porque no tiene una necesidad, ni compasión, ni empatía real. Todos los días nos escribe gente que nos dice, ¿a dónde River debería enviar dinero? Siempre tenemos sugerencias, ¿a dónde deberíamos ayudar? Cada vez que ponemos un vídeo aparece un montón. Ustedes deberían mandar, no veo que están mandando de tal lado, ¿eh? Ah, acá, o conozco una familia pobre, a unas cuadras de mi casa, que ustedes deberían ayudar. ¡Tu abuela! ¡Your grandmother! Son tus vecinos. Pero nos piden a nosotros que les demos de comer cuando son sus vecinos. ¿Creen que de esa forma están diciendo, como dije alguna vez, heme aquí, envíalo a él? Y creen que están sirviendo. Porque dicen, bueno, ya está, hoy hice mi obra de bien, ya los conecté con quienes los van a ayudar. Llegan pedidos de todo el mundo con ideas, con consejos, con sugerencias de a quiénes tenemos que mandar dinero. Y lo peor, insisto, creen que mandando esos textos están sirviendo a Dios. Pero la compasión verdadera siempre exige acción real de quien sabe la necesidad, no de quien recomienda la necesidad. Si decimos que nos interesa, pero no actuamos conforme a ese sentimiento, es lo mismo que no interesarnos para nada. Escribir a River para decir, yo conozco gente pobre a la que ustedes deberían ayudar, no es preocuparse, no es tener carga. Ni siquiera es compasión real, porque la fe sin obras es muerta. Interesarse no es poner un dedito de me gusta en una publicación, es amar a una persona real. Está bien, a lo mejor no todo el mundo va a poder amueblarle la casa completa a un vecino, pero estoy seguro que puede compartir el paquete de arroz. Estoy convencido que puede comprar unos gramos más de pan, que puede llevar un poquitito de harina, porque para paliar el hambre de una familia pobre no hace falta que lleguen con un camión. A veces es simplemente comprar una comida extra, un plato extra. Entonces la tecnología puede hacernos preocupar menos por los demás porque nos evita relacionarnos personalmente. Podemos enviar mensajes de texto, conversaciones, videos, publicaciones, sin tener que mirar a nadie a los ojos. Pero el verdadero interés, según el Señor, siempre implica hacer alguna acción. Cada vez que Jesús sentía compasión, hacía algo. Vamos a encontrar decenas de pasajes donde dice, y se compadeció y le preguntó, ¿quieres ser sano? Y se compadeció del leproso, y se compadeció del paralítico, y dijo, toma tu lecho y anda. Nunca vamos a leer. Y Jesús, sintiendo compasión por el ciego, le dijo, voy a compartir tu foto para hacerla viral. Hashtag, ayuda al ciego. Seguiríamos, pero nos pasamos de horario. Dios te bendiga, Dios te guarde, disfruta la gracia de Dios. Nos vemos pronto. Chau, chau, chau, chau. Bendiciones.
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6: Para mí el Evangelio es un gozo completo. Todo el tiempo es gozo. En las tribulaciones es gozo. ¿Por qué? Porque él dice que tome como sumo gozo cuando te encuentres en tribulación. Entonces, cuando me viene a mi tribulación, yo me gozo más todavía.

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1: A todos nuestros hermanos, amigos, oyentes de Alma Visión y de este programa Conversalando. Vamos a decirle a toda nuestra audiencia, ¡Happy Friday! Bueno, estamos vivos, muchachos, qué bueno, estamos comenzando ya el programa de Conversalando. Y hoy traemos un tema, wow, un tema que me gusta mucho, pastor. Pero aquí felices y contentos, bueno, dándole la bienvenida a toda nuestra audiencia que va en camino, que va manejando. Mire, hasta los cocineros sintonizan Alma Visión.
2: Hermoso.
1: En esa cocina, alegres, contentos, se la pasan todo el tiempo escuchando la música de nuestra estación. Muy buenas tardes, pastor.
2: Bendecidos a todos nuestros oyentes, así como decía nuestra profeta Adi, estamos expectantes de este tema maravilloso que sabemos que va a producir en cada uno de los que nos escuche, va a producir vida, ya que es un tema muy importante que hoy en día debemos reanimarlo, reforzarlo y, ¿por qué no?, seguir aprendiendo.
1: Así es, pastora, ¿cómo está? Buenas tardes.
3: Buenas tardes a todas mis amadas, profeta Adi, aquí bendecida de compartir camino con ustedes y sí, maravillada con este programa tan especial, tan edificador y tan importante para las familias.
1: Y vamos por más y vamos con todo, Yesenia.
4: Yes, vamos con todo. Súper feliz que llegamos al viernes, pastora, profeta. Esta ha sido una semana de aceite y fuego. O sea, estamos y sentimos todavía en la cabina una atmósfera especial. Así es. Y queremos transmitirte a ti que estás allí manejando, que estás en casita, para que tengas un fin de semana bendecido. Porque así sabemos es que el fin de semana es la puerta de la semana. Amén.
1: No, pero ¿quién va a creer, Yesenia, que hace exactamente, Zayda, una semana fue la vigilia y una vigilia poderosa. Yo creo que no nos podemos ni creer, todavía sentimos esa presencia, esa unción. Bueno, y la sentimos, la traemos, así que vamos por más. Pero qué increíble, Zayda, hace exactamente 8 días tuvimos nuestra vigilia aceite y fuego.
5: Muy buenas tardes para toda nuestra querida audiencia que espera este programa Conversanando. No sé, como que ahora con qué tema van a salir, qué invitados van a estar ahí, y muy contentos de estar aquí con los pastores David, la pastora Carolina, mi querida Jessy, la profeta y mi persona Zayda del Cerro. Y así es. Hace una semana nos estábamos preparando para recibir ese ejército.
1: Sí, señora.
5: Eso era un ejército. ¿Ustedes hubieran visto a Yesenia? Con aquí un grupo.
1: Aquí desfiló todas las nacionalidades.
2: Así es.
1: Aquí todo mundo recibió lo suyo e impartió lo que Dios ha puesto en cada uno de nosotros.
5: Amén.
1: Y por eso es que hoy estamos tan contentos. Por eso hoy estamos tan alegres.
5: Sí.
1: Porque queremos, todavía queremos... Esa activación, impartirla a nuestra audiencia.
5: Amén.
1: Con aceite y fuego.
5: Continuar.
1: Pero ese no es el tema.
5: No, ¿cuál es el tema, profeta? ¿Cuál es el tema, por
1: bueno,
5: favor?
1: Bueno, mire, yo creo que el tema es bastante importante y esto va más que todo para aquellas casitas, esos hogares, esos matrimonios y todavía hay esperanza, pastor.
2: Amén.
1: Todavía hay esperanza. Y hoy vamos a hablar de los líderes en casa, los líderes en casita, a ver si usted se puede sentir que ese es el líder en casita, ¿verdad? Porque
5: motivar,
1: cuando estamos hablando
5: activar.
1: De líderes en casita, estamos hablando de papá y de mamá. Y sabemos que verdaderamente un cristiano, ¿verdad?, cuando tiene la autoridad de ser un líder en casa, pues sabemos que el Espíritu Santo respalda. Pero entendemos que la máxima autoridad en nuestra casa es nuestro Señor Jesucristo, ¿verdad?
2: Yes.
1: Y allí es donde se hacen y se establecen todas las normas y preceptos de acuerdo a su palabra.
5: Amén.
2: Amén.
5: Amén.
2: Es importante afirmar y estamos en el tiempo correcto, ya que fuimos renovados, ya que la palabra nos enseña que tenemos que renovar nuestro entendimiento, y por eso es el gozo que podemos transmitir genuino, real, porque es el Espíritu que nos fortalece. Y en este tema tenemos mucho que hablar, porque hablar de liderazgo en casa no es simplemente llevar tu pastorado como padre o madre en el hogar, sino va más allá. Parte con un diseño, profeta.
1: Así
2: y sabemos de que, como está escrito, las coordenadas están tiradas en el Génesis para dar inicio. Me gustaría dar inicio para redimir el tiempo, ya que este es un programa orgánico, un programa en el cual vamos a tener participación, mi amada, y vamos a aprender, porque hay que aprender.
1: Así
2: estamos aquí.
1: Es.
2: Entonces dice Génesis 2:15, dice, tomó pues Jehová Dios al hombre y lo puso en el huerto del Edén. ¿Para qué? Para que lo labrare y para que lo guardare.
1: Así.
2: En pocas palabras, sabemos que toda esencia de liderazgo parte en Cristo, como tú lo acabas de decir, profeta. Porque si no miramos el diseño, claro que se va a corromper, porque estamos imitando modelos de hombres, modelos en los cuales sabemos que tarde que temprano se desvanecen. Pero importante afirmar en este día que Edén significa lugar de deleite, mis amados. Aquellos que están en sintonía ahora mismo, es Señor puso a Adán en un lugar de deleite que significa Edén. Y Edén para nosotros tiene que ser un diario vivir. Por eso es que tú nos ves con gozo en este día, mis amadas, todo aquí rodeado de preciosas mujeres del Señor, temerosas del Señor. Y estamos aquí no simplemente para comunicar, sino para aprender y edificar conforme a este diseño.
5: Amén.
2: Dos cosas que puedo ver en el Génesis 2.15 y ya le doy participación a mis amadas, porque yo sé que ustedes también tienen que dar mucho.
5: Se acordó de nosotras.
1: Muchas mujeres.
2: Eso, sí. Yo no soy sumiso, yo me sujeto a ustedes también.
5: Jesse, you know what to do, right?
2: Okay. Labrar y guardar. Habla de labrar productividad. Y obviamente guardar habla de protección.
5: Aleluya.
2: Hablamos del padre y de la madre en los hogares. El padre como el recurso primario, en este caso como diseño, tiene la responsabilidad de guardar. ¿Y qué más dijimos? Labrar, o sea, trabajar la tierra. ¿Cuál tierra? La que el Señor le encomendó, que son los hijos.
1: Así es.
2: Sabemos de que estamos trabajando con términos didácticos para que nuestros hermanos no piensen que aquí venimos a hablar teología, sino queremos hacer esto de forma de que tú lo puedas comprender a la luz de la palabra, para que ese matrimonio, ese ministerio o ese lugar de refugio que te dieron pueda fructificar. Porque el Señor lo único que va a respaldar y va a dar la autoridad es al diseño que Él estableció. Cuando hablamos de guardar y labrar, habla de que nosotros como hijos de Dios tenemos una mayordomía. Se nos dio el Espíritu Santo y se nos dio la palabra. ¿Para qué? Para que en esa sabiduría la mujer como ayuda idónea y el hombre como sacerdote, en este caso líder, pueda ejercer el ministerio que le fue dado. Porque hay que comenzar desde el hogar. Amada.
1: Así es, pastor. Mira, estamos hablando de líderes en casa, estamos hablando de papá y mamá. Y cuando nosotros ejercemos este liderazgo en casa, es que estamos también siendo un modelo.
2: Correcto.
1: Pero cuando hablamos de líderes en casa, somos líderes de nuestros hijos y también de las personas que nos ayudan a elaborar toda la parte doméstica de la casa, porque nosotros tenemos que saber a quién poner en nuestro hogar, a quién poner en nuestra casa que también modele el ejemplo, porque si no venimos a desbaratar todo aquello que hemos estado lidiando y trabajando con el señor Yesenia.
4: Así es, así es. Y hoy escucho todo lo que estamos aprendiendo en este día y algo que me tocó mucho es cuando entramos a la radio hoy. La alegría con la que tú estabas, profeta. Estabas cantando una canción que me encanta. Me encanta. Y lo traigo a notación porque uno lidera con el espíritu, con las energías, con el bienestar con el que tú te propones hacerlo, con el gozo,
5: el
4: ¿verdad?
5: Ejemplo.
4: Entonces, estamos en una sociedad, mi amada profeta, donde las mujeres hemos tomado, lamentablemente algunas porque le ha tocado, porque no hay un marido en la casa, algunas porque a veces el marido se lo ha permitido y toman el liderazgo de la casa porque somos Martas. Vamos a admitirlo, aquí voy yo, confesión. Aquellas que quieren que todo sea como ellas quieren, como ellas lo buscan, entonces yo creo que tiene que haber algún balance. Y fíjate que cuando me puse a investigar, mi amada profeta, si me das permiso, la idea de líder, la palabra líder en verdad es una raíz que viene germánica, es una palabra nueva, una composición del inglés que es lead, que es dirigir. Pero cuando tú buscas esta influencia anglicista, no aparece en la Biblia como líder como tal, al menos que tú busques ciertas traducciones. Adivinen, claro. ¿Cuántas veces aparece en la Biblia? Vamos a ver, números. ¿Cuántas veces
1: aparece en la Biblia?
4: La palabra líder. Sí. Tírenme. Dime tú, vamos a ver, vamos a un concurso, vamos rápido.
1: A ver, como unas 4 veces.
4: 4, a ver, usted, señorita.
5: No sé, un más de 100 veces.
4: Ah, 100 veces, ¿usted cuánto da por esto? Vamos, que estamos así subastando.
2: Enséñanos.
4: No, me gusta la participación.
2: Sí, claro.
1: Palabra en sí, líder, no la dice. Líder.
4: Usted dice que no, se retracta.
1: Así es.
4: Se retracta.
1: Por lo que leíste ahora, estamos aprendiendo todavía.
4: Solamente seis veces.
1: Bueno, estuve cerquita.
4: Vio, usted estaba
1: al
4: ahí.
1: Al menos. Mire, fui valiente.
2: Está muy bien.
1: Seis veces. Mire, sabe, bueno, no, pero, continúa, está
4: pero,
1: muy interesante.
4: La connotación es que aparece 900 veces la palabra anciano, la palabra pastor, la palabra como tal que
1: diácono,
4: es diácono, sacerdocio, eso aparece un averaje de 900 veces.
1: ¿Y no aparece mamá y papá?
5: La voy a buscar. En el principio, en Génesis. Bueno, miren. Un líder, según la Biblia, es un siervo humilde.
4: Eso.
5: Que guía, que alimenta, que protege,
1: bueno,
5: que corrige.
1: ¿Ve?
5: Ajá, que corrige a otros siguiendo el ejemplo de Jesucristo. Amén. Como un buen pastor. Así y es. Me encanta cómo la profeta, ella comenzó. Que los líderes de casa son mamá y papá. Uh-huh. Mamá y papá son los encargados de dirigirnos, de enseñarnos. Porque, ¿qué pasa? Vamos a salir a la escuela, después de la escuela vamos a salir al trabajo y tenemos que modelar ese ejemplo que mamá y papá hizo, ¿verdad? Entonces, es muy importante que nosotros estemos modelando ese buen ejemplo para que todos puedan seguir, porque a ver qué pasa. Si mi mamá no es algo o mi papá no me pueden dar ese ejemplo.
1: Correcto.
5: Y yo no puedo hacer eso con los demás. Entonces, hay unas características bíblicas de un buen siervo, un buen pastor, una persona conforme al corazón de Dios. ¿Para qué? Para guiar, para ser ejemplo, para ser un buen administrador fiel, para ser un guiador de la verdad. Y así más adelante vamos a ir estudiando unos sinónimos, pero queremos ir a los consejos prácticos, ir a la, que las personas digan.
1: Sí, yo creo, Zaida, que es que aquí hay mucha tela que cortar.
5: Sí, pero vamos a ir a los consejos prácticos, profeta. ¿Qué le diríamos para exhortar y motivar a las personas para que sean un buen líder, para que modelen a Jesús, para que sean un buen jefe?
1: Así es, bueno, si me lo estás preguntando a mí, voy a decir lo que he vivido, comenzando en mi casita, modelando a mis hijos. ¿Sabe qué? Porque uno de los requisitos para que alguien pueda ser un líder cristiano, sea diácono, sea obispo, etcétera, es alguien que tiene en orden su casa.
4: Wow.
1: Es decir, buenísimo. Que establezca su liderazgo espiritual en su familia y en primer lugar. Y quiero leer para esto, apoyar lo que el pastor dijo, y sabemos que aquí está su esposita al lado, que wow. Pero mira, yo traigo un versículo bíblico, lo voy a leer bien rapidito, y dice, que está en Primera de Timoteo 1, 3, está en Primera de Timoteo, perdón, 3, 1, dice, palabra fiel, si alguno anhela obispado o buen obra desea, pero es necesario que en el obispo sea irreprensible, marido de una sola mujer,
4: wow,
1: sobrio, prudente, decoroso, hospedador, apto para enseñar, no dado al vino, no pendenciero, no pleitista, no grosero, o yo, no codicioso de ganancias deshonestas, sino amable, apacible, no avaro. Que gobierne bien su casa, que tenga a sus hijos en sujeción con toda la honestidad, pues el que no sabe gobernar su propia casa, ¿cómo cuidará de la iglesia de Dios?
4: Amén.
1: Sabemos que a través de las Sagradas Escrituras, Dios da instrucciones a los padres para que disciplinemos a nuestros hijos, que ejerzan esa autoridad y muestren que ellos son los hijos que deben ser guiados por nuestro Señor Jesucristo y guiados por nosotros los papás, y que no, bueno, que no sea todo lo contrario. O sea que aquí Dios nos está hablando de que si nosotros queremos ver un liderazgo en nuestros hijos, papá y mamá, ¿qué estás haciendo en casa? ¿Cómo estamos modelando a nuestros hijos, pastora?
3: Qué poderoso, pastora, el verso de la Biblia que trae, precisamente lo tenía en anotaciones, cómo estamos conectadas por el Espíritu, y es un tema tan importante. Cuando yo retomo cuando ahorita pregunta y dice mamá, pero recordemos que el diseño sigue y es el diseño que hay que respetar. Adán y Eva, Abraham
1: es que
3: y Sara.
1: Desde el principio.
3: Desde el principio. Y cuando está Abraham y Sara, y Sara fue llamada Madre de Naciones.
1: Ay, qué lindo.
3: Y sabemos que es el diseño, y cuando se sigue el diseño, ahí es cuando se ve el respaldo del Señor. Amén. Y hay una parte también que dice que herencia de los padres son nuestros hijos. Amén. Entonces, cuando nosotros tenemos un hogar en sujeción, cuando tenemos un hogar en donde somos esos líderes que sabemos que tenemos el apoyo del Padre porque estamos edificando en Cristo, siguiendo el diseño, pues ellos están viendo, están aprendiendo de nosotros. Entonces así sabemos es. Que van a tener también hogares en el nombre de Jesús, así también con un diseño, con un liderazgo sano y correcto. Entonces, amén. Poderoso este tema, hermoso, de verdad.
1: Es que realmente los niños desde pequeño tratan de por naturaleza, así ellos es. Tratan de querer tomar la autoridad. Uh-huh. Y yo he escuchado tantos padres de familia, mire esto, que dicen, mi niño no puedo con él. Ah. No puedo con mi niña. Ay, y un ay, niño ay. Que ya está gobernando desde pequeño en casa. ¿Qué pasó con mamá y papá? ¿Dónde está su liderazgo? Mm. Porque los niños por naturaleza tratan de imponerse.
2: Así es.
1: ¿Me entiende? Tratan de rebelarse a una orden que un padre haya dicho o una regla. Porque nosotros en casa tenemos reglas.
5: Amén. Así
1: y
5: es.
1: Si usted no las cumple, pues váyase, porque es bueno saber que nuestros hijos también tomen esa experiencia, pero yo creo que es muy importante dar ese tiempo de calidad a nuestros hijos. Okay, a veces esperamos ya que nuestros hijos crezcan y queremos ya tenerlos y retenerlos cuando al principio, cuando nacieron, cuando desde pequeño no les dimos el tiempo que quizás ellos estaban tratando de llamarnos la atención y nosotros los esquivamos dándole un juguete, un Apple, una tableta, para que se entretengan. Pero después, ¿qué queremos? ¿Queremos ese niño que lidere? Si usted, papá y mamá, usted no está siendo ese líder en casa, pues déjeme decirle que allí hay un arroz con mango.
2: Así es, mis amadas, importante que aquí hay mujeres que entienden el diseño. Porque una cosa es que tú quieras liderar sin entender el diseño. Mm. Y podemos apreciar y afirmar esta verdad en todos los hijos de Dios, porque esto no hay excepción de personas. Todo comienza en casa. Y me llama la atención la escritura que trajiste, profeta, porque esto no es solamente para un ministro, esas instrucciones que da Pablo a Timoteo capítulo 3, porque dice que si no sabe gobernar,
5: ay, ay, ay,
2: a nosotros es. Se nos dio un gobierno. El Señor no le va a confiar hijos a cualquier persona. Ahora, eso también habla de los abuelos, de los padres, eso conlleva todo el núcleo familiar. Y por esa razón estamos aquí, porque todos hemos cometido algún error en algún punto de nuestra vida. Pero tenemos la profecía más segura, que es la palabra de Dios, que nos afirma y que nos enseña que todo parte en casa. Como lo estamos de acuerdo, ¿verdad? Que sí, todo parte en
1: así
2: casa.
1: Es.
2: Porque yo no puedo ser luz afuera si yo soy tiniebla en casa.
1: Así
2: y
1: es.
2: Eso es lo que nosotros los ministros, en el caso de nosotros, que todos estamos ministrando esta palabra, nosotros tenemos que ser la luz del mundo. Dice que Jesús dice que somos la luz del mundo, somos la sal de la tierra, o sea, la responsabilidad y el gobierno está sobre nosotros. Me gusta mucho porque eso crea influencia y dominio. Lo que decía mi hermana, eso va a afectar primero a lo que nos ven saliendo de nuestro hogar, en el trabajo, en todos los ciclos donde nosotros nos reunimos, porque ahí es afectado el sistema. Por eso es que aunque estamos en este mundo, no somos de este mundo. Y para poder hablar de un liderazgo, estamos hablando netamente, como lo decía mi amada, de un sacerdocio. Porque cualquiera puede ser líder, aprender algo y poder enseñarlo. Pero el modelar ya son otras cosas más profundas.
1: Así es,
2: porque
1: pastor.
2: Tú estás modelando un diseño que no es humano. Y le estás mostrando a tus hijos que sí, este diseño se corrompe. Sus vidas, aunque por más que oren, por más que supliquen, están en contra de la voluntad. Y cuando se corrompe la voluntad, el Señor no puede respaldar algo que Él no diseñó.
1: Y pastor, otra cosa muy importante, todos que estamos aquí en cabina y nuestros oyentes, muchas veces nuestros hijos se comportan, sabemos que cuando estamos en casa es un mundo, y cuando estamos afuera es otro mundo. Y muchas veces como padres queremos presentar a nuestros hijos una cara que no es.
2: Correcto.
1: Para querer aparentar.
2: Eso.
1: Cuando la palabra de Dios nos enseña que nuestros hijos pueden ser una honra o una vergüenza.
2: Así wow, es, buenísimo. El proverbio entonces, lo dice.
1: Así es, entonces el Señor nos enseña que corrijamos, amén, corrige al niño, amén, y desde pequeño nunca se va a apartar. Amén, el amén. Señor lo que nos está diciendo es que ejerzamos en nosotros, en nuestro hogar, la autoridad y que diga aquí quién es el que manda y quién es el que gobierna, porque o si no veremos jóvenes que nosotros decimos, wow, pero ¿cómo puede hablarle así a su padre? ¿Cómo puede faltarle el respeto? Mire, veamos desde cómo usted lo empezó a criar. Correcto. ¿Tuviste la autoridad?
2: Así es.
1: ¿Tuviste la sagacidad? ¿Tuviste ese ejemplo de verdad? Porque, bueno, a veces vemos que también esto viene de generaciones. Pero no importa, cuando estamos en Cristo, todo cambia y somos nuevas criaturas en el Señor.
5: Profeta, es que hasta los animalitos, hasta los perritos.
1: Ay, no me hable de eso.
5: Hay
1: eso
5: que enseñarles. Increíble. Por ejemplo, mi perrita sabe que no puede subirse a la cama. Que no puede ir al sofá.
1: Sí, señor.
5: O sea, ella tiene reglas. Los perros no podemos dejar que hagan lo que quieren, porque cuidado que un perro, mi perra se me para y me hace, es una lobo. Me hace, yo Sky, no, usted no manda aquí, yo mando.
1: Señora, tienes toda la razón.
5: Hasta los perros, ¿por qué? Porque a veces hasta eso vemos descontrolados.
1: Sí, señora.
5: Los perros controlando a la casa, haciendo lo que quieren, no. Entonces, si eso vemos un ejemplo en un perro, imagínese cuánto más en un niño. Yo agradezco a Dios por tantos sobrinos y sobrinas que yo tengo, que son los hijos maravillosos que han hecho por mí, para mí.
4: No te costaron una hora de dolor.
5: Hasta ahora que mis hermanos, mis hermanas han hecho para mí, que he disfrutado, que he cuidado, que he enseñado. Y nunca se me olvida esto que una cuñada me dijo. Ella es una líder, pero yo tengo que moldear ese carácter.
2: Correcto.
5: Así para es. Que ella no sufra. Entonces, todos nacemos con un liderazgo, ¿verdad? Todos. Pero hay que saberlo bien, desarrollar, ejercer y ayudar. Mamá y papá, pídele a Dios que te dé la sabiduría. Porque, ¿qué pasa? Los padres no son eternos. Los padres están hoy como mañana no están.
1: Así es.
5: Todo lo que tú coloques en el corazón, en la vida. Yo decía, ¿por qué mi mamá es así, señor? ¿Por qué esta señora es tan fuerte? ¿Por qué esta señora? Esto parece un ejército, esto parece un army. Pero gracias a Dios porque me enseñó, me educó, me preparó al ver el ejemplo de mi papá, porque el papá es el que da el ejemplo, pero la mamá
1: es el modelo.
5: La mamá es la que corrige, la que educa, dice, no, correcto. No diga eso.
1: ¿Tú sabes qué me recuerda a eso, Zaida? En mi casa había un jarrón en la cocina, en el comedor, como quien dice, para que todos lo vean, un jarrón, y decía, en casa yo soy el patrón, pero mi mujer da las órdenes.
5: Y las mujeres dicen amén. Pastora, yo quiero que las personas comenten en nuestras redes sociales.
4: Así es.
5: Cuéntenos cómo fue su enseñanza, cómo ha sido su liderazgo, si necesita oración, si necesita algún tipo de ayuda. Y sobre todas las cosas, nuestro consejo pastoral, ministerial, va a ser: órele a Dios que le dé la sabiduría, cómo educar, cómo llevar su casa para ser un buen ejemplo. Nuestras redes sociales, sí, gracias por preguntar. Estamos en YouTube como Almavisión Miami, nos pueden escuchar y ver. Así, estamos en TikTok, Almavisión Miami. Tenemos nuevo Facebook. ¡Qué emoción!
1: Ay, así es.
5: Almavisión 87.7. Síganos, comenten. Y también aplicación. Tenemos aplicación, porque usted se baja del carro. No, usted sigue escuchando el programa, porque Dios le está hablando. Esto es para usted.
4: Eso,
5: baje
4: buenísimo.
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4: Estamos conversando. Estamos conversando, sanando y conversando. Mira, hay 4 errores comunes que nosotros hacemos tratando de ejercer liderazgo, nosotros los padres, profeta, porque tenemos que llevar nuestra frase clave en el día de hoy. El liderazgo en casa no se trata de autoridad, sino de una responsabilidad espiritual.
5: Amén.
4: Ay, qué lindo. Entonces, error número 1, pensar que traer dinero a la casa es liderar. El número 2 es no liderar espiritualmente, sino en la carne, gritando. En vez de orar con tu familia, maldiciendo a tus hijos en vez de bendecirlos, ¿verdad? Y una parte importante de un líder es no es usar gritos en vez de guía y tampoco ser inconsistente, porque hay muchos padres que le dicen a los hijos: si tomas el dulce, te vas a la cama a las 7. El muchito toma el dulce y los padres más luego: ay, qué lindo, qué bonito, y se va a la cama a la medianoche.
1: Bueno, eso es manipulación, ¿no?
4: Pero muchos padres no somos consistentes, profeta. Hay que ser consistente. La inconsistencia va en contra del liderazgo. Y entender, sobre todas las cosas, que hay que ser humilde, hay que saber pedir perdón cuando uno se equivoca también. Pero sobre todas las cosas, hay que establecer un tiempo con Dios. Eso es importante.
1: Amén. Qué lindo eso que compartes, Yesenia, porque viéndolo en una temprana edad, los niños apenas de esos de 3, 4 años, 5 años, ¿qué pasa con las niñas? Las niñas quieren seguir a mamá.
4: ¡Ay, sí!
1: Y las niñas ya quieren empezar a ponerse los taconcitos, ya quieren maquillarse, los varoncitos ya quieren usar la espuma esa de afeitarse, ay, sí, de ponerse la corbata. Eso es lo que vemos, lo superficial. Pero realmente lo interno, que queremos ser ese modelo, que queremos decir, mire, un ejemplo en los niños, y creo que eso... Obviamente estamos hablando de que todo esto comienza en casa, pero si somos cuidadosos en arreglar nuestro dormitorio, nuestros hijos van a aprender esto. Eso
2: es correcto.
1: ¿Verdad, pastor? Así ellos nos van a seguir. Entonces, si decimos malas palabras, los niños van a decir malas palabras. Si vemos películas no adecuadas, los niños van a ver ese ejemplo en los padres. Si vestimos inmoralmente, las niñas ya desde pequeñitas ya están queriendo ser, en Cuba le dicen satas, en Colombia le decimos coquetas, ¿verdad? Entonces, si le sacamos el dedo a alguien, los niños ya están queriendo hacer lo mismo. Entonces, si gritamos, etcétera, los niños van a gritar. Así que yo pienso que el respeto comienza en casa. Amén. Si estamos viendo un niño desde pequeño con estas características, creamos y entendamos que los avergonzados somos papá y mamá.
2: Precisamente, y nosotros como padres, como decía mi hermana, es una responsabilidad y es espiritual, porque si lo haces como te enseñó tu abuela, tu tía, son modelos humanos. Y volviendo al Génesis, para replantear el liderazgo en nuestro hogar, aquí no estamos hablando de una religión o de imposiciones humanas o que ponerte... impositivamente criar a los hijos. Dice la palabra que el que no provee para los suyos, primera carta a Timoteo 5:8, importante, porque cuando hablamos de provisión, como decía mi hermana, no solamente traer el dinero, el que no provee, o sea, sabiduría,
1: así es,
2: oído, paciencia, escuchar a nuestros hijos, saber lo que quieren manifestar, si están escuchando otros modelos, cómo llevarlos a la verdad, poderlos escuchar antes de que ellos estén hablando, ya lo estamos corrigiendo. Entonces, cuando hablamos que el que no provee para los suyos y a los de su propia casa, por eso es que todo parte en casa. Un líder que quiere ser líder efectivo debe comenzar imitando los principios bíblicos, no los principios de la religión. Y dice que ha negado la fe, y aquí me llama la atención, y es peor que un incrédulo. O sea, la provisión en sí es integral, no solamente porque hemos tenido... Por ejemplo, yo puedo testificar que tuve un padre proveedor, un ejemplo. La madre es la sacerdotisa, la madre es la que oraba, etcétera, etcétera. Pero aún así, tiempo después, él pudo entender que falló en esa área. Porque el sacerdote, y en este caso la mujer idónea, la mujer de Dios, debe ser integral en todo. Porque ella, en la función que se nos da en el Señor, nosotros podemos levantar hijos para Dios. No estamos

0: dice, bueno, si ellos se portan así, ¿qué vamos así a imitar, pastor, de ellos?
1: Y fíjese que muchas veces, si nosotros no modelamos en casa para que nuestros hijos nos sigan, porque somos los líderes, no, muchas veces le preguntamos a los niños, ¿cuál es tu cómo se dice? Tu líder, no,
0: tu ídolo.
1: Tu ídolo. Y muchos dicen, Superman.
0: Claro. Ahí
1: Batman,
0: está.
1: La Mujer Maravilla, se olvidaron de papá y mamá.
0: El artista de moda, el futbolista.
1: Exacto, ay, ay, ay. Exacto. ¿Y qué está pasando aquí? No estamos sacando ese tiempo de calidad para enseñarle a nuestros hijos a leer las escrituras, la palabra. Todo se comienza desde pequeño. Entonces queremos exigir algo que no hemos modelado. Y cuando nuestros hijos ya están grandes, queremos nosotros que aquello que se fue torcido, con
2: la fuerza.
1: A la fuerza. Ahora. Yo pienso aquí que nos estamos identificando con ciertas áreas. ¿Sabe por qué? Porque una de las cosas que a mi esposo le agradaba mucho de mí, me decía, vieja, porque él era cubano, y me decía, vieja,
3: ¿tú no sabes que está vieja la
1: me
3: profe?
1: Gusta. ¿Cómo tú estás educando a nuestros hijos?
3: Qué lindo. Wow.
1: Les veía, les enseñaba películas desde pequeños, le dedicaba ese tiempo, les enseñé el temor de orar, al punto de que les enseñaba a cómo aprender a oír la voz de Dios.
3: Wow.
1: Desde pequeños. Yo les voy a dar un pequeño ejemplo. Mi hijo Abraham, cuando tenía creo que 3 añitos, yo le decía a él, vamos que te tienes que bañar. Ahora no, no quiero ahora. Yo le dije, mira, vamos que te tienes que bañar, no te puedes acostar así. Mamá, más tarde, escúchame lo que te voy a decir. Voy a decírtelo por última vez, te tienes que bañar. En un ratico, le digo yo, ya yo lo hice. Ahora deja que Dios trate contigo. Ok, mamá. Cuando viene el niño, rácate, corre y se ha pegado una caída y dice, mamá, ya Dios me regañó, vamos a bañarnos. Ay, o sea, cómo Dios nos respalda aún en esas pequeñas. El día de ahora, mi hijo tiene 24 años y siempre antes de hacer un negocio, de tomar una decisión, hasta ese punto les he enseñado y me dice, mamá, vamos a consultar a Dios a ver si eso es su voluntad, porque ya ellos tienen temor de Dios. De hecho, alguien le dice a mi hijo, usted todo lo tiene que consultar a mi mamá, dijo. Es que yo aprendí desde pequeño con mi mamá a orar, no tomar una decisión. Mi hijo tiene una novia que ha sido la primera novia desde los 14 años.
3: Qué lindo.
1: Tiene 24 años. Me dice, mamá, yo soy un hombre de una sola mujer.
3: Amén.
1: Entonces tiene principios y tiene temor de Dios. Y a esto es lo que vamos. Como nosotros, muchas veces los varones, los caballeros dicen, no, que tenga una, que tenga dos, que tenga, pero tú no sabes el riesgo que estás corriendo con exponer a tu hijo, porque supuestamente es un varón, pero las enfermedades están a millón. Con esto quiero decirles a toda nuestra audiencia que si usted tiene su nietecito, si usted tiene, usted es abuelita, bisabuela, usted es madre, estás a tiempo. Declara, decreta y profetiza, porque en tu casa hay apóstoles, amén, hay evangelistas, amén, hay pastores, hay ministros, mira, hay presidentes, amén, hay gente de la gobernación, hay allí líderes en casa. Entonces, amén, usted declare, profetice lo que usted quiere ver sobre cada hijo. Nosotros vemos los dones y nosotros vemos el llamado, nosotros vemos talentos en nuestros hijos y sabemos que ahí hay un adorador.
3: Amén.
1: Sabemos que ahí hay un salmista, sabemos que ahí hay un empresario.
3: Amén.
1: Pero declaremos, no digamos, Yesenia, como a veces decimos, ay, es que este se le sacó lo de su abuela. Tomador como su papá, jugador como su tío, mentirosa como su mamá, como su, perdón, como su tía. Paremos esas palabras que marcan y hace daño a nuestros hijos. Sí. Allí usted no está siendo un líder, usted está siendo un derrotador. Quizás tiene raíz de amargura.
4: Así es. Yo quiero seguir con este punto que tocó profeta, con la niñez. En el tiempo que estuve como maestra, fue triste porque me tocó ver muchos niños que estaban bajo un liderazgo que no era sano y no estaba siguiendo el diseño. Y lo digo porque en algún momento vimos que la tecnología los estaba absorbiendo porque el papá no tiene tiempo para el niño, entonces le dan la tableta y me tocó ver cantidad de cosas. Voy a solamente enumerar dos y era, mi ventana daba casi la entrada, entonces yo veía cuando los niños llegaban con sus papás

0: y venían con la tableta o con el teléfono. Justo cuando están entrando al lobby, pues le quitan la tableta del teléfono y la pataleta del nene es tan grande que la maestra es la que tiene que calmarlo. Pero es ver como, o sea, y ver esos niños que llegan en mal estado, no tienen como ese cuidado de los padres. Y en algún momento, como traté de llevar un área del salón como a un juego más sano, y entonces les ponía la cocinita, les ponía, no sé, algo para que se vistieran. Y lo primero que decían las niñas era coger un celular en el hombro con el carrito y la muñeca.
1: Lo mismo que
0: y la muñeca
1: en casa.
0: Entonces, ¿qué tan importante es? Si en ese momento nos están escuchando y hay algo que en lo que se identifica, que este programa sea para exhortar.
2: Amén.
0: A que haya ese cambio, a que haya ese interés como por si no sé cómo educar. Bueno, hay que ser intencionales en poner atención en estos programas, en cómo educar de una manera sana. Por eso este tema, estos programas son tan importantes, son tan interesantes.
1: Así es, pastora, y admiramos a aquellas mujeres que están solas y han sido papá, mamá, abuela, bisabuela, y hacen el esfuerzo y sacan como sea adelante a aquellos nietos y a aquellos hijos, y que hoy en día los vemos alguien en la vida con identidad.
3: Amén, así es, así es.
1: Mire, vamos a ir a un corte comercial, vamos a ir a una pauta musical y ya regresamos con el tema líderes en casa.

0: Y seguimos hablando del tema de líderes en casa. Es un tema que pica y se extiende. Es un tema donde hemos visto muchos ejemplos. La profeta ha dado unos ejemplos propios de cosas que le funcionaron con sus hijos, de ser mujer sabia, idónea, ¿verdad? De aquel frasco que tenía en su mesa donde tu esposo decía, vamos a decir eso otra vez porque eso estaba buenísimo.
1: Te digo, ese jarrón estaba en mi casa cuando yo vivía en Colombia, en el comedor había un jarrón que decía, en casa yo soy el patrón, pero mi mujer da las órdenes. Y lo más cómico de esto era que el jarrón era una pintura de una mujer corriendo con un bate detrás del marido para darle duro. Y esto es increíble porque muchas mujeres le dan a sus maridos le dan a sus mujeres delante de los niños. ¡Qué patrón hay allí, verdad, Yesenia?
0: Qué bueno que lo mencionas, porque voy a leer uno de los puntos importantes. Ahorita compartíamos a los que se están conectando con nosotros el primer punto que hizo Zaida, que ella decía que hay que liderar con el ejemplo, amén. Ese fue el primer punto. El segundo punto que hizo el pastor es que hay que servir, no imponer. Y ahí vemos la palabra que está en Marcos 10:45, porque el Hijo del Hombre no vino para ser servido, sino para servir. Amén.
1: Qué bonito, así es.
0: Y uno que yo quiero establecer, un tercer punto era que hay que establecer dirección espiritual, que lo hablamos ahorita. Y el último que yo quiero hablar es corregir con amor. Corregir con amor.
1: No combate.
0: Voy para allá. Efesios 6:4 lee, y vosotros padres no provoquéis a ira a vuestros hijos, sino criarlos en disciplina y amonestación del Señor. Hablando de testimonios, como mencionó mi adorada, amada pastora aquí, porque ella trabaja en un colegio, imagínate, yo que tengo un colegio que no veo. Tuve un caso de una niña que le mandó un mensaje de texto a su amiguita y le decía, amiguita, tengo miedo, quiero llamar a la policía. Y la amiga le dice, pero ¿qué pasó? Mi mamá está tan enojada que me ha tirado contra la pared.
2: Ay, ay, ay.
0: Y no sé qué hacer. La amo, pero en este momento tengo miedo. Tengo miedo por mi vida. Entonces, ahorita hablábamos que no podemos corregir con ira, no podemos corregir con gritos. Cuando usted se siente que llega al punto, yo lo digo por mí misma, donde usted va a perder los estribos, respire profundo.
3: Dominio propio.
0: Tome agua, retírese del niño y pida ayuda. Amén. Porque tampoco se vale que usemos la palabra de Dios en contra de la educación de nuestros hijos, porque muchos dicen, Dios dice que al hijo que ama hay que corregir. Hay que corregir, pero no maltratar.
2: Con amor.
0: No maltratar.
2: Qué hermoso. Y el Señor me trae a mi espíritu, a mi mente, a mi ser, Eunice. Una mujer judía creyente del Muy Nuevo buena. Testamento, reconocida por ser la madre de Timoteo y por su fe sincera y ejemplar. Porque, ¿qué pasó? Que junto a su madre, Loida, instruyó a Timoteo en las Escrituras desde pequeño, formando su vida espiritual a pesar de que Eunice estaba casada con un hombre griego. Entonces usted quizás dice, no, es que mi esposo es católico, mi esposo es judío. No. Mire, aquí usted no tiene excusa. La única excusa es la que nosotros mismos nos ponemos. ¿Por qué? Porque Eunice instruyó a Timoteo. Y después, ¿quién vino? Vino Pablo.
1: Así
2: vino
1: es.
2: Vino Pablo a formar ese carácter. Entonces, esto me lo trae, eso no estaba en mis notas, lo busqué ahora mismo. Porque cuando entré a la radio, la profeta le dije, le voy a traer algo. Y ese algo ella me dice, usted tiene que promoverlo más. Y le dije, no. Porque lo que yo quiero con ese algo es dejar un legado. Ahora yo te pregunto, mujer y hombre de Dios, ¿qué legado tú estás dejando?
0: Buenísimo.
2: ¿Qué legado tú quieres dejar para tus nietos? Porque nos hemos enfocado en los hijos. Sí. Pero ¿y los nietos? ¿Y los nietos de los nietos? Ajá, la tercera y la cuarta generación. Entonces nosotros tenemos la responsabilidad de decir, Satanás, hasta aquí se corta esta maldición. Cualquier maldición generacional que tú identifiques, y es ahí donde yo activo el liderazgo que Dios me ha dado, que mamá y papá me han inculcado, que mi pastor, que mi líder, que mi mentor, mire, no ande por vista, ande por fe, guíese por la palabra de Dios, por estos ejemplos. Así que este ejemplo de Eunice me encantó, profeta.
1: Bueno, precisamente, Zaida, hablando de esto, dejar liderazgo, mira lo que dice aquí en Proverbios 1:8-9. Este es Proverbios, bueno, eso fue cuando Salomón tuvo la autoridad para ser líder de su hijo, porque recibió, ¿me entiende?, esa instrucción, ese liderazgo, esa autoridad de David. Así y dice es. Aquí, dice aquí, oye, hijo mío, la instrucción de tu padre, y no desprecies la dirección de tu madre, porque adorno de gracia serán a tu cabeza y collar a tu cuello. Amén. Qué linda esa instrucción, de verdad, porque sabemos que si tú eres ese padre en esa casa, tú estás dejando un legado, como dice Zaida. Zaida me decía ahorita, voy a traer esto y lo otro. Yo le dije, tiene que promoverlo. Mire, es que yo estoy siguiendo el legado empresarial de Daniel Camaño. Aprendí tanto de ese varón, aprendí tanto de ese caballero. Amén. Que ha dejado una unción especial. Y sabemos que todo, pues, amén, se va acomodando a la palabra. Pero quiero compartirles aquí rapidito. Ay, qué rápido me pasé. Qué rápido. Bueno, voy a hacerle el paso a la...
2: Esa Biblia está muy linda, pastora.
1: Ay, esta Biblia fue un regalo de Dios. Pero mire, quiero leerles este versículo que está en Proverbios 4, 1, 4. Proverbios 4, 1, 4 dice, o hijos míos, la enseñanza de un padre, y estad atentos para que conozcáis cordura, porque os doy buena enseñanza. No desamparéis mi ley, porque yo también fui hijo de mi padre, delicado y único delante de mi madre. Y él me enseñaba y me decía, retén tu corazón mis razones, guarda mis mandamientos y vivirás. Adquiere sabiduría, adquiere inteligencia, no te olvides ni te apartes de las razones de mi boca. No la dejes y ella te guardará. Ámala y te conservará. Sabiduría ante todo, adquiere sabiduría. Y todas tus posiciones, adquiere inteligencia. Amén. Agradécele y ella te engrandecerá. Ella te honrará cuando tú la hayas abrazado. Adorno de gracia dará tu cabeza. Y bueno, les aconsejo que se lean todo el libro de Proverbios.
3: Hay sabiduría. El libro de Proverbios,
1: así es.
3: Hay sabiduría ahí y obviamente lo que decía mi hermana, es importante que nosotros debemos amonestar a nuestros hijos y disciplinarnos en el temor a Dios. Y cabe mencionar que el mismo Salomón,
1: así es,
3: había aprendido de su padre David, y aunque David cometió muchos errores, que todos lo sabemos, él fue procesado, él aprendió cordura, él se humilló delante de Dios, pero dejó un legado. Y cabe mencionar que en Eclesiastés 12 dice, acuérdate de tu creador en los días de tu juventud. Sabemos, correcto, que el joven tiende a ser necio. Todos pasamos esa etapa de necedad, que sí, no obedecemos a nuestros padres, que cuestionamos, que no nos sujetamos. Pero el consejo divino es tan precioso que aquí está hablando un hombre con una voz autorizada. Salomón dice, acuérdate de tu creador en los días de tu juventud. ¿Antes de qué, pastor? Antes de que vengan días malos y nos lleguen los años en los cuales digas, no tengo en ellos contentamiento. Hoy podemos ver en la sociedad muchos jóvenes que se van a la droga, a la prostitución, que están en estrés constante, que se están automedicando, otros que están dándole rienda suelta a los placeres, a los deleites de la carne, entendiendo que no fueron guiados por un líder en casa, que les dio una palabra efectiva, porque acordarse del Creador en los días de su juventud les va a evitar los tropiezos, les va a evitar los problemas, lo evitar estar hasta en la cárcel. Hay muchos jóvenes que están en la cárcel. Precisamente nosotros vamos a las cárceles cuando tenemos la oportunidad y vamos a ver jóvenes que están en una inocencia porque cometieron un error, así porque no es, se les entregó el consejo divino. Por eso, ¿cuál es el consejo para estos jóvenes que están pasando todas estas situaciones? Incluso jóvenes que son hijos de pastores. Acuérdate de tu creador en los días de tu juventud, porque es una advertencia antes que vengan días malos.
0: Así es, lo más importante es entender que muchos de estos jóvenes están no porque hayan sido cabeza dura o no hayan escuchado consejo, lamentablemente han sido víctimas de decisiones de también sus padres, porque han crecido en hogares sin papá. Estamos en una época donde los divorcios están en la alta, en la subida, y cuando los papás se divorcian de las mujeres, también muchas veces se divorcian de los hijos. Entonces, la súplica que estamos haciendo en este día es que usted entienda, Su don de paternidad se lo dio Dios y solo se lo puede quitar Dios. Así que ejérzalo con responsabilidad. Ahora, si hay hijos que han perdido padres por la muerte o por circunstancias externas en estos tiempos de inmigración, pastora, ¿cuántos padres no han sido quitados de sus hogares, enviados de vuelta a sus países y los hijos se quedan porque los hijos son naturales de Estados Unidos? En casos como eso, yo exhorto a toda la radioescucha a ejercer maternidad y paternidad en los jóvenes. Usted que me está escuchando, usted puede ser un padre para alguien. ¿Cómo? Interesándose por ellos, dando un buen consejo. Interesándose quiere decir tratando de servirles, de darles, de escucharle. Que seamos ministros de la palabra de Dios, que seamos el ejemplo vivo de Cristo, interesándonos por ellos y su bienestar. Usted joven, no sea cabezón. Búsquese una persona mayor con la que usted tenga una afinidad y trate de que esa persona sea su líder. Escuche el consejo de alguien. No lo sabe todo. Créame que usted no lo sabe todo. En específico, yo a la edad que tengo no sé nada.
1: Así es. Y recordemos que el Señor nos ha permitido tener un hogar para que ese sea el entrenamiento para que nosotros podamos ejercer el liderazgo. Si hay un varón o una varona que no puede ejercer ese liderazgo en su casa, mucho menos va a ser líder en su trabajo, mucho menos va a ser líder en la iglesia, mucho menos va a ser líder en la empresa. Yo pienso que este es el inicio donde Dios nos da la oportunidad para ejercer ese liderazgo y nosotros dar el ejemplo. Amén. Yo quiero hablarle a esos caballeros que sean esa autoridad, que sean ese líder. Si el esposo se fue de viaje, si el esposo tuvo un tiempo donde se ha retirado del hogar por X razón, porque tuvo un viaje o porque está en el hospital o porque tuvo una conferencia, ¿quién es líder? Eres tú, mamá. Eres tú, mamá. Tú tomas y ejerces el puesto que el padre se ha ido y toma las riendas, toma la autoridad, dale ejemplo, saca ese tiempo de calidad y toma el control tú, porque el Señor te va a respaldar. Amén. Entonces no vamos a decir, no, como mi papá no está, entonces yo hago lo que quiera. No es así. Está mamá y mamá es una líder respaldada por Dios, una mujer poderosa para seguir guiando.
2: Amén.
4: Bueno, yo
2: qué
4: para
2: lindo.
4: Continuar, antes de dejarle a mi amada Zaida, también como mandamiento, honra a tu padre y a tu madre. Son puestos como esos líderes por el Señor, bajo ese diseño. Y algún día sus hijos también van a ser padres, también van a ser líderes en casa. Entonces, qué tan importante es seguir el diseño y respetar ese liderazgo de papá y mamá y honrarlos como lo dice la profeta. Mi amada Zaida.
2: Sí, ya el tiempo se nos va, pero así quiero dejarles rapidito, líderes en casa. Alimentar con la palabra de Dios. Mujeres que somos expertas en cocinar rico, ¿verdad? Hacer esos alimentos deliciosos, pero recuerden alimentar con la palabra de Dios. Consolar, vendar esas heridas con pasión, porque hay muchas personas que están heridas. Corregir con amor, con disciplina y con mansedumbre. Eso es lo que es ser un líder en casa, profeta.
1: Así es, ser un líder, un modelo. Estamos hablando de, oye, hay tanta tela que cortar aquí.
2: Sí, buenísimo.
1: Pero pastor, yo te digo que es lindo saber que Dios deposita en nosotros esta encomienda y está confiado plenamente. Yo pienso que cuando una mujer, Dios le permite tener hijos, es porque Dios está confiando en que usted lo va a saber guiar por las sendas antiguas. Es porque usted tiene la capacidad. No se los deje a la vecina, no se los deje al amigo, no los deje en ningún lado. Estos niños van a crecer y un día van a reclamar.
3: Definitivo, y como decía Zaida, Loida y Eunice, no se ve la figura paternal ahí, porque el padre de los espíritus, que ellos la poseían, la fe no fingida que le impartieron a Timoteo para que fuera un varón del Señor, y como está escrito, luego lo toma Pablo, lo entrena, lo pone en la iglesia de Éfeso, para que él, siendo joven, él pueda tener entendimiento que él tenía un liderazgo, tenía una autoridad para que nadie lo menospreciara por su juventud, porque le dijo que nadie tenga en poco a tu juventud. O sea, en pocas palabras, cuando nosotros somos llamados al ministerio, a cualquier área, a servir, como decía mi amada, nosotros tenemos que entender que esto no se mide por edad, sino se mide por la sabiduría y porque hubieron mujeres que levantaron hijos para Dios. Aleluya. Ustedes como mujeres, aunque vean a su hijo quizás en la cárcel, en droga, ustedes saben que eso es lo que están mirando, pero no es lo que le dijo el Señor a ustedes. Por eso animamos a las madres, madres solteras, a esa mujer que está atravesando un divorcio, que crean a la palabra de verdad.
1: Amén. Y sobre todo, pastor, muy importante la prudencia. Y voy a contar este pequeño testimonio ya cerrando. Así, Samuel, usted cierre cuando quiera, cuando pueda. Toma su liderazgo ahí donde esté. Está sentado, Samuel. Pero muy, muy importante. Ahora, ¿sabes qué? Nunca nosotros en casa vimos pelear a mi papá y a mi mamá.
3: Hermoso.
1: Ellos lo hacían en secreto. Cuando todo mundo se acostaba, prudencia, y cuando todo mundo se dormía, ahí prudencia, sí, mi papá llamaba a mi mamá o mi mamá llamaba a mi papá y dice: vamos a poner las cartas sobre la mesa, señora doña Marta y señor don Heriberto.
2: Así se llama.
1: Aquí está pasando algo. Y nosotros ni nos enterábamos. Nosotros decíamos: mi hogar, en mi casa, era un hogar feliz, porque mi papá y mi mamá se quitaban ellos para pensar en nosotros. Les dejo este proverbios, el proverbios 1, versículo 8, donde le dijo, donde dijo el rey Salomón, el rey David a Salomón, dice: oye mío la instrucción de tu padre y no desprece la dirección de tu madre, porque adorno de gracia serán a tu cabeza y collar a tu cuello.
2: Amén.
1: Dios les bendiga. Mira, hasta el próximo viernes. Yes. Estamos aquí en Conversando.
2: Bendiciones.
1: Bendiciones para todos.
2: Así, vale.
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0: Dios le bendiga, Dios le bendiga, Dios le bendiga. Mi gente del auditorio de Alma Visión, somos hoy, estamos en el Viernes de Fuego Pentecostés, muy bendecidos de estar compartiendo con ustedes este día, esperando su sintonía, los que ya están, que no cambien el real de la emisora de su carro. Estamos muy contentos hoy de estar compartiendo este programa, nuestro tercer programa. Gracias primeramente al Dios Todopoderoso por habernos permitido llevar a cabo este programa de este día viernes, y también a las personas que aportaron para estar que este programa siga al aire, amén. Así que bendigo a la Iglesia Fuego Pentecostés, a las personas que no son miembros de la Iglesia Fuego Pentecostés, pero que han dispuesto y han creído en este programa para llevar la palabra del Señor a todo Miami. Y de antemano, pues, que Dios les bendiga, que Dios prospere sus negocios, que Dios bendiga sus vidas, sus familias. El Señor bendiga grandemente. Y así también le doy la bienvenida al pastor general de la Iglesia Fuego Pentecostés, pastor Antonio Paredes, que nos visita de Honduras, y nuestro hermano, el líder de jóvenes, mi hermano Isaías. Amén. Sean bienvenidos, pastor.
1: Gracias, gracias, gracias. Estamos saludándoles a todos en el amor de Cristo Jesús y decirles que hoy es un viernes diferente. Un viernes de fuego pentecostés. Y estamos alegres aquí a través de Alma Visión, diciéndole a usted que Dios tiene cosas grandes para su vida y que en este tiempo estaremos disertando a través de la palabra de Dios las oportunidades y las bendiciones que llegan a través de esta radioemisora. ¿Verdad, hermano Isaías?
2: Amén, amén. Muy buenas tardes toda la gente que nos sintoniza en esta precioso tarde de Pentecostés. Sea Dios bendiciendo cada vida, cada oído que nos escucha. Sean bendecidos en el poderoso nombre de nuestro Señor Jesucristo.
0: Así que vamos a comenzar con una oración, amén.
1: Amén.
0: Para poner en manos del Señor lo que resta de esta hora. Así que vamos a dejar al pastor Antonio Paredes, amén, que dirija la oración.
1: Oramos juntamente con usted ahí en su casa, en su negocio, en su vehículo, donde quiera que usted esté en sintonía. Nos amén. Unimos en fe y proclamamos las buenas nuevas de Dios que traen bendición a nuestra vida. Padre bueno, Dios todopoderoso, en el nombre de tu Hijo amado Jesucristo, en común acuerdo, los que estamos en cabina y los que están en sintonía, nos conectamos a ti, Señor, en fe, creyendo que tú tienes algo grande y maravilloso. Cada vez que tú hablas, Señor, tu palabra dice que lo que sale de tu boca es vida para nosotros. Y hoy estamos creyendo que a través de tu palabra seremos bendecidos extremadamente en toda circunstancia de nuestra vida, en toda faceta de nuestro diario vivir. Tu palabra, Señor, trae bendición de acuerdo a tu misericordia y conforme a la necesidad de cada uno de nosotros. Por tanto, hoy disponemos a ti nuestro corazón, nuestros oídos circuncidados, Señor, para escuchar tu palabra, tomar el buen consejo y la buena parte. Tu palabra dice que estamos, cuando estamos oyendo tu palabra, estamos tomando la buena parte, la cual nunca nos será quitada. Háblanos, te lo pedimos en el glorioso nombre de tu Hijo amado Jesucristo. Amén.
0: Amén. Así que estamos muy contentos, pero muy contentos de estar hoy, un viernes más, una semana más, que esperamos que estén atentos a lo que Dios quiere hablar este día de hoy. Quiero decirles que somos la Iglesia Fuego Pentecostés y estamos ubicados en North Miami Beach, en la 1937 Northeast 148 Street, North Miami Beach, Florida 33181. 1937 Northeast 148 Street de North Miami Beach 33181. Los servicios son los días martes y días sábados, así que el día de mañana estás invitado para el día de mañana a partir de las 7:30. Todas las mujeres que nos están escuchando, las que son mamás, sería bonito que estuvieran mañana, que llegaran, nos visitaran, que será una noche donde Dios hablará. Y también hay algo que un convivio, un refrigerio para todas las mamás, para honrar esa labor grande como madre que son, amén. Así que las mujeres que nos están escuchando y que son mamás están invitadas desde ya a la Iglesia Fuego Pentecostés. Y usted también, caballero, que nos está escuchando, en punto de las 7:30, la cita es en la Iglesia Fuego Pentecostés, en el 1937 Northeast 148 Street de North Miami Beach. Así que están amén, invitados.
2: Amén. También recordarles que nos pueden llamar al 305-944-8133. Vamos a estar recibiendo sus llamadas por alguna oración, alguna petición. Vamos a estar atentos a su llamada.
1: Claro que sí, esa llamada puede tener una respuesta de parte de Dios.
2: Amén.
1: Y puede traer un cambio a todo su entorno. No lo olvide, 305-944-8133, para que usted pueda llamarnos haciéndonos sus peticiones de oración o también cualquier inquietud que tenga. Con el favor de Dios, estamos seguros que podremos darle una respuesta satisfactoria.
0: Así que hoy traemos un tema muy especial, ¿verdad?
1: Desafiante. Un así tema es. Desafiante a la vez. Queremos hablarte acerca de, bajo el tema, que nada te desenfoque. Que nada te desenfoque. Hay circunstancias en la vida de las personas que lo llevan a una reflexión. A todos nos llegó un momento de reflexión. Y esa reflexión debe ser a nuestro favor, pero quiero compartirle una porción bíblica que se alinea a esto. Y lo encontramos en la carta del apóstol Pablo a los Filipenses en el capítulo 3, versos 12, 13 y 14. Es muy interesante lo que dice la palabra al respecto. Dice, honrando al Padre, al Hijo y a su Santo Espíritu. No que lo haya alcanzado ya, ni que sea yo perfecto, sino que prosigo por ver si logro asir aquello para lo cual fui también asido por Cristo Jesús. Hermanos, yo mismo no pretendo haberlo ya alcanzado, pero una cosa hago, olvidando ciertamente lo que queda atrás y extendiéndome a lo que está delante, prosigo a la meta, al premio del supremo llamamiento de Dios en Cristo Jesús. Aleluya. Al enfoque de esta palabra, podemos citar las posturas de diferentes personas. Hay personas que tienen la buena intención de darle un cambio a su vida, porque ya se cansaron de llevar su vida de la forma en que la han llevado, que quieren darle un cambio a su vida, no solo personal, sino a su vida familiar, a su vida laboral, a su vida social en lo general, y necesitan un cambio, y esos cambios vienen experimentando valientemente las cosas que necesitan cambiar de nuestra vida y hacerle frente, superar todas aquellas cosas. Y esto no es una caminata color de rosa. Van a haber impedimentos, se van a presentar cosas que imposibilitan el paso. Y hay muchas personas que a esto le temen y por esto no se definen a darle un cambio a su vida, ¿verdad? Me llama mucho la atención en la porción que leímos que dos veces aparece la palabra prosigo. Primero, el apóstol Pablo habla que él no pretende haber alcanzado ya las cosas, sino que prosigue por tratar de asir. La palabra asir es tratar de tomar aquello para lo cual Dios me tomó a mí. Amén. ¿Verdad? Entonces, ahí es donde aparecen los obstáculos, cuando tomamos la decisión de darle un cambio a nuestra vida. Y proseguir es una palabra compuesta. La sílaba pro significa a favor, ¿verdad? A favor de seguir. Quiere decir esto, hacer todo lo que favorece nuestro avance en aquella necesidad de cambio que tenemos. Avanzar, pero para eso tenemos que evitar los obstáculos o atrasos y no desenfocarnos de la idea primaria que teníamos de cambiar. Es por eso que el tema lo llamamos que nada te desenfoque. Si tienes la buena intención de darle un cambio a tu vida, ten por seguro que los primeros que van a disfrutar ese cambio son los de tu casa, son tus seres queridos, son tus hijos, es tu matrimonio, y esto es el paso decisivo de toda persona. Buscar alcanzar aquello para lo cual Dios lo escoge. para darle un cambio a su vida, pero tiene que enfrentar obstáculos. No es camino fácil. El pueblo de Israel tuvo que enfrentar gigantes, tuvieron que atravesar desiertos, pero tenían que llegar a un Canaán, que era una tierra prometida, una tierra de bendición. De esa misma manera, toda persona que tiene la buena intención de darle un cambio a su vida debe asirse de valentía y de valor para no desenfocarse por nada. Amén.
0: Amén. Y Dios nos llama a no desenfocarnos.
1: Claro.
0: Dios nos llama. Hay personas, como decía al principio, que estaba hablando ahora, de que muchas veces saben que donde están no es el lugar correcto. Pero no quieren arriesgarse.
1: Temen a que haya
0: un cambio.
1: Sí. Porque le temen al cambio.
0: Tienen miedo a que vengan las pruebas. ¿Sí? Y tal vez están pasando una necesidad en el mundo, pero prefieren pasarla allá porque no quieren tener un compromiso con Dios.
1: Temen al fracaso según el movimiento que van a hacer. Muchos temen al que dirán, muchos temen también a dejar la comodidad en la que están. Hay un sinnúmero de cosas.
2: Temen al proceso también.
0: Ajá. Exacto.
2: Temen también al proceso, porque si hay un cambio es porque tuvo que haber un proceso. Y eso, todas las personas, para que haya un crecimiento, tenemos que pasarlo. Tenemos que pasar un desierto, como decía el pastor anteriormente, como el pueblo de Israel, antes de llegar a las tierras prometidas, pasó un desierto, donde el cual es muy fácil de desenfocarse.
1: Sí, sí.
2: Es muy fácil de que nuestra mente se nos turbe, de que vengan cosas depresivas a nuestra mente, pero tenemos que entender y darle el control de nuestra vida a nuestro Padre Celestial, el cual nos da el favor, nos da su gracia, nos da su misericordia.
1: Amén.
2: Nos da el Consolador para que nosotros tomemos fuerza, nos fortalecemos en Él y sigamos la meta y siguiendo peleando la buena batalla, dice el apóstol Pablo.
1: Amén.
0: Amén.
1: Al pueblo de Israel Dios le habló claro y le dijo que la tierra donde iban era una tierra buena, tierra donde fluye leche y miel, tierra de vides, de sementeras, de arroyos, de manantiales, de agua. Le garantizaba a Dios, pero ellos en el proceso de cruzar el desierto, esa tierra estaba después del desierto, y en el proceso del cruce del desierto, por la sed, hablaban de morir. Porque no comían lo que querían comer, hablaban de que estaban mal. Por ver el desierto decían que ahí iban a morir. Yo quiero decirte hoy, a través de este programa, el desierto que estés atravesando en tu vida no vino para destruirte. Eres transitorio en ese desierto. Tu destino es llegar a la vida en abundancia que Dios ha dicho que te pertenece.
2: Amén, amén,
0: amén, amén, amén.
1: No debemos temer, pero veamos un poco qué es lo que vamos a encontrar, qué cosas pretenden desenfocarnos. Por ejemplo, el apóstol Pablo, él dice lo que él hizo, para proseguir. Ya entendimos que proseguir es no detenernos, no desenfocarnos, es ir a lograr el objetivo que nos hemos cifrado en nuestro pensamiento y en nuestro corazón. El apóstol Pablo dice que para lograr eso, él tuvo que olvidar ciertamente lo que quedó atrás. Y ahí es donde las cosas cobran un sentido importantísimo. Para la finalidad de olvidar todo lo que quedó atrás, eso indica estar enfocado únicamente en lo que me depara el futuro, en lo que está delante de mí. Y hay mucha gente que el pasado lo tiene estancado, lo tiene atado, lo tiene inmóvil, lo tiene imposibilitado. El pasado está estorbándoles.
0: Amén. ¿Eh? Hay personas que viven cargando con el pecado de hace 10 años. Y los están condenando y están dejando de ser felices. Justamente hoy yo hablaba con mi papá de algo. Una persona me platicaba porque hace 22 años se apartó de Cristo y cometió un error. Volvió a Cristo.
1: Se restauró.
0: Pero en su casa todavía no han perdonado lo que Cristo ya perdonó.
1: Y traen el pasado al presente.
0: Exacto. Hoy hay hogares que están pasando esa situación.
1: Así mismo.
0: Sí, matrimonios que hace años se perdonaron pero en cualquier enojo se hacen recordar aquello.
1: Traen ese pasado a su presente.
0: Y están, y unos que ya están en la iglesia, que sí. Dios ya restauró.
1: Y algo que debemos tomar en cuenta también es que el pasado está cargado de muchas cosas. Por ejemplo, en el pasado hay muchas cosas que cuesta soltar, como ser los fracasos. Hay gente que fracasó hace tiempo y sigue con el temor a fracasar de en nuevo. El presente.
0: Sí.
1: Es cierto. Y un fracaso en diferentes áreas. A mí me ha tocado conversar con hombres que creen que ellos no nacieron para amar a alguien porque fracasaron en el pasado. O viceversa, creen que ya no tienen oportunidad de ser amados por alguien porque los marcó el fracaso sentimental o amoroso o matrimonial que tuvieron en su pasado.
0: Amén.
1: Y se han quedado estáticos en el pasado. ¿Qué más encontramos en el pasado? En el pasado hay personas que desde hace mucho tiempo el vicio les golpeó y les sigue golpeando porque no quieren dejarlo. Sienten la necesidad de dejarlo, pero se imposibilitan.
0: Exacto.
1: Se imposibilitan. Conozco una gran cantidad de personas que 2 pulgadas de tabaco no los dejan avanzar a una vida cristiana. Y ponen un cigarrillo enfrente como el obstáculo. ¿Ah? ¿Qué cosa? Y digo, cuando lo analizo, digo, ¿cómo está obstaculizándoles? ¿Cuántas bendiciones les está frenando esto? Aparte de que les es dañino a su organismo.
2: Amén.
1: Aparte de que les puede ser letal con el tiempo. Y Dios está ofreciendo vida. También encontramos personas que en su pasado los traicionaron. Y temen, viven con la desconfianza plena. Les parece que todo aquel que los encuentre, les hable o les brinde algo, los va a traicionar. No quieren soltar el pasado.
0: Hay personas que en su caminar solo han vivido de fracaso en fracaso.
1: Ajá.
0: Que cuando se les ofrece una nueva vida con Cristo, todavía dudan.
2: No lo creen.
0: No lo creen de que Dios puede cambiar.
1: Sí. Les afectó tanto que petrificó el corazón de ellos para creer que ni Dios puede cambiarlo.
0: Exacto. Y se acostumbraron tanto a esa vida que piensan que no hay más allá. Y la palabra dice bien claro que sus pensamientos son mayores que los de nosotros. Amén. Y nuestros caminos mayores, más altos que los de nosotros. Y Dios quiere cambiar caminos, Dios quiere cambiar pensamientos. Dios quiere que no nos desenfoquemos de Él.
1: Amén.
0: Dios quiere que lo miremos a Él. Tú que estás escuchando ahora mismo y que tal vez tu vida ha estado desenfocada en este momento, pero que hoy te detuviste a escuchar este programa, Dios te está diciendo que no te desenfócate de donde estás y enfócate en Él.
2: Amén.
0: Y si estás en Él, no te desenfoques. Deja de pensar que tú no puedes, que tú no vas a alcanzarlo. Porque Dios ya dijo que tú vas a alcanzar, Dios ya dijo que Él te va a bendecir, Dios ya dijo en su palabra que Él va a abrir caminos en el desierto y va, amén, a hacer brotar agua en la sequedad, pero, amén, no tenemos que desenfocarnos. Por muy árido que sea el desierto, por muy grande o que sea el problema, Dios dijo que en Él somos más que vencedores.
1: Y además Dios prometió que haría cosa nueva con nosotros.
0: Amén. Y como dice, ¿verdad? No traigas a memoria cosas del pasado.
1: Cosas viejas.
0: Sí. Porque aquí va a ser cosas nuevas.
1: Yo soy de un criterio, mi manera de pensar, ¿verdad? Muy personalmente, y lo brindo como consejo. En el pasado, ciertamente pudieron haber cosas que te hirieron, que te entristecieron, pero ya pasaron. No tienen por qué estar en el presente. Pueden haber tristezas, así como pueden haber cosas maravillosas, pero ya pasaron.
0: Hay mujeres que dijeron, si ese hombre me deja, me voy a morir porque me va a hacer falta. Ya pasaron 10 años y sigue viva, pero a Cristo, con Cristo no quieren tener, y que Él da vida.
1: Y Él más fiel.
0: Amén.
2: Amén.
1: Entonces, allí es donde se autoetiqueta la vida de las personas. Como dijo el proverbista, mira, has quedado preso con los dichos de tu boca. ¿Verdad?
0: Amén.
1: Y te has enlazado con tus palabras. Desconocemos muchas veces el poder que las palabras tienen hasta para contra nosotros mismos, porque hay personas que quedaron atadas a su pasado, así como también podemos encontrar el cuadro de personas que se han desligado de su genealogía por rencores del pasado. Padres e hijos que son enemigos por un problema que sucedió hace muchos años. Hermanos que nacieron del mismo vientre y no se hablan, no se saludan, no comparten, porque los marcó un acontecimiento en su vida que era más sencillo perdonar. Y por esa razón encontramos mucha gente que dice: yo quisiera servir a Dios, pero eso de perdonar a la gente es lo que no quiero, ¿verdad? Entonces ahí aparece la falta de perdón. Y esa falta de perdón
0: nos desenfoca.
1: Ese es un desenfoque total.
0: Y impide que las bendiciones lleguen.
1: Claro.
0: Grandemente.
2: Amén. Es un obstáculo, ¿verdad? La falta de perdón, y es un producto de desenfocarnos. Pero vemos muchas consecuencias de desenfocarnos. Pero también hay muchos beneficios de estar enfocados.
1: De estar enfocados.
2: Cuando estamos enfocados, nuestra familia está en orden.
0: Amén.
2: Amén. Cuando estamos enfocados en Dios, nuestro trabajo está en orden. Cuando estamos enfocados en Dios, nuestros estudios, nuestras metas van caminando
0: de la forma correcta,
2: de la forma en que Dios quiere, porque estamos enfocados en Dios. Ponemos primeramente el reino de Dios y su justicia, y Dios añade conforme su gracia, amén, conforme su amor. También tenemos los beneficios de estar enfocados en Dios.
1: Amén.
2: Tenemos buenas personas, buen entorno.
0: A nuestro alrededor, exacto.
2: En nuestro alrededor, correcto. No tenemos las mismas personas de cuando estábamos desenfocados en Dios.
1: Amén.
2: Porque Dios todo lo transforma.
1: Amén.
0: Amén.
2: Dios convierte lo negativo en positivo. Ese es el Dios que nosotros tenemos.
1: Amén.
2: Porque Dios todo lo suma, no resta nada.
0: Ni divide
2: nada. Dios todo lo suma. Y eso es lo que Dios quiere. Pero qué difícil a veces se nos vuelve enfocarnos en Dios por diferentes situaciones, pero Dios quiere bendecirnos, Dios quiere sacarnos adelante, Dios quiere tomar el control de nuestras vidas, Dios quiere sacarte de un vicio, Dios quiere sacarte los rencores familiares, Dios quiere convertir tu corazón, ese corazón de piedra, Dios quiere volverlo de carne. Si eres un hombre duro, un joven duro, insípido, Dios quiere volverte un joven con amor, con amén, gracia de Él. Y lo digo porque lo he experimentado. Dios me ha hecho un joven de amor, de buenas amén, amistades.
1: Amén.
2: Yo testifico de que Dios es el que ha hecho eso en mi vida.
1: Amén. Amén. Otra cosa que podemos ver, que toda persona necesita, es necesario que la persona olvide el pasado.
2: Amén.
1: Como lo dijo el apóstol Pablo. Pero olvidarlo, ciertamente, no momentáneamente, es sepultar el pasado. Y si nos hemos de acordar del pasado, acordémonos de las cosas buenas. Y amén, si hemos de testificar, que sea con el pasado, que sea para mostrar lo nuevo que Dios ha hecho en nosotros.
2: Amén.
1: Y la pérdida de tiempo que teníamos por estar clavados en aquellas situaciones negativas y adversas. Como lo decía usted, el estar enfocados en Dios nos hace corregir lo que hicimos mal.
2: Correcto.
1: ¿Verdad? Y nos hace darle excelencia, no solo para con Dios, sino para con las demás personas. Vamos a ser mejores esposos, vamos a ser mejores hijos, vamos a ser mejores padres, vamos a ser mejores compañeros de trabajo, vamos a ser mejores miembros de esta sociedad, vamos a ser ejemplo. Y esto es lo que el pasado pretende evitar. Por eso las cosas que desenfocan están arrastradas desde el pasado. Y en el presente vamos a encontrar cosas que nos desenfocan también. ¿Por qué? Porque está la vanagloria de la vida, como dice la palabra. No pongamos los ojos en las cosas vanas. Hay tantas cosas que se están promoviendo, pero que no convienen. Hay tantas cosas que se están promoviendo, pero que no edifican.
2: No conducen a nada.
1: Por ejemplo, vamos a ver esto que desenfoca a la familia entera. Hoy día, una familia va a un restaurante, se sientan en la misma mesa, pero cada uno está en un enfoque diferente.
0: En su celular.
1: Están desenfocados. ya no le dieron valor a aquella reunión familiar.
2: Amén.
1: ¿Verdad? Y no que tengamos nada contra la tecnología, pero debemos aprender a ver. Es cierto, un teléfono y las nuevas aplicaciones te acercan de los que tienes lejos, pero si te descuidas te alejan de los que tienes cerca. Amén.
2: Amén.
1: Entonces esto desenfoca de una u otra manera, y no que la tecnología sea mala, pero habemos malos usuarios de la misma. Tenemos que saber usar las cosas, estar bien enfocados, porque el modernismo también te desenfoca, ¿verdad? Debemos entonces cuidar esto. En cambio, si estamos en una buena comunión con Dios, vamos a encontrar las cosas que Dios tiene para nosotros. Vamos a encontrar todo lo que hay en Dios. Miremos qué hay en Dios. En Dios hay restauración.
2: Amén.
1: En Dios hay paz. En Dios hay salvación. En Dios hay salud física y también salud espiritual.
2: Amén.
1: Y me impacta de manera muy especial saber que en Dios también podemos encontrar la restitución de cosas que nosotros dábamos por perdidas. Nos puede restituir Dios.
0: Hay algo que, perdón, que se me venía a mí ahora a la mente. Ahora no recuerdo bien la cita bíblica. Recuerdo que cuando yo le escribí por primera vez al hermano Isaías, le hablé, estamos hablando del desenfoque, del ciego, que fue tomado por sus amigos y llevado hasta Jesús,
1: sí,
0: que salió de la aldea. Jesús lo tomó de la mano y Jesús escupió, le preguntó qué veía y dijo: veo a los hombres como árboles,
1: como árboles.
0: Ahí me da a entender que ese hombre un día miró.
1: Sí.
0: Porque si él no hubiese sido ciego de nacimiento, no hubiese tenido idea de cómo eran los hombres.
1: Sí.
0: Hoy hay muchas personas que se desenfocaron y se salieron de Cristo.
1: Sí. Y ven las cosas de otra manera.
0: Miran el problema como que Dios no existe o como que Dios no está para ellos. Uh-huh. Y Dios quiere sacar lo mejor de ellos en medio de ese problema. Y están viendo y se están condenando solos porque viene aquel problema.
1: Y sintiéndose inmerecedores.
0: Exacto.
1: De la gracia.
0: De la gracia. Y cuando Jesús le volvió a escupir y luego le dijo: ¿qué ves? Y ya él dijo: miro bien. Y le dio la recomendación: regresa a tu casa, pero no entres a la aldea.
1: No entres a la aldea. No volver a los mismos rudimentos, exacto, del pasado.
0: No, amén, a desenfocarse.
1: Amén.
0: No te vuelvas a desenfocar.
1: Exactamente, eso es. Tú que estás en sintonía, yo te digo, cualquier cosa que haya de tu pasado que te esté persiguiendo, deséchalo, porque no procede de Dios. El Dios que alabamos es un Dios que todo lo puso delante nuestro. El Dios que servimos es un Dios que está por sorprendernos con tremendas cosas. No te ancles en el pasado. Por el contrario, renuncia. Y si hay cosas que tienes que dejar porque te están desenfocando, déjalas y no pienses más en que te vas a sentir mal por lo que hiciste. No. Eso es proseguir. Eso es ir en pos de aquello que has pensado alcanzar.
0: Amén. Voy a aprovechar un momento para esos que no se han desenfocado y que están conectados a través de las redes sociales. A usted que no se ha desenfocado desde que comenzó el programa y que ve en su carro, que está en su casa, tal vez está preparando la cena. Quiero decirle que hay un Dios que quiere que usted se enfoque y hay un Dios que quiere hacer cosas grandes. Yo quiero también aprovechar.

0: usted que quiere hacer una llamada a la radio, que vamos a sacar su llamada, si tiene una petición de oración, puede llamar al 305-944-8133. 305-944-8133. Vamos a sacar su llamada y vamos a orar por usted, cual sea su petición, porque aquí estamos para orar y estamos para llevar el mensaje de Dios. Nosotros continuamos, amén.
1: Y sobre todo para continuar enfocados en lo que Dios tiene, en lo positivo, en lo bueno, en lo agradable. Traía a mi memoria lo que nos dice la palabra de Dios en el capítulo 9 del segundo libro de Samuel. En el capítulo 19, del verso 3 al 7, habla de Mefiboset.
0: Amén.
1: Alguien que en su pasado fue dañado. Tan dañado fue que este joven llegó incluso al punto de hacer parte de su vida el fracaso. Parte de su vida el fracaso. Dice la palabra que el rey David había hecho un juramento de antemano con Jonatán, que era el padre de Mefiboset. Y el juramento que hicieron estos dos amigos es que dijeron que nunca falte la misericordia de Dios en nuestra familia. Como quien dice, que nadie haga que tú te olvides de mi familia, ni yo me olvide de la tuya.
0: Amén.
2: Amén.
1: Y hicieron a esto le llamo yo una alianza divina. Aconteció con el tiempo que muere Jonatán y muere Saúl en la guerra. Y en la carrera, porque cuando un rey moría en la guerra, el que le ganaba la batalla tenía que exterminar a toda la familia de ese rey. Entonces había una criada en la casa de Saúl que cuando supo que Saúl y Jonatán murieron en batalla, quiso salvar la vida de Mefiboset, quiso hacer algo bueno. Y lo agarró y cuando lo tomó, se le fue hacia atrás. Y estaba tierno, pequeño. Lo agarró con tanto envión, con tanta fuerza, que se le zafó y se le cayó hacia atrás. Y de esa caída, Mefiboset quedó lisiado de sus piernas. ¿Cuántas personas hay que por haber caído en un problema hoy se sienten lisiados y no quieren caminar en pos de lo bueno y no quieren direccionar su vida a un avance para la misma? Este Mefiboset lo rescata a esta mujer y se lo lleva, y se lo llevó a un lugar donde ella vivía, y ese lugar se llamaba Lodebar. Lodebar era una tierra infructuosa, una tierra de miseria. Entonces, las circunstancias, si tomamos esto, las circunstancias llevaron a Mefiboset a la miseria. ¿Todo por qué? Por las consecuencias del pasado. Lo llevan a Lodebar. Y en Lodebar, ahí se quedó anclado. Ahí se quedó anclado. Pero había un juramento de dos que se amaban entrañablemente. Y cuando David, como rey, buscaba cómo cumplir aquel pacto que había hecho con Jonatán, se dirige, llega, encuentra a un hombre que se llama Siba y le pregunta: ¿hay alguien aquí de la casa de Jonatán o de la casa de Saúl con quien pueda yo hacer misericordia por amor a Dios? Entonces Siba le dijo: sí, hay uno, pero está lisiado de ambos pies, no puede caminar, anda a rastras. Oiga la condición en que estaba Mefiboset por las circunstancias del pasado. Hay mucha gente que no quiere caminar hacia adelante. Hay mucha gente que se sumergió en una situación. Hay mucha gente que está lisiada del corazón y de la mente y que cree que no hay esperanza para ellos. Pero yo te digo hoy, el Rey de Reyes y Señor de Señores, a través de este programa te está diciendo: yo he venido a buscarte para decirte que quiero hacer misericordia contigo. ¿Y qué significa hacer misericordia? No permitir que recibas lo que tus acciones merecen. Él te quiere dar algo mejor. Él te quiere sorprender. Y cuando el rey llegó donde estaba Mefiboset, le dijo: ¿eres tú, Mefiboset? Yo soy, mi señor, le dice, el que habla contigo. Y le dice: no temas,

0: porque tu vida va a cambiar hoy. He venido para hacerte misericordia por amor de Dios y por convenio que tuve con tu padre Jonatán. ¿Cómo había afectado esto a Mefiboset, que le dijo: ¿y quién es tu siervo para que te fijes en un perro como yo? ¿Cuánta gente se está menospreciando a sí misma?
1: Exacto.
0: Por una mala experiencia del pasado.
2: Amén.
1: Amén.
0: Por una mala circunstancia, por los resultados de un error. ¿Cuántas personas han caído en esto? Pero el rey le dijo algo maravilloso. Le dijo: no temas, porque todo lo que era tuyo se te devolverá.
2: Amén.
0: Te restituiré todo lo que dabas por perdido. Y desde hoy estarás conmigo a mi mesa y vestirás ropa real, vivirás en el palacio. Hay, esas son las bendiciones de Dios que han estado esperando, que las personas renuncien a su pasado para poseer todas las cosas que Dios tiene adelante.
1: Y solamente hay que enfocarse.
0: Enfocarse. Y no permitir que otras cosas lo desenfoquen.
1: Exacto. Así que, para las personas que nos están escuchando, aquellas personas que quieran hacer una llamada, que necesitan una oración, porque de repente se han estado desenfocando en algo, llama, llama. Ahora vamos a quedar en un espacio musical, mientras tú agarras el teléfono, mientras tú meditas, mientras tú le pides a Dios y hablas, para que saquemos tu llamada y oremos por ti.
0: Y escucha el contenido de ese canto también. Escucha el contenido de ese canto, porque es un canto que te va a hacer alinearte al propósito, alcanzar y no desenfocarte por nada. El Dios que te llamó, el Dios que te está hablando hoy, el Dios que te redarguyó en tu interior, el Dios que te hizo sentir el deseo de quedarte escuchando este programa, tiene un interés muy especial de tu parte.
1: Amén.
0: Y te dice: yo te quiero devolver todo lo que es tuyo, yo te quiero restituir. No te desenfoques por nada.

0: proseguimos, hoy proseguimos, hoy proseguimos con Viernes de Fuego Pentecostés. Así que te instamos a ti, si has estado al hilo del programa, que has estado en sintonía y tienes una inquietud en tu corazón, puedes formular alguna pregunta, puedes pedir una oración. Toma el teléfono, marca el 305-944-8133 y nosotros estamos para orar, para bendecir tu vida en el nombre poderoso de Jesús. Estamos hablando que nada te desenfoque, que permanezcas enfocado en las buenas cosas. Tenemos llamada al aire.
1: ¿Aló?
0: Sí, bendiciones.
1: Bendiciones, habla Raquel. Estoy pidiendo por dos sobrinos, viven en Colombia. Ellos viven con la mamá que tiene 94 años, pero los dos viven peleando demasiado. Uno se llama Juan Carlos y el otro Luis Fernando. Y le están haciendo la vida imposible a mi hermana porque están muy groseros, insoportables. Estoy pidiendo oración por ellos dos.
0: Muy bien, Raquel. Estamos para orar unidos en fe. Padre, en el nombre poderoso de tu Hijo amado Jesucristo, hoy enviamos esa palabra de paz. El salmista dice, envió la palabra. Y la palabra les libró de su ruina y les sanó y les dio una nueva manera de ser. Asimismo, enviamos donde estos sobrinos de Raquel allá en Colombia, la palabra de Dios no tiene frontera, no se puede detener por nada. La omnipresencia, la omnipotencia y la omnisciencia de Dios interviene de manera milagrosa entre estos jovencitos. Padre, que reflexionen. Que tengan, Señor, una conducta pasible. Sujetamos, Señor, todo mal carácter y toda rebeldía y toda influencia de las tinieblas. Lo atamos en el nombre poderoso de Cristo Jesús y enviamos tu paz para gloria de tu nombre.
2: En el nombre de Jesús.
0: Amén y amén.
2: ¿De dónde nos llama usted, Raquel?
1: En Miami.
2: De Miami.
1: Yo soy de Almavisión desde el primer día que la instalaron.
2: ¡Oh! ¡Qué bendición! Sí,
1: Dios le bendiga. 16 años, algo así.
0: Pues ustedes de las que recogen bendición y no dejen que caiga en tierra nada.
1: También acudo mucho a las de las 5 de la mañana.
2: ¡Oh! Okay,
1: buscando así. También oigo jueves y viernes conversando.
2: ¡Qué bendición!
0: ¡Bendito sí, Dios!
2: Muchísimas gracias por su llamada. Y ahora... fiel oyente de Viernes de Fuego Pentecostés.
1: Sí, no, porque yo termino porque de 7 a 8 estoy orando con mi iglesia por online. Y cuando termino, corro aquí donde ustedes.
0: Gloria a Dios.
1: Aunque sea el final como fue ahora.
2: Amén. Que amén. Dios la bendiga, que Dios continúe gracias, bendiciendo amén. Su vida.
1: Bendiciones a ustedes también.
0: Bendiciones. A ti también que sigues en sintonía. Tenemos otra llamada al aire. Buenas tardes, bendiciones.
3: Buenas tardes, Dios le bendiga.
0: Amén, amén.
3: Mire, pastor, yo quiero que usted ore por mí.
0: Amén.
3: Porque
0: amén.
3: Yo creo que Dios me ha llevado al desierto y cuando no es una cosita es otra, pero yo estoy confiando en Él.
0: Amén.
3: Y quiero que usted ore para que el Señor toque mi cuerpo, tengo un accidente y de ese accidente son dolores en las piernas, en los dedos y bueno y quiero que Dios haga algo por mí. Él ha hecho tanto que yo sé que puede hacer algo más todavía.
0: Claro que sí, Dios lo hará. ¿Cuál es su nombre?
3: Seguro que sí, Luz.
0: Luz, mire.
3: Ese es mi nombre,
0: pues,
3: Luz.
0: Pues conforme a su nombre, usted brille, usted va a brillar. Usted va a brillar porque usted es una materia en proceso en la cual Dios no ha terminado su propósito. Y sé que los propósitos, los planes de Dios para nuestra vida son planes de bien y no de mal. Mi hermana Luz, vamos a orar. Padre, en el nombre poderoso de tu Hijo amado Jesucristo, enviamos una palabra de sanidad, Señor. Una palabra de restauración. Una palabra, Señor, que va a traer, Señor, bendición a todo su cuerpo. Así como hiciste con Mefiboset, Señor, tú vas a restituir todas las facultades corporales de nuestra hermana Luz en el nombre poderoso de Jesús. Yo le hablo, Señor, a todo su cuerpo. Le hablo palabra de Jehová, palabra que es medicina, palabra que es restauración, palabra que es vida. Envío sanidad en el nombre poderoso de Jesús. Todo dolor Todo dolor en las piernas desaparece, Señor. Toda secuela que haya quedado de ese accidente, Señor. Ahora mismo, por la llaga de Cristo, declaramos que ella tome el beneficio de la sanidad a todo su ser. En el nombre que es sobre todo nombre. En el nombre poderoso de Cristo Jesús. Amén.
4: Amén.
2: Así que para la gente que está conectada, la gente que está en las redes sociales a través de la Iglesia Fuego Pentecostés, de mi Facebook, Albert Alexander Paredes, si tienen una petición, escríbanos que vamos a estar orando. Para la gente que está conectada ahí, para nuestra hermana Yesenia García, para nuestra hermana Delis, que están conectados, mi hermana Carla, mi hermana Leticia, mi hermano Erling, mi hermana Rosa, que nosotros de cariño le decimos Mamá Rosa, para Gladys Yepe, Lepe, que Dios les bendiga grandemente. Si ustedes tienen una petición, escríbanos que vamos a estar orando. Vamos a estar orando, ya nos quedan Amén. Prácticamente 7 minutos al aire. Así que aproveche y arrebate su bendición. Le damos gracias a Dios por las personas que llaman y que están pendientes de la radio.
0: Y Amén. Este programa es bendición de principio a fin, porque es Dios el que está en control.
2: Amén.
0: Es Amén. Dios el que está en control de todas las cosas, y dice la Biblia que Dios es quien bendice.
2: Amén.
4: Amén, amén. Y amén. Tomamos todas las peticiones y
2: vamos llevadas, a estar orando a la iglesia.
4: Son llevadas a la iglesia y seguimos orando por las peticiones de cada llamada que nuestros oyentes hagan. Nosotros estamos dándole seguimiento a esas peticiones.
2: Amén.
0: Así que no te detengas, toma el teléfono. Si tienes una petición de oración, con gusto estamos para orar, para unirnos en fe y proclamar las buenas nuevas que el Señor ya tiene preparadas. Continuando con el tema, encontramos algo interesante, ¿verdad? Y es que, aunque Mefiboset se había anclado por su falta de decisión, de determinación, o por su desenfoque, se había anclado en el pasado, su futuro estaba preparado. Su decisión era muy importante. Entonces, ¿qué pasó? De una situación de estar en una tierra infructuosa, en una tierra de miseria, pasó a vivir en el palacio. Y en el palacio viven los reyes. La palabra dice que Cristo ha hecho de nosotros un pueblo de reyes y sacerdotes para Dios su Padre.
4: Amén, amén.
0: Entonces, tu condición no es para que mueras en ella. Tu desierto no es para que perezcas en él. Tu lugar lo tiene Dios preparado y es un lugar de bendición aquí en la tierra. Porque dice la palabra que nosotros nos sentaremos en lugares celestiales, pero que también estaremos sentados junto a los reyes de la tierra. Aquí en la tierra vamos a vivir bien, porque Dios todo lo hace estar bien. Ahora bien, valga la redundancia, ¿qué tenemos que hacer? Lo que nadie más va a hacer por nosotros. Tenemos que empezar a pelear por lograr aquello que hemos deseado alcanzar. El apóstol Pablo, el mismo que habló al principio en la porción que leímos a los filipenses, ahora le habla a Timoteo en su segunda carta. Y el apóstol Pablo declara que él peleó la bendición de su vida hasta el final. Y esto es algo que te corresponde hacerlo a ti. Nadie lo hará por ti. Pablo dijo: he peleado la buena batalla, he ganado la carrera, he guardado la fe. Eso nadie lo va a hacer por ti. Pelea la buena batalla. ¿Cómo se pelea la buena batalla? Sin desenfocarse. La buena batalla es la que te va a llevar a los buenos resultados. La buena batalla, cuando tú la peleas, te va a llevar a buena vida. Yo te digo este día, si tú no le has entregado tu vida a Jesucristo y quieres hacerlo, nosotros estamos prestos para orar por ti, pero que nada te desenfoque. Si tú en determinado momento ya pensaste y dijiste, mi vida tiene que cambiar, no te desenfoques por nada. Si dijiste, ya no quiero esta vida, busca la vida que quieres. La vida que necesitas está en Cristo Jesús. No te quedes anclado en nada. Dios está contigo.
2: Tenemos una llamada. Se fue la llamada, se fue. Así que vuelva a intentarlo, llame de nuevo. Y mientras usted marca, pues queremos recordarle que mañana sábado, es nuestro servicio general. Está invitado a las 7:30. todas las madres, las que están escuchando, si usted no tiene una iglesia o si mañana usted no tiene servicio donde usted se congrega, yo la invito a la iglesia Fuego Pentecostés en el 1937 del North East 148 Street de North Miami Beach, para que nos visite, para que usted lleve a traer la bendición que Dios tiene para su vida. Mañana será un servicio muy especial. Mañana será un servicio donde Dios se va a glorificar, donde Dios va a llenar las vasijas que estén vacías.
0: Quiero enviar un cordial saludo también para Erin Sagastume, que está en sintonía del programa desde Honduras.
2: Amén.
0: Y le enviamos muchas bendiciones, un varón de Dios que está muy esforzado llevando las buenas nuevas en el lugar de su nacimiento, hasta ese lugar que se llama El Pinal. Hasta ahí enviamos bendición, Erin Sagastume. Un enorme placer, mi hermano.
4: Dios así bendiga que, al siervo, Dios lo bendiga.
2: Que Dios lo bendiga. Así que nos quedan, ya llegamos al final del programa. Queremos decirle que el Señor les bendiga grande y poderosamente. Amén. Bendigo a todos los hermanos que dispusieron para apoyarnos con una ofrenda para que estuviéramos hoy. Y creemos que cada día se van a ir sumando, amén, más, amén, cada semana. Amén. Que Dios les bendiga a cada uno, a esas personas que aún sin pertenecer a la iglesia han tomado a bien en sembrar, y porque han creído en esta forma de llevar el evangelio. Amén.
0: Y no queremos irnos sin antes orar por esas personas que necesitan un cambio a su vida. Quiero que cierres tus ojos ahí donde estás y haz tuya esta oración. Yo voy a orar como que seas tú. Señor Jesús, en esta hora me acerco a ti peleando mi bendición, peleando la bendición para mi vida, peleando la bendición para mi familia. Necesito un cambio de vida, Señor, y el que opera cambios positivos eres tú. Hoy abro mi corazón y te recibo como mi único salvador. Entra en mi vida y toma el control de ella, Señor. Te lo pido y te agradezco tu sacrificio en la cruz por mí. En el nombre de Jesús de Nazaret. Amén.
2: Y enviamos un saludo especial antes de irnos al aire a todas las damas que están reunidas donde la hermana Damaris, que el Señor me las bendiga grandemente, que ahí están las damas de la iglesia Fuego Pentecostés, las damas redimidas por la sangre de Cristo. Que el Señor les bendiga y nos miramos el próximo viernes en punto de las 7. Y no se desconecten también de la emisora Alma Visión. Que Dios les bendiga.
4: Bendiciones.
0: Amén.
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